0: Cool and the Gang, Peter Gabriel, Charly García y grandes artistas más que estoy seguro que forman parte de tu historia.
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0: Si hablamos de artistas que forman parte de tu historia, no podía faltar Queen con su canción más exitosa probablemente, Bohemian Rhapsody.

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9 de la noche, 18 minutos de este domingo, último fin de semana del mes. Y en el disco retro de la 100 tenemos 6 horas con los mejores clásicos. Gotye y Kimbra, Somebody That I Used To Know. Vos sabés que fue la canción más escuchada del año 2012. Ese icónico videoclip, seguramente te acordás, hecho con la técnica de stop motion, que a día de hoy en YouTube tiene 2.700 millones de reproducciones.

de la noche, 18 minutos de este domingo, último fin de semana del mes. Y en el disco retro de la 100 tenemos 6 horas con los mejores clásicos. Gotye y Kimbra, Somebody That I Used To Know. Vos sabés que fue la canción más escuchada del año 2012. Ese icónico videoclip, seguramente te acordás, hecho con la técnica de stop motion, que a día de hoy en YouTube tiene 2.700 millones de reproducciones. Una locura. Así transitamos este domingo hasta la medianoche. Domingo fresco, pero no tanto, de 15 grados 6 en la ciudad de Buenos Aires. Ahora el funk de Kool & the Gang. Y esto que es...

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mejor música está en el Night Mix del disco retro de la 100. Bob Marley and the Wailers, Culture Be Love, sonido de verano, ¿no? En esta noche invernal. Sonido que nos lleva a Jamaica, te imaginas en alguna playa, con unos 30 grados, tal vez, abajo de una palmera, acostado tomando sol, con algún trago en la mano, tal vez. Pero acá estamos en este frío invierno, 15 grados 6. Por suerte tenemos canciones hasta la medianoche que cambian la cosa, cambian la vibra de esta noche de domingo. Cuidado que vienen. Van a por vos. Son los Cazafantasmas. Ray Parker Jr. en el disco retro de la 100. Ghostbusters.

9 de la noche, 41 minutos. La mejor música en el Night Mix del disco retro de la 100, Peter Gabriel, Sledgehammer. ¿Te acordás de la última fiesta grande en la que estuviste? Esa en la que bailaste hasta el final y te fuiste diciendo, qué bueno que vine. 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

Ponele a tu domingo a la noche la mejor música. Estás escuchando el Night Mix en el disco retro de la 100. Y con esta canción de Electronic, Getting Away With It, dejamos atrás las 9 de la noche. Ya comenzamos las 10, ¿eh? Pasan 3 minutos y nos metemos en las últimas 2 horas del fin de semana. Sí, aunque cueste decirlo. Mientras tanto, nosotros acá acompañándote a vos, que probablemente estás en plena cena, tal vez cocinando a esta hora te encuentro, o trabajando. Si estás en esa, nosotros acá estamos con grandes clásicos hasta la medianoche, ¿eh? Así que esto sigue con mucho más. Vamos a escuchar en esta próxima hora a Bryan Adams, también a UB40, The Outfield y muchos otros más, así que la vamos a seguir pasando lindo. 15 grados 6 la temperatura en la ciudad, y esa guitarra nos indica que viene David Bowie. Esto es Modern Love. Bienvenidos a las 10 de la noche en el Night Mix del disco retro de la 100.

Somewhere Only We Know, nos dice Tom Chaplin, la banda británica King, en el Night Mix del disco Retro de la 100. Me acuerdo que hace dos años vinieron a nuestro país, en 2024, celebrando justamente los 20 años del disco que contiene esta canción, Hopes and Fears. Me acuerdo que yo lo fui a cubrir con la radio y todavía tengo pegado en mi notebook el sticker de cobertura. Gran recital el de King. A las 10 y 16 minutos de la noche en el disco Retro, te contamos uno de los hechos que sucedieron una semana como esta, pero tiempo atrás. Nos subimos al DeLorean, viajamos muchos años, precisamente nos vamos al 27 de agosto de 1991. Fallece el deportista y actor argentino Martín Caladagian, y nosotros nos preguntamos, ¿cuál era la canción número uno en el mundo en ese momento particular? Entramos a la 100.com.ar, buscamos el banner número uno de tu historia y ponemos la fecha completa, 27 de agosto, 1991. Ese día, mientras fallecía el deportista y actor argentino Martín Caladagian, la canción número uno de Estados Unidos y el Reino Unido era Everything I Do It For You, del gran Bryan Adams. Esta canción se lanzó como el tema principal de la película Robin Hood, Príncipe de los Ladrones, seguramente te acordás, protagonizada por Kevin Costner. Y Bryan Adams y el productor Matt Lange compusieron la letra y la melodía en apenas 45 minutos. Sí, 45 minutos. En un primer momento la productora no confiaba en el tema. Quería instrumentos de la época medieval como laúdes y mandolinas en lugar de una balada de rock, ¿no? Como terminó siendo. Es más, esta desconfianza de la productora llevó a que los pusiera la canción en los créditos finales de la película y no en las escenas románticas principales, como ellos esperaban. ¿El resultado cuál fue? El tema pasó 16 semanas consecutivas en el número 1 del Reino Unido. Un récord absoluto para la época en las listas británicas. El número 1 de tu historia en este Night Mix del disco Retro de la 100 es Bryan Adams. Everything I Do, I Do It For You, 27 de agosto de 1991. Escucha.

0: Director argentino Martín Karadagian. Linda canción para esta noche de invierno, ¿no? Vos también podés descubrir en la 100.com.ar qué tema era el más escuchado en todo el planeta durante un momento inolvidable de tu vida. 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Es el número uno de tu historia, una sección del disco retro que tenemos para vos en la 100.
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La mejor música para un domingo a la noche está acá en Night Mix, el disco retro de la 100. Anita Ward, vos podés tocar mi timbre cuando quieras, te dice ella. Así que, ahí, falta que Anita dé la dirección, ¿no? Ring my bell. 10 de la noche, 32 minutos, 16.2 la temperatura. Vamos a ver cómo se viene esta semana, amigos. Mañana lunes, último día de agosto, mínima de 11, máxima 19 grados. Vamos a tener el cielo parcialmente nublado. Y el martes empieza oficialmente septiembre. Ya nos metemos de lleno en la recta final de este 2026. Mínima de 9, máxima de 18 para el martes. Va a ser una semana con mucho sol, ¿eh? Por suerte, temperaturas parejas entre los 9 y los 21 de máxima para el resto de los días, sin probabilidad de lluvias, por suerte. Ya dejamos atrás los días feos, parece ser, ¿eh? Y de a poco, así, lentamente, empieza a asomarse la primavera. Llega When in Rome, esto es The Promise.

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0: Ponele a tu domingo a la noche la mejor música. Estás en el Night Mix del disco retro de la 100. UE40, esto es Can't Help Falling in Love. 13 minutos nos separan de las 11 de la noche. Quiero saber cómo viene este domingo. Ya en modo fiaca, tal vez. A punto de ir a dormir, te acostás temprano. Bueno, depende temprano para quién, ¿no? Tal vez vos me decís, no, es tardísimo hasta ahora, o tal vez todavía te parece temprano. 16 grados 2 la temperatura en la ciudad. Nos vamos hacia Mendoza, ahí sonamos a través del 99.7, abrazo grande mendocinos. En San Clemente del Tuyú nos escuchan en el 101.7, así que estamos en todos lados.
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0: El sonido del domingo a la noche está acá en el Night Mix del disco Retro de la 100. Cars and Girls, Without Sprouts. Así seguimos, amigos, en este último fin de semana de agosto. Todavía nos queda más hasta la medianoche. 16.2 la sensación térmica en la ciudad. Y llega ahora él, Lenny Kravitz, con su melena, con sus rastas. Again.
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Este es el Night Mix en el disco retro de la 100, año 2004. Para una de las canciones más exitosas de Green Day, Boulevard of Broken Dreams, incluida en American Idiot. Disco icónico que incluye temas como Holiday. Bueno, American Idiot justamente. Wake Me Up When September Ends. Qué cantidad de temazos los de Green Day, ¿eh? Que hace poco estuvieron, bueno, hace un año en nuestro país. Pensé que hace menos, pero viste cómo va avanzando el tiempo, parece que hubiera sido menos tiempo. Bueno, nos metemos oficialmente en la última hora de este fin de semana, amigos. 11 de la noche, 3 minutos. ¿Vos te acabas de sumar recién? Bueno, bienvenido, bienvenida. Todavía una hora de grandes clásicos, hasta la medianoche seguimos juntos. Despidiendo el último fin de semana de agosto, ahora con Prince, una leyenda. Esto es Pop Life en el disco retro de la 100.

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0: 18 minutos pasan de las 11 de la noche. Ponele a tu domingo la mejor música hasta hacer en Light Mix del disco retro de la 100. Effort David, esto es Sahara Nights. 16.2 la sensación térmica. Mañana lunes, mínima de 11, máxima de 19 grados nos esperan. Y el martes también máxima 18. Sol durante todos los días, ¿eh? Esa es la buena noticia. Seguimos con Thompson Twins, Doctor Doctor.
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0: Mañana lunes, mínima de 11, máxima de 19 grados nos esperan. Y el martes también máxima 18. Sol durante todos los días, ¿eh? Esa es la buena noticia. Seguimos con Thompson Twins, Doctor Doctor.
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15 minutos para llegar a la medianoche y acá seguimos juntos en Light Mix del disco Retro de la 100. Ponele a tu domingo la noche la mejor música. Ice House, Sin Promesas, No Promises, la canción de 1985. Fue el primer adelanto de su cuarto disco, Measure for Measure, lanzado un año después, en el 1986. 15 grados 6 la temperatura, vos tal vez volviendo a casa a esta hora, manejando por las calles o en el bondi, tal vez nos escuchás en tus auriculares, sabés que estamos, vayas a donde vayas, siempre la música va con vos. Y ahora este clásico de Simple Red, If You Don't Know Me By Now.

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Y así llegamos a la medianoche, amigos, amigas. Un minuto pasa ya del lunes 31 de agosto. Se terminó oficialmente el fin de semana. Se terminó el disco retro de la 100 con Blind Melon, No Rain, sin lluvia. Sin lluvias va a estar esta semana, amigos. Por suerte, una semana con mucho sol. No se esperan lluvias, no se esperan tormentas para nada. Como para que empieces motivado, te lo digo. Qué sé yo, tal vez te sirve. Estuvo Cris Arce en la producción, Ariel Dota coordinando el aire, Emma Garbacho a cargo de nuestro equipo de musicalización, Diego Pozo en la dirección general de la radio. Soy Kevin Alterman, un placer haber cubierto al gran Pfizer Foglio. Los va a estar acompañando el próximo finde, acá en el programa con todos los clásicos de la radio. 15.6 la temperatura. Gracias por habernos acompañado desde las 6 de la tarde. Espero que termine muy bien este finde, que empiecen la semana de la mejor manera. ¡Chau!

Ya es lunes. Comenzamos juntos la semana con buena energía en la hora de los lentos en la 100, siendo tu compañía en esta noche para hacer que la música haga una noche perfecta. Hasta las 2. Estamos juntos en la 100. Bienvenidos.

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Más que canciones, experiencias donde la música te conecta con lo más profundo de vos. 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

El lunes marca una nueva hora en el comienzo de esta semana. Y acá nosotros te acompañamos para compartir canciones que marcaron tu vida, canciones que quedan marcadas para siempre. Todas esas canciones suenan en la 100 hasta las 2. Esto es La Hora de los Lentos.

Y a esta hora en la 100, mientras disfrutamos de la mejor música en la hora de los lentos, te quiero compartir una frase que encontré y me pareció ideal para el comienzo de un nuevo día. Cuando nos esforzamos en ser mejores de lo que somos, todo a nuestro alrededor mejora también. ¿Cómo estás? Nos quedamos juntos hasta las 2, aquí en la 100.

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0: Una noche más que compartimos juntos. Gracias por estar del otro lado, disfrutando con nosotros canciones que son parte de nuestra vida. Carolina Moyo en la producción, Ariel Dota coordinando, Emanuel Garbacho a cargo de la musicalización, Diego Pozo en la dirección general de la radio. Soy Walter Sterzer, quédate en la trasnoche de la 100. Nosotros nos reencontramos mañana para empezar un nuevo día juntos en la hora de los lentos en la 100. Chau.
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Tres minutos se pasan de las 2 de la mañana en todo el país. Escuchamos a Miley Cyrus con End of the World. Bienvenidos a una nueva trasnoche. Bienvenidos a la última madrugada de agosto. Lunes 31 de agosto del 2026. Y otra vez estamos juntos para disfrutar de este momento tan pero tan especial del día, tan especial de la semana. Es el principio de una nueva semana que va a ser también la primera del noveno mes del año y que la vamos a recibir, por supuesto, con mucha pero mucha música elegida para este momento del día. Con Ariel Dotto coordinando todo, con Gastón Fleisman y Sofía Kisielnik en musicalización, Diego Pozo en la dirección general de la radio. Mi nombre es Tomás Galván y hasta las 5 de la mañana estamos juntos en la madrugada de las 100 escuchando muchas pero muchas canciones. Ahora con Yazoo haciendo Only You. Bienvenidos.

Los mexicanos Maná reversionando una de las grandes canciones de su discografía. Junto a Joy Huerta, Eres mi religión, suena a las 2 y cuarto de la mañana en todo el país, cuando en la ciudad de Buenos Aires tenemos 15 grados 6 de temperatura, un cielo parcialmente nublado y 77 en el porcentaje de la humedad. Para este lunes esperamos una máxima de 19 grados, mínima de 11, un cielo parcialmente nublado a lo largo de toda la jornada. No hay probabilidad de lluvias para la ciudad de Buenos Aires en el inicio de una nueva semana. Inicio de una nueva semana que empezamos acompañados de grandísimas canciones. 1997, en vivo, Soda Stereo, haciendo Trátame Suavemente.

Escuchamos a Yuzundu con Nene Cherry haciendo 7 seconds, 27 minutos después de las 2 de la mañana en todo el país, con 15 grados 6 de temperatura en la ciudad de Buenos Aires. Cuando tengo que preguntarte cómo te está tratando esta madrugada, de velado, estudiando, de guardia, trabajando, en ruta. Porque déjame decirte que estés donde estés, te acompañamos con grandes canciones en la madrugada de las 100. No te va a gustar haciendo En Llamas.

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38 minutos después de las 2 de la mañana en todo el país. Escuchamos a Olivia Dean con Men I Need. 15 grados 6, la temperatura en la ciudad de Buenos Aires. Seguimos juntos en la madrugada de las 100, acompañándote con grandes canciones elegidas para este momento del día. Elegidas especialmente para vos, para acompañarte en el inicio de una nueva semana. Ahora con una canción que se iba a publicar en un principio en enero del 93 en los Estados Unidos, pero se filtró un par de meses antes, en 1992, en una radio, y la discográfica se vio obligada a adelantar el lanzamiento de uno de los grandes sencillos que tiene la discografía de Duran Duran. En la madrugada de las 100, escuchamos a los británicos Duran Duran haciendo Ordinary World.

minutos nos separan de las 3 de la mañana en todo el país. Es Ricky Martin haciendo Perdóname en la madrugada de las 100 con 15 grados 6 de temperatura en la ciudad de Buenos Aires. Seguimos juntos en la radio que te acompaña durante todo el día, ahora en la madrugada. Pero a las 5 de la mañana llega Santiago del Moro y todo su equipo para hacer el Club del Moro. Después, a eso de las 10 de la mañana, Guido y Lagunda te esperan en No Está Todo Dicho. Empezamos la tarde a eso de las 2, haciendo Sarasa con Mariano Pelufo y Julieta Prandi. Y a las 5 de la tarde, volvés a casa con Lape en Atardecer de un Día Agitado. Todo esto para terminar el día, claro, de la mejor manera, con grandísimas canciones, con temazos que marcan el comienzo de la noche de los románticos en la 100, en la radio que está a las 24 horas con vos, en la radio número 1 de Argentina. Seguimos juntos en la trasnoche de la 100, ahora con Fito Páez, haciendo Dar es Dar.

0: Taylor Swift se encarga de empezar una nueva hora en la madrugada de la 100. 2 minutos después de las 3 de la mañana en todo el país, con 15 grados 6 de temperatura en la ciudad de Buenos Aires. Afrontamos juntos 60 minutos con la presencia de Wet Wet Wet, Alejandro Sanz, Babasónicos, R.E.M., entre tantísimos otros más, para acompañarte en las primeras horas de un lunes que a lo mejor cuesta, pero que a lo mejor también pasan bien acompañadas de grandes canciones. Después de Taylor Swift con The Fate of Ophelia, Lisa Stansfield y All Around the World.
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3:15 de la mañana en todo el país. Escuchamos a Alejandro Sanz con Camino de Rosas en la madrugada de las 100. Juntos, en el inicio de una nueva semana, en el final del octavo mes. Y ahora mismo con 15 grados 4 de temperatura en la ciudad de Buenos Aires. El cielo parcialmente nublado, la humedad del 77%. Esperamos una tarde con un 19 grados de máxima, cielo parcialmente nublado y mínima de 11. Mañana martes 1 de septiembre tenemos una máxima de 18, un cielo algo nublado y una mínima de 9. El miércoles 21 grados de máxima, 10 de mínima y un cielo mayormente nublado con nula probabilidad de lluvias en la capital federal. Mientras tanto, juntos en la trasnoche de la 100, escuchamos a los Babasónicos haciendo pijamas.

29 minutos después de las 3 de la mañana en todo el país, con 15 grados 4 de temperatura en la ciudad de Buenos Aires. R.E.M. haciendo Lose My Religion, canción fácilmente reconocible por esa mandolina que estamos escuchando ahora y que no puede faltar en una madrugada como esta, iniciando una nueva semana con la mejor energía, con las mejores vibras, mientras estudias, mientras trabajas, mientras estás del otro lado compartiendo un gran momento. Ahora con Ed Sheeran, Martin Garrix haciendo Repeat It.

3 de la mañana, 45 minutos en todo el país, con 15 grados 4 de temperatura en la capital federal. Eros Ramazzotti haciendo otra como tú en la madrugada de las 100. En este momento que a nosotros, los amigos de la madrugada, nos gusta llamar el momento recarga, momento relleno. ¿Estás tomando unos mates? ¿Estás tomando un café con leche para aguantar, para resistir en estas primeras horas? Es el momento en el cual te invito a rellenar el termo de agua caliente, a rellenar quizás esa taza con más café con leche, que mientras vos vas a rellenar, recargar lo que estés tomando, nosotros nos encargamos de musicalizar tus primeras horas de este lunes, ahora con Miranda y Santiago Motorizado, haciendo Extraño.

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Ainda es la encargada de empezar una nueva hora en la madrugada de las 103 minutos. Se pasaron de las 4 de la mañana en todo el país. Tu soledad y la mía, escuchamos, con 15 grados 4 de temperatura en la capital federal. Y listos, preparados, con 60 minutos para terminar esta madrugada, esta trasnoche, con grandes artistas, grandes bandas elegidas especialmente para acompañarte en este momento tan pero tan especial de la semana. Para empezarlo con la mejor energía, tenemos a Harry Styles, a Phil Collins, a Andrés Calamaro, tenemos a Sabrina Carpenter, The Cranberries y muchísimos otros más, para que este lunes 31 de agosto termines el mes y empieces la semana de la mejor manera. Seguimos entonces con grandes canciones en la trasnoche de la 100, ahora con Los Pericos haciendo Runaway.

Phil Collins y Marilyn Martin haciendo Separate Lives, 14 minutos después de las 4 de la mañana en todo el país. Con 15 grados 2 de temperatura en la ciudad de Buenos Aires, el cielo algo nublado, la humedad del 79%. Vamos a despedir agosto con una máxima de 19 grados, una mínima de 11 y un cielo parcialmente nublado. No hay lluvias previstas para este lunes 31 de agosto del 2026 en la ciudad de Buenos Aires. Así que nosotros, mientras tanto, con la tranquilidad de que no va a llover, vamos a disfrutar de muchas canciones elegidas especialmente para disfrutar en este momento del día, especialmente para vos. Ahora con Andrés Calamaro y Alejandro Sanz reuniéndose y reversionando uno de los éxitos de nuestro rock nacional. Escuchamos Flaca. Flaca.

Con 15 grados 2 décimas de temperatura en la ciudad de Buenos Aires, con 27 minutos después de las 4 de la mañana, te acompañamos en la madrugada de la cena. Escuchábamos a Sabrina Carpenter haciendo Please, Please, Please. Nos adentramos lentamente en la última media hora de esta madrugada de lunes, tranquilos, como te encuentre a vos, quizás de velado, quizás estudiando, quizás de guardia, como nos han dicho que hay mucha gente del otro lado, trabajando en ruta, yendo a trabajar. Estés haciendo lo que estés haciendo, déjame decirte que para vos tenemos muchas canciones elegidas. Ahora mismo con Simple Red,

15 grados 2 la temperatura en la ciudad de Buenos Aires. 41 minutos se pasaron de las 4 de la mañana en todo el país. Escuchamos a Jarabe de Palo haciendo Depende. Seguimos juntos en la 100, en la radio que te acompaña todo el día. En un ratito nada más, a las 5 de la mañana llega Santiago del Moro y todo su equipo para hacer el Club del Moro. Después, a eso de las 10 de la mañana, Guido y Lagunda te esperan en No Está Todo Dicho. Arrancamos la tarde a eso de las 2, haciendo Sarasa con Mariano Pelufo y Julieta Prandi. Y a las 5 de la tarde, volvés a casa con Lape y Atardecer de un día agitado. ¿Eso es todo? No, por supuesto que eso no es todo, porque terminás el día con temazos, con grandísimas canciones que marcan el comienzo de la noche de los románticos. En la 100, en la radio que está a las 24 horas con vos, en la radio número 1 de Argentina. Vamos perfilando la recta final de esta madrugada juntos, de la mano de Francia 98 y Jorge Serrano. Lo que escuchamos se llama Cuando Habla el Corazón y lo escuchás en la 100, en la radio que está donde vos estás.

15 grados, 2 décimas la temperatura en la capital federal. Tan solo 5 minutos nos separan de las 5 de la mañana en todo el país. Y con los Tears for Fears haciendo Sowing the Seeds of Love, llegamos al final de la madrugada en la 100. Oficialmente comenzamos el último día del octavo mes del año, este lunes 31 de agosto, que también implica empezar una nueva semana y empezarla con la mejor vibra, con la mejor energía y quedándote, por supuesto, porque ya empieza el Club del Moro, ese club que te saca la primera sonrisa de cada mañana, la topadora del aire. Mi nombre es Tomás Galván y siempre es un gusto acompañarte en las primeras horas de un nuevo día. ¡Chau! ¡Éxitos!

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2: Antes de hacer cumpleaños el gran Leo Messi, y en Mar del Plata nació una beba justamente el mismo día. ¿Saben cómo le pusieron?
3: ¿Cómo? No, Lía le
4: Antonella.
3: Pusieron.
4: Antonella.
2: No, Lía no, Antonella no, no, ¿cómo?
3: Mesa.
5: Leonela.
4: Escalona.
2: Mesa no.
5: Celia.
2: Celia no, no.
3: Para, Leonela.
6: Mesita.
2: Leonela no.
3: Lía.
5: Andresa.
3: Lía.
2: Andresa, no.
3: No,
2: Mesía. Mesía.
4: Ay, Dios mío.
6: No, no.
5: ¿Cómo?
6: No,
4: la Mesía.
7: ¿Le pusieron en serio eso?
2: Sí, claro, no, de Messi, sí. Mesía. Está bueno igual, Messi, Mesía, con doble S.
4: Qué pues actúe de
3: oficio.
5: Habría que ver el apellido, a ver si rima
2: bien. Bueno, un beso a los padres, chicos.
5: Cambiarle el nombre.
3: Y bueno, que cada uno hace como
2: los, inventémonos un nombre, o tomemos algún nombre, mezcla del nuestro con algún jugador de fútbol importante.
3: Ah, con un jugador.
2: Supuestamente. Tipo, Gonzalo De Paul. Queda
3: ah,
2: bien.
3: Oh, que queda me bien. Queda muy bien, queda muy bien.
2: Para Costi, para Costi.
3: Yo quiero ser.
4: Para Costi era.
2: Gona De Paul.
4: Gona De Paul. No, no, no, sí. Pero yo no quiero ser De Paul.
3: Majo Álvarez soy yo.
2: No, pero queda muy común.
4: Sí, común.
5: Sí.
3: Ah,
5: sí.
3: Igual, ¿qué
5: me... Majo Paredes.
4: Majo Lo Celso.
3: Mario Eugenio Lo Celso. Ay, Mario Eugenio Lo Celso.
2: Puede ser de cualquier selección, ¿eh?
3: Claro.
5: Ah, sí, pero no, no, vamos a poner Cristiana, ¿no?
3: Majo Zidane.
4: Sí, tenés pinta francesa vos. No, Zidane, ¿de dónde es? De Francia, ¿no?
7: Zidane, francés, claro.
2: La Luchi.
6: Luchi, medio
4: de la Luchi de Paul no queda mal, ¿ves?
2: No, Luchi Ronaldo.
6: Luchi Ronaldo, pero no, una de las canoletas.
5: O una italiana, Luchi Materazzi.
2: Y pero si no está en el mundial.
5: Luchi, bueno, Luchi Maldini.
6: Luchi Maldini.
2: No, que está en el mundial. No,
6: una, claro.
4: Una alemana.
6: Luchi Lo Celso.
5: No, ya es Majo, no saquea Majo. ¿Qué?
6: Ah.
3: Y bueno, te lo doy si vos lo querés.
6: Pablito no. Dice que me queda bien.
3: Pablo
2: Fernando,
3: dice
5: que queda bien.
7: Fernando Tamendi.
2: Fernaldo.
5: ¿No?
2: Fernaldo
5: Tamendi.
2: Genial.
3: Fernando Tamendi tiene Fernando, nombre de clínica.
2: Fernando. No, escuchá. Fer Zidane.
4: Y pero Zidane era la Majo.
3: Dejen no, Zidane de sacarme el apellido, chicos. No
5: Lo Celso, Majo. Majo
7: tendría que ser con otro nombre. Fernando Nicolás Portamendi, por ejemplo.
5: Pasa que Fernando Zidane está bien porque él es francés.
4: No, no. Claro.
3: No.
4: Je parle francés.
2: Pero él es francés, Carlos.
5: Claro.
4: Sí, Carlos.
2: Je parle francés.
4: Y pero Carlos es su apellido.
5: Y bueno, Zinedine Carlos.
3: ¿Y qué otro hay?
4: Ahí está, ese no está mal, ¿eh?
3: Fernando Simeone.
2: Y queda muy bien.
4: Es el tío de Gianluca.
6: Queda bien, Fernando
2: bueno,
6: Simeone.
2: Y para, y esta nena que nació el mismo día de cumpleaños de Messi, le pusieron Mesía.
3: ¿Cómo es Mesía?
2: Si hubiera nacido el cumpleaños, no sé, de Rodrigo de Paula, ponía Rodriga.
5: Rodriga.
3: Claro. O de Pola.
6: No, prefiero Mesía.
4: Pobrecita, lo que la van a cargar en la escuela.
2: No, ¿por qué?
5: No, porque si es por Messi no la van a cargar, claro. Olvídate. No,
7: hay que ver si tiene una de Pola en el colegio, ¿no? Que va siempre a la
3: mesilla. ¿Te acordás las mellizas esas que nacieron, que una era Mara, otra dona?
4: Imagínate las chicas.

0: 5 de la mañana, 6 minutos. El Club del Moro empezando más temprano ahora para que tu día empiece mejor antes. Qué linda jornada se nos viene por delante. Pues es que no hace frío ahora. Está lindo, incluso 15 grados 2 décimas la temperatura que tenemos en la ciudad de Buenos Aires. El cielo está parcialmente nublado. Hoy la máxima promete llegar a los 19 grados. Por ahí andaremos. Así que hoy no es el día para salir a la calle con la remera que estuviste durmiendo. Porque después te sacás el buzo, se deschaba todo por las arrugas. Así que remera recién sacada del placar para salir hoy a la calle. Tendremos algunos momentos de buen sol. Pero así vamos empezando, con 15 grados 2 décimas. El tránsito fluye todavía, no se reportan mayores inconvenientes. Y como siempre, en el Club del Moro vamos charlando, vamos conversando, vamos compartiendo momentos. Y a través del 11-3700-0100, quiero preguntarte qué agradeces de tu fin de semana. Siempre hay algo para agradecer. 11-3700-0100. Eso lindo que te pasó el fin de semana, que compartiste con alguien o no, vaya uno a saber. Nos vas enviando tu mensaje 11-3700-0100, que lo compartimos acá en el aire de la radio. Queremos charlar con vos, queremos escucharte. Y así vamos disfrutando juntos de este último día que le queda al mes, nuevo horario del Club del Moro, hasta las 10 de la mañana juntos.
1: Elon Musk es un tipo que va muy avanzada en la vida, porque obviamente que están con un montón de cosas y descubrimientos y de estudios y de cosas que no nos da ni la cabeza, ¿no? Bueno, ahora ha dicho que el celular, tal cual lo conocemos. Vieron que yo hace mucho tiempo que vengo diciendo que el celular como objeto es algo viejo.
2: Sí, no cambió. Pasó mucho tiempo y no cambió.
1: Sí, el celular como dispositivo ya hace mucho tiempo que está. Obviamente que hay miles de aplicaciones y tiene un montón de cosas y, no sé, un montón de cámaras y usos que cada vez mayor. Pero el objeto en sí, el objeto, la cosa, el celular, es algo viejo. Y él decretó la muerte del celular para 5 o 6 años. Dice que en 5 o 6 años los celulares serán obsoletos. Hoy no imaginamos un mundo sin celular. Claro.
3: ¿Y cómo lo reemplazarían? ¿Cómo
4: claro, sería qué va
3: el
4: a poner?
3: Próximo sistema?
1: Dicen que en el año 2030 o 2031, más tardar, los smartphones estarán gobernados por la inteligencia artificial, que se va a encargar de administrar todo lo que necesitamos. Desde abrir aplicaciones hasta reproducir contenidos. Obviamente que los contenidos y todo va a estar. El tema es el dispositivo de lo que hablo, ¿eh? Elon Musk anticipó que los teléfonos tradicionales podrían quedar obsoletos en los próximos 5 o 6 años. La inteligencia artificial es la que va a asumir eso, pero bueno, ¿cómo? Porque los teléfonos tienen inteligencia artificial.
5: Claro,
4: sí,
5: obvio.
4: Sí.
1: Musk expresó que, por ejemplo, cuando un conductor le pregunta cuánto va a demorar en llegar a un lugar, la misma vida va a contar con esa IA. Es decir, el auto la va a tener, tu casa la va a tener, vos vas a tener otros dispositivos para consultar, pero no vas a andar todo el día con el celular en la mano.
5: Claro, como que va a ser más automático, que habrá otras herramientas y no
1: todo.
5: El artefacto como teléfono en sí para a ver en cuánto llego a...
3: Yo estoy viendo una serie que es futurista, que la vi, es de un hospital en Berlín, que bueno, empezó en el 1800, después pasó a la Segunda Guerra Mundial, después pasó en los años 80, y ahora está en el 2040. Y ellos utilizan como un dispositivo que se ponen como en la oreja, y directamente, o sea, como que los ojos, vos ves que se conectan de alguna manera. Es
2: y,
3: raro.
2: Y van mirando como la pantalla
3: ahora,
2: en el aire.
3: Y se van comunicando. No, no hay pantalla directamente.
1: Claro, ahora hay un montón de dispositivos que se han probado y otros que están para, por ejemplo, los anteojos.
4: Los anteojos, eso te iba a decir.
1: Pero eso no para. El smartwatch, pero no, viste que no prenden.
4: No pegaron.
1: No. Porque fíjate que el smartwatch hace muchos años que está y no es que Sí, sí, algunos lo usan y lo tienen, pero no es una cosa
4: sí,
1: que...
4: Sí, pero dirás, no fue...
1: La gente se muere por tener claro. lentes de sol tampoco.
4: Se hizo masivo. No. Los anteojos nunca los vi. ¿Ustedes se probaron alguna vez?
2: Sí, ¿Los que van grabando?
4: Sí.
5: ¿Y no te, sí. no te marea o algo? O sea, no. podés ver lo que te,
2: pero para,
5: lo
2: vos
5: que te muestra el anteojo y lo podés ver.
1: El de ver o el de ver o el de los Ray-Ban. Escuchá, con...
2: Pero son los que van grabando o vos estás diciendo que ves algo en, la, en el aire?
1: Te, pará, yo lo que probé es el casco de la realidad.
2: Claro,
1: mixta.
2: Son dos cosas distintas.
1: Sí.
2: Claro.
1: Ah. No, pero bueno, pero
5: vos podés verlo.
1: El mecanismo puede ser lo mismo.
5: Vos
1: puede ser lo mismo
5: y grabarlo.
2: Sí, pero cuando vos lo vas grabando, ese anteojo que dice Santi, no hace nada. Vos son anteojos nada más y tiene una camarita.
4: Claro, no, claro. No, sí. no es que hay una.
1: Mirá, una cámara oculta.
5: Y la, claro. Y la pantalla vos la tenés, o sea, exteriormente. No existe
2: es otra
5: la
2: cosa.
5: Pantalla, lo táctil del
4: teléfono. No, pero no se ojo eso.
1: En el futuro, dice Elon Musk, no habrá sistemas operativos, tampoco habrá aplicaciones. Vieron que el otro día dijo que no iba a haber dinero tampoco.
5: Sí,
3: eso.
2: No hay aplicaciones.
3: ¿Cómo? Estamos más
4: entiendo
3: cerca
4: cómo
3: de eso.
4: Va a ser.
1: Escuchen, la inteligencia artificial va a crear videos en tiempo real. Es como que todo va a estar como a tu alcance para lo que vos necesites.
2: En el instante.
1: Para la información que, en el instante.
4: ¿Qué, pensarlo nomás?
1: No, pero vas a tener como tu casa, tu auto, tu bicicleta, tu heladera, tu lavarropa, todo inteligente.
2: Te subís al auto. Entonces, y ya te lleva donde vos querés.
1: Cualquier consulta que vos quieras hacer la vas a tener al alcance de la mano, no vas a tener que tener un dispositivo.
4: Todos es vagos.
1: La información va a ir con vos. Yo creo que estamos mucho más cerca, chicos, de lo que queremos del chip.
3: Sí, yo también.
1: El chip para cada uno. ¿Viste cómo veíamos en las películas de ciencia ficción?
3: Sí.
1: Bueno, esos chips ahora se están usando para la gente que tiene algún tipo de patología, de problema de enfermedad, o problemas neurológicos, o problemas de motricidad, y con muy buenos resultados.
3: Sí.
1: Es decir, hay gente que no se podía mover, que no podía caminar, que no podía ver, y están dando buenos resultados. Bueno, para mí va a ir todo por ahí. Nos guste, porque nos da pánico, porque vamos a decir, un día nos van a controlar.
3: Claro.
1: ¿Viste? Pero para mí es hacia dónde vamos.
2: Y vas a tirar la publicidad
5: sí,
2: de como Majo.
5: Y yo pienso en eso y pienso que el 10% de la población mundial no puede acceder a su comida diaria. Entonces vos decís, ¿cómo se compagina la vida moderna, modernísima?
1: Pero toda la vida fue así.
4: Y la vida misma.
5: Claro, sí.
1: Bueno, la pulsión, chicos, a la evolución.
5: No tiene la culpa él tampoco.
4: Claro, no se puede parar.
1: Nunca.
2: Las películas y las series que muestran eso, justamente el tema de la evolución de la tecnología, te muestran cómo las personas que no acceden a eso, que vos decís, Costi, terminan viviendo en un sector completamente distinto.
3: Al final.
2: Y es claro, sí. Y después van a trabajar y para pasar tienen que pasar por un paredón gigante.
1: No, diferente. Creo que lo que estamos todos ahora es expectantes y un poco hasta temerosos porque hace tantos años que te vienen diciendo todo va a cambiar tanto, todo va a cambiar tanto.
4: Claro.
1: Cuando yo era chico, cuando éramos pendejos, te decían del 2000. Decían, no, en 2000 todo va a cambiar y todo se cae, qué sé yo. Sí, y por pasó mucho,
4: iba
1: digamos.
4: A explotar todo, te acordás.
1: Pero bueno, yo creo que va a ser mucho más paulatino todo. Obviamente que sí, año a año las cosas cambian. Y aunque no parezca que cambian lento, fíjate cómo en 10 años el smartphone arrasó con todo.
5: Sí, ¿cómo cambió? O sea, yo me acuerdo.
1: Yo, por ejemplo, veo los contenidos que nosotros hacemos en la televisión, ¿no?
4: Sí.
1: Vos ves un programa antiguo de televisión viejo, de hace 20, 30 años, las aperturas, los tiempos.
4: los tiempos.
1: El conductor, la conductora entraba.
4: Sí.
1: El otro día hablando con Tamara Paganini me decía, no, porque mi gran hermano tomábamos mate y estábamos ahí.
5: Claro, pasaron 25 años.
1: Claro. El tema de los consumos de los contenidos, son la gente con el escroleo y con todo.
4: Claro.
1: Todo es poco, ah, todo sí. es viejo, todo
2: es rápido,
1: pasa,
2: claro,
1: todo.
2: Sí.
1: Pero fíjate que con la música, con todo pasa lo mismo.
4: Sí.
1: Todo es una vorágine de contenido, de información que anda dando vueltas. Y bueno, y en el medio nosotros tratando de adaptarnos a todo, ¿no? Los seres humanos.
4: Sí. Y en el medio nosotros cabeceando para todos lados, che.
1: Sí, sí, sí, sí. Yo lo único que pido es que todo lo que venga que sea fácil de usar.
5: Y bueno, pero en teoría vamos a eso.
1: Pero terminémoslo con las claves, chicos, las claves.
3: Las claves.
1: Hay una clave para todo.
4: Es de locos.
1: Y se te vence encima y decís, ¿qué clave le puse esta cosa?
3: No,
2: y aparte. Y cuando la cambié decís, no, esa ya la usaste. ¿Cómo ya la usé?
1: Si me estás diciendo, le pone mayúscula, le pone minúscula, le pone un punto, una coma y una.
4: Falta un número.
1: Interrogación.
2: Y el numeral.
1: Alfanumérico, y pone una.
4: ¿Dónde las anotás? Porque esa es la otra. Yo las tengo que anotar en algún lado.
1: El teléfono te las guarda igual.
4: Sí, te las guarda, pero...
1: Pero si no tenés el teléfono...
4: Te tenés que acordar, claro.
5: O sea, hay un trámite, Santi, que hay que hacer para cuando querés renovar el registro.
4: Sí.
5: Que es imposible de pagar.
6: A todos nos ha llevado un montón de tiempo.
4: Estuvimos,
6: es una locura.
4: Días
6: eso
4: y
6: tienen
4: días.
6: Que hacerlo más fácil. El Senat
1: por
6: es
1: eso.
6: El...
1: Oh. Por eso, pero ya a esta altura todo debería ser. Es más, muchas veces vos te agarra, te enojás con las máquinas, porque hay veces que vos necesitas que alguien te atienda sí. para decirle sí. que eso no está funcionando.
4: Claro,
1: sí, hay páginas y aplicaciones que todavía le falta mucho laburo y no funcionan.
7: Ay, sí. Si escuchas música.

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1: ¡Qué lindo! Las cosas que se agradecen del fin de semana, mirá qué cambio de vida. ¡Qué bien!
2: Buen día, ¿cómo anda la gente? La Cien, tan hermosa esa radio. Yo quiero agradecer que ayer domingo estuve paseando todo el día con mi hija hermosa de 3 años y medio. La pasé bárbaro. Después de ir a la casa de la abuela, ¿no? Pero la verdad, orgulloso. Abrazos.
1: Hermoso momento, abrazo grande.
3: Hola, buenos días. Yo agradezco totalmente haber tenido una hermosa videollamada con una persona que quería hace mucho tiempo estar en contacto. Así que muy feliz. Algo tan pequeño me cambió el fin de. Besitos, Marian.
1: Beso, que tengas un lindo lunes. Y esas cosas nos cambian el día, nos cambian el fin de semana. Buen día, el Club del Moro, buena semana para todos. Lo que agradezco de mi finde, los hermosos 2 días que tuvimos y el haber pasado un hermoso domingo junto a mi familia, Lucas, mi marido, y Bruno, el amor de mi vida, porque en cada día nos levantamos a seguir remándola, nos cuenta acá Ceci de Berazategui. Buen día, Club. Lo que agradezco del fin de semana es que pasamos con un sobrino que no lo veíamos hace 15 años. Excelente domingo. Saludos para todo el equipo de La 100 y así nos vamos acompañando. 5:20 de la mañana, 15 grados 2 décimas la temperatura. ¿Escuchaste bien? Sí, 15 grados 2 décimas la temperatura en la ciudad. Y tenemos algunos títulos importantes para compartir a esta hora. Bueno, detuvieron a Callejero Fino, va a seguir incomunicado, deberá declarar hoy. Estuvo circulando en una camioneta sin patente y llevaba además un arma de fuego. No me hacen mal. Otro de los títulos destacados es que los Leones son de bronce. Vencieron a Países Bajos, se subieron al podio en el Mundial de Hockey Masculino. Se impusieron durante el partido por 2-1. Así lograron obtener el tercer puesto y volvieron a quedar entre los 3 mejores luego de 12 años. Y el sábado fue la gran noticia. De las Leonas, campeonas del mundo, sumaron la tercera estrella luego de vencer a Países Bajos en los penales. Y ayer River le ganó 3-2 a Banfield en el debut de Leonardo Poncio como entrenador. El millonario consiguió así su segunda victoria en el campeonato luego de la renuncia del Chacho Coudet y de lo que fue la eliminación de la Copa Sudamericana. Los goles fueron para Driussi, Almada y Correa. No levantes la voz. 5 de la mañana, 21 minutos, 15 grados 2 décimas la temperatura que tenemos en la ciudad de Buenos Aires. Confieso. Para hoy, máxima de 19 grados y por delante, una jornada con el cielo parcialmente nublado en la ciudad.
4: A ladrar, a volver al lugar para poder comer.
5: Bueno, chicos, ayer falleció la Dolly Parton.
6: ¡Ay, no, qué dolor!
7: Tristeza. Años.
5: Dolly Parton dijo una frase una vez que quedó, que dice: cuesta una fortuna verse tan barata. Porque ella siempre le decía que se veía barata, que se veía barreta. Ha sido un ícono de la música country estadounidense. Y es una mujer, yo vi el documental de ella, y vos sabés que lo vi por mi mujer, y me quedé impresionado con su empoderamiento, porque ella viene, es una chica que nació en una familia muy, muy, muy humilde.
8: Eran 11 hermanos.
5: Y se transformó en la artista country más importante de la historia, con más de 1000 canciones que compuso.
7: Qué maravilloso.
5: Entre ellas, ella compuso la del guardaespaldas, la canción que cantaba Whitney Houston. La hizo ella. Y en un mundo totalmente manejado, industria manejada por hombres, ella se hizo un lugar y ha sido referente de miles y miles de mujeres.
7: Sí.
8: Claro, es una folclorista de ellos. O sea,
7: sí, música country, claro.
5: Es como Ferran Mercedes Sosa. De...
7: Sí, claro. Bueno, entre ellas, Miley Cyrus.
8: Pero no, ella era familia del padre. Algo tenía una relación con el padre.
5: Ella era como una madrina.
7: Claro. De... Sí, la amaba.
5: Bueno, muy importante para la cultura estadounidense y para las mujeres más que nada. Porque es una mujer que se hizo a sí misma en una industria de hombres. y fue la primera mujer que firmó contratos millonarios, que tenía su propio show. Muy importante ella, muy importante.
8: Y en los últimos años ella dedicaba su vida a la filantropía, pero por ejemplo las campañas de ella eran para la lectura infantil, para que los chicos aprendan a leer.
5: Yo no sé, que estaba enferma ella.
8: Sí, tuvo mucho tiempo contra la enfermedad. Y a mí lo que me da, cuando se muere esta gente tan importante, a mí lo que me da pena es lo que viene.
5: Y ha sido referente de miles y miles de mujeres.
7: Sí.
8: Claro, es una folclorista de ellos. O sí, sea, es como música country,
5: claro. Es como Ferra Mercedes Sosa de...
8: Sí, claro.
7: Bueno, entre ellas, Miley Cyrus.
8: Pero ella era familia del padre. Algo, tenía una relación con el padre.
5: Ella era como una madrina.
7: Claro. La amaba. Bueno,
5: muy importante para la cultura estadounidense y para las mujeres más que nada. Porque es una mujer que se hizo así.

0: Muy importante ella, muy importante, sí, muy importante.
1: Y en los últimos años ella dedicaba su vida a la filantropía, pero por ejemplo las campañas de ella eran para la lectura infantil, para que los chicos aprendan a leer.
0: Yo no sé que estaba enferma ella. Pues
1: sí, tuvo luchó mucho tiempo contra la enfermedad. Y a mí lo que me da, cuando se muere esta gente tan importante, a mí lo que me da pena es lo que viene.
2: ¿Qué?
1: ¿Qué hay después de Dolly Parton?
2: El legado, claro. Y bueno, Miley Cyrus, Taylor Swift, sí,
3: para Taylor Swift es de las artistas más escuchadas a nivel mundial.
2: A mí no me gusta pensar de esa manera.
4: Nada que ver.
2: No, no me gusta vivir tan nostálgica.
0: Lo que pasa es que no. Lo que tiene esta gente, yo entiendo dónde va a costar, lo que tiene esta gente que fue la que la inventó. ¿Entendés? Obviamente que van a venir mil cosas nuevas y a lo mejor algunas que la superarán. Pero esta gente, estamos hablando que se están yendo los que la inventaron, los que la hicieron. Porque esta, digamos, el género de esa artista, de esa que característica y todo lo inventó ella. Claro. El que se expresó en los últimos momentos, hace un rato, fue Eminem. Imagínate, Eminem no tiene nada que ver.
2: Sí.
0: Y dice, lo siento, nunca tuvimos la oportunidad de conocernos.
3: ¿Pero?
0: Pero realmente estoy impactado con la muerte de Dolly Parton. Definitivamente no tenía que tomarse el tiempo para hacerlo. Incluso para un chico que mayormente escucha música rap, ella era un ícono.
2: Sí,
0: una superestrella en todos los sentidos. Descanse en paz, Dolly, y gracias por las amables palabras. Mirá que Eminem es un tipo de muy pocas palabras con la gente, no es muy cariñoso ni nada, y la reconoce como un ícono, ¿no? Sí. De la música.
3: Y más que en el rubro musical, que no tiene nada que ver, justamente. Nada que ver,
2: sí. A mí me gusta cuando las nuevas generaciones saben valorar a estos personajes.
3: No, pero Eminem no es nueva generación.
2: No, bueno, Eminem es grande, pero es un gigante de otro palo. Que valora a alguien que es de otro, que es mucho más grande que él. O sea, él tiene 50 años, creo.
3: 55, sí, creo.
2: Claro. A mí me encanta que se valore el laburo de un artista así, o que las nuevas generaciones crezcan escuchando su música y su música tenga influencia de estos artistas. Es maravilloso.
0: ¿Qué hay para decir?
5: Que me parece que en estos casos el verdadero nivel, la altura, el legado y la importancia de un artista cuando desaparece, hay que buscarlo en los testimonios de los colegas.
0: Claro.
5: Ayer cuando me enteré de la noticia, dije, bueno, esto, en las próximas horas vamos a tener una idea clara de lo que significó Dolly Parton, además de lo musical, como figura popular, como ícono popular en los Estados Unidos y en el resto del mundo. Y es lo que sucedió, ¿no? Porque hay una cantidad enorme de artistas de un rango muy amplio en términos de géneros, la hayan conocido o no la hayan
0: Robert
5: conocido.
0: De Niro hasta, Robert De Niro hasta Madonna, hasta Miley Cyrus, hasta.
6: Qué locura.
0: Taylor Swift, todos.
1: Si vos ves la película, si vos ves el guardaespaldas, él está solo mirándola a Rachel, que es el personaje de Whitney Houston, y él escucha I always love you.
0: Esta que está de fondo.
1: Claro, la versión de la Dolly.
2: La original.
1: Ella. Y el Empire State y a Charlotte tiñeron de rosa para
2: ella. Claro, en homenaje a ella. Acá me dicen
5: con un detalle, fue a las 9:25 de la noche por uno de sus grandes éxitos, 9 to 5.
0: Claro.
2: Ay, me emociona. Acá me dicen que tiene un parque de diversiones.
3: Dollywood.
1: Sí, Dollywood.
6: Mentira.
0: Claro,
1: Dollywood.
0: Ella tenía todo. Por ejemplo, tenía, una línea de tortas en cajita.
6: Mentira.
0: Línea de maquillaje, perfumes.
1: Las pelucas.
0: Claro. Y parte, como decía Costa, parte de lo recaudado siempre iba para fundaciones de niños.
1: Sí.
5: Su última aparición pública fue hace un par de meses en una inauguración de una parada para camioneros, que era de ella. Sí. Era una de sus millones de empresas que tenía.
0: Sí. Y vos sabés que estuvo casada toda la vida con el mismo hombre que murió hace poco.
5: El año pasado.
0: Y nunca lo conocieron. Nunca hay fotos de ellos, casi nada.
2: Ah, ¿no? ¿No lo mostraba?
5: Solo
2: no
5: fotos lo mostraba. De joven. Sí.
6: Ella tuvo hijos.
0: Ella era un ícono sexy. Imagínate que era una mujer muy, muy hermosa. Muy hermosa. Sí. Y nunca mostraba a su marido, nunca. Porque dice que se lo mostraba sin una que robar.
1: Dolly no tuvo hijos.
6: No tuvo hijos, ni adoptó, no fue mamá. Creo que el marido se murió hace tan poquito, ¿no?
0: Y cuando algún artista, alguna estrella estaba mal o pasando un mal momento, iban a verla a ella, o se iban a quedar a la casa de ella.
6: ¿En serio?
0: Claro.
1: Sí, una mujer,
2: como Palito Ortega.
0: ¿Viste a Kilmer cuando estuvo muy mal? Son estos personajes divinos de la vida hermoso que todo el mundo quiere, ama.
2: Sí.

0: Sí. Bueno, así era ella, entonces todo el mundo iba como los ingleses tienen Elton John, ¿entendés?
1: Sí, o como acá lo nombraste recién a Negra.
0: Claro, no, son personas que exceden como su obra musical.
2: Claro.
0: Son parte de la cultura popular.
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2: Escuchen, un dato de la anatomía que suena casi imposible, pero escuchen, aunque parezca extraño, el tejido de los labios, el tejido de la boca, mírense la boca.
3: Sí.
4: No puedo mirarme la boca ante un espejo.
5: En el espejo.
2: ¿En el espejo?
5: En el celu.
2: En el celular.
4: En el celu, es verdad.
3: Claro.
2: Ese tejido es igual a qué parte del cuerpo.
4: La chochi.
2: No, era obvio.
3: ¿A la oreja?
2: No.
6: Los pezones.
2: No.
4: Y tiene color a pezón la boca.
2: El tejido de los labios es el mismo tejido que se encuentra ¿dónde?
4: Verá, no lo digas, ¿eh?
5: En la cola.
3: En el codo.
4: En las manos.
5: En los ojos.
2: No.
4: En el cuello.
7: Los dedos.
2: No.
3: Están todos chupándose los labios con la lengua, ¿no?
2: No.
3: Guille.
2: Gato, dale. ¿Quién?
4: Para la,
5: las rodillas.
2: No.
5: ¿En los pies?
2: No.
4: Las orejas.
5: ¿En qué parte del cuerpo?
3: No.
4: Para, en ningún lado. Para,
2: vamos a elegir una boca. Miren en la boca Marcela. Miren en la boca Marcela.
3: Mira,
5: Marcela. Ay, chica.
2: Para.
5: Tengo boca
2: aquí
5: chica.
2: Aquí es igual.
5: No tenés boca chica.
4: No, sí. No
5: tenés,
4: tenés
5: lindos
4: boca
5: labios.
4: Chica.
3: Comiste rúcula.
2: Que no te quieran Marcela. Tortear, Marcela, que no te quieran tortear.
4: Sí.
2: El tejido de los labios es el mismo que se encuentra. ¿En dónde? En el ano, chico.
5: No. Yo dije la cola.
2: No, pero en la cola. La cola en la cola.
5: Bueno.
8: Ay, Santiago, pero es muy procaz decir.
3: Claro.
5: Ay, pero yo no sé cómo es ahí.
4: ¿Y si te pones a pensar?
2: ¿Qué decir vos?
3: Y no me animé a decir que era la bolsa donde están.
2: No.
3: Hay un amigo, de una radio que decía que que era la zona de nadie. Debe ser eso lo que estás hablando.
2: No,
8: zona de nadie.
2: Chicos,
3: zona de nadie. No, la zona de nadie. Es la parte que va entre... Lo que limita la cola con, sí, el, con el pedacito de piel que queda entre las dos zonas.
4: Eso no es perineo,
3: eso se,
4: chico.
3: Eso se llama la zona de nadie.
8: Eso se llama rafe.
4: Eso es el perineo.
2: Bueno, chicos, pero estamos hablando de
3: Portugal,
2: esto es científico,
3: y España.
2: Por
4: esto
2: favor,
4: es científico.
2: Que Marcela esté interesada, escuchen.
4: ¿Vos sabés que para mí puede ser que sea la misma tela?
2: Bueno, escuchen. Ay. El tejido de los labios es el mismo que se encuentra alrededor del ano. Marcela, te vamos a pedir, por favor, que trates ahora de hablar con el ano a ver si podemos constatar que lo que hemos estado observando...
4: ¿Por qué no le sacás una foto, Marce, y lo comparamos con
5: la poca bola que le damos?
2: Fíjate. Aunque parezca, escuchen, aunque parezca extraño, ambas... No, no.
3: ¡Ille!
2: Marcela,
5: que hablara.
3: Está cambiando la voz, Marcela.
4: Ese chico, respetuoso.
3: Grave,
2: aunque parezca extraño, ambas zonas del cuerpo están recubiertas por un tejido muy, muy, muy similar. El epitelio escamoso...
3: Pedro.
2: No queratinizado, que es lo mismo el de los labios que el del ano. Pero dijeron la cola. La cola es una cosa, los glúteos. La cola.
3: Claro, lo llamamos
8: Pero cuando Marcela dijo la cola, todos nos imaginamos ahí adentro.
4: No, los cachetes, pensé yo.
2: No. Yo también los cachetes. Escucha, el tipo de tejido es más delicado y sensible que la piel que la rodea. Ya que está diseñado para mantenerse húmedo y protegerse
8: húmedo,
2: de la superficie interna. No sabemos si lo que está preparado es la cola o la boca, Marcela.
8: Son las dos cosas, porque vos fíjate que cuando vos, por ejemplo, yo me hice los labios y entonces...
2: Pero sacamos de tu cuerpo, hablamos con Marcela.
5: Sí.
8: Ay,
5: no digas. No. Ahora yo
3: No, pero no mal.
2: La conejilla de India, la conejilla de India que estamos usando sos vos.
8: No, claro. Este hombre, Marcela, lo dice como que soy un ser, un batracio.
2: No. La que está arriba de la mesa de trabajo es Marcela.
5: ¿Pero qué quiere decir? A ver, por ejemplo, vos te hiciste
2: los Marcela,
5: labios.
2: Te voy a explicar. Te voy a explicar con fácil para que se entienda.
4: con mi palabra.
2: Sí, escuchen. Me siento lobo de TN, ¿viste?
5: Yo me pongo vitamina E en los labios. ¿Me puedo poner vitamina E?
2: Para, Marcela, para.
5: Para hidratar.
2: ¿Fuiste alguna vez al 11?
5: Sí.
2: Bueno, ¿fuiste alguna vez a comprar tela?
5: Sí.
2: Bueno, imagínate que Dios, cuando hizo tu cuerpo, estaba en el 11. Y dijo, quiero tres metros de esta, tres metros de esta, tres metros de esta. ¿Entendés? Cuando empezó a hacer el cuerpo, ¿entendés? Agarró una rafia que tenía al costado, te hizo la boca. Le sobraba un retazo de la rafia y dice, con lo mismo material,
4: te abuela, ¿no?
2: ¿Entendés?
5: Sí.
2: Entonces, de la misma telita que tenés hecha la boca de arriba, tenés que echar como la de abajo. Si fueras una muñeca de trapo.
4: Claro.
5: Nunca me lo hubiese imaginado.
4: Dijo, con este pedacito
5: que
4: hago.
5: Una cosa,
3: Cuando haces una prenda, justamente como dice Santiago con el tema de las telas, a veces el cuello y los puños es lo mismo.
2: Es lo mismo.
5: Claro. Los zapatos, viste,
2: se llama.
3: Claro, exactamente.
5: En un vestido. Yo descubrí cuando me fui a hacer el láser en la vagina.
4: Sí.
5: ¿No?
3: Marcela, ¿qué
5: título? Uy, no, tenés razón. Yo hablo, no, después te lo
2: explico. Ahora tiene rayos. Ahora terminá.
6: En la cocina, dijo. No, está arreglando la cocina.
5: En la cocina, sí.
6: Eso es azulejo.
5: Bueno, que hay que ponerse las cremas que uno se pone también.
4: Mirá,
5: claro.
4: El mismo cuidado.
2: Hay cremas especiales para eso.
5: Pero por supuesto, hay cremas especiales. Pero como me dijo el ginecólogo, me dijo, pero escúchame, si como te pones crema en la cara o en los labios, que hay que hidratárselos, bueno, hay que ponerse también.
7: ¿Me puedo poner la misma manteca de cacao?
5: No, no, hay una crema especial. Hay cremas especiales para eso.
2: Especial.
8: Pero en
5: inclusive
4: hay
5: un láser, porque
2: guarda la manteca de cacao, Edith.
8: Hay un láser que es de blanqueamiento anal, claro.
5: No, yo hice.
2: A ver, llama a la doctora.
4: Moria Casán se lo hizo el blanqueamiento anal.
5: Yo no me hice, yo me hice para
8: hay uno para la nena que se llama Virgen, de nuevo Virgen, Virgen Again.
2: Pero eso es un láser.
5: Un láser, si yo hice un láser.
2: Estamos hablando del ano y ustedes se van para adelante.
5: Bueno, pero te estaba preguntándote.
4: Debe haber.
5: ¿Para el ano hay un láser?
8: Sí, el blanqueamiento.
4: Sí. Debe haber cremas para el ano. Le voy a preguntar al
7: también chanchi. También el otro día me ofrecieron.
2: Para las mujeres que se inflan los labios, que todas andan con esas bocas infladas. Sí,
8: lo que yo te dije y no me permitiste contar.
4: A ver, te podés poner Botox en la vagina, ¿eh?
8: También.
5: En el ano.
4: También. Bien, me fui para adelante, vuelvo atrás entonces. No sé qué se hace con el culo, chico, realmente. No.
5: ¿Hialurónico te puedes poner?
4: No, ningún tratamiento. A ver.
8: No, lo que te hacen es un envejecimiento, Marcela, para que te quede la cola como la Ritón.
4: Es peligroso, Santi. ¿Qué tratamientos hay?
5: Para el ano.
8: Para el ano, pone.
6: Para el ano nuevo.
4: ¿Qué tratamiento? Pobre Chap, le acabo de preguntar por...
5: Sí.
4: Por canciones para cantar.
5: No sé qué hacer, sigo
3: acá. El nombre del mantra.
8: Om Mani Padme Hum.
5: Om Mani Padme Hum.
8: Las alondras, el deseo.
4: Ay, año, me escribió.
2: Así como te pases la lengua por la boca.
6: Claro.
8: Es como si se la estuvieran pasando por el ano.
4: Mi chat me dice, ¿quisiste poner entendimos. Otra cosa? No, quise por el ano.
7: Ay, claro. Te corrige, qué tupel.
2: Me encanta porque el algoritmo no nos lee. Pero nos interpreta.
4: Pará, recién estaba buscando canciones de Chiqui Peralta y ahora me dice
8: Chiqui. ¿De quién? ¿De Chiqui Peralta?
5: ¿Quién es Chiqui
8: Peralta?
5: Busca de Chichi.
8: ¿Quién es Chiqui Peralta?

0: 5:41. Hasta las 10, el Club del Moro en la 100. 15 grados 2 décimas la temperatura para hoy, máxima de 19 grados. Qué lindo lunes que se viene por delante. Algo de nubes, pero 19 grados. Ya palpitando el septiembre que empieza mañana. Mañana mínima de 9, máxima de 18. Mañana incluso con un poco más de sol. Así que ahora, para salir de casa, no hace falta mucho abrigo. Te repito, 15.2 la temperatura actual. Para tener en cuenta que se reporta un choque de un auto contra varios vehículos estacionados en Ramón Falcón y García de Cosio. Hay corte parcial allí, así que si vas a pasar con el auto por ahí, mucha precaución. Bueno, vas enviando ya tu mensaje para el brindis de las 6:30, 11-3700-0100. Envía tu mensaje de voz, envía tu audio para el brindis. Después a las 7:30 tenemos el hola. Y pasadita a las 8 tenemos el yendo. 11-3700-0100. Ahí envías tu audio.
1: Bueno, escuchen esta historia.
2: ¿Qué pasó?
1: Una profe de gimnasia vivía, compartía un departamento, compartía gastos con una amiga. En un momento la amiga se va, queda sola, no puede afrontar los gastos. ¿Y saben qué hizo?
3: ¿Qué?
1: Se fue a vivir al gimnasio.
3: No.
1: Pero vivió en secreto en el gimnasio por más de 2 años. Porque estaba cansada de pagar el alquiler.
3: Genial.
1: Es genial. Entonces ella lo que hizo fue tomar el primero y el último turno y salió un rato a la tarde y estuvo más de 2 años ahí.
3: Ay, yo quiero ella hacer laburaba eso ahí, no era de ella el
1: durante
3: gimnasio.
1: Durante el día trabajaba en el gimnasio. Clase, tenía el primer turno, ella abría el gimnasio.
3: Claro, a la mañana.
1: A la tarde se iba a hacer su vida, sus cosas. A la tardecita volvía a hacer el último turno y supuestamente era la que cerraba el gimnasio. Abría y cerraba.
3: Claro.
1: Adiós. ¿Entendés? Era como la mandabas, digamos.
3: Claro, como una encargada.
1: En los gimnasios hay un profe que abre y un profe que cierra.
3: Sí.
1: Bueno, ella tomó ambos turnos, viva.
3: Una laburante, decían.
1: Sí, una laburante. Claro, ella estaba en su casa.
3: Genial. Claro. Ahora se
1: duchaba
3: quedaba
1: en el gimnasio, usaba el shampoo, el acondicionador.
3: Claro,
1: todo tenía. Los jabones, todos los productos.
3: Y seguramente el agua y las cosas que había, a lo mejor tenían una cocinita también.
4: 2 años. Yo lo quiero hacer acá.
5: Dos años, pero igual mucho.
4: Acá hay un par de estudios que están utilizando.
3: Acá al lado, sin ir más lejos.
4: Dos, ahí tengo.
1: ¿Sabes quién vivía? El de abajo es espectacular. El de abajo tenés como
4: bueno, ahí tengo
3: un loft.
6: ¿Quién vivía en un estudio de radio?
1: Sí.
6: Barili.
4: Mira,
1: ¿pero que era un antiguo estudio?
6: No, él cuenta que cuando se vino, él es de un pueblo.
5: De Rauch.
6: Claro, y se vino acá y no tenía para pagar y terminó viviendo en un estudio. Y entonces un día la llama la mamá era maestra, y le dice, me vuelvo. Y ella le dice, si querés ser un fracasado, volvete.
3: Oh. Tranquila, madre.
6: Divina lo que le dijo. Y él se
1: pará, bebé, escúchame. Hay historias de una que vivía en una casa, tipo en un altillo.
3: El amante, ¿no? Hicimos una historia del
1: amante. El otro día lo contamos, que tenía a su amante viviendo en el altillo.
3: Sí.
1: El tipo salía por una escalera alternativa que tenía la casa. Y vivieron años ahí. Imagínate vos, sí, estás en tu casa.
3: Después lo mataron al marido.
5: Sí, claro. Sí, terminó ahí.
4: Igual hay un grupo.
1: Y tu amante en la...
4: ¡Ay, qué horror!
3: En el altillo.
1: Sí.
5: Hay un técnico de fútbol, el técnico que era de Brown de Adrogué, que él era el que pintaba la cancha y vivía abajo de la tribuna. Le daban...
1: ¿Vico?
5: Se quedaba abajo de la tribuna en una especie de habitación y pintaba la cancha cada vez que jugaba el equipo hasta que se convirtió en el técnico del equipo.
1: Igual te digo una cosa, un gimnasio bien puesto es un lugar divino para vivir.
5: ¡Recontra!
1: Porque tienen de todo.
4: Hay grupos de gente que no sé cómo se llaman que practican eso, van a vivir en casas ajenas.
5: No,
4: Frogues. No se ocupa. Eso. Es más, hay una película de esas, Frogues.
7: Y lo que hacen, viven en casa de otro, pero digamos, ocultos.
5: Pero sin que sepan los dueños, claro.
3: Ahora, ¿cómo se llama la película esta que van tomando la casa?
1: Parasite.
4: Bueno, los Parasite, en Parasite son Frogues. Es esa actividad.
1: Claro.
4: Froggers. Así no, se dice.
3: Floggers. Del abasto viven.
4: Claro, pero es como una disciplina.
1: ¿Y en qué local conocido les gustaría vivir?
5: Supermercado.
3: Sí, super.
4: A mí me gustaría en un supermercado.
5: Yo voy al supermercado, tiene todo morfio.
1: Sí, pero hablando de super, quiero mandar saludos a la gente de Chango Más.
5: Claro.
1: Que está cumpliendo años. A Chango Más me voy.
5: ¿Cómo están esos globos, eh?
4: ¿Sabés en qué Chango Más? Ese que está cerca de General Paz, que es re grande. Ahí me voy.
5: Oh, bueno, ese sí, claro.
7: Hay un documental de un grupo de norteamericanos que en los 90s vivieron un año y medio dentro de un shopping.
4: Mirá.
5: Qué bien, en un shopping.
7: Encontraron una parte que no estaba
5: habitada.
7: Construyeron, fueron. Porque aparte,
3: construyeron.
7: Lo hicieron con un criterio de vamos a documentar todo esto, entonces estaba todo filmado. Contrabandearon material, cemento, ladrillos. Construyeron ahí una habitación, la amueblaron, sillones, cama, cocina, televisor, todo. Un año y medio estuvieron ahí, pero era como una respuesta a que el shopping, cuando lo pusieron, había desplazado al barrio en el que ellos vivían.
1: No, pero ¿no se acuerdan que acá contamos también una familia venida menos de barrio, no, Barrio Norte, que iba en Alto Palermo durante todo el día?
7: Estaban ahí. Todos los vimos, calculo, en algún momento.
1: ¿Cómo la historia? Creo que es así. Ellos, creo que o vivían en un auto o vivían, se habían quedado desalojados, pero una familia que en su momento había tenido muy buen pasar, venidos totalmente a menos, y pasaban todo el día en el shopping.
7: Una pareja con una hija grande.
1: Se sentaban en el patio de comidas, estaban todo el día ahí, vivían ahí.
7: Se quedaban dormidos y los sacaban ahí.
6: Sí. Yo tuve un novio que amé profundamente, que se llamaba Lucas, que era hincha de Vélez, y él vivía
1: ¿Y qué tiene que ver con esto?
6: Él vivía en el auto.
1: El auto. Facha Martel viene el auto.
6: Mira,
1: recuerdo el Facha.
4: Canal 7 también sería un lindo lugar para ir a
6: vivir. Ay, unos pasillos.
7: Bueno, no olvidemos la idea que tiene Anita de instalarse acá la radio en algún huequito.
3: Sí.
1: Para mí tiene que tener dos cosas el lugar. Tiene que tener algún lugar cómodo para poder dormir.
3: Sí.
1: Pero tiene que tener comida accesible. Pues yo pensé en una casa de colchones, entender una cosa así. Pero después digo, no, tiene que tener un buen baño, tiene que tener algún lugar cómodo para dormir y acceso a la comida, chicos.
4: Para mí tiene que estar bien ubicado también. Es importante que tenga una buena ubicación.
6: En medio de Recoleta, en Mansilla.
4: Esta es una buena ubicación. Canal 9 es
1: una
4: buena ubicación.
1: En un local, de Maru Botana.
5: Qué lindo.
7: Te falta lugar para dormir.
4: Te falta el baño.
7: Dijiste lugar para dormir.
1: No, como baño. Tiene baño, escucha, tiene baño y debe tener algún sillón.
5: Negocio.
3: Todo.
1: El salón tiene sillones. Ahí. Bueno, si Maro, anda tranquila, yo cierro.
3: Anda. ¿Entendés?
1: Déjame ver. Es una panzada que te das a la noche.
5: Yo averigüé y me hacen un lugarcito en Gala. Así que si quieren venir.
1: En Gala.
4: Y sí,
1: en Rústica.
4: En Paraguay.
1: Rústica. Sí.
4: Es buena.
1: Me hago pasar, me echo unos kilos.
5: Claro.
1: Echas un kilaje que mira.
6: Eso te iba a decir, hay que tener cuidado con los locales gastronómicos porque una sale rodando.
3: No, claro. Yo no iría a un local gastronómico.
1: ¿A dónde iría vos?
3: Porque cierran muy tarde. El gimnasio. Como mucho hasta las 10 de la noche.
7: Acabo de acordar un gimnasio en el que dejaron encerrado a un profesor.
3: Mira,
7: se había ido a duchar y cerraron y como a la hora y pico
5: volvieron.
7: Tuvieron que volver a abrirlo porque el tipo había quedado.
5: Igual ya existen los gimnasios 24 horas, como
1: dijiste. Claro, sí, bueno, pero generalmente los gimnasios cierran 10 de la noche.
3: Cierran. En un restaurante la gente se va a las 2 de la mañana, chicos.
5: Comida y un lugar bien para dormir. Y encima te digo, con entretenimiento, un cine. Tenés los sillones gigantes.
1: Pero tenés mucha oscuridad.
5: Tenés la comida.
1: Pero nunca sabes si es de día, de noche, mañana.
3: En el cine. En el cine.
5: Pero que no está todo el día en el cine, vas y venís.
3: En el cine que tienen las butacas, esas que se ponen para dormir.
1: Claro. ¿Y cómo se para? No sé, no.
5: ¿Para qué?
1: Dejémoslo de Maru. Yo veo lo de Maru, que cierra temprano aparte.
6: No, mira, acá en Córdoba y La Valleja.
3: Claro, las 8
1: fueron todos.
6: En la avenida Córdoba y La Valleja, una vez llega un cajón y adentro estaba el cadáver de Eva Perón.
1: Otra, ¿qué
6: y la nena
1: hermoso, no la tabía, hermoso.
6: La hija del señor que pasaba las películas jugaba con una muñeca y ella le había puesto pupé y la pupé era el cadáver de Eva embalsamado. Hasta que un día viene y se lo llevan
1: porque,
4: es verdad arriba.
1: Y pupé jugaba con Skeletor que estaba al lado, en la bóveda de al lado.

0: Empezando la semana, empezando el lunes 31 de agosto. 8 minutos nada más para llegar a las 6, despidiendo al mes también. Y ¿sabes qué? 15 grados 2, la temperatura que tenemos en la ciudad. Máxima de 19 para hoy.
1: Modifican un ex hotel alojamiento para transformarlo en geriátrico.
2: Sí.
3: Ajá.
1: Mira, no, que no es
3: y un por los cuartos.
1: Interesante.
2: Sí, claro.
1: Un edificio funcionaba como hotel alojamiento bajo el nombre del Secreto.
4: Ay,
1: y no. Bajo la misma firma cambia de rubro y lo
4: ¿Pero le dejaron el Secreto también?
1: Y sí.
3: Y sí, se llama Secreto.
1: Yo estaba registrado así.
2: El Secreto de los abuelos.
4: Lindo.
1: Yo aparte estaba hecha toda la gráfica, la cartelería.
4: Sí, los jabones, todo.
5: Claro.
3: Porque últimamente, Santi, hubo una...
1: Porque por eso vos andás fresco, no sabés que te cambiaron de lugar. Claro. Y te metés a tener algo en el geriátrico.
3: Sí, cuidado con
4: mi novia se me está poniendo vieja.
3: Claro, cuidado con los hidromasajes.
1: Con tu novia.
3: Los abuelitos y el hidromasaje. Cuidado con eso,
5: Claro, pero tienen que refaccionar,
2: ¿no?
5: Porque yo una vez
1: no muy de la mano.
5: Claro, hay que refaccionar la parte de ducha, sí, seguramente sí. Y todas esas cosas.
2: Tiene que tener un lugar común.
5: Claro.
2: Para que aparte, se junten a comer.
1: Vos abuelos te llevan al y vos decís, hijo, pero me vas a dejar
4: que no, me vas a dejar acá si te toca la habitación del faraón. Sí. Y te disfrazan y le ponen al abuelo, lo ponen como
1: claro,
4: Cleopatra. Sí. Con un caballo de madera, viste, esos cosas.
1: El caballo al lado, te toca a vos, mami.
4: Sí. A vos te toca la japonesa. No, hijo,
1: claro,
4: yo ya me
1: quedó
4: puse.
1: toda tematizada. Quedó.
4: Claro, quedó así.
1: ¿En qué momento que se le ocurrió, vamos a meter el telo, hagamos un geriátrico?
2: Y cuando yo no entraba más gente, dijo, genial. ¿Qué hacemos?
4: Lo que pasa que dijo, ahora la gente envejece más que
2: antes.
5: Claro,
2: es
5: que no van más.
3: Bueno.
5: No van más.
3: Claro.
4: No hacen el amor.
5: Me fui de gira a, no me acuerdo qué zona, no sé si Chacabuco, 9 de julio, por ahí.
1: Y dormiste un telo.
5: Dormí en un telo.
4: Sí, nosotros sí, también en un casamiento, sí, que no había lugar en el pueblo para dormir.
5: Claro, igual estaba refaccionado. Yo llego, encima fui con una amiga mía, llegamos a la habitación y me dan la llave.
1: Y Anita, dice, no escuches esto.
5: No, dice,
2: claro.
5: Claro, me dan la habitación, me dice, no podés ir con el auto hasta la habitación. Ah, bueno.
2: Qué raro.
4: Voy con el cómodo.
5: Voy con el auto hasta la habitación.
4: Claro,
5: estaciono y entro directamente a la habitación. Llegamos y estaba el hueco en el techo de lo que había seguramente un espejo. ¿Entendés? Entonces yo digo,
2: ay, de otro color.
5: Renata, te traje un telo.
1: No, y la puerta para pasar la bebida, ¿viste?
5: Sí,
4: claro.
3: El box de intercambio. Sí, el box de intercambio.
5: Y la ducha, sí, era transparente. O sea, vos,
4: claro,
5: te ibas a bañar, sí, y te veía,
4: claro,
5: cuando
4: te veía.
1: Igual, o sea, a que escuchas.
2: Eso debería haberlo
5: refaccionado.
4: Pintale el vidrio.
1: Es cierto que un telo puede devenir en un geriátrico por el tema de las habitaciones.
5: Sí,
4: sí, por la cantidad.
1: A mí lo que más ruido me hace de todo esto es dejar el mismo nombre, el mismo cartel, porque el secreto es muy bueno.
2: Sí, sí.
4: Genial. ¿Entendés? Para un telo.
1: Ahora, para un geriátrico, el secreto
5: es raro.
4: Es medio turbio. Suena que no la van a pasar bien los abuelos ahí.
5: Sí.
4: ¿Dónde está
1: nadie
4: tu mamá?
1: Sabe que estás ahí.
5: No, claro. Para hacer un geriátrico tenés que refaccionarlo bien. Y una de las refacciones tiene que ver con el nombre.
1: Para, porque ellos quieren aprovechar el cartel. ¿Por qué no ponemos el eto?
4: No, ¿entendés? ¿Por qué no le ponen de sus ojos abajo? Y tiene que ver con la película.
2: Y uno y le pone unos anteojos.
5: No. Es verdad. Aprovechaste el secreto mejor. De sus ojos.
4: Sus ojos,
1: no. Chicos. No, abajo con el aerosol le pones el secreto de la vida.
5: De la vida.
2: Y abrí la puerta y están todos los abuelitos.
3: Lo romantizás, claro, un poquito.
5: No es un gasto para nada.
1: Chico, pará. Son seres humanos como somos nosotros en otro estadio de la vida.
5: Y como que vamos a llegar también, si Dios,
4: claro,
5: quiere.
4: Si Dios quiere.
1: Como no te rías mucho, que en un tiempo estás vos ahí sentado.
2: ¿Qué? Yo te lo puedo que digo que si estoy, cuando sea más grande, un geriátrico, genial, buenísimo. Bueno, ¿sabes cómo voy de cabeza?
1: No, nosotros aparte, vamos a llevar.
2: Claro.
4: Sí, te voy a llevar.
5: Se te acentúan todos tus defectos, imagínate.
4: La pelota, qué viejo rompe huevo.
5: No, vamos a llevarle la comida al de la, que está el faraón. Porque
1: ellos tenían las tarjetas. Escucha, ellos tenían las tarjetas, tenían los banners.
4: Tenían todo, chicos.
1: ¿Cómo se llama lo que
3: pegaste? Las servilletas, todo tenían.
1: Servilletas, todo. Es raro, queda el nombre raro, secreto para el telo, pero yo creo que hay que falta. Y si le tachamos algo. El secreto
3: no.
4: El secre.
5: El creto.
4: Y creto suena.
2: No,
5: el leto. El leto.
4: El leto. El leto.
2: No, no. Es raro el leto.
4: No, no, tos. Sí, ponele tos.
5: El sec. El sec.
4: El tos.
5: ¿Cómo?
4: El
5: sociedad.
2: Son
1: porque siglas. Pará, el telo tiene como un paredón y el secreto es un cartel muy importante, muy lindo.
2: Sí.
1: Yo creo que quería aprovechar eso, no quería gastar guita. Y,
4: no, y debe ser caro y cambiar el nombre.
1: Todavía han quedado los acolchados de raso y todo eso.
4: Los ceniceros pegados en las mesas de luz.
6: No, a lo mejor la E la podés hacer como una A, entonces a lo mejor te puede quedar Elsa
2: Pato
6: Creto. No, a lo mejor.
7: Ojo que con las letras que forman secreto se puede poner sector. Y algo más.
1: No, no, pero las letras están pegadas. Escucha, claro. El secreto es muy bueno.
6: Y sí.
4: El secreto, el sapito. Claro.
6: Le modifica la.
4: Para mí hay que ponerle de sus ojos abajo. De sus ojos, chicos. Lo más fácil es agregarle de sus ojos.
6: O del libro.
1: El secreto como el libro, de la, lobito, el libro.
6: De la longevidad.
2: De la vida era buena, ¿eh? El secreto de la vida. Yo compré ese,
4: Sí.
1: O el secreto te lo cuento. No, pero te lo
2: no,
1: presto.
2: No, no, telo, no.
4: No, nada que tenga que
2: el secreto telo, cuento no.
1: Te lo digo. No, porque por ahí, hay clientes que quieren seguir usándolo como telo, entonces eso estaría bueno, ¿ves? Eso estaría, hay que hacer.
2: Ah, es como oculto.
1: Como un negocio. No, hace mitad y mitad, como el toro. Mitad telo, mitad geriátrico. ¿Entendés?
3: Ay. Bueno, hace poco fue presa una enfermera que a los abuelitos en un geriátrico les vendía Viagra trucho.
2: Que bueno, le pintaba la pastilla
3: de azul.
1: Entonces pones mitad, suponete mitad, lo dejás como estaba.
4: Sí.
1: Y la otra mitad se lo hace más serio, más tranqui. Si en los telos no hay mucho ruido. Bueno, de ruido.
3: No hay ruido.
2: Pero imagínate un abuelo que tiene la habitación, está acostado y atrás.
1: Sabe la habitación japonesa.
2: ¿Sabe qué?
4: Claro. Y salen dos vestidos de Rastamar. Bueno. Porque le tocó la fiesta. ¿No? La habitación Marley le tocó. Y sale
1: la
4: rasta, en el
1: Bob. La habitación Rasta. Pero que muchos telos tienen las habitaciones que están son temáticas.
4: Claro. Muchísimos, sí. La mayoría te diría que. O tienen nombre, ¿viste?
1: Sí.
4: Te bueno, tocó
1: hay que seguir trabajando en el concepto.
4: Sí. Sí. No está tan mal igual, ¿eh? Hay que seguir pensando.
1: La mente del emprendedor.
2: El rebufo.
1: Porque hay alguien en la familia que dijo, mira, ya el telo no va más. Y uno dijo, hagamos. Lo que faltan son geriátricos. Vamos por ahí.
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0: Puliese, Puliese, Puliese, aquí estamos. Buen día, buen día, buen día a los que vienen de más temprano, desde las 5 de la mañana con Cris ahí. Y los chicos, buen día también. Una mañana fresca, pero ya se respira
1: primavera.
0: Septiembre,
1: ¿viste?
0: O sea, qué lindo.
1: Cuando yo salí a la calle dije, wow, ya está llegando. Sí. Se olía la primavera.
2: Tú sabes que venía pensando eso. Decía, qué lindo. Tuvimos un fin de semana espectacular, porque la verdad que ayer hubo sol,
0: chicos,
2: alegría.
0: Lo que yo he disfrutado, lo que disfruté del sol.
2: Ah, yo también. Mira qué bien. Tú no has dormido igual. Pero
0: ¿qué?
2: Tú no has dormido.
0: Hoy te voy a hablar
2: en neutro toda la mañana. Tú no has dormido nada, okay, porque ayer tuviste una gala realmente tranquila, donde nadie se peleó, nadie dijo nada. Pero venía pensando, ¿no? Recién me puse un saquito, viste, una mujer coqueta.
0: Mañanita.
2: Dejaba mañanita. Pero qué lindo, qué lindo. Cuando ya empezamos a respirar el aire primaveral.
3: Muy lindos días.
2: Sí, muy lindo.
3: El sol apareció.
2: Sí, muy lindo día. Hoy vamos a tener 18 de máxima. Cielo bastante más nublado que ayer, ¿eh? Pero lindo día va a ser hoy.
0: Bueno, buen día. Y los premiazos que tenemos hoy.
4: Uf, tremendo, mirá, comenzamos este lunes, esta semanita de 5 a 10 de la mañana por recién, con entradas para Black Eyed Peas, los premios de Barraza, las maquinitas de corte de pelo profesional de las Margaritas, las camisetas alternativas de River, que volvió a ganar, y las pelotas Gambetta, gentileza de Seven Sport. 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
0: Qué temazo para arrancar la mañana. Amanecemos juntos. El clásico de las mañanas en la 100. Y qué premiazos, chicos.
4: Terrible,
0: hoy.
4: Bien, lindo.
0: Estoy poniendo en arroba Santiago del Moro el tuitazo de hoy.
2: La semana pasada regalamos la moto, qué lindo.
0: ¿Eh?
2: Qué lindo lo de la moto.
0: Sí, sí. No, y de entrar para hablar que empieza muy fuerte.
4: Terrible.
0: Sí. Bueno, las pelotas del campeonato.
4: Sí, las de River.
0: De River, las alternativas. Tenemos de todo. Buen día. Ceci Cuarto. Ahí está, arroba Santiago Almaro puso el tuitazo de hoy. Bueno,
2: Black Eyed Peas es
0: Hams,
2: ¿no?
0: Sí, claro, también. Mil hits tienen.
1: Ay, sí.
0: De hecho, son las agrupaciones con más éxitos en los últimos 20 años. Black Eyed Peas. Tiene mucho número uno, Black Eyed Peas. Mucho. Bueno, buen día, chicos. Hoy es el día del idioma rumano, así que hoy vamos a hablar en rumano.
4: En rumano,
0: me
4: gusta.
0: Sí, si hay algo que manejamos acá es la lengua rumana.
4: Es todo con escu, es fácil, porque yo me acuerdo de los jugadores, ¿viste? Cuando nos eliminaron en el Mundial, Romanescu, Dimitrescu, Bebescu.
0: Yo amo porque, ¿viste que los argentinos queremos que hablamos todos los idiomas? Entonces, supete, si vas a Brasil, decís... Escucha, en Italia es
2: Perla nena, camone.
4: Hay un problema con la cerradura.
1: Hay algunos idiomas que son más fáciles. El portugués es fácil.
2: ¿Sabés quién era rumano, Santi? ¿Quién era rumano? Jacobo Laxner, el autor de La Carroza.
0: Sí.
2: Era de Transilvania, como Drácula.
0: Ah, claro, Rumania, qué países esos tan lejanos. Viste que para nosotros esos países no tienen, compartimos muy poco.
1: Sí.
0: Viste que hay países que son más cercanos, que uno lo siente como más.
2: No, yo fui a Rumania.
4: Más accesibles. ¿En qué contexto?
2: ¿Fuiste? Sí, yo fui a Rumania porque quería conocer el castillo de Drácula, porque viste que yo soy.
0: Soy
2: mina y quería que me mordiera el murciélago. Y no, nada que ver con nosotros.
0: ¿Viste nada?
5: Un día conocí tres rumanas y hablaban castellano casi a la perfección.
0: Y
5: la curiosidad era, ¿estudiaron o cómo saben? De ver Muñeca Brava. Era.
2: Claro. Ah, de Laureiro, sí. Ella Laureiro. Es muy famosa allá.
0: Se había hecho un videoclip, chicos, hizo Natalia Oreiro. Natalia Oreiro, un lento que ella tenía. Ya te digo cómo se llama. Lo de Amor Maño. Vos tenés que saber, Edita, eso.
1: Sí, no estás.
0: Me muero de amor.
1: Me muero de amor, sí, claro.
0: Que ella estaba vestida de rojo, ese video se lo grabó en ese castillo que hice Costa.
1: Sí, es verdad.
0: Sí, no sé por qué me acuerdo de eso, pero me acuerdo. ¿Por qué tiene uno esa información en la cabeza? Buen día. Poneme Muero de Amor. Para Villa, poneme Muero de Amor de Telorero.
1: Que me muero de amor si tú no estás. Era hermosa la balada.
0: Sí, ella es hermosa.
1: Ella es
2: tú
1: hermosa.
2: Sabes que Drácula es la novela epistolar, porque la novela después se hace la obra de teatro, después se hace todo. Pero ella, la novela son cartas que Jonathan le envía a Mina primero y después sí, las
0: igual para
2: cartas.
0: Se ha romantizado una historia de tremenda.
2: Horrible, ¿no? Pero ay, qué linda canción de Laura.
0: Porque el conde existió.
2: Sí, claro, Vlad Dracul.
0: Todo lo del stack y eso sale porque él empalaba a la gente.
2: Sí.
1: ¿Entendés? Ay, qué error.
0: Sorbo, vas a soñar con esto.
5: Después. No, sí, por eso. A mí me temo porque me asusta.
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1: Qué linda, Natalia.
2: La adoro.
0: Bueno, es el día también de los afrodescendientes. Y un poco todos.
1: ¿Por qué?
0: ¿No? Porque hay mucha mezcla en el mundo.
1: Sí.
2: Vos tenés, bueno, ¿no? Vos siempre decís que vos tenés la boca de un
0: claro, mi uno de mis bisabuelos, por el lado de mi papá. A ver qué más, hoy es el día de. Mira, Día Mundial de Concienciación sobre la Sobredosis.
5: Qué importante.
0: Creo que cada vez más uno escucha estrellas, figuras, gente muy joven que le encuentran muerta, le encuentran. Y vos decís, ¿cómo puede ser? Y bueno, todo esto es. ¿Y qué poco se habla de las drogas, viste? ¿Viste que cuando las enfermedades son otras se hablan públicamente? Con las drogas hay todavía es como un tabú.
5: Claro.
0: Como un tabú.
2: Sí, ahora no me voy a acordar el nombre, pero están saliendo videos de este músico que se mató acá en el hotel.
5: Liam Payne,
1: el de One Direction. Sí, de lo que se habla para mí terrible, poco terrible. Es de las drogas de diseño que están tan de moda en esta época. Viste, en las fiestas, muchas fiestas electrónicas, estas cosas de a mí eso me da mucho miedo. Las sintéticas, claro, las drogas sintéticas se habla muy, muy, muy poco y son de mucho. Hay mucha variedad ahora, ¿viste? Y se habla re poco. Yo, que no tengo idea, el otro día una amiga mía me contaba que hay como una droga para cada cosa. ¿Vos qué querés tener?
0: Yo pienso siempre en la gente que se mete eso en el cuerpo, la gente que consume drogas.
1: Sí.
0: Estas drogas de diseño o las drogas que no sean drogas, digamos, porque el alcohol es una droga también. También. El pucho es una. Pero no, digamos, tiene una firma atrás.
1: Claro.
0: Estas drogas que no tienen, no sabes de dónde vienen.
5: Claro. ¿Qué tienen? ¿De dónde vienen?
0: Yo digo, ¿quién te certifica lo que vos te metés en el cuerpo? Porque a lo mejor lo que vos crees que estás consumiendo es un 10% de eso. El resto puede ser desde, no sé, vidrio molido, veneno de ratas.
1: Claro.
0: Digamos, cualquier cosa.
1: Yo siempre le digo a mi hija más grande, sobre todo, le decía cuando empezaba a salir: vos no sabés si el tipo que las hizo tenía bien la balanza. Mirá, se fue con un ingrediente de más y bueno, es el final para vos, ¿viste? O sea,
0: ¿se acuerdan cuando hubo una justa entre bandas narco que empezaron a adulterar y a
2: envenenar? Sí, la de.
5: Yo lo cubrí eso. Varios hospitales.
0: Se murieron no sé cuántas personas.
5: Sí, totalmente. Y que era que la. Droga estaba contaminada. Hablando que está consumiendo estupefaciente, droga, pero digo, encima.
0: Pero adrede, algo adrede.
5: Claro, ¿entendés? Encima le habían puesto aparentemente como veneno para rata y diferentes cosas.
0: Pero bueno,
2: el fin de semana vi la película una película de Whitney Houston y ella, perdida en el consumo, pobrecita querida. Sí. Perdida en el consumo, pobrecita. Ella en el hotel, en la última vez, ella va a los Grammy, canta You Wanna Love Me, que es un tema muy difícil de hacer, que solo grandes cantantes pueden lograrlo. Y cómo y ella llama al tipo para consumir.
1: Estamos para cantarla,
0: sí, sí.
1: ¿No?
0: Bueno, sí, el adicto hace cualquier cosa. Buen día.

0: 6:22.
1: La gente sigue dejando su mensaje al 11-3-700-0100 para el brindis de 6:30, para el hola de 7:30 y el yendo pasaditas las 8 en el Club del Moro, ¿dónde? Al 11-3-700-0100.
0: Bueno, y empezamos a las 5 de la mañana.
1: Claro. Con Cris.
0: Buenísimo estuvo. Estamos hasta las 10, sí, como todos los días, en las 100. Con un montón de premios. A ver, vamos a repasar todo lo que tenemos, Fer.
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0: Bueno, hoy es el día de las obstetras y día de las embarazadas.
1: Oh, ah, mira.
2: Qué, qué lindo.
0: ¿Qué se siente, Edith? ¿Qué te pasa por el cuerpo?
3: ¿Qué más se siente al estar embarazada?
0: Para, más de tener a alguien adentro que va creciendo día a día, ¿cuál es la sensación? La primera sensación cuando te das cuenta que tenés a alguien ahí.
2: Para mí fue muy, muy fuerte la primera vez que se movió Paloma adentro mío. O sea, estaba durmiendo y sentí como algo.
0: ¿Se te movió la paloma?
2: Que se movió dentro de la paz y prendí la luz y me puse a llorar. Porque yo que soy tan llorona.
3: Ay, pero me emocioné. ¿Qué me dio a volar?
0: Se voló.
2: No, es que era muy chiquitita y fue la primera. Es algo raro y me acuerdo de la sensación de sentir que algo se movía sin mi.
3: Consentimiento.
2: Sí, y no era mi decisión. ¿Me
4: ¿Y
2: entendés?
4: Ya era Paloma ahí?
2: Ya era Paloma.
0: María
2: era
0: me
2: Paloma.
0: Decía que se sentía como burbujitas en la panza.
2: Claro. Es que
0: al principio.
3: Hay mujeres que dicen que sienten cuando quedaron embarazadas. ¿A vos
2: sí
3: te pasó?
2: A mí me pasó las dos veces. Sí.
0: Hoy es el día de las obstetras y día de las embarazadas.
1: Oh, ah, mira.
2: Qué lindo.
0: ¿Qué se siente, Edith? ¿Qué te pasa por el cuerpo?
3: ¿Qué más se siente al estar embarazada?
0: Para, más de tener a alguien adentro que va creciendo día a día, ¿cuál es la sensación? La primera sensación cuando te das cuenta que tenés a alguien ahí.
2: Para mí fue muy, muy fuerte la primera vez que se movió Paloma adentro mío. O sea, estaba durmiendo.

0: No, es que era muy chiquitita y fue la primera, es algo raro y me acuerdo de la sensación de sentir que algo se movía sin mi...
1: consentimiento.
0: Sí, y no era mi decisión, ¿me entendés?
2: ¿Y ya era paloma ahí?
0: Ya era paloma.
3: María me decía que se sentía como burbujitas en la panza.
0: Claro. Es que
3: al principio.
4: Hay mujeres que dicen que sienten cuando quedaron embarazadas. ¿A vos te pasó?
0: A mí me pasó las dos veces. Sí.
3: Sí, sí, vos sabés el día que
0: me di cuenta las dos veces que quedé embarazada. Sí, qué hermoso. Y valoro mucho el trabajo de la obstétrica. La que está ahí acompañándote y que te ayuda en ese momento.
3: Guille, vos hiciste
0: difícil.
3: El curso, ¿no?
2: Sí, yo hice el curso.
4: Oh. Sí. Y Bebé también lo hizo con Katy.
2: No,
4: Bebé.
2: No me perdí un día. Bueno, estaba con mi mujer. Muy nervioso. Quería estar atento a todo. Al final, medio que no participabas mucho porque no. Eso, como decíamos el otro día, el cuerpo sabe y demás, pero quería estar informado por cualquier cosa que pasara.
0: Qué oficio maravilloso. Sí, qué oficio.
1: Pero el curso que es por si te sorprende en tu casa.
4: Sorbo está anotando.
2: La dilatación y toda esa historia que al final nunca usamos
5: nada. Puede quedar embarazado y se ahí, bueno. Y se sabe.
3: Yo no hice el curso.
0: ¿Vos
3: hiciste? ¿No hiciste?
2: No.
3: ¿Y
0: tenés tres nenas?
3: No, pero no hice. Hablé con las obstetras siempre estaba en contacto, pero no hice el curso.
0: No, tu ansiedad no te permite hacer el curso.
1: No es que puedes esperar 9 meses.
0: Yo también.
3: ¿Atrás tu mujer y agarrar la panza?
0: No, yo.
4: O sea, es un gran hermano, un embarazo para Santi es un gran hermano, decís.
3: Sí,
2: claro.
5: Para mí no sirve ese curso. Como personal eso. Lo voy a poner en la altura de practicar penales.
1: ¿Vos fuiste a un curso?
5: Sí.
1: Ah. ¿Y no. ¿Por qué no sirve?
4: Bueno, vos tenés dos.
2: Porque en el que lo obligaron, chicos.
5: Lo obligaron. En el momento hay un montón de situaciones, de circunstancias que no se asemejan al curso de preparto. ¿Entendés? Vos en el curso de preparto estás recontra, tranquilo, bárbaro, sí, a ver. Y después a lo mejor
1: no hay nervios, nadie te apura.
5: Nervios, situaciones.
3: Yo lo que hice fue charlar con los tetras.
5: Claro, bueno, eso sí, obvio.
2: Un resumen en YouTube de 10 minutos.
0: Yo voy a decir algo polémico también. Para mí no sirve el curso tampoco.
4: ¿Lo hicieron con vos?
0: Yo sé que voy a preguntar una barbaridad, pero
4: ¿la partera, Santi, o no?
3: Para mí lo que sirve el curso es para la gente que está muy ansiosa, muy temerosa, qué sé yo, es una manera como de ir calmando, ir vinculándose, digamos, qué sé yo.
0: Claro.
3: Pero sí, es la partera, la obstetra, digamos, antiguamente la partera es muy importante.
4: Toallas y agua, viste que en las películas siempre toallas y agua. Sí. Mamá, vos sabés que mamá es costurera, pero mamá siempre dijo que ella le hubiera gustado ser partera.
0: ¿Ah, sí?
4: Sí, siempre dijo eso mi mamá. Mira.
3: Bueno, Bebé, ¿a vos te sirvió o no?
6: Sí, claro, ¿cómo que no?
5: ¿Por qué?
6: Bueno. Me enteré un montón de cosas que yo no sabía.
3: Bueno, está bien, es personal eso.
0: Es personal.
3: Buen día, chicos, vamos a parir hasta las 10, vamos a parir acá nosotros en cualquier momento.
0: Estamos pariendo.
3: Bueno, estamos redormidos como todos ustedes, pero le ponemos una onda de 5 a 10, el Club del Moro a las 100. 6 y 27, buen día.
7: Siéntate a mi lado.
8: Hablemos un momento.
3: Bueno, un día como ese fundaba el Club Atlético Porvenir Talleres.
1: ¿El Porbe?
3: El Porbe.
5: Vamos, todavía.
4: ¿De Ventura?
5: En Herli, claro.
3: Yo banco mucho a la gente que es de clubes que la han remado tanto y la siguen remando. Todo el mundo la rema, pero viste que hay clubes que es más cómodo ser.
1: Y claro, sí. De los clubes más conocidos, más grandes, es más fácil. Pero tenés que bancar al club de tu barrio, tenés que ir a verlo, donde la cancha no es la misma que otros estadios.
3: Total.
1: No hay tanta gente. Imagínate los hinchas de Palencia.
3: Claro, y Palencia para la liga de allá es más o menos un Porvenir.
1: Un poquito más arriba.
3: ¿Sí?
4: Claro. Tampoco era River o Boca, ¿eh?
1: Una especie de. Almirante Brown.
3: ¿De qué? ¿De la B? ¿De la D?
1: De tercera división.
4: Platense, el Calamar.
1: No, el Calamar creció muchísimo.
5: Una Casuso, un
1: claro.
5: Fénix,
1: claro.
5: Un Atlas sería.
4: Claro. Yo soy de Tigre, no te olvides.
5: No, Tigre primera.
1: Tigre muy arriba.
3: Tigre muy arriba.

0: Claro, hablamos de equipos que no son de primera. Y lejos de serlo por ahí.
1: Sí, a lo que no fuimos bueno. Hoy Santi fue un cumpleaños.
0: No, pero para después del brindis.
1: Ay, sí. Ah, después del brindis.
0: A ver, ¿cómo está, Bebe, cómo está el tránsito?
2: Ya están pasando cosas de tempranito, ya arrancó la mañana y ya arrancó la semana. Accidente en San Juan el 24 de noviembre, otro hace un ratito en Ramón Falcón y García de Cosio. Son las novedades de la mañana, sumamos ahora... No, esto fue viene de arrastre de la madrugada. No, no pasa nada.
0: Bueno, no pasa nada, mirá. Salí tranquilo, qué bueno. No pasa nada.
2: Alberdi Cárdenas,
0: cuento para sumamos. Hoy. ¿Qué, Bebe?
2: Alberdi Cárdenas también, accidente.
0: Ok, máxima cuánto para hoy?
1: 16, 17, Santi, va a ser un día precioso hoy.
0: Ok, bueno, buen día. ¿Dejas tu mensaje dónde?
1: Al 11-3700-0100.
3: 11-3700-0100.
0: Bueno, ahora sí, 6:30. Como cada... mañana levantamos una copa, brindamos y pedimos por la salud, por la alegría, por esta semana que recién arranca. Ya último día de agosto y aquí estamos juntos, Puliese, Puliese, Puliese hasta las 10. Somos tu familia radial, así que se cumpla todo lo lindo que queremos, que vos querés. Por nosotros, por ustedes, por todos. Chin, chin, salud.
4: Hola, hola, buen día Santiago y todos los chicos ahí. Yo brindo por mi familia, por muchas bendiciones de acá de General Villegas, trabajando en la panadería con mi señora.
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6: Bueno, brindo por un día más de vida, un día más de trabajo. Brindo por esa gente que hoy en día no tiene trabajo. Brindo por todos los argentinos. Brindo por ustedes que todas las mañanas arranco a las 6 y los escucho, así que era
1: lindo brindis.
7: Un beso.
8: Hoy quiero brindar por mi 60. Agradezco y brindo por eso, brindo por la vida, brindo por mi familia, brindo por Dios y brindo por la Argentina.
1: Feliz cumple.
9: No me explico cómo canto todavía.
10: Mi nombre es Johnny, de Cañada de Gómez, Santa Fe. Mi brindis por hoy es para por mi familia, por la salud, por ustedes que son mi compañía radial todos los días. Y bueno, acá estamos, comenzando la semanita. Abrazo fuerte para todos.
1: Un beso grande.
0: Hola, hola.
11: Hola, buen día, mesa. Escuché todas las mañanas. Brindo por mi amor, Zulma. Soy de Granbur, Gabriel.
1: Sol, beso.
12: Enamorado. Bien.
1: Me encanta.
13: Brindo por un hermoso lunes que tenemos acá en Mar del Plata. Brindo por Edith, que es una genia. Epa. Y nada, ay. Saludos a todos.
12: Ay, un beso, gracias.
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15: Gente, buen día, buen día. Estoy yendo a trabajar al campo. Mi brindis hoy es para que no nos falte trabajo y salud.
12: Un beso.
16: Mi brindis para el día de hoy es para todos nosotros, los que les ponemos este ímpetu a todos los días y estas ganas. Y les deseo a todos que tengan un maravilloso día.
1: Chin, chin.
17: Quiero brindar por todas esas obstetras con las que trabajo. Ajá. Todas las mamás que dieron a luz hoy en esta guardia. Es un trabajo maravilloso, es una profesión hermosa y nada, orgullosa de todas las madres de la Argentina.
0: Claro, feliz día.
18: Hola chicos, buen día. Brindo por otro hermoso día caminando antes de ir a trabajar. Los quiero.
0: Un beso. No, qué genia la gente que sale a hacer ejercicio.
12: Ay, sí.
0: A la madrugada. Yo no lo puedo creer.
12: Yo tampoco.
0: Porque usa la fuerza de voluntad que tenés que tener para una hora, hora y media antes, arrancar todo, levantarte, ponerte el equipo del jogging, qué sé yo, claro. Que te pongas.
12: Y sí.
0: Salir a trotar, encontrarte con alguien, a solamente para gente muy especial.
1: Antes no yo vivía frente a una plaza. Y un día le pregunté, porque yo 5:30, yo salía a venir para acá y le digo. ¿qué hace usted a esta hora haciendo jardines? Y me dice, no tengo
0: qué
1: otro...
0: miedo que te parezca vos entre los matorrales que te diga. ¿Qué hace? ¿Qué hace? No, ¿qué está haciendo?
1: No seas guarango, no empieces, ¿eh? Yo, guapísima como siempre, entonces le digo, ¿qué hace a esta hora haciendo jardines? Y me dice, después no tengo tiempo durante todo el día.
3: Claro, es el único momento.
1: Y me dice, y es recomendación cardiológica. Ah, bueno, dije yo, qué bravo.
0: No, no, sí, pero te tiene que gustar también un poco. Porque no hay corazón que te saca a las 5 de la mañana de la cama.
3: Y vos decís, algunos se juntan. ¿Y los que van solos? Porque también tenés que tener fuerza para estar solo corriendo. No hablas con nadie.
0: Pero es gente muy especial. Es gente que nació con eso ya. Por eso te digo, o sos una persona muy, muy, muy, muy... O estás muy caliente, muy enamorado de alguien. Yo un día escuchás algo muy temprano en mi casa y veo que un conocido mío estaba paseando a los perros. Pero era, como te digo, un lunes a las 4:50 de la madrugada, yo me iba de viaje. Y le comento a otro amigo mío y me dice, no, está saliendo con la de la vuelta.
3: Claro.
0: Entonces se va a caminar con los perros, escucha, y se encuentra con la mina. Pero claro, tenía un porqué.
19: Claro.
0: Pero después está la gente que se levanta a entrenar porque por ahí no tiene otro momento del día.
19: No, y que
0: o
19: pasea.
0: Está preparando para una maratón, qué sé
19: sí,
0: yo.
19: Y hay gente que pasea a los perros también. Yo veo vecinos míos cuando vengo para acá para la radio que están paseando sí. a los perros. Yo no sé cómo hacen tan temprano, para qué tan temprano.
1: Bueno, ¿te acordás de la pandemia cuando salieron todos, que eran todos, hacían todos ejercicio? Sí.
19: Bueno, eso
0: no, uno se levanta temprano solamente por laburo.
19: Sí.
0: No te queda otra, por claro. obligación.
19: Claro.
0: Pero si pudieras elegir, seguís durmiendo un ratito más.
19: Obvio.
0: Pero bueno. Despertate que es tarde,
2: alegría,
0: ya vamos.
2: Alegría, alegría.
0: 6:35 de esta mañana. Estamos terminando agosto, chicos. Último día del mes. Para, en cada hora pone un poquito de Miguel Conejito, Guille.
2: Claro,
0: un poquito,
2: algo, un poquito, Guille.
0: Ahí está, un poquito.
19: Ya salió del freezer.
0: Sí. Mañana lo descongelamos porque mañana llega septiembre o septiembre. Es largo agosto.
19: Ay, sí que es largo.
0: Igual venimos de un fin de semana hermoso. El sábado y domingo estuvo descomunal. ¿Qué pasó?
1: No, son una alarma que yo tenía. Santi, vos sabés que estamos en el día 2:43 del año y faltan 122 para que termine el año.
2: ¿Estamos en la mitad del año o no?
1: No, la mitad del año fue en julio.
2: Ya pasó.
0: Bueno. Y mañana septiembre, último día de agosto. A ver, ¿quién cumpleaños? Hoy tenemos uno, mirá.
19: A ver.
0: Cormillot cumpleaños, chicos.
19: Ah, pero ese,
0: el doctor.
19: Ahí se vamos sí o sí. Ahora lo cruzamos en el pasillo, le decimos vamos.
3: Le llevamos la torre. Pará,
0: voy a decirle la edad solamente porque él la dice.
19: Él la dice, sí.
0: Él la dice.
1: ¿Cuánto tiene?
0: 8 cumpleaños.
2: Ah, no puede ser.
0: Qué maravilla.
2: ¿Sí sabe que el doctor Cormillot es papá del jardín de un amigo mío?
1: Sí, claro. Tiene un bebé. Tiene
2: el osteópata, Santi.
19: Mira.
0: Ah, claro, dice.
2: Es genial.
19: No, y viene a trabajar, lo vemos todos
0: pero
19: los días.
0: Pero es papá, no es de papá de tu amigo, es uno de los
2: no,
0: papis.
2: No, es papá de jardín, claro.
19: es uno de los papis.
2: Es uno de los papis de jardín.
0: Sí.
2: Y va a las reuniones.
19: Ay, no me digas, qué genio.
0: Sí, pero pará, él hace su rutina diaria, hace de ejercicios, hace vuelo aéreo.
2: Hace tap.
0: Viste que lo cuelgan de un arnés y vuela cualquier cosa así.
1: Yo hace muchos años mi primera incursión televisiva fue en cuestión de peso. Uh-huh. Y él era el doctor, ¿no?
0: Sigue estando, claro.
1: Claro, sí, sigue estando. Y está su hijo Adrián y su hija René también. Y entonces, no sé, un día hablamos de la operación del bypass gástrico. Y en un corte él me agarra bien y me dice, usted no solo se tiene que operar, usted tiene que hacerlo ya. Por su salud y por su vida, hágalo. Y siempre, siempre, ahora yo estoy con quilombos de salud, de mi hígado graso, etcétera. Y de repente lo encuentro acá en el pasillo en la máquina de café y me dice, véngame a ver. Y yo digo, ¿qué necesidad tiene este hombre de decirme eso? Es amoroso, hermoso.
0: Aparte siempre
1: persona.
0: Impecable, impoluto.
1: Hermosa persona.
2: Y algo genial sí. del doctor es que nosotros acá, Mitre también está en el segundo piso. Y cada vez que, a veces coincidimos en la llegada, y él viene con su chofer, su asistente, y el asistente sube en ascensor y él sube caminando por las escaleras todos los días.
0: Sí.
1: Una belleza.
0: Bueno, feliz cumpleaños, doctor.
19: Feliz cumpleaños.
0: A ver, ¿qué más? ¿Quién cumpleaños hoy? Richard Gere.
19: Ay, oh, qué lindo.
0: Este le gustaba a mi vieja moría por Richard Gere.
20: Las mujeres siempre van enamoradas de Richard Gere, no sé por qué.
19: A mí me parece re talentoso, porque no lo tienen en cuenta como actor. Y ha tenido sus películas. Hay una película que vos seguramente, Santiago, no viste, que es Chicago, que él está muy bien.
20: No, de Billy Flint, él es el abogado, claro, con Catherine Zeta-Jones.
19: Yo creo que ni atado ves esa película. A mí me encantó cómo estuvo en esa película. No,
0: Santiago es el All the Chats.
20: También está re bien.
0: Bebe nuestro Richard Gere. Bebe, sos el Richard Gere.
19: Bebe tiene un parecido, Richard, sí.
2: Ponele. Lo vi en una serie hace poquito y la verdad me sorprendió, está bastante bien.
19: Sí.
2: No tenía una buena imagen de él como actor. Igual hace de él, ¿no? Pero llevan para hacer de él.
19: No, pero hizo algunas películas de que hacía de loco, creo que hay una película.
20: Pero muy exitoso.
19: Es talentoso.
2: El éxito y hacer bien o mal las cosas son cosas a veces separadas.
20: Seguro que sí. Mírame a mí, bebé.
0: ¿Quién más cumpleaños? Leo García cumpleaños, el cantante.
19: Leo.
0: Qué talentoso que es. Es un capo. Leo viene de toda la vida, un gran músico. Y fue uno de los protagonistas de la gira de Gustavo Cerati.
19: Muy amigo de Cerati.
0: ¿Él no les produjo
20: un disco, Cerati y Santi?
0: Sí, claro, sí, él. Sí. Este disco que estamos, de este tema, se lo produjo Cerati.
19: Sí. Era muy, muy, muy, muy amigo y bueno, formaba parte de la banda de Cerati.
0: Sí.
3: ¿Sigue haciendo música?
19: Sí,
3: Leo,
19: sí,
2: claro. Sí, claro, sigue tocando. Sí, ¿no? Sí. Estuve con él hace
21: poco. Es arquitecto ahora.
0: Que vos digas si Leo García sigue haciendo música, a mí me lastima. Porque...
3: No, que hacía mucho no lo escuchaba.
0: Claro, por eso.
3: No lo escuchaba nombrar.
0: Es un artista, primero, que es muy joven. No es que tiene 90 años. Y segundo, que es muy grosso, pero muy grosso, ¿eh?
19: Sí.
0: Como artista es muy importante.
3: Pero hace mucho no lo nombramos.
0: ¿Quién más? A ver. Hoy es.
20: Hoy es el día de Lady Di, Santi.
0: Pero ¿para qué estoy con los cumpleaños primero?
20: Ah, bueno, primero vamos a festejar, claro.
0: Sí, a ver si tenemos algo más para ir, para colarnos.
19: Ay, sí. Estoy para un festejo.
20: Bueno, para el de Richard Gere vamos y nos va. No creo que. O sea, que nos diga nada malo.
0: ¿A Richard Gere quieren ir?
3: Sí. Ahí vamos.
20: Vamos a ver. Edith está para merecer a un Richard Gere. Está guapísima hoy.
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0: Bueno, a ver qué más tenemos. Bueno, como decíamos, sí, en el 97, un día como hoy, moría Diana de Gales.
19: A la madrugada joven. Para nosotros, yo me acuerdo.
0: Sí, tenía 36 años.
20: Yo estaba mirando la tele.
0: Yo estaba haciendo una fiesta.
19: Qué triste. Nos puso todos un poco triste, por más que estábamos a tantos kilómetros de la monarquía británica, pero como que ella era tan cercana a la gente que a todo el mundo puso un poquito triste.
21: Y por lo sorpresiva y dramática de la muerte.
19: Dramático, sí, total.
0: Yo era pendejo y estábamos yendo, me acuerdo, a una fiesta con unos amigos y comentó a la persona que nos llevaba como al pasar. Imagínate, nosotros no llevamos ni pelotes a
19: entrar. Claro.
20: ¿En qué año fue, Santi?
0: 97.
20: Claro, sí, yo tenía
0: 36 años ella.
19: Oh,
0: y ya apareció una mujer grande, ¿viste?
19: Ay, sí.
0: Porque fue una mujer que no tuvo juventud. Se casó a los 19, creo que tenía.
19: Sí.
0: Con todo lo que eso significa, ¿no?
19: Sí, con un matrimonio medio arreglado también.
0: Sí, y la gente que la ama hasta el día de hoy. Bueno, a ver qué más tenemos. Sacamos acá porque es triste.
21: Sí, claro.
0: Para Polo, ¿no fuiste al lugar ese que comen, que tomó el tele?
21: Ah, cierto, hace mucho que no contás esa anécdota.
2: Yo también fui.
23: En Gaiman.
0: Yo también fui.
23: Y ahora se suma la circulito.
19: Cuando Lady Di vino acá, estuvo en la Patagonia y habló muy bien del cielo de la Patagonia, fue a Gaiman, que es un lugar galés que se sirve el té, que es hermoso, cerca
3: claro,
19: de
3: te lleva de recuerdo la
2: es en Chubut.
19: En Chubut, cerca de Trelew, unos kilómetros de Trelew, sí.
2: A 15 kilómetros, ahí está cerquita, pegadito.
19: Sí. Muy lindo lugar. Hay un montón de lugares para tomar el té galés.
2: Y hay como una vitrina donde está la tetera y todo el donde tomó
0: sí,
2: ella.
0: Imagínate una vitrina que te le dieron una vitrina.
20: Me muero.
2: Y después hay una fuente donde la gente del mundo que va ahí tira sus monedas y hay que dejar monedas, no agarrar monedas de
3: porque alguno, visto alguno, Edith,
4: manotea.
2: Que manotea.
19: Yo no manoteé nada. Yo fui a tomar el té, que es muy rico, como te lo sirven, el té galés con torta galesa, todo. Hermoso.
2: Ahora podrían esa dar café con leche, qué aburrido el té.
0: Esa torta galesa te gusta cuando sos grande.
19: Sí, sí, chico, a mí, no, gusta, no a mí, ¿sabes qué me gustó? Que me dieron ahí, me dieron pan con manteca también.
0: ¿En serio?
2: En escones. Sí.
19: Escones.
4: Pan con manteca. Sí.
19: No, y estaba rico.
0: Pan con manteca. Si algo que era, si algo que le gustaba a Lili era pan con manteca.
4: Pan con manteca.
19: Sí. Ahora, pará, a vos.
4: ¿Y qué le decía todo?
19: Tiene un poquito de azúcar. No te dieron pan con manteca porque es un té.
21: Y dos grisines. No, no. Había dos grisines en la
4: pan con manteca, nada, te dieron a vos.
2: Vos habrás ido a otro lugar.
4: Yo fui y a mí no me dieron pan con manteca.
19: Yo fui, a mí me dieron pan con manteca. Me dieron una.
0: Pero se me hace que des comer todo ese tipo de repostería tradicional.
19: Sí.
0: Que, no sé, esos budines con...
4: Pero ¿cómo te van a dar pan
2: con manteca? Sí, todo lo que te imagines menos pan con manteca.
4: Bueno, claro. Ustedes sabían.
0: La torta para la torta galesa es como esa torta de guardar.
4: Yo siempre trayendo la discordia.
2: Pero el té inglés incluye pan y manteca.
4: Claro, bueno, gracias, el postre favorito de ella era un postre que se hacía con pan con manteca, mantequilla y pasas de uva.
19: No.
0: Sí, parece tipo budín de pan.
19: Y me dieron pan.
4: Claro,
19: pan,
4: como un pudding.
19: Y me dieron una varias bandejas con muchas tortas que había que probar todas. Y aparte la torta galesa. Pero, o sea, comías ese té y ya.
0: A ver, y con toda la variedad que había, toda esa bandeja variopinta de exquisiteces, pues fuiste por pan con manteca.
4: Pan con manteca.
19: Me acuerdo del pan con manteca que estaba riquísimo. Porque no te dan pan con manteca en cualquier lugar.
21: No, no.
4: Claro. Te dan pan con manteca.
21: Es buenísimo.
19: Es fina, buenísimo.
0: Es refinada. Ah,
4: el rulito de manteca.
21: Ya se queda bien.
19: No, hermoso. Sí. Si van a Puerto Madryn a ver las ballenas.
21: Olvídate, pedí pan con manteca.
2: ¿Es verdad que pediste pan con manteca y mate cocido?
0: Sí.
19: Mojás ahí, escúchame. Y te haces la escapadita de Gaitman, que es un lindo paseo.
0: Para poner de vuelta a Marilena, poneme Marilena, Guille, de vuelta. Un poquito, porque es tan importante para los argentinos Marilena, así que para todos los que están amaneciendo y los que andan por el mundo, escuchen.
5: Estamos invitados a tomar el té.
0: Con pan con manteca.
19: Ay, qué rico.
0: Igual, pará, dicho todo esto, el pan con manteca nunca falla.
21: No, no es un clásico.
4: Para mí es con sal.
2: Salo con azuquita, un
4: para
2: poquito
4: mí es con
2: arriba.
4: Sal.
21: No, ninguna de las
0: dos. Para mí con nada.
21: Con nada.
0: Con el pan bien tostado, un poco que me
19: dijo.
21: Blanco.
4: ¿Viste cuando pasa un restaurante?
21: Blanquito, Santiago.
4: ¿Viste cuando pasa un restaurante que te dan ese pasticho que vos no sabes qué carajo es? Hay uno aquí cerca de la avenida Corrientes que te traen pan y los cositos de manteca. Y vos decís, esto es lo que yo quería comer.
0: No muy rico es, pero uno piensa, fuiste hasta allá, viajaste 500 kilómetros.
4: A Gaitman decís.
0: Sí. Ya.

0: Trimotor.
1: ¿Y saben lo que pasó? Vamos. Buen día, puliese. Último día de agosto. ¿Cómo va a estar hoy?
2: Hoy va a ser un día precioso, Santi. Vamos a tener cielo nublado, pero 17, 18 de máximo. Va a ser un día espectacular.
3: Pero el fin de... Se derrumban las temperaturas.
4: No, Fernando.
3: Mucho frío.
2: No quiero mala onda, Fernando.
3: No, estoy anunciando esto. Lo que vendrá. La última helada, como dijo Anita.
1: Bueno,
2: doctor.
1: Manejando un cuatrimotor. Bueno, para los hinchas de Carlitos Bianchi, que son muchos.
3: Sí.
1: Un día como en el 94, como DT, Vélez Sarsfield ganaba su primera Copa Libertadores de América.
3: Claro, sí. En el Morumbí, frente a San Pablo.
1: Sí.
2: ¿Por qué le dicen el virrey?
3: Y bueno, porque capo. No la vio esa definición por venir, porque fue expulsado. Estaba como en el túnel, me acuerdo del vestuario, el último remate de Tito Pompey. Queda en el travesaño y pica adentro, golazo. Terrible.
1: Bueno, ahí estamos, buen día. CS48, ¿cómo está el tránsito, bebé?
5: Desde hoy cierra la estación Medrano de la línea B de subterráneos por obras de refacción. Hace un rato choque y vuelco en San Juan entre Loria y 24 de noviembre. Los accesos todavía están relativamente fluidos.
3: Más allá de ser un capo, le dicen virrey por Santiago de Liniers, ¿sí? Cuando él fue técnico de Vélez y justamente lo sacó campeón de todo y del mundo, ganándole al Milan ni más ni menos a fin de año.
1: Bueno, chicos, hoy se cumplen un aniversario de la tragedia, de la catástrofe de Lapa, ¿se acuerdan? En el 99, yo no puedo creer ya la cantidad de años que pasaron.
2: 27 años. Claro, la de Aeroparque, cuando el avión
3: siguió de largo.
1: El Boeing de Lapa se estrella y murieron 65 personas. Qué locura, chicos, la cantidad de años que pasaron. Un abrazo para todos sus familiares, una catástrofe. Y después también, un día como hoy, en el año 2023, muere Silvina Luna. Yo no puedo creer.
6: Ay, mira.
1: Ya pasaron tres años.
3: ¿Cuánto?
1: Chicos, no puedo creer. Tres años la muerte de Silvina, no lo puedo creer.
2: Mira. Querida, tan bonita, tan...
1: ¿Esto es así, es cierto, que pasaron tres y no dos?
2: Y sí.
1: Chicos, no puedo creer.
4: Qué rápido pasa el tiempo, sí.
1: No lo puedo creer lo que pasa el tiempo. Para mí, lo de Silvina fue ayer.
4: Bueno, hoy hace un año de mi abuela, por ejemplo.
6: ¿Hoy es un año?
4: Sí.
1: Hoy es un año que vos viniste el otro día porque no querías hacer el duelo.
4: ¿Te acordás?
1: Yo no puedo creer.
4: Ayer hablaba con mi mamá y digo, ¿ya un año?
1: No lo puedo creer, chicos. Hay algo con el tiempo. Hay algo raro con la pandemia, con el tiempo. Que todo es muy extraño.
6: A mí me pasa hace rato, se me pasa rápido el tiempo.
1: Pero el 2020, 2021, 2022 es como un túnel, eso es una cosa rara.
6: No, lo que pasa es que el 2020 vos haces como referencia, es antes y después de la pandemia para todos.
1: Bueno, por eso, pero hay muchas cosas que no sé si fueron antes o después.
6: Pues claro.
2: Claro, pero no sé, toma la noción de tiempo y espacio. Y lo de ahora, bueno, el médico este Lotoki está siendo juzgado por otro caso, pero lo de Silvina fue tan
1: pero
2: tan
1: yo me acuerdo de Silvina, ¿se acuerdan que ella fue a Lama a dar una nota poco antes de morir? Yo me acuerdo de esa nota y me acuerdo después, pobrecita, cuando ella muere. Y
2: bueno,
1: y
2: vos te emocionaste en Gran Hermano.
1: No, pero eso fue después. ¿Sabés cuando me emociono yo? En febrero, el Día de los Enamorados, cuando hacen un editado de todas las parejas del programa y abren con ella. Y era esa primera, cuando yo la veo en pantalla gigante. Me emociono de verla ahí, tan jovencita, tan llena de sueños, cuando ella arrancó, tantas
2: ganas.
1: Es que
2: era una pendeja ella, no sé si tenía más de...
1: No, pero yo me ponen las imágenes de cuando ella entra a Gran Hermano. Entonces yo digo, pensá que de esa piba, con todos sus sueños en ese momento y todas las cosas hermosas que le iban a pasar, después finalmente cómo termina su vida con este horror. ¿Entendés? Muriendo tan joven con esta cosa que le pasaba en su cuerpo, que le habían inyectado. Un horror. Pero bueno, la recordamos entonces, Silvina, hermosa.
2: Un besito al cielo.
1: CS51, buen día. You let the music play, and the sunshine comes. Último día de agosto, 31 de agosto.
2: Claro, chicos, se terminó agosto, porque 30 di...
4: ¿Cuánto noviembre?
2: 30 di... ¿Cómo es?
1: Es más, lo hace más.
6: Es de
1: más. No, pero... venimos un fin de semana que estuvo hermoso. Eso cambió el humor.
2: Ayer fue un día pletórico, verdaderamente. No,
1: y el
2: pletórico.
1: Sábado también.
6: Ay, sí, que ganaron las Leonas el sábado.
1: Ganaron las Leonas, fuerte el aplauso.
0: Oro y bronce, además, con los Leones también.
6: ¡Qué lindo!
1: Mirá, ¿qué dice tu hija Edith, Amparito, del próximo mundial?
6: Estaba endemoniada, estábamos muy contentas. Yo que no soy del mundo del hockey, pero me sumé, viste, como.
1: Mira, estás emocionada, mira.
0: Subiste a la ola del éxito, ¿no?
2: Yo me puse a llorar y yo digo,
1: ¿en serio?
2: Llorando yo por esto.
1: Son muy de llorar.
2: Pero
1: mucho sacrificio, chico.
2: Tan lindo el triunfo.
0: Deporte amateur contra rivales super recontra profesionales de visitante, habiendo perdido justamente en la fase de grupo.
1: Con ese mismo equipo, perdón.
0: Claro, 3-1.
1: Bueno, pero pará, porque después lo vamos a desarrollar bien.
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11: La tercera estrella. Después de 16 años, Argentina. La última conquista había sido aquí en Rosario, la primera en Sydney. Y ahora anotamos la tercera estrella para Argentina. Campeona del mundo, las Leonas en nuestro país, Argentina, en lo más alto del podio.
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14: 7 de la mañana, 10 minutos, de este lunes, comenzando la mañana.
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14: por Milán.
15: Escuchen esto. Todos los días cuando nos levantamos o durante distintos momentos del día nos lavamos los dientes. Sí. Así debe ser. Ahora, ¿cuál es la cantidad de pasta perfecta para ponerle al cepillo?
16: Mínimo, dicen.
17: Para mí, la mitad del cepillo.
18: ¿Cómo le se pone la mitad? Todo, de punta no. a punta. De
17: para
18: punta
17: mí, punta. Para mí, yo le, o sea, yo digo lo que yo uso. Para mí, la mitad del cepillo.
18: Por eso hay aliento feo.
17: Callate, ¿qué tiene que ver eso?
19: Mira, no. hace dos semanas fui a la al odontólogo. Entonces me hicieron una limpieza y me volvió a recordar la señora que es dos dientes, la ratita, dos dientes, la. Hago así porque me estoy lavando los dientes mientras hablo con vosotros. Entonces, ¿cómo? Dos dientes, dos dientes, dos dientes. Y lo muy importante, que es lo que uno no hace.
15: Pero
19: es,
15: no entiendo los dos dientes. ¿Qué hace con los dos dientes?
19: No, dice que el cepillado, Santi, es cada dos dientes. Que uno tiene que
15: ahí. Que va como parando cada dos dientes.
19: Exacto. Y que lo más importante, que es lo que uno no le da bola, es adentro.
17: La parte de atrás.
18: La parte de atrás, sí. Claro.
17: Fundamental la parte de atrás. Bueno,
15: le queda toda esa. Toda esa pasta que vos necesitas para limpiar tu dentadura no es de punta a punta el cepillo, sino que es una puntita en uno de los extremos.
17: ¿Entendés? Menos de la mitad, entonces.
15: Es menos de la mitad, sería un cuarto.
17: Un cuarto, ah, mira.
15: Con un cuarto el cepillo, ya está. Con una puntita, la puntita, ponerle la pasta ahí y presionar, eso alcanza y sobra para el resto de la. De la dentadura.
18: Mirá.
15: Pero poner más es un accidente que seguramente se te termina como cayendo.
17: Yo lo que a veces hago, porque como que ya tiene siempre, a veces me cepillo los dientes sin nada. O sea,
15: ¿cómo tiene?
18: No, no, si tiene porque no lo juega bien. No, perdóname,
17: te juego bien.
18: No puedes decir esto, no. Si tiene porque nada. No lo jugaste bien antes.
17: Algo le queda, entonces te puedes hacer una cepillada sin poner pasta dental. Directamente.
15: Es como bañarte sin jabón.
18: Claro. Porque ya
19: claro, no,
15: porque te mojas los dientes.
19: Te tiras un chorro de agua.
17: Porque te cepillas.
15: Un buche. Te haces un buche.
17: No, porque te cepillas igual. Lo importante es el cepillado. No necesariamente.
15: Pero con algo.
18: No, es como.
19: Con una. Espera, pasta,
18: es como que digas.
19: Hija.
18: No importa el shampoo. Solo con que te refriegues las manos de la cabeza con las manos ya está. No.
17: No me entiendo. Como siempre no
15: yo
17: me
15: lo interpreta. Que no entiendo. Yo lo que no entiendo de las pastas dentales de muchas de ellas. Es por qué fucking corno le ponen colores. Porque eso después te mancha toda la bacha. ¿Viste que le ponen unas tiras rojas, unas tiras azules?
19: Sí, it's true, it's true.
17: Y la tira azul me parece que es porque para que te da la sensación de mentolado.
15: Pero para, cuando tiene azul el dentífrico, después la bacha te queda toda manchada. Es más difícil de sacar eso.
18: Y viste cuando blanco como...
15: que se mimetiza.
17: Bueno, hay que tirarle un chorro de agua ahí en el momento.
18: Y limpiarlo.
15: También, obviamente que lo lavas, pero parece que queda un coso azul pegado.
17: No, mi hija no lo hace, por ejemplo. Yo tengo un problema.
15: Dejalo blanco eso. Ponelo blanco, que se pierda
17: todo
15: con
17: blanco.
15: La...
19: Claro. Para flúor se dice, un asiente, te vas de gira. De crota una que no te llevas el dentífrico. Entonces, a veces, con jabón, nena, y haces...
18: ¿Qué?
17: ¿Jabón?
18: ¿Con jabón? No, sí, con jabón.
17: No, con jabón.
19: Ay,
17: no.
19: Sí, a ver, cada una con su mambo. Yo no puedo estar sin lavarme los dientes.
18: No, obvio.
17: Tampoco,
18: pero jabón.
17: Pero con jabón no, porque...
18: Mira, si trabas un poco, te puede hacer mal.
19: Ay, mi amor, he tragado... pesaba 200 kilos, hijo. Escucha. O sea, bueno, te aseguro que el jabón no me hizo tanto daño.
15: Escuchen. Una persona, la cantidad recomendada para que una persona se lave los dientes es el tamaño de una lenteja sería.
19: Ah, mira, chiquitito.
18: Puntito.
15: En la punta, ya con eso alcanza. Y fíjate que el excedente generalmente lo terminas como perdiendo en el camino. Termina en la bacha, si pones mucho.
17: Mira.
20: Es cierto.
15: Pero bueno, esto es un tema en lavarte los dientes.
17: Sí.
15: Es fundamental lavarse los dientes también. E ir al dentista. ¿Viste que muy poca gente va al dentista?
17: Sí.
18: Solo cuando tiene algún tipo de problema, claro.
17: Sí, yo soy medio vagoneta para ir al dentista. Lamentablemente tengo que incorporarlo a todos los las cosas que hago anualmente, ¿me entendés? Al control anual. No lo hago.
19: Mira, ya lo hemos hablado.
15: Es decir, es muy importante lavarte los dientes, es muy importante la higiene bucal, pero... le estamos poniendo más pasta al cepillo de lo que el cepillo y la boca necesitan.
19: O sea, es una lentejita, dijiste.
15: Sí, sí. Es como un porotito. Ya con esa puntita en el de ese piquito de dentífrico, de pasta dental, alcanza y sobra para tener una buena higiene bucal Y hay que, el tema es lavarse los dientes. Salvo Edith que le queda.
18: Sí, le queda el, más, claro, del día anterior.
15: Eso es cuando no lo enjuagas, que se queda todo obvio, pastoso.
17: Aunque lo enjuagues, no, te queda. Es como la esponja. No, es como la esponja de lavar de la los cocina, platos, de la cocina. Sí.
19: Pero un son tus dientes, hija, no son los platos.
17: No, un poquitito te queda. Entonces,
11: claro, a veces como el trapo de piso también, que le mete agua y listo.
17: Solo el cepillado, no es necesario ponerle pasta dental a la tarde. Solo el cepillado, ya está. No me comprende.
15: Es importante lavarse los dientes y la lengua también cepillarse.
17: La lengua, sí.
14: Hace poco me dijo un odontólogo lo importante de del entre los dientes el hilo, ¿viste?
19: Ah, claro,
14: eso
19: sí.
14: Eso es clave, porque ahí es donde se junta, para, sobre todo para el mal aliento ahí.
15: Me da fiaca.
14: Y él me dijo, día por medio hay que hacer eso.
17: Mira, yo soy fanática de los palillos esos.
14: También es, bueno, son todas las variantes que te rascan.
15: Para el palillo que tiene el hilo, aclará.
18: Sí, sí, el escarbadiente no.
17: No, no,
14: hay cada diente.
17: Hay unos palillos
19: que
17: vienen...
19: Sí, son como unos cepillitos muy chiquititos.
15: Tienen una horqueta.
19: Claro.
17: Eso yo soy fanática, tengo en todas mis carteras algo.
11: Y eso le sacas punta después para
15: no pasar. Todo eso usado, viste, muy chingado.
14: Cuidado con los frasquitos de mayonesa, de...
15: Los hachecitos,
18: claro, los sobres, claro, sobre azúcar, tiqui tiqui.
15: Es una paquetería,
19: ahora no pan tanto, con manteca, se entrega, cartera, se la entrega, cartera de ella es un lujo, ¿eh?
11: Se entregaban tarjetas, sí, viste que tenían una punta bien bien.
14: Me gusta para evitar el pan, claro, de manteca.
18: Taca, taca.
17: No, porque sí, vienen en unas cajitas, o sea, los cepillitos que yo digo vienen en unas cajitas para que vos guardes dos o tres y tengas siempre a mano. Son buenísimos.
15: Bueno, buen día. A lavarse los dientes.
17: A lavarse los dientes.
16: Con este tema.
15: ¿Qué permisos tenemos, Fer?
11: Tenemos de todo, señor, porque en minutos se van las entradas para Black Eyed Peas, los premios de Barraza, las maquinitas de corte de pelo profesional de las Margaritas, las camisetas alternativas de River y las pelotas Gambetta. 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
15: Y le das like. Bueno, en arroba Santiago Moro puse el tuitazo de hoy. Recuerden que tenemos para estos días más motos, se va a la casa de vivienda Roca, tenemos de todo, chicos. Ya ponen en X el hashtag numeral el Club del Moro. ¿Cómo viene el tránsito, bebé?
20: Actualizamos choque en la autopista La Plata Buenos Aires en el kilómetro 37 de la ruta 36, sentido ruta 2, choque con tres autos involucrados en Panamericana, altura kilómetro 14, sentido Capital Federal. Están removiendo el auto que chocó y volcó temprano en San Juan entre Loria y 24 de noviembre. Recordamos que desde hoy está cerrada la estación Medrano de la línea B de subterráneos.
15: Bueno, escuchen. Viste que ahora cuando uno lleva una criatura en un auto, llevas el huevito,
11: sí,
15: primero, la sillita de seguridad.
11: Uh-huh.
15: Sin eso no puedes andar en un auto con un menor. Creo que es menor de 11 años.
17: Sí.
11: Sí. Después viene el booster.
15: Tienen que ir atrás. Sí, el booster es desde más, desde no sé, debe ser de los 7, 8.
18: ¿Qué es el booster? La base.
11: Como,
18: la
11: parte de abajo. Un asiento elevado.
15: La base. Ah,
18: claro.
15: Una base.
18: Le cerrás el respaldo a la sillita, digamos.
15: Claro. Primero es el huevito, después la sillita, después es el booster. Pero hasta los 11 años los chicos tienen que ir con algo.
17: Sí.
15: Bueno, estaba leyendo acá una nota que habla un poco del origen de todo esto. ¿Saben que antiguamente, hace muchísimos años, cuando a principios del 1900 salen los autos, es decir, el auto... para la familia, el auto no como una herramienta de trabajo, sino el auto familiar, dice que la primera sillita que hubo en un auto era una especie como de silla de hierro, de metal, que se colgaba de la ventana para tener el bebé en la como colgado en la puerta, no, del lado afuera.
17: ¿Del lado de afuera?
15: ¿Cómo? Sí. Lejos de cumplir un rol de seguridad,
17: claro,
15: la primera sillita era utilizada para mantener a los niños en el lugar, era como en la ventana, el papá lo ponía, entonces podían como salir a dar vueltas y la criatura iba en la parte exterior viendo todo. Hoy es una locura, chicos, pensar.
14: No, parecido a las motos que van con...
15: Al de la moto, claro, al sidecar, al sidecar. Claro, es eso. Al principio de 1900, este asiento desmontable fue creado como un opcional de lujo que traía el auto. Es decir, traía el auto para la familia y para la criatura, para que pudiera ver, como era tan chiquitito, tan bajito, le ponían, como si fuera, se agarraba de la ventana, se ponía esta especie de silla de metal que iba agarrada con la ventanilla baja, se calzaba ahí, y la criatura la ponías en la puerta. Obviamente los autos iban muy despacio, ¿no?
18: Claro, y la sacabas a pasear.
15: Un peligro. Imagínate ya un bebé de uno o dos años colgado de la puerta.
17: Ay, sí.
19: Mira, hace poco yo fui atropellada por un señor y adelante iba un nene que para mí no tenía más de 10 años, porque era una criatura, era muy chiquito. Y yo digo, este chico no puede ir acá adelante.
15: No, adelante no, hasta los 11 creo que es.
19: Claro, pero no, Santi, pero de verdad, era un chiquito chiquito. Y el pobrecito, claro, o sea, imagínate que tu abuelito va manejando y atropella a una persona. El nene estaba desesperado, pobre criatura. Pero no, no pueden ir adelante.
15: ¿Pero ustedes se acuerdan cuando viajábamos nosotros cuando éramos chicos?
19: No, bueno, pero eso
18: no había nada de seguridad.
17: No, nada de seguridad. Yo,
15: nada.
17: Yo viajé en la luneta trasera.
18: Yo me acostaba en la luneta también.
17: Sí,
18: claro.
17: me acostaba en la luneta trasera.
19: Bueno, pero estaba mal.
15: Pero para sí. Vos que sos más acá también.
18: Metíamos a la tía Nebaú,
15: No, eso ya es mucho. Eso no se vio nunca.
18: Si no entrábamos en el auto, ¿qué íbamos a hacer? Y sí, teníamos
15: ¿cómo
18: que
15: subir en bondi,
18: teníamos
15: la tía?
18: Que viajar todo. Yo no, porque el que
17: alguna vez lo pensé, pero nunca me imaginé, nunca lo pensé, pero no nos animamos.
18: Es que se había sumado mi tío a la vuelta a Buenos Aires y dijo, "Me voy en colectivo." No, ¿cómo te vas a ir en colectivo?, dijo
11: la tía. Claro, deja que metamos la tía en el baúl. Qué re cómodo.
18: Edith la conoció y es chiquitita, entra. Ay,
17: chiquitita,
18: bueno,
17: sí.
18: Claro.
15: Chicos, escuchen, los autos tuvieron desde sillitas de metal para el exterior hasta redes colgantes en un momento tuvieron los vehículos. Todo el tiempo le buscaban la manera de llevar a los chicos el vehículo hasta terminar como estamos hoy en la sillita, que obviamente no puede circular con una criatura sin sillita, ¿no? Pero bueno, nosotros vimos un poco de esos dos mundos.
17: Sí.
15: Porque nosotros viajábamos sin nada.
18: La red que dijiste era tipo una hamaca paraguaya.
15: Una cosa así,
18: sí,
15: de contención.
18: Claro. Pero
17: igual
18: no era seguridad.
17: Llevar al chico afuera. Nada. Llevar al chico afuera no los querían mucho.
15: No. Bueno, Sorbo lo dejaron en la ruta también.
18: Eso también.
17: No
18: pero
17: lo querían mucho.
18: La estación de servicio.
19: En la silla.
18: Fui al baño y.
15: Ahora explícame por qué siempre la criatura jode en el auto.
18: Porque quiere llegar, ya. ¿Cuánto tardamos?
11: O está mucho tiempo quieto, ¿viste? Porque está atado, no se puede mover demasiado.
18: Claro.
11: Pero qué quilombo es pasarle el. Yo tenía mucho problema con. Pero me agarré una bronca y bueno, no lo llevo a los pibes. Con el cinturón de seguridad, pasarle por atrás, viste, el ISOFIX, que es un sistema de seguridad muy importante.
15: Nunca lo puedo poner.
11: Que tiene un gancho.
15: Que tengo una mujer experta, pero.
11: Un lío.
15: ¿Cómo vos dices, ponés el ISOFIX?
18: Sí.
15: ¿Qué es el ISOFIX? Es donde va agarrado el auto.
18: Me gusta este sorbo preguntón, con cosas.
19: Sí,
18: cosas que
19: está haciendo apuntes
18: desde
19: para
18: hoy,
19: cuando sea
18: preguntón. Estoy anotando. ¿Qué es el ISOFIX?
15: Solo. Es un gancho que va agarrado a otro gancho del auto y entonces tienes la seguridad.
16: El auto lo
15: debes poner. La silla.
16: Mirá, dale en el asiento en la parte del respaldo. Al fondo, abajo, y ahí enganchás la sillita.
15: Ah, mira.
16: Pero cuesta.
15: Cuesta, tenés que meter la mano en la baja profundidad del mundo.
19: Claro. Bueno, acá.
15: Meter la mano y no sabes dónde va la mano.
11: Pero es súper importante.
19: Acá en la capital te hacen multa, en provincia no. Pero el perro tiene que tener su cinturón de seguridad, claro.
17: ¿También?
19: Sí. Yo a Samuel, cuando hoy va a la escuela, por ejemplo, entonces yo lo subo al auto y ahí le pongo su cinturón de seguridad. Va a la escuela, mirá, qué sé yo.
15: En cualquier momento va a venir Samuel a la radio y vos vas a ir a la escuela de él. Te va a dejar él.
17: Me encantaría que venga a la radio alguna vez.
19: Sí,
15: ¿con qué momento habla?
19: No, pero es importante el cinturón.
17: Sí, claro.
15: Muy importante, fundamental, chicos. Más para las criaturas.
11: Imagínate el cinturón. Sí. Y cosas que parecen. Yo el otro día, hace un tiempo veía videos de educación vial. Las cuestiones sueltas. A lo mejor, viste, vos pones en la luneta, no sé, el paraguas, algo, no sé, una cajita de. Total, no pasa nada. Y con el. Según la velocidad que vayas y según cómo frenes, esa pavadita, me acuerdo que en el video de educación vial, era una lapicera. La lapicera, según a la velocidad y según el freno que implementes, puede ser un arma mortal para aquellos que estén adentro del auto.
15: Mira. Vos sabés que, me acuerdo cuando éramos chicos, viste que te tiraban, te hacinaban atrás de los autos y los adultos fumaban.
17: Sí,
15: escuché, claro, cuando alguno hacía quilombo, los padres lo que hacían, o los adultos, era tirar el manotazo para atrás. Entonces vos por ahí la ligabas y no tienes nada que ver.
11: Claro.
15: Pero decían, déjense de joder y hacían para atrás.
17: Claro, ustedes eran un montón encima.
15: Un peligro, chicos, un peligro. Pero aparte te llevaban en cualquier lado, ¿cierto? Lo de la luneta.
17: Sí.
15: En cualquier lado viajabas.
17: Bueno, mi papá era camionero y nosotros nos fuimos a Olavarría en la caja del camión.
15: ¿Eso ¿De camión de cereales?
17: No, de materiales de construcción.
15: Bueno, lo mismo, pero ese...
17: Pero
15: ese
17: cuando que, fue pero, vacío, o sea, cuando... Fue
15: una frenada y
16: salió volando.
0: Y con el según la velocidad que vayas y según cómo frenes, esa pavadita, me acuerdo que en el video de Educación Vidal, era una lapicera. La lapicera, según a la velocidad y según el freno que implementes, puede ser un arma mortal para aquellos que estén adentro del auto.
15: Mira. Vos sabés que, me acuerdo cuando éramos chicos, viste que te tiraban, te hacinaban atrás de los autos, y los adultos fumaban.
17: Sí,
15: claro, cuando alguno hacía kilómetros.

0: Claro.
1: Pero dicen, déjense de joder, y hacen para atrás con...
2: Y claro, ustedes eran un montón encima.
1: Un peligro, chicos, un peligro. Pero aparte te llevaban en cualquier lado, ¿cierto? Lo de la luneta.
2: Sí.
1: En cualquier lado viajabas.
2: Bueno, yo, mi papá era camionero y nosotros nos fuimos a Olavarría en la caja del camión.
1: ¿El camión de cereales?
2: No, de materiales de construcción.
1: Bueno, lo mismo, pero ese...
2: Pero
1: ese
2: cuando que, fue vacío, o sea, cuando... Para, fue
1: una frenada y
3: salió volando.
2: Volábamos.
3: Volando, ¡plá! Contra la tapa.
2: Para,
1: ¿y cómo se tapaban?
2: Tenía como una loneta, pero igual nos quemamos un montón. Llegamos re quemadas.
1: Mis pero aparte de metal, eso adentro.
2: De metal, claro.
4: Sí. No hay camiones que tienen como un cuarto atrás.
1: No. Esta es la cucheta.
2: Claro, esta es la caja. No. Nosotros íbamos en la caja.
1: Esa es la caja.
2: Claro.
1: Nosotros aquí íbamos en la caja a los picnics de del día del estudiante. Nos ponían a cada grado en una caja de un camión de cereal. Oh. Y así nos llevaban como 60 kilómetros a un campo.
2: Y era como divertido, porque seguramente te iban para un lado, iban para el otro.
1: La tierra, la frenada, una locura.
2: La frenada era como medio...
1: Muy divertido igual.
2: Muy divertido, pero
1: y sabés lo que hacíamos después, nos subíamos al techo del camión, cuando íbamos llegando al lugar,
4: ¿cómo vas a subir al techo?
2: Un peligro.
1: Porque en el techo el camión tiene como, si fuera como una parte extra, que es para poner bultos y cosas.
2: Claro.
1: Entonces ahí te podías sentar. Todo un peligro, chico.
2: Todo un peligro.
1: Kamikaze absoluto. Pero bueno, sí, aquí estamos. Sí. Mirá qué defensa.
2: Sobrevivimos.
1: Sí.
2: Vamos.
1: 7:26.
3: Eso.
1: Bueno, último día, escuchen, último día de agosto. Estamos de 5 a 10 de la mañana en Club del Moro, programa número 1 de tu familia radial en la 100. Con permiso, Fer.
3: Sí, señor, claro, porque se van las entradas para Black Eyed Peas, los premios de Barraza, las maquinitas de corte de pelo profesional de las Margaritas, las camisetas alternativas de River y las pelotas Gambetta, gentileza de Seven Sport. 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
1: Le das like. Pará, poné de Black Eyed Peas, Guille, que tiene
3: tanto sexito. Poné un poquito.
1: Claro. Regalamos entradas para Black Eyed Peas y pone Américo. ¿Esto era Américo?
3: Sí.
4: ¿Américo?
1: ¿Por qué dice Américo en un momento? Por
4: le
1: eso
4: dice cuando empieza.
3: Claro. Uh-huh. ¡Américo!
1: 7:27. Otra, Guille, ¿ver?
5: Dale, Guille.
3: Bueno, chico.
5: Pero mirá que tenés conocida.
1: Otra. No, I got a feeling, tenés como una guisa. Ahí está.
6: Tengo un feeling.
1: Este es el original. Espero.
6: I got a feeling.
1: Bueno, tenemos entradas para ver a Black Eyed Peas. Ya pones en X el hashtag numeral de Club del Moro. Un rato por ahí vamos a YouTube, la 100 FM en YouTube. Te suscribís, le da like, a regalar entradas.

0: Kick it. Buen día, 7:28. Lunes, ¿cómo cuesta el lunes, no?
1: Vamos.
0: Pero venimos un fin de semana hermoso, radiante, después de tantos días horribles, espantosos. Sábado y domingo estuvo espectacular, chicos.
2: Qué lindos días. Salí al balcón a tomar sol.
3: Yo fui a comprar protector solar, fui a comprar y estaban baratos todavía.
2: Claro, la tarde.
1: Yo estuve en cama todo el fin de semana porque hay mucha gripe dando vuelta por ahí, ¿eh?
4: Sí,
1: mucha,
4: hay gripes muy fatales. Sí. Vos sabés que 10 días están durando las gripes.
1: Sí, están bravas. Gripe, hay que cuidarse.
3: Y ahora es gripe, porque estaba leyendo el diario y dice que se acentúa la gripe en Buenos Aires.
2: ¡Bien!
0: Sorbo, te perdonamos, tenías razón.
2: ¿Viste?
4: Gracias.
0: Bueno,
2: gracias.
3: Pero que a lo mejor le gusta el tontín.
0: El tontín. Bueno, cierren los ojos y huelan, disfruten este aroma al café más rico.
1: ¡Qué rico!

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0: 7:30 vamos con el hola de los chicos, buen día. Hola, hola, hola.
5: Buenos días.
6: Desde Neuquén, escuchándolos como todos los días, rumbo al trabajo. Besos, los quiero.
1: Besos, Diosa, besos a Neuquén.
7: Buen día, Club del Moro. Un saludo para todos. Nos alegra la mañana, a mí y a Indiana, que estamos yendo al colegio en este momento. Besos.
1: Besos. Indiana.
8: Hola, Club de Moro, soy Donato de Tartagal, Salta. Toda la mañana los escucho, ahora viajando a mi trabajo. Aguante, sorbo.
0: ¡Claro!
5: Este es el padre, chico.
1: Donato,
5: es el padre.
1: Donato.
0: Es Hugo.
1: Salta.
9: ¡Saque pago!
10: buen día, mi gente de Argentina. Bueno, que tengan buen día a ustedes, porque yo me quedé redormido, a pesar de que ayer me dormí a las 6 de la tarde.
0: ¡No!
10: Que tengan buen día, gente.
1: ¡Ah, bueno!
11: Hola, Club del Moro, soy María Paz de Corrientes. Mi hola de hoy es para mi mamá Noelia, que cumple años y la queremos mucho.
1: ¡Feliz cumple, Noelia!
12: Buen día, Santiago. Estamos acá con mi amigo Claudio. Vamos a pescar. Vamos a aprovechar el día, vamos a pescar. Saluda, Claudio.
13: Hola, Santi. ¿Qué tal?
0: Hola.
2: Che, el lunes van a pescar.
1: Se van a pescar el lunes.
2: La semana está perdida.
5: Bueno, pueden ser pescadores.
11: Hola, chicos, ¿cómo les va? Acá estamos en el auto con mi papá. Siempre los escuchamos en la radio.
1: Besos, besos.

0: voy a pasar a la bandera, estoy muy feliz. Los quiero mucho.
1: Oh, un besito grande. Besos,
2: felicitaciones. A vos, a ti. Felicitaciones.
3: Hola chicos, acá Valentina, soy de Villaluro. Acá papá me está llevando al colegio. Que tengan un lindo día.
1: Beso para Villaluro.
2: Sos Valentina.

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1: Hoy te vas a ir a dormir sin postre, no. Porque te estás perforando la cara, te estoy mirando, sí.
2: Cuidado.
1: La Kim le dice, la Kardashian le dice: yo me voy a poner vestido de Marilyn, pero vos te dejás de perforar la cara,
3: Buen día, 7:41.
4: Y hagas lo que hagas, estés como estés, agarra el teléfono y dejanos tu mensaje al 11-3-700-100, porque se viene el Yendo en el Club del Moro. ¿Cómo empezás la semana? ¿En qué ramal de tren? ¿En qué línea de colectivo? ¿Camperita o no? Decís, si ayer estuve de remerita, musculosa de red, olvidaste, hoy me voy a la oficina de esa manera. 11-3-700-100, se viene el Yendo en el Club del Moro, pasadas las 8.
3: Bueno, y fíjense que hablando de los menores y qué sé yo, el mundo está debatiendo ahora qué van a hacer con los menores y las redes.
4: Ay, ¿viste?
3: De hecho, para hasta los 13 años, hasta los 13 años no podrías tener redes por una cuestión legal.
1: Hay muchos,
3: no es oficial.
1: Países.
5: Depende, depende del país, claro, algunos 16 eso, también,
3: por,
5: sí.
3: Por eso, son 13 o 16, pero sí. Digamos, todas esas redes están abiertas por los padres.
2: Sí.
3: Digamos, no por los, por los chicos. Y después en muchos países están tratando, de hecho ahora acaban de frenar una ley en Estados Unidos, que están diciendo que los menores no pueden tener más de 2 horas de redes en su día a día.
2: Sí.
4: Sí, algunos buscan limitar el horario. Legal con eso.
2: A mí me,
4: de 0 a 6 de la mañana.
3: De 0 a 6 de la mañana.
4: También, sí. Los menores no podrían ingresar a redes sociales.
2: A mí me parece.
3: Pero escuchen,
2: fantástico.
3: Esto va a ser para menores, esto para menores de 18.
2: Sí.
4: Claro.
3: ¿Escuchan?
2: Sí.
3: Digamos, el mundo está debatiendo ahora si las redes son para los menores de 18, y en caso de ser menor para 18, ¿cuánto tiempo le van a dejar usar las redes a los chicos? Y acá un chico ya tiene redes a veces al año, sí. O cuando nace.
1: Sí, cuando nacen, pero a ver,
5: ¿y la mascota tiene redes?
1: ¿Cuánto tiene la mascota?
2: 16.
1: ¿El tuyo tiene 15, 14?
4: Sí, 15. Sí.
2: No, a mí me parece.
1: ¿Cómo regulás eso?
2: No, es muy.
3: Es imposible.
2: Es imposible, pero a mí me parece
3: imposible.
2: Fantástico. Vos imaginate los problemas de salud mental que hoy están teniendo todos los jóvenes y adolescentes en el mundo para que recién tarde se pongan tarde a revisar esto, porque las aplicaciones reconocen cuando es menor, se dan cuenta, entonces recién ahora están revisando esto, que ya debe ser, o sea, es mundial, esto es mundial, los problemas de salud mental que están teniendo los chicos hoy por hoy, que recién ahora se pongan a revisar esto.
1: Pero los problemas de salud mental,
3: bueno, escucha,
1: ¿por la exposición?
3: No, por todo, por desde la ansiedad que te genera hasta la dependencia del like, hasta digamos el mambo que hay con los chicos y las redes es tremendo. Bueno, la empresa de Mark Zuckerberg, Meta, acaba de frenar un juicio en Oakland y aceptó rediseñar Instagram y Facebook, pero no reconoce ninguna culpa en esto. Es decir, ellos dicen, nosotros tenemos esta herramienta.
2: Claro.
3: No corre por cuenta nuestra quién la usa.
5: Si los padres
3: aparte
5: no nosotros, a sus hijos.
3: Claro, nosotros le exigimos a que sean mayores de tal edad. El tema es, el tema es qué pasa con los padres.
5: Claro, porque seguramente cuando te abrís una cuenta, te dice, son mayor de...
1: Sí, claro, son mayor.
5: Si vos lo aceptás, bueno,
3: de hecho, sea... vos no podés verificar una cuenta y son menor de edad. ¿Entendés?
1: Bueno, pero es como con las apuestas. Te dicen, sos mayor de menor de edad, no apueste. Pero a ver, yo les hago una pregunta de verdad, como papá y como mamá, que son todos ustedes. ¿Cómo haces? Le decís, no estás.
3: No, yo lo que no entras. Vos de estar, no. Por ejemplo, yo veía cosas que no me gustaban cuando eran chicas. Lo de TikTok a mí me parece tremendo. Porque en un momento empiezan a interactuar con miles de personas que no saben, no conocen a nadie. Lo que vos tratás de hacer como papá es que cierren las redes, que las tengan cerradas. Y chequear todo el tiempo. Me parece que hay que estar atento como padre e ir acompañando el crecimiento hasta una determinada edad que ya se manejan por sí solos. Pero hay una edad... Cuando son muy chiquitos, cuando quieren hacer ese paso, que empiezan desde no tener celular a tenerlo y después a las redes, ahí tenés que estar muy atento.
2: Igual se te escapa la tortuga,
3: Sí, obvio, siempre estás atrás.
2: Siempre estás atrás, siempre, siempre.
3: Sí.
2: Van pasando cosas y siempre, por más atento y por más precauciones que vos tomes, siempre estás atrás.
3: Por eso hay que hablar mucho con los chicos. Hay que hablar con los chicos de las cuestiones de la vida, de los peligros, claro, de la hablar, vida, de los hablar, cuidados de la vida. Hablar. El único escudo, la única defensa que tiene una criatura, un chico más o menos grande, cuando le van a pasar las cosas, digamos, con las que se va a encontrar con su vida, ¿no? Cuestiones que tienen que ver con su desarrollo personal, porque todos fuimos adolescentes.
2: Sí.
3: El único escudo que tuvimos todos es la información.
5: Claro.
3: Es la educación. Cuando vos te hablaran de las cosas, tarde o temprano, cuando sí, te pasan, sabés que sí y que no. Bueno, buen día, 7:46. Tema difícil. Vamos.
5: Sí.
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4: Sí, claro.
3: Y le dijimos, o dijiste Black Eyed Peas y puso... Y puso Américo.
6: No, lo había puesto antes, che, vamos. ¿Esta
3: es Perfection
6: o no? ¿O qué es esta? Ah, mira. Tengo varias opciones.
3: Shut up. Es esa, ¿no?
6: Eso.
3: ¿Cómo conozco?
5: De ¿qué oído tenés, eh?
3: Sí, escucha.
6: ¿Anotaste, Sorbito?
3: Soy re bueno para reconocer canciones en pocos segundos. Debería ya pasapalabra, ¿no?
4: Que sí, está bueno ese juego. Ay, la sí, pista musical.
1: Yo sé que la campeona de pasapalabra, pero el Google creo que tiene así que vos pones la canción y a los 3 segundos, 4 te reconoce.
4: Shazam también, una aplicación.
3: Shazam, claro. Siri. Bueno, chicos, atención que vuelve el Tamagotchi.
4: ¿En serio?
5: ¿Otra vez? Oh,
3: lo quieren todo el tiempo. No, pero para. Hinchan las pelotas con el Tamagotchi. Bueno, pero vuelve el Tamagotchi con como un anillo. Una paquetería.
5: ¿Cómo anillo?
1: ¿Eh?
3: Vas a tener un anillo y te va a tener el huevo en anillo para que lo tengas todo el tiempo con vos.
5: El Tamagotchi. No es más un colgante, digamos.
3: No. Era como, no era un colgante, era como un llavero.
5: Claro, con llaveros.
3: Bueno, en los 90 salió una especie de mascotita interactiva. Oh. Era una porquería, un bichito. Ay, que vos sí, tenías que alimentar, si no se moría, qué sé yo. En su momento fue una revolución. Y todo el tiempo lo tratan de remozar y sacar nuevamente al mercado. Y ahora lo están largando en forma de anillo. Es decir, el huevito y la mascotita lo vas a tener todo el tiempo para verlo en tu mano. Este mini videojuego mide apenas 28 milímetros de alto, son casi 3 centímetros de alto, y permite, bueno, a través de un LCD que tiene, vos convivir con tu mascota virtual y poder alimentarle que interactúe con vos.
2: Ay, qué pesado.
3: ¿Tuvo alguien Tamagotchi acá?
2: Sí. No, yo en la época de mi hija más grande se pusieron de moda los Furby, que era como un Tamagotchi, era un sí, bichito que vos le tenías que dar de comer, le tenías que hacer... De repente, ponele, 3 de la mañana el Tamagotchi se despertaba y decía, quiero mimo. ¿Qué? Quiero mimo. Decía, que quería que
3: decían,
2: lo...
3: Sí.
5: ¿Cómo se yo? ¿Cómo se
2: yo? Quería que lo acaricien. Tengo hambre. Yo.
5: Ah, era un peludito.
2: Era un peludito.
5: Sí, sí, ¿cuál
2: tengo
5: era?
2: Tengo hambre. Tengo, sí, te olvidé. Y yo le decía, ¡paró! ¡Apágase! Y no lo podías apagar, lo tenías que desactivar directamente. O sea, no era tan fácil.
3: Yo tenía que. Mi hija más grande tenía uno que llamaba Hachimal, que era uno que nacía de un huevo.
2: Claro, sí.
4: Ah, sí, el del huevito, me acuerdo. Para,
3: no, huevito, no, era un huevón. Era,
4: claro,
3: para,
4: pero vos comprabas
3: un huevo, escucha, como a 30, 40 centímetros, vos lo activabas al huevo ese y tenías que esperar como un día que naciera el bicho.
2: No, el momento del nacimiento, yo me acuerdo.
5: Se rompió el huevo, nacía y después...
3: Se iba rompiendo la cáscara del bicho, sí, y hablaba. Y un día, escuchá, yo llego de la... ellas no estaban, yo estaba solo en mi casa. Un día llego de la tele a la noche, muy tarde... Chicos, y en la oscuridad del living, yo veía que al fondo había como unas luces de colores y una voz media diabólica. Imagínate, vos llegas solo a tu casa, escucha, y era el bicho de mierda este que tenía poca pila, sí, y por ahí se activaba, escucha, se activaba y se desactivaba.
5: Claro, porque hacía luz de los ojos, ¿no?
3: Hacía luz en los ojos.
1: Sí, sí.
3: Parpadeaba y te decía una frase así como random.
7: Voto. ¿Cuál es la mano de la, del anillo de casada? ¿La izquierda?
2: La izquierda.
6: Sí, claro.
7: Bueno, yo en mi mano izquierda, en el dedo anular, tengo a San Benito y una joya.
3: Y ahora te ponemos el Tamagotchi, si
7: querés. ¿Y qué me van a poner un animal acá? No quiero yo,
2: no,
7: ¿eh?
2: No, no.
3: Pero es un animal, es un huevo hermoso.
7: Pero otro huevo, no, no quiero.
3: ¿Sabes para qué me imagino? Para bebé.
2: ¿Pero
3: tuviste el Tamagotchi vos o no?
8: No, no, no. Ustedes tengan en cuenta que yo soy bastante más grande que ustedes.
5: Pero el Tamagotchi no, hijas... no tiene edad.
8: Sí, sí, no, si pero... tenía más de 17, 18 años y jugaba el Tamagotchi, era lo todo.
2: No, pero para, ¿tus hijas qué edad tienen?
8: 30 la más grande. 28 la otra.
2: El Ferbi, que yo estoy hablando, que te decía,
8: estuvo en casa.
2: Era de
5: sí, sí, sí, yo, casa. Mi compañero lo tenía.
8: Hasta que se cayó en la bañera.
2: Claro.
5: Sí, se cayó solo.
3: ¿Se ahogó, bebé?
8: No tengo la menor idea qué fue lo que sucedió, pero terminó en la bañera.
2: Claro, más o menos todos funcionaban de la misma manera y eran insoportables. O sea, siempre
3: insoportables.
2: Quieren... Insoportables, claro.
3: Aparte, lo que pasa es, ¿cuál es la mentira? A vos te venden esos juguetes con la propaganda y los animalitos vienen, qué sé yo, hacen de todo. Y vos después lo comprás, una porquería. Pues es que el otro día viene María y me dice...
7: Está feliz el dueño, Santi, de la empresa, con lo que está diciendo, está muy contento.
3: No, porque hay juguetes, para, hay juguetes que son espectaculares, que son hermosos. El otro día viene María y me dice, mira qué hermoso este gatito para Santi. Era un gatito chico, como lo veías.
2: Sí, mi amor.
3: Para, era como un peluchito que venía corriendo, cosa, una mascota interactiva, con IA.
5: Era un gatito real, digamos, parecida.
3: Para, era como un gato real, pero hasta con la camita y todo. Yo después lo vi a gatito. Era, uh-huh, era como el gatito de un gatito de esos.
7: El de Shrek.
3: No, que un gatito con un peluche que sin
7: pero
3: movimiento.
7: ¿Era corpóreo?
3: Claro, pero vos te venden la propaganda como si fuera un gato real.
5: Ah, pará, vos viste la publicidad y pensaste que dijiste.
3: Yo vi la publicidad y pensé que era un gato, descomunal, un gato, dije, lo que son los avances.
5: Cuando lo fuiste a ver, era un directo, peluche.
3: No, un peluche con un movimiento de a pila mecánico que se caía.
5: Claro. No,
3: hay cosas, pará, hay cosas que están muy logradas con los juguetes de hoy y hay otras que no. No.
2: Claro.
3: Todo lo que sea movimiento robótico todavía para mí no está logrado.
7: Y no, hay cosas que no.
3: Fíjate cuando presentan los prototipos de los robots humanoides, que se les caen, se
5: ponen a bailar y se va de cabeza.
3: Se mueven mal. No está muy
5: bien. Todavía no le encontró la vuelta, claro. Falta.
3: No, falta para eso, entiendo. Falta. Bueno, igual que lindos son los juguetes, ¿no?
2: Sí.
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7: Choque en Castañeda y entre Echeverry y Juramento. Choque en Panamericana, altura puente, entre Puente Belgrano y 202 sentido Capital Federal. Recordamos que desde hoy está cerrada la estación Medrano de la línea B del subte.
6: Bueno, ¿ustedes se duchan a la mañana o a la noche?
8: Y depende del día.
9: Yo las dos.
10: En general a la mañana.
11: Yo a la tarde, siempre.
9: Yo no puedo arrancar el día sin bañarme y no puedo ir a acostarme sin bañarme.
8: Qué limpito.
6: No, yo no me puedo acostar sin bañarme, sí. Bueno, el... Pues es que incide directamente en nuestra personalidad. Dice que las personas que se duchan antes de acostarse duermen mejor, por ende viven más tiempo.
11: Ay, mira.
8: Y es que la ducha, baja así como la revolución.
6: Lo que pasa es que, claro, no se trata solo de la higiene, sino también de la temperatura. Mm. Cuando tu ducha con agua caliente por la noche, aumenta la temperatura de tu cuerpo y eso relaja el cuerpo. Uh-huh. Luego de salir de la ducha, cuando vos estás relajado, es como que el cuerpo ya manda la orden al cerebro de es hora de descansar. Ajá. Es como que se libera. Viste que por más limpio que estés, cuando vos te duchás antes de dormir, es como que liberás la tensión, la carga del
8: día.
6: Qué
8: lindo.
11: Eso está buenísimo.
8: Meterte en la cama recién bañado. Oh,
11: sí, a mí lo que me pasa es que tengo el problema del pelo. Ustedes no lo tienen, ese
6: claro,
11: problema.
6: Es cierto, la mujer, o sea, con mucho pelo se tiene que secar.
11: Es difícil irse a dormir con el pelo mojado.
6: Sí, a mi mujer le pasa eso, que tiene mucho pelo y hasta que se seque el pelo, usted sí tiene un frío aparte.
11: Claro.
6: Ahora.
11: Claro.
6: Escuchen, cuando una persona se ducha antes de dormir, mejora la inmunidad. Baja la hormona del estrés, que es el cortisol.
8: Claro, sí. Y baja.
6: Mejora el funcionamiento del corazón, Fernando.
10: Bien.
6: Por eso se dice que uno tiene una vida más larga, porque mejora la calidad del sueño cuando uno se ducha justamente antes de dormir.
8: Bien.
6: Porque relaja y le manda la orden al cerebro de que es hora de descansar.
8: Claro, yo por
6: ¿viste
8: ejemplo,
6: que por ahí, pues, durante todo el día te venís haciendo mil cosas?
11: Recargado.
6: Y te pegás una ducha así. Uf, y te
9: sacás todo lo del día. Es como que te liberás.
11: Sí, es como sí. que limpias todo. Sí.
8: Es
11: no
8: que
11: limpias,
8: yo vengo de una función, por ejemplo, y la función, cuando vos laburás con el público, te carga de energía. Y entonces yo llego a casa, abro la ducha, me baño divinamente, y después hago agua bendita, pim, pim, pim, y ahí me puedo ir a dormir. No sé cómo es otro ritual. El mío es ese.
6: El tuyo, vos, bebé, ¿qué haces?
7: Me baño la noche.
6: Ah, no. Pensé que decís me baña.
7: Baño la noche.
6: Me baña y busca.
8: No es un bebé, le dicen bebé, Santi. No es
6: qué
8: un bebé.
6: Es el bebé.
7: Al agua. Hay mucho misterio.
8: Al agua, pato, pato.
6: Bebé, al agua, vamos.
7: Ya te abrí la
8: bebé,
7: ducha.
8: Bebé llega a la casa y Silvana tiene la bañera preparada. Y le dice,
6: la de la chiquitita, la de bebé.
8: Vamos, claro, sí, rosa la bañera. Está,
6: el del lavadero.
8: Que dice, al agua, bebé.
6: Con esta canción de fondo.
8: Ya tenés los juguetitos. Flotando. Y tiene un patito con el que bebé juega. Sí,
6: que le dibujamos los bigotitos para que se parezca a Freddie Mercury. Al patito. Ese patito de cigarrón cuando era chico y te mandaban a bañar. Qué momento. Sí.
11: ¿Y por qué a los chicos no les gusta bañarse?
8: Es que no te gusta bañarte cuando sos chico.
11: No, ¿por qué? No entiendo. Pero después.
6: Después no quieren salir.
11: No quieren salir.
6: Ahí pasaba eso, ¿no? Me quería bañar y después no quieren salir. No,
11: me costaba un montón mandarlas a bañarla. Y después cuando. Dale, hay que salir. Se enfrió el agua. Vamos, vamos. Y no salen.
6: Ah. Ahí está.
8: Esto era Jordi. Qué difícil. Jordi, ser Jordi, bebé.
6: Y se tira, y se tira, y se tira, ¿eh? ¡Bebé! Con el banquito para la bañera.
8: Bueno, bebé, ya está. Tenés que ir a la radio. Se terminó todo. Ya está, ¿eh?
7: Me sentí.
6: Hay una hora, los que tenemos chicos, chicos, hay una hora que es tremenda en las casas, que es la tardecita.
9: Es igual, las brujas, ¿no?
8: La hora del horror.
6: No, porque 6, los chicos... 7. A los chicos le baja todo el cansancio del colegio, de todo el día, y se ponen como fieras salvajes, y ahí es cuando vos empezás, anda a bañarte, y hay un griterío. Entonces cuando llega alguien a tu casa esa hora, la gente no entiende nada.
9: No, de acá para allá todos corriendo.
6: Es una tensión, un mal humor, pero bueno, a todos nos ha pasado. ¡A bañarse, vamos!
9: Hey, ¡vamos!
6: Título, Fernando.
9: Bueno, señor, debut con triunfo de Leo Poncio en River. Triunfo del millonario, 3-2 con suspenso y sufrimiento, pero al menos comenzó el ciclo de Poncio y Escudero, que se encargó de remarcar que es un interinato, que pasará a partir del año que viene, si es que las cosas marchan bien. Le ganó al taladro, sacó una ventaja importante, después terminó sufriendo, pero los goles de Drews y de Correa marcan la diferencia. Tiene River un muy buen plantel, que estaba jugando mal, sí, estaba jugando mal, a tal punto que le costó la eliminación de la Copa Sudamericana, el objetivo internacional, no solo deportivo, sino también económico, que tenía River para esta segunda parte del año. Además, ayer por la noche quedó definida la transferencia de Freitas, uno de los jugadores de los quizás promesa, ya es realidad, de las divisiones inferiores. Bueno, fue transferido al Flamengo, ni más ni menos, por 15 millones de dólares, solo por el 80%, con un puñadito de partidos en la primera división. Este jugador que lo utilizaba Coudet como referencia a la hora del ataque, ni siquiera fue al banco de los suplentes. 29 partidos y un solo gol en River ya le valió esta transferencia importantísima para él. Está viajando en lo inmediato para hacer la revisión médica y sumarse al Flamengo de Río de Janeiro.
8: Ahora, primer partido que River tiene otro técnico y ganan. ¿Tiene algo que ver los jugadores y Chacho Coudet? Es decir, se fue el Chacho, un nuevo técnico, interinato. Son los mismos jugadores.
9: Sí, es cierto que tampoco fue una maravilla. River, de hecho, con polémica sobre el final, casi le empata a Banfield, pero siempre dicen, cuentan, que hay como un cambio de energía, otra motivación, los jugadores buscan mostrarse. Acá, por lo que cuentan, el plantel
10: Está bien, después adentro de la cancha no parecía tanto, pero que había respaldo con Godet. De hecho,
9: ¿sí?
10: Correa, cuando terminó el partido ayer, dijo, bueno, este triunfo le mandamos un abrazo y se lo dedicamos a Godet. Él por mí hizo mucho, yo le estaba pasando muy mal en México, me llamó, me motivó y fue uno de los factores fundamentales por los cuales yo vine a Argentina. Digo,
9: o sea, estaba bien el clima entre jugadores y Godet.
10: Sí, puertas adentro, no es que, no sé, por ejemplo, distinto el caso de Cuentan, que no le entendían, que no le encontraba la vuelta, el de San Paoli con Talleres de Córdoba, ¿sí? Que
9: ya se quedó sin técnico,
10: sí, que ayer se fue. También se fue Damonte, de Aldosivi, varios entrenadores que han dejado su cargo, pero cuentan que había buena relación, pero que a veces, el otro día contra Independiente Santa Fe, River tendría que haber ganado y mereció ganar, se quedó afuera por penales.
6: No salió,
10: y chau, ¿no?
6: Salió.
10: Seamos fuera de la Copa. Pero sí, ayer, con Poncio como técnico...
9: ¿Y era para repetir el penal?
6: ¿Cuántas preguntas? Solo mucha pelota.
10: Y... reglamentariamente.
6: Dejalo era... en paz, pobre Fernando Carlos.
10: No, nada más. No paro. No paro.
6: No puedas de contestar.
10: Ahora le paso el alias a
9: Solo. Era polémica.
10: Claro, ¿qué quiere que haga? Laburo para él. Pero no, no se cobra nunca. Reglamentariamente.
6: Tenés dos preguntas está... gratis, el resto te suscribiste.
10: Claro, querido, claro. Al canal del 100. Y darle like.
9: Dale like.
6: Yes, no, igual que lindo debutar con una victoria, aparte, claro, después de todo lo que viene.
10: Y descomprime, además.
6: Sí.
10: De visitante, pero con público. Viste, hay algunos partidos en el fútbol argentino, raro. Algunos con visitante, otros no. El club que autoriza, otro no.
7: Se queda, Fer.
6: Y mientras gane, se queda.
10: Y como fija, lo que pasa es que el fútbol es resultado. Le va,
6: lo pasa después,
10: todo.
6: Te encariñá. No, mira, nosotros, Sorbo nos iba a quedar y después se encariña uno.
10: Sí, es verdad.
6: Sí.
9: Y bueno.
11: Ah, no, se iba a quedar.
10: No.
11: Era para un ratito.
6: Venía prueba.
11: A prueba, claro. Es sí, que
9: se, quedó, se encariñaron.
6: No. Se encariñó.
9: Viste, claro.
6: ¿Viste el perrito que se te aquerencia?
11: Sí, se te aquerencia. Se te aquerencia.
10: Santi, vos no te hagas la fianzada tampoco.
12: Perdón. Volviendo a lo de Poncio, ayer le pregunté a un periodista partidario recontra conocido del ambiente de River y le digo, ¿se queda Poncio? ¿Nace la poncioneta? Y me hizo, me puso así como un cuernito, como, vamos con todo.
6: ¿Eh? Ah, qué data tenés.
10: Qué bueno,
6: qué
10: bueno.
12: Acuérdense de lo que le digo.
11: ¿Te hizo? ¿Cómo
10: podemos cuernito? Repetir esta parte antes de las 10.
9: Dijo, oh, corneta, te dijo.
6: Dice. A ver cómo es Guille, mira, genial. A tengo ver, un dato, me llega un dato al riñón.
11: La
10: interpretación de los cuernitos.
12: Bueno, ¿qué ¿y qué hizo? Quiere decir ¿cuernito? Un cuernito? Sí, vamos, rock, bebe o no. Bebe.
7: Yeah.
12: Yeah.
10: No, o para mí, como que no lo
12: quemé.
10: No
12: queda
10: lo
12: quemé.
6: Callate, no callate lo cornudo, te quiero decir.
9: A vos, te dijo, claro.
12: Epa. Será mucho.
11: Me gusta.
6: No,
11: me gusta.
6: Con todo respeto a mí.
12: ¿Qué te gusta ahí?
11: Me gusta que le den a Bidondo.
6: No, no.
12: Claro, que puede,
11: sí,
12: no.
11: Sí.
12: Es más malo. ¿A mí me afecte algo que ustedes me digan?
6: Nada.
11: Nada lo afecta.
6: No, yo no, yo no. Para correrme a mí del resto.
12: No, Santi.
6: Sí, claro.
8: Pero Santi, vos estás fuera del
6: obvio, obvio. Escúchame, 8:21.
9: Corneta. Corneta.
12: Acá lo digo, corneta tu voz.
9: Corneta.
10: Atención a
9: corneta.
10: Atento, Delmo.
6: A ver, pará, tenemos noticias.
9: ¿Qué pasó con Messi?
11: ¿En serio?
9: ¿Qué pasó? Te llegó un mensaje.
10: Messi, último momento. Pero estoy repasando portadas internacionales, diario Marca. La interpretación de un emoji le daría garantías a Leo Poncio para quedarse como técnico de River.
12: Estoy con Poncio. Si me estás escuchando, te banco. Cuernito para arriba.
6: ¿Es soltero Poncio?
10: Fernando, creo que no.
6: Fernando, el otro día me dijeron que el Coudet no era muy querido en interna. ¿Puede ser o es bolazo?
10: A mí me dijeron que no, que era bastante, entre comillas...
12: Era hincha de Boca, ese es el tema.
10: Nah, ¿qué tiene que ver? Jugadorista, ¿viste? Pero que bueno, sí, la pelota no entró, no le encontró la vuelta, tenía mucho, porque la verdad es que tiene un plantelazo, es... una selección, River.
6: Me da pena, mucho. Porque viste que cuando las cosas no te salen, no le salieron, pobre. Nadie quiere ir para que le vaya.
10: Oh, chico, Dios, ni hablar.
6: Histórico lo de River.
10: Se fue de España, él dejó un contrato vigente para venirse acá a River.
9: Y Gallardo ya tiene el club.
10: Gallardo,
9: también.
10: Técnico de la selección de Ecuador. Sí,
9: todas
10: las preguntas me las haces ahora en la tanda, si querés, y charlamos en el pasillo.
9: No, porque veo los diarios de Italia
10: una
9: también.
10: De la máquina y yo te cuento todo. Si
9: veo
10: querés.
9: Los diarios de
6: para
9: Italia.
6: Ese es un titulazo, bien Sorbo, un titulazo.
9: Gracias.
6: El muñeco ya con nuevo trabajo.
10: Sí, técnico de la selección, otro argentino más, antes Alfaro, Becasese y ahora Marcelo Gallardo.
8: ¿El de la estatua? ¿Gallardo?
10: ¿Muñeco? Claro, Marcelo, el muñeco. ¡Muñeco!
8: ¡Qué bravo!
11: No le quedaba bien el ser panelista de la tele, sentía cómodo.
10: Fue por el Mundial, sí, es cierto. Mundial,
11: pero no estaba cómodo en
10: ese lugar. Sí, un técnico vigente.
6: ¿Viste que hay deportistas que la rompen la televisión?
11: Sí, claro.
6: Y hay otros que no, les cuesta un poco más.
11: Sí.
6: Para mí lo que tiene el muñeco que es muy tímido él. Entonces eso a la hora de estar al aire se le nota. Pero bueno, yo no le quiero restar mérito porque ha sido un fenómeno, chicos.
10: Total.
6: Gallardo es un crack, un número uno. Y tampoco le salió en River, ¿no? Pero bueno, espero que ahora esta nueva gestión, dijo Guille que sí, Cuernito, ya
13: sí,
6: está.
13: Sí, desde el Diario de Italia, Fernando.
10: ¿Qué pasa?
13: Llegan una portada, la foto de un toro directamente la recordando a River.
6: Por los cuernos.
13: Por los cuernos.
8: La Gaceta, no te dejes tomar el pelo así.
10: La Gaceta del Sport, el operador del radio número uno, Guille Vitondo, confirma a través de unos cuernitos el emoji que Poncio seguiría siendo el técnico de River, el alienatore.
12: Cuando lo vean a Ponce haciendo cuernito en los triunfos.
8: Atención, atención.
6: La novia de Poncio es la hija de Pumpido, dice.
12: Más data me llega.
6: Fortísima, dicen. Fortísima que la noticia, la hija.
12: Ponele. Por ahí es muy linda la novia.
8: Guille, pará, no.
12: Es un reenviado, chico.
8: No, Guille.
6: No diga ni quién te lo envió.
12: No.
6: Bueno, chicos, estamos exprimiendo a Fernando Carlos con un montón de primicias.
10: No, hoy viene a las 5, pará un poco.
6: Chicos, están todos contentos y se queda porque ganó. Imagínate que si no. Acá es resultadista todo, Bueno, ¿bebe algo para decir?
7: No, yo el fútbol lo miro de lejos, entonces no.
6: Pero tenés a Fernando Carlos adelante con su
7: aprovechá. Con más razón.
14: Fer, es muy común, igual que cuando se va un técnico que no viene bien, el que entra el primer partido descomprime con la victoria, porque hay como mucha presión en la gestión anterior.
10: Sí.
14: Suele pasar.
10: Después lo tenés que mantener, porque por ejemplo, con Independiente le ganó a Lanús un partidazo y de visitante, y ayer se comió 3 contra Gimnasia y Mendoza. Estaban otra vez, viste, que los jugadores váyanse todos apuntando con la dirigencia. Pero es verdad,
14: pero
10: sí.
14: Pero ayer, viste que en un momento se pone 3-2.
8: Guille, pará, ¿no?
14: Es un reenviado, chico.
8: No, Guille.
6: No diga ni quién te lo envió.
12: No.
6: Bueno, chicos, estamos exprimiendo a Fernando Carlos con un montón de primicias.
10: Aparte, hoy viene a las 5, pará un poco.
6: Chicos, están todos contentos y se queda porque ganó. Imagínate que si no. Acá es resultadista todo.

0: bien, el que entra el primer partido descomprime con la victoria, pues los hay como mucha presión en la gestión anterior.
1: Sí,
0: suele pasar.
1: Después lo tenés que mantener, porque por ejemplo, con Independiente le ganó a Lanús, un partidazo y de visitante, y ayer se comió tres contra Gimnasia de Mendoza. Estaban otra vez, viste, que los jugadores váyanse todos apuntando con la dirigencia. Pero es verdad,
0: pero sí. Ayer, viste que en un momento se pone 3-2.
1: Sí.
0: Y los últimos partidos de Chacho, cuando se le acercaban en resultados, se lo terminaban empatando.
1: Y claro.
0: Y ayer lo bancó.
1: Sí, sí, sí.
2: Igual yo soy técnica de un equipo que pierde, me voy y los jugadores ganan, digo, pero ahora se despertaron, me daría bronca, te digo.
1: Ajá. Mira.
2: Sí, bien.
3: O sea, si vos sos el técnico anterior, le mandás una carta de documento, ¿qué haces?
2: No le mando una carta de documento, me
1: permite. Claro, pero ¿por qué no rindieron así conmigo, claro, no? Cuando estaba yo.
2: Recuerdo el 2-0 de River, yo dije, bueno, por fin, Coudet se mostraba bastante sincero en las
1: Chacho.
2: Conferencias de prensa.
1: Sí, claro.
2: Demasiado sincero.
1: Bueno, pero viste
2: técnico.
1: Que está, aquellos que no jugaban a lo mejor se quieren mostrar, tienen la oportunidad, si bien ayer jugó con prácticamente el mismo equipo que venía
2: jugando
1: usando
2: Coudet,
1: claro.
2: Y de repente se despabilaron, pudieron mantener un resultado positivo. Viste, qué sé yo, me parece raro eso.
1: Qué crítica que estás, ¿eh?
2: Soy crítica, sí.
1: Desde que no le pones pasta al cepillo de dientes.
2: ¿Para qué me escribieron? Me escribió
1: ¿De
2: una persona.
1: De Berlín.
3: ¿Y qué te dijo?
2: Que, que está muy bien en una cepillada no ponerle pasta.
3: No. Si una odontóloga te dijo eso, denunciala ya. Denunciala.
2: Con un odontólogo. El cepillado.
1: Una manicura le escribió también que no se tiene que limpiar las uñas, que negras,
2: no,
1: así quedan
2: no,
1: bien,
2: no,
1: que no pasa nada.
3: No, dale, dice.
2: No me hagas
3: pasta el cepillo.
2: Me hagas fama. Consulten con algún odontólogo, van a ver que lo que yo digo está bien.
1: El peluquero me escribe que sí, usa shampoo todos los días al pedo, dice también. Que no usemos, que Dino use shampoo todos los días.
2: Una cepillada de la tarde
1: sí.
2: Va sin pasta.
1: ¿Para qué el hisopo cuando se junta cera en la oreja? Dice también.
4: Sí, tampoco.
1: Sí, no. Sí. Las nuevas costumbres.
2: El hisopo no es bueno tampoco.
1: No, tampoco.
4: Bañarse todos los días tampoco.
3: Edith, cuidate vos misma, claro. Porque, o sea, no, te perjudicas, hija, está perjudicando
2: sola. Ustedes me perjudican.
3: No, vos sola te estás perjudicando.
4: Recordemos que Edith Hermida dijo en este programa que no lavaba la ollita del puré porque la perra se la lavaba con el lengüetazo. Claro.
2: No, pero.
4: De ahí no, partimos.
2: Conocimos. No, la lavo después de que la chupetea a ella, porque claro. Ella me la limpia mejor, entonces después la lavo.
4: Claro, la vajilla.
3: Qué lindo.
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6: Es la buena cepillada. La pasta es más que para el gusto y el aliento, suma más, se suma más apoyo a la moción de Edith. No, doctora, no se suba ahí.
7: No, pero
8: para mí
7: no,
8: se refiere a otra cosa con la buena cepillada, ¿eh?
9: Doctora, usted está buscando paciente. Yo le acabo de sacar la máscara a usted, doctora.
7: No, no sabe la cantidad de odontólogos que me están escribiendo. Tener razón, Edith, tener razón, Edith, tener razón, Edith.
10: Por favor, lava el cepillo. Lava el cepillo de dientes. Enjuágalo bien.
7: Y conviene tener dos cepillos: uno sin pasta y otro con el que vas a usar con pasta dental. Son dos cepillos los que tenés que tener.
9: Mira, Sorbo que se baña cinco...
6: A ver, escucha, tengo la doctora Celeste, tengo ahora
9: también. A ver qué dice.
6: La doctora Celeste dice... Oh, no, no Celestita, doctora Celeste. Dice, hola Santi, soy odontóloga, escucho la radio, te cuento mi opinión con respecto al cepillado. Lo ideal sería un primer cepillado sin pasta, esto te permite cepillarte con conciencia y eliminar los restos de comida. Dice, después, acuérdate que la pasta que hace mucha espuma, eso impide la buena higiene. Después es cepillarte con pasta para aportar flúor, dar brillo y buen gusto y sensación de limpieza. Así que bueno, me dice que sería así.
10: Esta juega para los dos bandos.
7: No,
6: esta juega para los dos bandos.
10: No se la quiso
9: muy versátil la doctora Celeste.
6: Tiempo para
9: muy versátil.
10: No, no quiso estar en ningún equipo.
9: Mira,
10: no,
9: yo ahora me estoy cambiando los dientes. Y entonces hablaba con Tauce, mi odontólogo, entonces él me decía que es muy importante el tema del flúor, de la pasta, de la dentición, para esto, para el brillo, para que una se la vea así, vos sonreís y sos... ¡Ah! Susana Jiménez, ¿entiendes?
7: Sí. Yo lo que digo que tiene que haber un cepillado con pasta dental, otro con cepillado, y otro a la tarde, solo, sin pasta. Eso es lo que digo. No digo no a la pasta dental, que es lo que ustedes tratan de cambiar.
11: Acá me aporta un odontólogo, refuerza lo que yo dije. El hilo dental es a diario. Yo he hecho día por medio y es todos los días.
7: Diario.
11: Porque
7: sí.
11: Es donde se junta, donde se va a juntar.
12: Igual, espera, yo no estoy
10: Yo no estoy en contra que vos decís sin pasta. A mí lo que no me cayó muy bien es que digas con la pasta que me sobró de la cepillada anterior.
7: Aunque
10: ¿entendés? Eso es como, no lo enjuagaste.
7: Tan limpios, todos tan limpios y tan impecables e impolutos. En el cepillo de dientes que están utilizando, un poquitito de pasta dental, algún resto queda.
12: No,
10: y un pedazo de cable.
12: Edith, una termina de lavarse los dientes y enjuaga el cepillo. Es que
6: entonces para eso, para escuchar, entonces para eso no se shampoo, no se
10: termina. Es lo que le dije antes. Te mojás el pelo y agarras la mano y te enjuagas.
7: No es lo mismo.
12: Bañate en un río. Agarrás
13: el piso de la bañera, que hay un resto de shampoo con un poquito de agua.
10: Te tirás ahí.
13: Y lo pones adentro de un vaso. Y decís, bueno, dentro de 18 días, cuando me vuelva a lavar la cabeza. Uso eso y listo, y ya está.
10: Claro.
13: Y chao.
7: Bueno, vos porque tenés poquito pelo, no necesitas. No, hay...
10: no le digan eso.
6: Golpe bajo. Golpe bajo, Fernando.
7: No sos ejemplo.
10: No, ¿cómo le vas a decir eso? No. Mirá dónde te metiste. No yo.
6: Ahora, qué dura la mañana para Edith.
12: Es que solo a ella se le ocurre decir.
6: Hoy tendría que pasar parte enferma también. Vos deberías haber caído también, Edith.
7: Y vos es que estuve todo el fin de semana en cama, el sábado, el domingo.
6: Pará, vos sabés que pará, Edith es como yo, está en Sarmiento, escuchá. ¿Yo sabés cuándo me enfermo?
7: ¿Cuándo?
6: Los viernes a la tardecita. No. Me enfermo hasta el domingo que laburo.
7: No,
6: el otro día esta gripe que anda dando vueltas, yo me la agarré hace como 20
7: fin
6: días.
7: De semana.
6: Pero el fin de semana.
7: Sí, yo también, el fin de semana. Ayer estuve todo el día en cama.
6: Escucha, pero hoy la has pasado horrible, Edith.
7: Hoy no, porque me sacan de contexto.
10: Nah, vos sos la que saca de contexto, dale.
6: Pobre.
7: Me sacan de contexto. Pero igual los odontólogos me apoyan.
12: Sí. No, lo que hay que cuidar es, por eso lo que decía Pablito del hilo dental o esos como escarbadientes que son unos cepillitos, es por la salud de la encía, porque en la encía está el secreto de todo el teje de los dientes.
6: ¿Qué sé yo, chicos?
12: No, es la encía, Santi, porque yo tuve en un tiempo, cuando en los dientes anteriores que tenía gingivitis, se llama, es espantoso. Entonces, lo que te hace es como se inflama la encía y ahí sí. Se te empiezan a caer las piezas dentarias. Hay que darle mucha atención a la salud bucal.
6: Sí, mucha, mucha, mucha. Por eso vamos a lavar los dientes ahora.
12: Por eso ahora nos vamos sin todos pasta. A lavar los dientes de a uno.
7: Vamos, sin pasta.
6: 8:40, no. Buen día. 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
6: Vamos, buen día.
12: Santi, ¿puedo hacerte una consulta?
6: Sí, vamos, ¿qué?
12: De anoche.
6: ¿Qué noche, gran hermano?
12: ¿Qué
6: noche, chicos? Y las chicas están muy, muy...
12: Es un récord, ¿no? Los votos.
6: Alteradas. En votos sí. En votos sí. Ya te digo. La cantidad, sí. Más de 6 millones.
12: No, ayer iba... Claro, ayer yo te veía anoche y decía 6 millones de votos.
6: 6 millones de votos, sí. No sé, esta noche cuánto.
12: No, y hoy es un
6: lo que pasa es que es una final hoy. En el versus me parece que se va a dar finalmente entre Chipo y Pincoya, por cómo viene todo, ¿no?
7: Ay, mira.
6: Pero bueno, anoche era una noche muy emotiva, me encantó lo de los abuelos de Luana.
12: Ah, sí, pensaba, fue lindo.
6: Y pensaba yo, qué importante en la vida de cada persona. Hablo cuando todo está bien y cuando es un vínculo hermoso, ¿no? Porque hay de todo, hablo de generalidades, pero qué lindo el vínculo de abuelo, abuelo, abuela, nieta, nieto. Qué lindo vínculo, chicos. Bueno, pará, solo vos hablás de tu abuela más temprano.
10: Siempre, mi abuela Rosa, claro. Y es que...
12: No, abuela Rosa, ayer fue el día de Santa Rosa.
10: Ayer fue el día de Santa Rosa. No se explica porque... A ver, vos, el vínculo que uno tiene con el padre, ya de por sí...
6: Es fuerte.
10: Es claro. Sí. Pero el abuelo, la abuela, tiene ese plus, tiene algo más...
6: Yo sé qué es.
10: ¿Qué?
6: Yo sé qué es.
14: ¿Qué?
6: Para mí lo que tiene el abuelo y la abuela del vínculo es que me parece que no tiene la obligación de educar ni el rigor
10: totalmente
6: de esa educación un poco más dura. Sí te educan en cuanto a valores y a un montón de cosas, pero el abuelo y la abuela lo que hacen es dar, es mimar, es es consentir, y está bien, bien permitido eso desde ellos. Viste, como que toda la parte más dura la tienen los padres.
14: Sí, claro.
6: Y los abuelos es el amor, me parece, como en el estado más puro de todos. Es todo el tiempo dar, dar. Nunca, nunca, es muy difícil que un abuelo te juzgue o te increpe. Siempre el abuelo lo que hace es consentir,
10: Y aparte pienso, ¿no? El abuelo. Con el nieto. El abuelo tiene un hijo. El amor que tiene a su hijo, imagínate el amor que le va a tener al hijo de su hijo.
12: Claro, sí, se más traslada.
10: Es pero más
12: sabes
10: todavía.
12: Que, vos sabés que mi abuela no le tenía ningún respeto a mi mamá. Ningún respeto. Era su suegra, no era su hija. Entonces mi abuela, por ejemplo, me iba a buscar a mí al colegio y no le avisaba. No había teléfonos celulares ni nada. Pero yo ahora me doy cuenta que mi abuela era una delincuente lo que estaba haciendo, porque a mí iba a buscar al colegio y me llevaba a su casa, y mamá no sabía dónde estaba yo, y yo estaba en la casa de mi abuela.
6: Pero es el vínculo con vos es hermoso, ¿no?
12: Yo soy todo lo que soy, y me emociono. Todo lo que soy es gracias a ella. Todo. Ella me obligaba a leer y yo le decía, no entiendo lo que me haces leer. Y me decía, no importa que lo entiendas, importa que lo leas.
6: No, son muy importantes los abuelos.
12: Sí, yo la amé profundamente.
6: Yo de los cuatro, tengo un recuerdo hermoso. Y los cuatro eran muy diferentes. Y cada uno de ellos me aportó algo hermoso. Es más, hay cosas, suponete. Por ejemplo, mi abuela materna agarraba los vasos, a mí me quedaba, lo agarraba de arriba. ¿Entendés? Como de arriba, como si fuera con un gancho con el dedo.
10: ¡Ay, sí!
15: Las máquinas de sacar peluche.
10: Acá, sí. No,
6: pará, y cuando mi hija del medio agarra el vaso así, por ahí, para pasármelo, yo me acuerdo perfecto.
12: Y voy a decir, la genética es eso.
6: Pará, y pienso en el olor de los tucos de una, en la comida de la otra.
12: ¡Qué belleza!
6: En la mirada de otra, en lo que leía mi abuelo materno. De cada uno sacó algo, y los cuatro fueron tan amorosos, y pienso... Qué hermoso el vínculo de nieto y nieta con abuelo.
7: Qué suerte que pudiste verla a los cuatro. Sí, ¿no? Sí, porque no es común eso, tener los cuatro abuelos.
6: Y murieron cuando yo tenía más de 20.
7: Claro, bueno, yo tuve solamente una sola abuela. No, lamentablemente o sea, el recuerdo que tengo no es bueno porque tenía demencia senil, vivía con nosotros, claro. Y fue como muy complejo ese tema.
6: ¿Y ahora tu mamá con tus hijas?
7: Y yo soy muy con mis sobrinos y con todos, yo soy de fortalecer ese de fortalecer ese vínculo. A veces mi crítica hacia los nietos en general es que a veces no
10: devuelven ese amor.
7: Por más que haya sido una abuela muy presente, nada, la vida de ellos sigue a un ritmo vertiginoso y se olvidan de visitar a los abuelos. Entonces yo soy la
12: pero
7: que
12: de
7: siempre...
12: grande te das cuenta, ¿eh?
7: No, pero siempre les recuerdo, no, son grandes.
12: Sí, pero hay que...
7: Y le tenés que recordar a ellos.
12: Bien.
7: O sea, yo soy la que fortalece un poco ese vínculo. Digo, chicos, hay que ver a la abuela, recuerden a la abuela.
10: Bueno, pero también...
15: Sí, siempre también los padres están como tirando, ¿no? De eso, claro. Esto que vos decís, bueno, che, la abuela, vamos... Sí. Otro no, se da de manera natural y a lo mejor en alguno tenés que...
7: Sí, ¿viste? Bueno, yo a mi hija más grande, por ejemplo, a veces cuando no puedo acompañarlo a un médico, le pido a ella y ella lo hace, que me gusta que lo haga, que se haga el tiempo para acompañar a la abuela a un médico.
6: No, mis hijas en eso son muy, muy, muy pegotas con sus abuelos.
10: Qué lindo.
6: A mí me encanta ese vínculo porque eso te queda para toda la vida.
12: Siempre.
6: Es muy importante, los que lo tienen, obviamente.
7: Sí, claro.
6: Pero igual si no lo tenés, siempre hay alguien que oficia de...
12: Sí, cuando hablas...
6: mayor que ocupa ese lugar.
12: Claro.
6: Que es una mirada que no tiene nada que ver con papá y mamá.
12: No.
6: Es otra cosa. Viste que uno con los abuelos podía plantear cualquier cosa. Es como que estaba todo bien ahí. Y ahí te hacían la comidita que vos querías y te consentían como querías. Obviamente que había rigurosidad. Yo, por ejemplo, me acuerdo de mi abuelo que no nos dejaba que pusiéramos más comida en el plato de la que íbamos a comer.
7: Claro.
6: Mucho respeto por la comida.
12: Claro, bueno, pero también tenía que ver con su historia, seguro.
6: Claro, claro, pero te lo hacía sentir a eso.
12: Sí, sí, sí. Mi abuela era devota de Panchito Sierra. Panchito Sierra es un un médico, un tanatólogo.
6: Boliche.
12: No, un cachete, tanatólogo de Salto. Panchito Sierra se enamora de o de la sirvienta o de la prima, nunca se sabrá la historia, y le prohíben el amor. Entonces él se va al campo en Salto y ahí se encuentra con el demonio y él a fustazos lo saca. Y después empieza a curar gente a través de un salto de agua. Yo no sabía de dónde venía mi devoción por Panchito Sierra. Y un día le pregunto a mi mamá, le digo, ¿dónde viene Panchito Sierra? Me dice, ¿tu abuela era devota de Panchito Sierra?
10: Claro, bueno, te diste cuenta y
12: yo no sabía de dónde, y mi fe cristiana, mi abuela era evangelista, entonces yo cuando rezo la convoco y son vínculos muy hermosos, por eso lo de anoche fue tan lindo.
14: No puedo dejar de emocionarme cuando escucho los recuerdos de la abuela, de las abuelas. Lo más hermoso que me pasa es ser abuela. Ay. Lo más hermoso, desde que me recibí de abuela. Ojalá que me recuerden así.
10: Uh-huh.
14: Es hermoso. Ay, perdón.
10: Ah.
14: Me emocioné con todo.
10: No,
12: ay,
10: qué emoción.
12: La abuela es una abuela la Fasolo, distinta.
6: Les cuento la Fasolo anoche. La Fasolo cuando a través del dar se meten en la casa los abuelitos de Luana, empieza a llorar. Entonces me contaba mi hermana que lloraba y decía, los abuelitos, queridos abuelitos. Y le dice, Ángel, los abuelitos tienen tu edad. Ella habla de los abuelitos como si tuvieran 100.
10: Claro.
6: Escucha. Entonces, ay, los abuelitos, mire qué hermoso, agarraditos de la mano. Agarraditos de la hermosa. O sea, que Luana es muy pendeja, ¿entendés?
7: Claro.
6: Los abuelos deben tener un poquito más grande que la Fasolo, pero ahí ella los trataba como si tuviera 150. Pobrecito. Los abuelitos, pobrecitos, mira qué hermosos.
12: Matildita, la abuelita.
6: Es que la Fasolo se cree que es Luana, ¿entendés?
12: Matildita, vos la querés a la abuelita así. ¿Vieron? Dicen que la querés con toda su alma. Ponle una camita en su cuarto.
6: Fasolo, vos toda la vida vas a tener 25.
7: 25.
6: Te amo, Fasolo. Bueno, 8:50. Qué importante los abuelos. Los que no los tenemos, a recordarlos. Y los que lo tienen, aprovechenlos. Que es un vínculo hermoso. Obviamente de todo, ¿no? Pero cuando la relación es sana y está linda, es lo más. Es lo más de lo más. Acá dice la madre de Pablito, dice, coincido con Santi, es un amor diferente, hermoso. Somos los compinches, los pares para jugar, los que cuentan cuentos, los cómplices a veces, los que te tapan todas las cagadas, los abuelos, chicos. Aparte, vos de pendejo te mandamos una cagada y lo primero que hacés es lo de tu abuela.
10: A lo de la abuela.
12: Me voy a lo de la abuela, me voy.
7: No, mi mamá como abuela no es así, ¿eh? Es otro tipo
6: de abuela. Mi abuela agarraba el monedero, se lo ponía bajo el brazo y salía para mi casa conmigo. Para hacerme la segunda.
7: No, mi mamá es bravísima y cuando mi sobrino estaba en cuarto año, se estaba por llevar materias y venía en cuarto año, es como complicado porque empiezan las chicas. Y había una chica que le estaba revoloteando, la echó de mi casa. Y yo me acuerdo que a mí me hacía lo mismo. Y medio que lo disfruté que le echara a la chica que no.
12: ¿Vos dijiste?
7: ¿Qué le venís a buscar acá, Tomás? No te puedes. Le echó a la nena, a la chica que lo venía a buscar. Siempre.
6: Buen día.
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5: Ante los altos niveles de morosidad registrados en las personas y familias, el gobierno prepara el terreno para poder mejorar la cobrabilidad de las cuotas de los préstamos en las fintech y bancos. Si bien pareciera que el nivel de los incumplimientos de pago tocó un techo, el porcentaje continúa en niveles históricos, afectando a casi 6 millones de personas. En uno de los últimos informes difundidos por el Banco Central de la República Argentina, los atrasos en deudas familiares dejaron de crecer en junio por primera vez en un año y medio y mostraron un leve retroceso. La tasa de morosidad en los préstamos personales y saldos de tarjeta de crédito fue en junio un 12,8%, lo que implicó un retroceso de 0,1 puntos porcentuales en comparación con el mes anterior. De acuerdo al informe sobre bancos, el porcentaje de irregularidad de crédito, como se denomina la mora de la devolución de los préstamos, se redujo levemente en junio y quedó en 7,6%.
4: Deportes.
5: Racing sigue sin levantar cabeza y sufrió una remontada luego de jugar un pésimo segundo tiempo en su caída por 3-1 ante Independiente Rivadavia en la séptima fecha del torneo Clausura 2026. La derrota hunde a la Academia en el 14º lugar de la zona B con apenas 5 puntos al cabo de 7 fechas, mientras que el conjunto que dirige Alfredo Berti se ubica en el 7º lugar del grupo con 11 unidades. En la próxima fecha, los dirigidos por Juan Pablo Bocboda recibirán a Atlético Tucumán el domingo 6 de septiembre desde las 21:30, mientras que el vigente campeón de la Copa Argentina visitará a River desde las 19:15 el mismo día. Independiente Rivadavia tuvo la primera llegada antes del primer minuto de juego, luego de una muy mala salida desde el fondo de la visita que permitió un remate bajo pero centralizado del volante César Florentín, contenido por el arquero Facundo Cambeses.
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0: buen día. Aquí comenzamos la mañana de la radio. 6 minutitos ya pasaron de las 9. Ojalá que tenga una excelente jornada. Muy linda mañana la que estamos teniendo hoy en la comarca Viedma Carmen de Patagones, seguramente en toda la zona. Ahora nos vamos a pegar un vistazo por otros lugares para ir observando, conociendo, viendo. Ahí está, ahí me estoy escuchando mejor, venía medio bajito. Lo que pasa es que la del sábado grita mucho, entonces le han bajado el volumen. Ahora ya estamos, ahora tenemos que acomodar todos los micrófonos, pero ya estamos con todos ustedes, ¿eh? Bueno, como les dije, una muy linda jornada, 10 grados marca nuestro reloj aquí en los estudios, digamos, la temperatura que tenemos en la radio, humedad del 55%, hoy terminando el mes de agosto, hoy 31, ayer tendría que haber sido la tormenta de Santa Rosa, pero por suerte no pasó. Igualmente, 10 días antes, 10 días después, a veces llegamos al 21 de septiembre y se mira la tormenta de Santa Rosa tarde, pero llegó ayer, el fin de semana se portó y mucho. Así que bueno, con todo el equipo de la radio, hoy por supuesto con... Le voy a contar sorpresas, nuevos integrantes y también, por supuesto, una gran cantidad de protagonistas. De todo tenemos para compartir la mañana de este lunes, como le dije recién, terminando el mes. Luis Jiménez en la puesta en el aire, señor Gera Bayay en la mesa de trabajo. Gera, ¿cómo le va? Buen día.
1: Buen día, Pablo. ¿Cómo te va?
0: ¿Bien?
1: ¿Todo muy bien?
0: Bien, una maravilla.
1: Bueno,
0: ahora sí.
1: Me alegro.
0: Ha tocado medio bajo, ahora se acomodó.
1: Señor Luis Jiménez, audiencia, ¿cómo andan?
0: Bien, bien, bien. Y bueno, y hoy traemos compañerita nueva.
1: Ajá, mira, sí, es como cuando estabas en cuarto grado y llegó la compañerita nueva.
0: Claro, ¿cómo decíamos?
1: A nivel primario.
0: Claro, en la primaria. Dice, mira, esta viene de no sé dónde. Pero ¿cómo era? No era transferida muy de
1: trabajo
0: de
1: adulto. No, tiene el pase.
0: Ahí
1: viene
0: está,
1: de otra escuela.
0: Claro, tiene el pase de otra escuela. Vos sabés que la tengo ahí como asustada, ¿viste? Bueno, no... Todavía no se anima con el tema de las cámaras.
1: Sí, lo que pasa es que cuando vos entras a un aula y ves que hay dos que son más o menos los que manejan la batuta.
0: Estos son los capanga.
1: No sé si capanga, pero digo, son los que hay que estar del lado de ellos.
0: Claro, sí, ustedes se tienen que acomodar. Bueno, a partir de hoy se suma al equipo de trabajo nuestra nueva compañera, ¿sí? Gabriela Pereiro, ya de gente de la casa. Gaby,
1: por supuesto.
0: Buen día, ¿cómo está? ¿Bien?
2: ¿Cómo estás, Pablo?
1: Gaby, ¿cómo te va?
0: Esta da curso. No, tiene un susto en este momento.
2: Pero el tema cámaras.
0: La cámara,
2: es algo. No, muchacho. Bienvenido a la audiencia.
1: Uno siempre tiene que tener ese nervio, esa adrenalina. Nervios,
2: venimos de otra generación, de otra pecera.
1: Todos.
2: Entonces, claro, la cámara.
0: Ustedes son viejos, nosotros los pibes nuevos.
2: No, olvídate. Por eso elegí este grupete, como para arrancar. Digo, si hay que cortar la incomodidad con la cámara, que mejor que acá. Pero bueno, hay que ir adaptándose. Creo que los nuevos tiempos así lo anteceden, pero bueno, uno tiene ese temor con la cámara, lo voy a ir perdiendo. Vamos
1: a ver qué pasa. Mucha experiencia.
2: Pero papá me dijeron, portate bien, los muchachos a la mañana hacen desastre.
0: Yo te doy cositas para que salga.
2: Esto sale al aire. Claro, él corrigiendo el micrófono sale al aire.
0: Porque yo quiero que la gente te escuche bien, si no sale muy paposo.
2: Paposo,
0: se pasa. Sí, bueno, bajale un poquito al micrófono, ahí está, bajalo.
2: Contenta de estar acá, contenta de volver, es como la segunda casa. Uno sale de casa, viene a la radio y así, en
1: como
2: simultáneo.
1: Gallardo, ¿viste? Vuelve.
0: La radio es
1: al primer equipo.
2: Bueno, mirá que mejor es que Gallardo, no seas jodido tampoco.
1: No, muchísimo.
2: Tirame algún centro.
1: Por supuesto.
2: Querido.
1: No, pero qué hincha de River, dice Gallardo es estatua. Vos sos estatua acá en la radio, ¿o no?
0: Bueno, acuérdense que la radio sigue siendo lo mismo, que habla uno y después habla el otro. Eso sigue siendo lo mismo, por más que el streaming. Veníamos bien entre nosotros. Así que te habla arriba. Termina uno, habla el otro. Así que la gente del otro lado no escucha un tumulto de palabras. Eso no va a cambiar.
1: Haces un recorrido en la Argentina, tendrías que ver.
0: Claro, exacto. Bueno, pero nosotros somos Patagonia. Tenemos
1: somos argentinos también, por supuesto.
0: Patagonia. Sin ninguna duda. Escuchemos una cosita. Bueno, hoy Gaby, a partir de hoy, mejor dicho, a cargo de la producción, nos va a dar una mano. Más que importante, con toda la impronta que ella le pone. Como yo siempre le digo, la cargo en esto. Como tiene tanta energía, le digo, no, vos estás pasada de jengibre. Porque una vez me dijo que tomaba jengibre en el mate. Y digo, no, vos te pasas de jengibre. Entonces me quedó esa muletilla, ¿viste? Entonces, el sábado hicieron un programón con Luisito. La verdad que Luisito lo felicito. Salió genial.
1: Muy bien.
0: Pero de una, además. ¿Viste? Decía, no, bueno, dejame un rollo. No, dejame nada. Largó bien. Y hicieron un programón, gracias a la gente que siempre participa en De Remate, bueno, ahí todos los sábados, junto con Gaby, salvo cuando hay automovilismo, una vez cada 2 meses, pero de toda esa potencia la traemos para acá, para lunes.
1: Sí, sábado.
0: Cargo la producción, ahora tienen para Che, no cargaron la planilla de remate, ese loquito que no, a veces no la carga. Y bueno, la encuentran a la conductora el lunes y un artículo, bueno, lo puede buscar. Así que ahí también le podemos dar una manito. Con todo eso. Bueno, Gaby, que sea lindo, ¿eh?
2: Muchas gracias. Lindo, a vos por la confianza, como siempre.
0: Un gustazo que estés con nosotros.
2: Igualmente,
0: sí,
2: para
0: así
2: mí.
0: Que bueno, hoy es primer
1: bienvenida,
0: día.
1: Gaby.
0: Gracias. Todos los primeros días tienen esa cosita, pero después se va pasando. Total. El ritmo ya lo conocés, ya has estado con nosotros. Uh-huh. El trabajo, más que lo conocés, lo haces excelente, así que va a salir todo bien.
2: Es la familia de siempre, la familia que elegí en la vida, así que gracias.
1: Exacto, exacto. Vos, Gaby, bueno, bienvenida.
0: Bueno, gracias. Escuchame una cosita, hablemos un poco del fin de semana que estuvo hermoso. Ajá. ¿Pensaste ir a la Boca?
1: Sí, el sábado, sábado estuvo hermoso. El sábado estaba una cosa increíble. Sí, unos matecitos en la costa, tenía que hacer unas cosas, pero bueno, tomé unos matecitos ahí y después la vuelta, tranqui, 6, 7. Volví.
0: Alguna brisita, digamos, no vientita, alguna brisita.
1: No, me tocó. Al lado del sol, te digo, pegaba lindo. Un poquito. Sí, estaba lindo. Lindo como para estar despojado. Ahora, la cantidad de gente que había, me parece que extrañaba un poco el sol. Sí, sí, claro. Mirá que la Boca, siempre hay gente, pero me pareció como que, hace mucho que no iba, pero he ido en estos días, últimamente, pero con sol así, era una cosa increíble, la verdad.
0: Los fines de semana tienen mucho movimiento, hasta cuando estuvo los días de lluvia, esta temporada larga que hemos... Por lo menos como querer salir para algún lado, ¿viste? Si no estaba muy feo, tomar mate desde el auto, aunque sea mirando el mar, tiene su atractivo. Hay que darse el tiempo, como para disfrutar un poco del sonido, de la gente. Puede decir, che, mira, este loco va caminando todo emponchado por el frío, pero tiene su movimiento. Y la verdad que, bueno, yo estuve el sábado también a la tarde, era una tarde excepcional. Mucho movimiento, una crítica, me quedé sin material y quise comprar... un enduido. Digo, bueno, hay dos ferreterías, estaban las dos cerradas. Digo, che, sábado a la tarde, ¿viste? La rusa ya me había contado, ¿viste? La que me regaló el chorizo.
1: Sí.
0: Te aviso, si vas a la Boca, a lo mejor te regalan un chorizo.
2: ¿En
0: te
2: serio?
0: Te aviso con tiempo para que no te sorprendas.
1: Claro.
2: Pero es una gentileza de la...
0: Recién nos conocemos y ya me regalás un chorizo seco. ¿Viste? Por ahí te puedes
2: sorprender.
1: Medio kilo de epoxi te dices... de chorizo.
2: Bueno,
0: que no te sorprenda si lo están espolvoreando con maicena para guardarlo en el freezer, que es lo que aprendimos la semana.
1: Una técnica nueva.
0: La semana pasada.
1: De la rusa, exclusivo de ella, ¿no?
0: Exacto. Bueno, ya la rusa me ha dicho, no, yo no abro el sábado a la tarde. ¿Por qué digo esto? Porque comúnmente uno, antes de que arranque la temporada, los fines de semana es cuando vas a hacer alguna cosita, que es un clavito, que una con... Bueno, pero me dijeron que habían dos, una ahí en la calle 16... estaba cerrado y fui hasta los muchachos de que son Pinturería del Sur, son clientes
1: que
0: nuestros.
1: En la rotonda,
0: claro,
1: el acceso.
0: Exacto, sí. También es cerrado. Y sí, el sábado a la tarde, capaz que me digan los comerciantes, Pablo, vos sos el único loco que quería comprar algo el sábado a la tarde. La gente que viene, vos es mucha, pero no viene a comprar, viene a dar una vuelta.
1: Claro.
0: Puede ser.
1: Pero alguna cosita sé siempre, ¿eh? Saca la hojita, el, qué sé yo.
0: Algo, viste, se te rompió el
1: alguna cosita, sí.
0: Llegaste y el como es la descarga del baño, pierde.
1: Claro.
0: Sí, alguna suelita, una canilla.
1: Algo hay, siempre hay.
0: Claro, exacto. En la semana se venderán a lo mejor ya más pintura, otro tipo de elementos.
1: Con otro ritmo.
0: Pero un par de lijas, ¿cómo no va a estar parado?
2: ¿Y qué hiciste? ¿Enojaste?
0: No, nada. Se terminó la tarea de arreglo. Hubo que pasar a hacer otra cosa y volveremos mañana.
2: Claro, pero ya el trabajo queda a la mitad. Entonces uno se empieza a
1: meter. Te queda el detalle ese que hay.
0: Lo peor es que llevé el producto desde acá y cuando voy a comprar le digo, dame una bolsa de 3 kilos. Ay, me dice, 3 de 10 tengo. Nah, le digo, una barbaridad. Ah, digo, ya veo que me falta. Y me faltó nomás.
1: ¿Y te faltó? Mirá.
0: mirá si habrá que arreglar pared, que me gasté una bolsa de 3 kilos, que es un
1: vos
0: montón.
1: Vos le calculabas 3.
0: Y sí, me tenía que haber sobrado.
1: Y te quedaste corto.
0: Y ya no calcula esta edad. Ya, viste, ya. Me caigo antes.
1: Bueno, pero...
2: Bueno, vamos bien.
0: Ah, bueno, porque vos sos mal pensada, con él nos conocemos.
2: Nosotros,
0: vos
2: te sumás ahora.
0: Vos todo lo malo que creas, preguntámelo.
2: Yo te estoy seguro que es cierto.
1: El arzobispo Feorco y el presbítero
2: Abanay.
1: Podría ser como la monaguilla.
0: Ahora viene el Papa a la Argentina, nos estamos preparando.
1: Estamos nosotros dos, así al lado del Papa.
0: Ahí, firme.
2: Bien, ¿dónde llega el Papa?
0: ¿Dónde llega? No, ya hasta ahí nomás.
2: Ah, sabemos que llega, pero no sabemos dónde.
0: No sé. No sé, creo que igual hace provincias, ¿eh? Me habían dicho algo.
1: Debe ser.
0: Pero además, ahí nomás, porque hoy lo que yo leí es que hoy llegaba la misión desde el Vaticano a la Argentina para coordinar todo lo que es la llegada del Papa. Entonces, a partir de hoy, como que se va a estar ya definiendo. Hay muchos comentarios entre lo que quiere, como decíamos, el Vaticano y lo que se pretende en la República Argentina. Entonces, ahora se va... Uh-huh. Qué bárbaro, una de las visitas del Papa cuando vino a Viedma, ¿no? Ahí estuve. Ah, que vos no sé si estaba.
2: ¿Qué año fue? Sí. Y yo llegué hace 22 años.
0: Y yo trabajaba en el Pagano, fuimos con los chicos. Y ahí se va a acordar, la gente 80 y pico es, pero no.
2: Ah, no había nacido.
0: ¿Quién? Sí. ¿Vos?
2: Yo nací en el 82.
1: Ajá. Bueno, no sé si no fue ahí. No fue por el conflicto de
0: Pirinola, pero
1: que.
0: Por el conflicto. Tuviste un accidente, ¿qué te pasó?
1: Por el conflicto del canal de Beagle.
2: Vivíamos juntos, Fer.
1: Por el canal de Beagle, ¿no? Intervención.
2: Jodí. O sea, ¿se arrancamos?
1: ¿Les traigo un café? No,
2: ¿nací en el 82? ¿Qué voy a hacer? Demasiado que la llevo igual, ¿eh? La remo.
1: Bastante bien.
2: La llevo,
1: digamos. Entre el 8 y el 11 de septiembre va a estar en la Argentina el Papa.
2: Perfecto. Bien, después veremos el panorama como le arman.
1: Y obviamente, ¿no?
2: Mi primera visita a la República Argentina.
0: Ya lo vamos a buscar acá, ¿en qué año? Fue en el 87.
2: Ah, claro, sí, era muy chiquitito.
0: Juan Pablo II visitó Viedma el 7 de abril de 1987, durante el segundo viaje, ¿sí? Apostólico a la Argentina. Ahí está.
2: ¿Llegaste a tocarle?
0: No, nada. ¿Qué le va a tocar? No. Fuimos a. Se había hecho un predio a la salida del aeropuerto. O sea, llegó en el avión y ahí nomás, ¿no es que lo llevaban a recorrer bien? No, anduvo por la calle Buenos Aires y todas esas cosas. Arriba la autobomba, no.
2: Claro.
0: No era así. Por supuesto era muy protocolar. Fue tremendo, ¿eh? Porque fue una de las primeras veces que yo escuché hablar en serio de los pueblos originarios, porque él tuvo una deferencia, los invitó a toda una cantidad impresionante que habían venido de todo el sur de la República Argentina, a lo mejor algunos del norte, pero bien identificados, con una preferencia para con ellos, para los dueños de la tierra. Estuvo muy linda, más que una persona querida cuando vino, y todo su papado debe ser de los últimos más querida, y mirá que nosotros tenemos a Francisco ahora. Lo que fue Juan Pablo II, sin ningún tipo de dudas. Tremendo a nivel mundial. Bueno, así que con los chicos fuimos temprano, los que estaban en ese momento en el Pagano, tratando de buscar un buen lugar, y ya era, pero miles y miles de personas. Tremendo. Así que no, quedamos re lejos igual.
2: Mirá, se habrá sido importante que él tantos años después todavía lo tenemos muy fresco.
0: Pero
1: me parece que en el legado papal es uno de los pontífices más queridos por la humanidad. Ha intervenido en millones de conflictos y litigios, intervino inclusive en lo que fue lo decía recién, en el canal de Beagle. Fue uno de los que me dio para que Argentina y Chile digan.
0: Vos sabés que en aquellos tiempos. Uh-huh. Cuando vino y cuando estuvo la negociación para que no vayamos a la guerra, ya estábamos a punto de ir a la guerra con Chile, todos le reprocharon, yo lo recuerdo eso, le reprochaban como que habíamos regalado un pedazo, o que habíamos regalado el canal, y el culpable era el Papa, pasaron algunos años, tal vez una década, como para entender la importancia de no haber llegado a la guerra. Creo que esas cuestiones tan trascendentes e importantes en lo que fue su primer visita, acá estamos hablando de la segunda visita, ¿no? Uh-huh. De su primer visita y haber podido parar un conflicto, tuvieron que pasar años para darnos cuenta de su importancia. Así, che, la verdad que a nosotros siempre estamos diciendo que toda la Patagonia nos robó Chile, o sea, por no ocuparla nosotros, nos robó Chile toda la Patagonia. Pero después del 82, después de lo que vimos en la guerra de Malvinas, al día de hoy agradecemos no haber llegado al conflicto. Más que importante su poder de negociación, cómo hizo replantear a los dos gobiernos. Recordemos que del otro lado también tenían procesos militares, estaba Pinochet en aquellos tiempos, ¿no? Y no hay nada para un militar que mejor que una guerra. Les encanta, ¿viste? Primero juegan con soldaditos y después les gusta ir a la guerra por cualquier cosa. Bueno, así lo pagamos nosotros con lo que pasó con Malvina. A ver, todos entendemos de nuestros derechos y toda la cuestión, pero nosotros mandamos a los pibes con onda a pelear. Entonces, y además sin apoyo internacional, hasta nuestros vecinos como Chile jugaron en contra nuestro. Hicimos todo para perder vidas, o sea, no para recuperar unas islas. Sabíamos que no iban a sacar volando, y fue así. pero no por la falta de hombría o valentía de nuestros soldados y nuestro pueblo. La cuestión es que no teníamos con qué. No teníamos
2: no estamos
0: con qué.
2: Preparados.
1: Claro, no tenemos una historia militarista, si querés, como otros países también. Nosotros tenemos, sí, lo básico, lo necesario, un blindaje militar de todos los frentes, pero no somos, a lo largo de la historia, un país, una historia militar tan de avanzada como lo tienen otros países también, básicamente.
0: O sea que nosotros creemos que San Martín es eterno, ¿viste?
1: Claro.
0: Entonces que las grandes epopeyas las vamos a poder seguir haciendo todavía. Y San Martín hubo uno solo y le costó y mucho, Le costó y mucho. El otro día miraba la historia y la muerte de San Martín, que lamentablemente terminó, viste, ciego y en Francia.
2: Lejos.
0: Cuestiones que a veces, yo siempre marco esto, digo el libro Capeluz porque es el libro con el que nos criamos en la primaria de antes, y ahí no estaba, los próceres eran todos perfectos, y nosotros los habíamos tratado a todos perfectamente, los valorizamos en ese momento, pero cuando entras a mirar la historia de todos, hasta del mismo Güemes, que la pasó recontra mal, pero con nosotros mismos, con un país lleno de traidores, porque había mucha gente que tenía intereses económicos y se quería quedar con el virreinato y otro sector, y esas batallas duraron 20, 30 años, digamos, un montón. Entonces, bueno, eso no lo estábamos mirando.
2: No, nosotros, la vida no sé, claro,
0: nosotros teníamos a Belgrano, que no se hablaba de su batalla porque había perdido. Entonces hablábamos de la creación de la bandera, hablábamos de San Martín y el cruce de los Andes y la batalla de San Lorenzo y Cabral, gran ídolo por salvarle la vida. Hablábamos de Sarmiento, el chico que no había faltado ni un solo día a clases y había llegado a ser presidente. Y después del otro casi no se hablaba. Entonces te decían Rosas, y como en definitiva el país está dividido entre los rosistas y aquellos que no comparten su ideología, ya no se hablaba tanto. Y después, todos los que habían estado tanto en la casita de Tucumán como en el Cabildo para el 25 de mayo, todo era unos fenómenos, ahí no pasaba nada, era un era todo pum para adelante. Y bueno, ahora que ya la historia comenzamos a descubrirla con algunos detalles, bueno, ahí es donde tenemos que formar opinión. Pero la cosa no fue grata, fue muy complicada, muy pero muy complicada. Bueno, pequeños detalles en la historia como hacer capital a Viedma, que el otro día lo charlábamos con Lenner, ¿no? Cuánto de negociación, cuánto de tiempo, cuánto de puja, y que ahora, bueno, ahora que tendríamos a lo mejor una candidata Soria. Cuando digo Soria es porque cuando estuvo su papá, se volvió a hablar en toda la provincia de trasladar la capital a otro lado, sacarla de Viedma y llevarla a otro lado. Y esto no lo estoy inventando, ustedes saben que yo no quiero a Soria para nada, ¿no? Ni a Carlos, ni a Martín, y la verdad que no conozco el trabajo de María Emilia, así que simplemente soy neutro en este caso. Pero sí es cierto que apenas asumió Carlos Soria, algunos organismos de Viedma fueron trasladados a diferentes destinos, tanto el Alto Valle como San Carlos de Bariloche, o sea, que el proyecto estaba. Y bueno, seguramente es lo que se irá a venir, porque la sensación que hay, no solo en la familia Soria, sino en la provincia de Río Negro, que en Viedma está cargado de ñoquis, de inútiles, de gente que no hace nada y vive del Estado. Lo que nunca hablamos, que la mayoría vinieron justamente del resto de la provincia, o sea, no son viedmenses ni son maragatos solos, sino que hay muchos que vinieron de todos esos puntos, hasta también de la línea sur, ¿ojo? Y se quedaron, y bueno, y serán ese gran apéndice que tiene el Estado provincial. Ahora seguro que cuando se comiencen a avanzar en las campañas, se volverán a hablar de ciertos proyectos. Viedma es visto por un sector de la sociedad como un costo muy grande para el resto de la provincia. Si ustedes recorren, en ninguna localidad se habla tanto de política como en Viedma, por ser la capital y por ser el corazón, sin ningún tipo de duda, político. Pero eso, sacarlo de Bariloche no le importa, Roca más o menos, Chip va a venir, porque la sensación que hay, no solo en la familia Soria, sino en la provincia de Río Negro, que en Viedma está cargado de ñoquis, de inútiles, de gente que no hace nada y vive del Estado. Lo que nunca hablamos, que la mayoría vinieron justamente del resto de la provincia, o sea, no son viedmenses ni son maragatos solos, sino que hay muchos que vinieron de todos esos puntos, hasta también de la línea sur, ¿ojo? y se quedaron y bueno, y serán ese gran apéndice que tiene este

volverán a hablar de ciertos proyectos. Viedma es visto por un sector de la sociedad como un costo muy grande para el resto de la provincia. Si ustedes recorren, en ninguna localidad se habla tanto de política como en Viedma, por ser la capital y por ser el corazón, sin ningún tipo de duda, político. Pero eso, sacarlo de Bariloche no le importa, Roca más o menos, Cipolletti, y le importa, ¿saben por qué? Porque justamente el gobernador es de Cipolletti y tiene que ser el bastión donde siempre gane, porque si vos no ganás en tu casa, digamos, medio como que este se te va a complicar en el resto de la provincia. Pero se van a venir tiempos de debates antiguos, de cuestiones que en su tiempo lo pasamos. Yo la pasé muy mal, siempre lo digo, no puedo ser objetivo hablando de los Sorias, porque la verdad que la pasé muy mal en lo personal, y no tiene que ver con la radio ni un corte de pauta en lo familiar. Sí, mi señora empleada pública la pasó mal, se vinieron aquellos que quedaron en disponibilidad, quedó un montón de gente dando vuelta, que se había rendido antes, medio como que te habían acomodado los radicales antes de irse, y se recontracomplicaba, toda la apurada. Fueron un par de años, un poquito menos, un año, porque a pesar de que Soria murió rápido, hubo una continuidad con el gobierno de Alberto Bretín, le llevó un año como reacomodar de nuevo el barco y a Viedma dejarla tranquila, digamos. Pero llevó, y en eso tuvo mucho que ver Pedro Pesati. Podemos estar de acuerdo, ¿no?, con toda la historia de Pedro Pesati como funcionario, como intendente, como hombre de la política. Pero la verdad, el que dijo, che, aflójenle a Viedma, fue Pedro, porque cuando nosotros arrancamos en la legislatura quedó Peralta, y Peralta, hombre que ya falleció, pero era muy obsecuente. La verdad que nadie quería hacer nada fuera de lo que dijera Soria, porque era bravo el hombre, ¿no? Y cuando muere, quedan algunos impresentables, como que tenían el legado, como que tenían el manual, el cuaderno de Soria. Es decir, esto tiene que continuar porque el gringo lo quería así. Ahí apareció Goinex, ahí apareció gente de Viedma, que estaban tan enojados con haber perdido 28 años las gobernaciones, que venía con un resentimiento para con su propio compañero de trabajo. Entonces hubieron muchos peronistas que llegaron al poder en Viedma, y lo único que hicieron fue vengarse con sus compañeros de trabajo. La verdad, feo, vergonzoso, difíciles momentos. Entonces, bueno, yo creo también tuvo que ver en un momento cuando Horacio Masachesi estaba en el diario Noticias y le pegaban duro, y en un momento el gobierno, para poder contrarrestar toda la crítica que venía del diario Noticias, que era muy fuerte en aquellos tiempos, comenzó a cambiar la estrategia. Y a partir de ahí, Alberto Bretiné comenzó a integrar nuevamente a Viedma al proyecto de la provincia. Bueno, después llegó, como le decíamos, fuertemente Pedro Pesati ya con la vicegobernación, pero eso fue después. Eso fue después, ¿no? Cuestiones que a veces me parece que hay que recordar para no volver a cometer los errores. De mi caso, le soy honesto. O sea, no soy objetivo, yo tengo una cuestión personal, con Martín Soria, y lo tenía con su padre. Digo, no, yo no quiero volver a eso, pero viste que acá el voto es soberano y la gente va a resolver lo que tengan que resolver. Vos porque estás con Bretilén, no te estoy diciendo eso, te estoy diciendo que de todas las alternativas que puedan llegar a ver en la provincia de Río Negro, voy a estar con todas, menos con un Soria, porque lo padecí. Es lo mismo que me digan, che, qué bueno que es ahora La Libertad Avanza. ¿Vieron quién está? El asesor, ¿sí?, de Villaverde, ¿quién es? Julián Goinex. Ese hombre destrozó Viedma, hizo cualquier cosa, ¿y qué, se olvidaron ya? Bueno, ese está ahora en La Libertad Avanza. Sí, porque es un mamarracho, va saltando así de un lado para el otro, ¿no? Pero son cosas. Yo cuando Lorena Villaverde me dijo, ahora se va a encargar Goinec, le digo, impresentable. Y hay muchos viedmenses que le abren la puerta a un hombre que trabajó en contra de Viedma. Todo aquel
que esté de acuerdo, en desacuerdo. A mí

0: encanta compartir opiniones. O sea, acá Luisito me está diciendo que algo hay. Bueno, pero otra cosa, ¿no? Esto es otra cosa. Bueno, eso lo vemos dentro de un ratito. Ningún tipo de drama. Pero me encantaría que manden audios, ¿eh? Si están de acuerdo o no, ¿sí? Manden audio al 2920-483304. Bueno, arrancamos, gente, ¿les parece bien?
1: Arrancamos la mañana, Pablo. 9 de la mañana, 31 en toda la República Argentina. Te damos la bienvenida, como es habitual, este clásico de tus mañanas, a través de Radio Patagonia 90.5, ahí en el dial, en el transistor, en la forma natural, habitual. Tantas formas tiene esa radio que tenés cerquita, desde la compu, desde el celu, con la aplicación, en fin. Y por supuesto, acordate, estás también en nuestro canal oficial en YouTube. Ahí nos encontrás vía streaming, a través de Radio Patagonia. Clic a la campanita, obviamente vas a recibir, además de la notificación de cada producción que comienza, obviamente te vamos a estar avisando cuando arranca cada mañana. 10 grados, agradable, está linda la jornada, se esperan 16, 17 de temperatura. Ya estás en nuestra mañana, ya estás en Haciendo Patagonia, formato 20, 26.
0: Elegí el primer temita, ¿qué era?
1: ¿Elegiste un temita?
0: Sí, sí, ajá. Elegí.
2: Estrenazo,
0: y te llevo a lo viejo, te llevo a lo viejo. Bueno, échenme la culpa a mí, se llama, no, es otra cosa.
1: Yo digo
0: cosa.
1: Que es por un segmento... El segmento bloque toca disco, viste que son temas de discos. De
2: solo
1: discos.
2: Él los conoce, aparte, y hacer rememorar al público.
1: Solo
2: a las 8:30 de la mañana por cranear esos
0: para
2: temas.
0: Que no.
2: Y claro, le trae recuerdos a la gente. Olvídate que sí, porque a mí no se me hubiera ocurrido jamás.
1: Vamos a evaluar,
0: para que no se puede, no puedo enganchar la tercera cámara, tengo por allá abajo para poner a los tres, está bajísimo. Escuchame una cosita. A este hombre.
1: Sí.
0: ¿Lo presentaste vos? Sí, uno de tus primeros trabajos.
1: Sí.
0: En el Bañero y el Cóndor.
1: En el Cóndor.
0: ¿Viste?
1: Pero en ese momento lo acompañamos en la famosa tráfica que tenían los chicos ahí. Sí,
0: ahí está.
1: Lo llevamos hasta el Cóndor.
0: Así que te va a gustar.
1: A ver.
0: Sí, a ver, ¿cómo se llama? A ver.
1: ¿Me estás hablando del Canario?
0: Sí, exactamente, el Canario. Vamos, largamos.
1: A ver.
0: Un clásico de clásico, de película, mira, vamos.
1: Qué lindo. Esto es para anunciarlo después. Está con esta mandolina que
0: te gustó al final.
1: Tremendo. Después lo anunciamos, dale.

0: la mañana 36 en toda la República Argentina. Así comienza nuestra mañana con la música, siempre de este lado, por supuesto, para generar esa linda energía, esa tibieza, como para tener una muy buena canción de tu lado. Acá tenés el canario José Vélez haciendo Vino Griego, uno de sus clásicos a esta hora de la mañana. 10 grados la actual temperatura, el cielo está despejado. Acordate, como todas las mañanas, te saludamos desde Radio Patagonia 90.5, desde el punto más austral de la provincia de Buenos Aires y a través de nuestro canal oficial en YouTube, como todos los días. En la puesta en el aire está Luis Jiménez, en la producción periodística Gaby Pereiro, idea de conducción general Pablo Fedorco, comerciales y en la co-conducción soy Jera Abayay. Bienvenidos, que tengan una linda, linda jornada, buen comienzo de lunes y, como es habitual, nuestra música comercialmente presentada por Viandas Verona. 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Como todas las mañanas, la música presentada por Viandas Verona. 9:38 minutos en toda la República Argentina. Estamos con 10 grados de marca térmica a esta hora, cielo despejado. Se esperan 14, 15 grados para el día de hoy, como para que lo tengas presente, muy agradable. Por supuesto, el resto del día, en un ratito nada más, te contamos cómo está el resto y el pronóstico extendido para lo que nos queda de la semana.
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0: Y como es habitual, en nuestros canales de contacto directo, nuestro WhatsApp 2920-483304, y también habilitándonos, por supuesto, en el chat que tenemos en nuestro canal en streaming, ahí como Radio Patagonia, y en YouTube nos encontrás, también podés chatear y contarnos lo que quieras. 10 grados la actual temperatura, cielo despejado a esta hora.
3: La oportunidad de dialogar con el concejal Ricardo Angos, de Bloque Patagonia Bonaerense. Hoy a la mañana me llegó justamente un, no sé llamarlo un comunicado, pero en definitiva un trabajo que viene realizando sobre la crisis en el agua en el partido de Patagones, y marcando un poquito la historia, que es larga, y por eso, al ser una historia larga, la gente está cansada. Bueno, hoy a la mañana la empresa APSA nuevamente marcó corte de agua para Carmen de Patagones, porque siguen trabajando en este gran problema que se ha dado. Con el día de hoy serían 4 veces que se anuncia la reparación, ¿sí? Estamos hablando de este caño, un caño importante, ¿sí? Que se tiene sobre la calle Perú, casi llegando a Baino. Bueno, hoy lo que se anunció, que se va a seguir trabajando en ese sector, por eso en la mañana no tenemos agua nuevamente en Carmen de Patagones. Bueno, quería hablar con Ricardo para que él también comente un poquito el trabajo que ha realizado y la historia. Me imagino que también hará una presentación en el Consejo Liberante. Ricardo, ¿cómo te va? Buen día.
4: Buen día, Pablo, ¿cómo estás? Como
3: bien,
4: siempre, un gusto.
3: Bien, bueno, muchísimas gracias. Bueno, Ricardo, hoy a la mañana me llegaba este trabajo que has hecho. Bueno, me imagino que es para visibilizar la problemática y, por supuesto, tratar de presionar en el buen sentido, ¿no? Haber mejores inversiones y tratar de encontrar una solución, porque esto se hace casi, no digo diario, pero en forma semanal tenemos algún tipo de inconveniente.
4: Tal cual, Pablo. Yo no sé si vos recordás cuando conversábamos este tema ya por el 20, el 21, el 22, y decíamos todo lo que está pasando ahora, o sea, todo lo que pasaba en su momento, y que se iba a agravar la situación respecto de las cañerías soterradas. APSA y la prestación del servicio de agua corriente sigue teniendo los mismos inconvenientes, sigue teniendo problemas en la captación, los módulos potabilizadores quedaron poco, la cisterna que se hizo pero no se conectó, y bueno, y ahora la distribución, lo que decíamos, iba a generar inconveniente. Cada vez que brota agua en la superficie, imagínate todo lo que se fue para abajo, lo que drenó, lo que va socavando las propiedades, las veredas, demás, todo eso que hablábamos. Entonces, ya seguir hablando es cansador, porque es el agua, ni más ni menos. O sea, no tener agua en tu casa, todo, bueno. ¿Qué voy a profundizar en eso si cualquiera que lo padece sabe lo que es y las palabras sobran? Hubo una época en la que tuvimos una estrategia, y de la cual yo fui parte. Yo no sé si vos te acordás, Pablo, las manifestaciones con los vecinos de Villa del Carmen Ostada, las reuniones con la plana mayor de Arce y Jelinski, y lo rescato a Jelinski, porque que vino acá a la Municipalidad de Patagones, llenamos en el Consejo Liberante, hubo propuestas, y a partir de ahí se generó esa presión, bien entendida, pero visibilizamos profundamente el tema. Los proyectos se realizaron desde el área de obras públicas y en cabeza del intendente Sara las gestiones para que las obras se vayan haciendo. Y mal que mal, se licitó dos veces la captación de agua del río, pero no se reunían las condiciones para poder afrontar esa obra. Se llevó adelante la cisterna, se hizo la planta de líquidos cloacales, o sea, empezó la planta de líquidos cloacales, la potabilización en Villalonga y los módulos potabilizadores acá frente a la Plaza La Carra en las instalaciones de AMSA. Y después se paró todo. Entonces, todo lo que nosotros veníamos hablando hace mucho tiempo y que ya es de sentido común y que cualquier vecino, no hay que ser un erudito para entender que la cosa no está bien, se está agravando cada vez más. Y todo lo que se está haciendo ahora son grandes parches. Entonces el sistema está profundizándose en su desgaste y la gente, nosotros no aguantamos más. O sea, uno dice la gente, somos nosotros, vos tu casa, yo mi casa, todos vivimos lo mismo. Y los vecinos del interior, la misma situación, y en algunos lugares peor. Ahí me decía una chica de Pradera que ya están teniendo problemas, estamos en primeros días de septiembre, o sea, hoy el último día de agosto. Si el verano viene caluroso y la situación se agrava, es complicado. Bueno, es eso, Pablo. Y buscar la forma de que haya una política pública que trascienda a los gobiernos, ¿viste? Que podamos tener continuidad. Porque allá en el 24, en enero del 24, le pedimos al intendente una reunión con la gente de AUSA, que la tuvimos, porque vino a Patagones la gente de AUSA, estábamos la concejal Castro Novo y yo, con el presidente de AUSA y las máximas autoridades, y nos delinearon un plan de acción. Y nosotros le llevamos todo lo que veníamos trabajando, pero quedó en palabras nada más. Y bueno, y la cosa se agrava cada vez más, Pablo.
3: Bueno, gran problema, como decís, histórico. Evidentemente Patagones creció, el nivel de obra, gracias a Dios, hace 50 años la obra la hacían buena, que duró bastante, ¿no? Ahora ya, evidentemente, no son tan duraderas, pero a ver, inversiones se han hecho, o sea, desde las que vos decías que consiguió José hasta este momento que se viene trabajando, hay inversiones que se ven haciendo. Lo que pasa es que se nos cayó la obra pública, se nos cayó los recursos nacionales que pasaban a provincia. Uno dice, APSA es una empresa, bueno, pero que es parte del Estado, o sea, que depende mucho de las inversiones que haga de la provincia como para mejorar en su funcionamiento. Yo sé que vos vas a destacar el trabajo de José y voy a usar palabras de él en su momento, cuando se trabajó en la captación, en este reservorio de 2 millones de litros que se hizo, pero que fueron quedando en el camino porque se cayó la obra pública. O sea, cuando se fue José también, se fue con un país que tenía 200% de inflación y se hacían los proyectos y nadie se presentaba, Ricardo. O sea, venimos con una historia compleja para poder llegar a arreglar todo esto. A ver, yo entiendo porque soy el mismo que anda protestando todos los días porque se corta el agua. Simplemente quiero contar un poquito la historia y me gustaría, además de contar la historia, digo, bueno, ¿y ahora qué hago? Porque si tuviste la oportunidad en el caso tuyo, digo porque sos opositor además, ¿no? Entonces digo, qué bueno que hayas tenido la oportunidad de dialogar con el presidente de APSA. Bueno, si llegamos al presidente de APSA y todavía seguimos con el problema, ya no nos queda mucho más. Zapatear acá en Patagones, no sé qué otra cosa podemos lograr como para que esto cambie, ¿no?
4: En su momento lo hicimos, ¿viste? Que te acordás, lo que yo te decía recién. De hecho hicimos una presentación judicial donde juntamos firmas a través de todos los presidentes de las comisiones de fomento. ¿Te acordás de esa instancia? Bueno,
3: sí.
4: Pusimos el cuerpo, fuimos al frente. Es más, te cuento una incidencia. Por eso yo fui parte de una función en la que a mí me tocó jugar, si querés, de malo, o sea, de visibilizar el problema para que la provincia entienda que gestionaba era el intendente y el área de obras públicas la que generaba la necesaria planificación y las obras y demás. Bueno, en un momento Genlicki lo llama a José y le dice: intendente, sus concejales, porque estábamos con Colombia y con Batistón, ¿te acordás de Batistón?
3: Sí,
4: cómo no. La movilización. Y dice: intendente, ahí sus concejales siguen haciendo ruido y nosotros ya tenemos el plan de obra delineado, ya estaban en el proceso de poder ir licitando las obras. Y José llama y dice: bueno, vamos por buen camino ahora, así que, y me acuerdo muy bien porque fue un 8 de diciembre, un día muy puntual, con lo cual teníamos esa estrategia de trabajo. Hoy tuvimos esa oportunidad con la gente de ALSA, con la nueva gestión, con la del actual intendente, y cayó en saco roto todo lo que hablábamos. Ahora, comparto lo que vos decís, Pablo, son momentos distintos del país, son otras fotos del país, son otras administraciones nacionales. Por eso, ¿quién le pide al Estado que haga obras cuando el Estado no hace obras de otro lado, viste? Yo quiero un Estado presente. Los servicios básicos los debe garantizar el Estado. Cuando aquellos que detonan al Estado, que lo critican, o que todo está malo lo del Estado, ¿no? Y después no tienen, quieren tener agua en la canilla, o quieren que los hijos los eduquen bien, o quieren ir a atenderse en la salud, en el hospital de primera línea, viste, es muy difícil. Hay que ser medio... hay que tener congruencia en lo que uno dice, declama por un lado y por el otro lado se queja. Entonces, pero también es lo que vos decías, que ¿en qué país? Nosotros nos fuimos de una gestión en la que fui parte en un país que tenía una foto muy difícil. Desde el momento que se licitaba hasta que había que empezar a ejecutar la obra, los precios de los insumos se disparaban de forma tal que no había presupuesto o previsión presupuestaria para poder llevar adelante ningún tipo de obra.
3: Sí, hoy entonces, estamos...
4: En ese marco...
3: Sí. No, perdón que te cortes, discúlpame, creí que había terminado, te escucho.
4: En ese marco, o sea, pasar de una foto a otra, y es muy difícil, sin ninguna duda que es muy difícil. No nos podemos quedar solamente con que es difícil.
3: No, ninguna duda. Por eso digo...
4: Una estrategia como pueblo.
3: Claro, por eso digo, a ver qué podemos... Todo,
4: Pablo, que... No importa la ideología política ni a quién le toca circunstancialmente ser o concejal o intendente o secretario. Pero me parece que es espalda con espalda y todo, y no tener vergüenza que sea provincial y que haya un alineamiento político o una organicidad respecto de la partidocracia. A veces hay temas en los que hay que superar eso y decir que acá mi pueblo es más importante que el partido.
3: Sí, sin ninguna. Por eso lo que yo te planteaba, bueno, a ver qué podemos hacer, digamos, ya llegamos al presidente, venimos con una necesidad, si hablamos de Patagonia, necesitamos una nueva planta captadora porque nos ha cambiado el curso del río, nos quedamos con muy poca agua, pero ya sabemos que es histórico, han probado, ¿te acordás? En la época de José, que trajeron bomba, trajeron así como para dar una mano, sí. Evidentemente no se pudo. Bueno, ahí estaban terminando ya de poder tener un reservorio un poco más amplio. Yo siempre les cuento a la gente, porque me lo han dicho los chicos de APSA, que lamentablemente en Patagones, como el reservorio no funciona, durante todo el día se está bombeando agua. Por eso, al no tener las válvulas necesarias, en este caso se rompe en la calle Perú y hay que cortar el agua de todo Patagones, porque hay que dejar de bombear agua para poder hacer la reparación. O sea, no estamos utilizando los viejos tanques, ni el de 25 de mayo, ni el de Villalín, ¿no? Como si este es el reservorio, bueno, no tenés problema, podemos cortar el bombeo y trabajamos. En este caso, no. O sea, la falta de válvulas, o sea, sería cerrar por sectores en Patagones, hace que la problemática sea grande. Nos está faltando de todo, y lo otro que nos falta, evidentemente, son inversiones grandes en los caños. Cuando decimos APSA, es agua y es cloacas. Y en cloacas también tenemos una falencia muy grande, con desbordes en la zona del bañado. Bueno, todas las obras son millonarias. Ahí, por suerte, la provincia, viste, que reactivó, seamos por lo menos justos, reactivó la planta nueva, porque además es de volcado cero al río, algo que nosotros tenemos que pensar y mucho en el ambiente. Pero bueno, yo digo, che, que yo también quiero que se terminen estos problemas. O sea, estar una semana con una rotura de caño que se larga un poco, que no, que sí, que el otro. Veía el sábado a la mañana como... No, perdón, el viernes a la mañana como la gente del municipio estaba barriendo la calle Villegas por toda la tierra que sale con la pérdida. Pero digo, todos los días con lo mismo le tenemos que encontrar la vuelta. De alguna manera habrá que pedir, no sé, algún camión diferente, los que tienen en La Plata, algo en Bahía. Pero tenemos que encontrarle la vuelta a todo esto porque ya... Dios, entiendo mucho a la gente de Stroeder, que hace años que está padeciendo la falta de caudal, y sobre todo en el verano, y ahora que hemos sumado también a Villalonga y Pradera, y como vos lo marcabas. O sea, estamos en un momento crítico para el suministro del agua potable.
4: Sin duda, y después como estrategia, a ver, nosotros que estamos de tiempo con nuestra responsabilidad, yo creo que no es momento, y hay que ser muy cuidadoso en la búsqueda de culpables. Hay que detectar las responsabilidades de cada uno. Un concejal tiene una responsabilidad, un ejecutivo tiene otra responsabilidad. Pero no cargar las tintas sobre culpabilidades en un tema tan sensible, porque al final lo que logramos es que aquel que se siente sindicado como culpable, lo pongamos en una situación de molestia, de enojo, y no podemos trabajar en conjunto así. Entonces restamos fuerza. Estos son temas en los que debemos ir atrás todos. Y por supuesto, el que conduce decide cuál es la estrategia, pero si estamos medianamente de acuerdo en que detectamos el problema y que vamos a ir al frente, son problemas de Estado. Acá no tiene... hay una bandera, digo, de un sector que puede ser el que más se identifique con algo. Acá tenemos que columnarnos todo, y todo es la política, el empresariado, ustedes, los medios de comunicación, son temas, los de verdad, ¿viste? Lo que tienen un pueblo, sí, que sí, son los de verdad. O sea, la provisión de agua y el saneamiento de tu cloaca, ni más ni menos, dentro de una planificación ciudadana de la infraestructura básica que tiene que estar de la mejor manera posible tratada. Y en el caso del agua, al lado del Río Negro.
3: Sí, bueno, pero la tenemos que levantar. A mí me encantaría tener un riego también como tiene Viedma, ¿viste? Por sí, canales, sí. Pero bueno, tenemos que elevar el agua. O sea, lo tenemos ahí al río, pero está allá abajo. Sí. Está complicado. Otra gran obra.
4: Sí, bueno,
3: que
4: pero
3: se podría
4: vamos a
3: hacer
4: la tecnología de los muchachos del carbón y de Proarco y lo pueden hacer. Sí. Y esa cosa de que el privado lo hace y el Estado no. Y bueno, es extraño, pero yo creo que se puede levantar. Hoy hay un desarrollo tecnológico en cuanto a las bombas que bueno, son de primera línea. Yo creo que el tema está en ordenar la barca, orientarla y ponernos todos atrás y presionar en el buen sentido para que las obras necesarias vengan, por supuesto las primeras, conectar definitivamente el reservorio, mejorar la captación y después iremos por los módulos. Hacer el acueducto Luro Pradere con un mayor diámetro de cañería, terminar la obra de Villalonga y va a potabilizarse mucho más agua y vincular también con cañería entre Villalonga y Stroeder mejor que la actual, para que no se filtre, no se pierda agua y lleve mayor cantidad de milímetros o de centímetros cúbicos en su diámetro de caño. Todos sabemos lo que hay que hacer. El tema es que tenemos que generar que las obras vengan, que los recursos estén y que nos tengan a nosotros como prioridad, porque también hay que entender lo siguiente, Pablo. Los recursos son escasos, es como la sábana cuando es corta.
3: Sí, sí, sí.
4: Esta es cortísima. Según qué municipio, y en todos los municipios hay problemas de abastecimiento de agua mayormente. Y algunos tienen un río al lado y otros no. Sus problemas son más complejos. ¿Cómo hacemos que nuestra situación, la del Partido de Patagones, para ABSA, esté antes que la de otros distritos? Bueno, todo eso hay que ponderarlo a la hora de tener una estrategia.
3: Haciéndose fuerte en el reclamo, sin ninguna duda. Te cuento una anécdota. Sí. Vos sabés que cuando se hizo el mejoramiento de la Plaza 7 de Marzo, junto con la calle Comodoro, nosotros tenemos varias plazas que estamos regando con agua potable todavía, ¿no? Un gran tema a corregir. Una de ellas, justamente, la Plaza 7 de Marzo. Cuando se levanta todo, porque aquellos que vieron la obra, se levantaba todo. Me acuerdo que le digo a Juan Carlos Rica, que estaba a cargo, o por lo menos tenía ese sector en obras públicas, trabajó muchísimo en lo hídrico. Digo, ¿por qué no aprovechamos ese momento? Digo, yo miraba en Bahía Blanca que está prohibido construir un edificio con agua potable. Entonces hay pozos de agua que no es del todo bueno, no sirve para tomar, donde deben sacar el agua y se van llevando unos caños por el cordón, ¿sí? Hasta la obra. Sí, está prohibido usar agua potable para hacer construcción. Bueno, cosa que podíamos ir aprendiendo. Está bien que tenemos agua, ¿no? Pero podíamos ir aprendiendo. Entonces me acuerdo que le digo, ¿por qué no llevamos ya un caño? Estamos a 2 cuadras del río con una bomba para regar la Plaza 7 de Marzo con agua del río. Ahí está la bomba, está todo, si había que poner un caño. Entonces me contó que había un proyecto en Patagones para elevar el agua del río hasta el Cerro de la Caballada, Ahí hay una laguna que va a ser la gente de el club de golf, que está, está el pozo, está hermoso, está. Bueno, y desde ahí estaríamos descendiendo con el agua para Patagones, para todos los espacios verdes. Digo, hermoso proyecto, me encanta. No lo vamos a ver, Ricardo. ¿De dónde vamos a sacar esa plata? No, no la, no, no la tenemos, Juan Carlos, perdón. No la vamos a ver. Digo, no podés poner, a ver, 300 metros de caño para regar la plaza así de, y, pero vamos a esperar otro proyecto. Y acá estamos. El otro está difícil. La gente del Club de Golf, por supuesto que lo quiere, porque ellos estarían generando una laguna artificial y desde ahí estaría llegando el agua. Pero bueno, siempre hablamos de millones y millones y millones de proyectos hermosos. Pero bueno, cuando en mi casa no puedo poner la canilla como me pasó el otro día de bronce, pongo la de plástico, pero el día que tenés canilla. A veces nos quedamos con eso, con el proyecto muy grande nosotros.
4: Sí, yo pienso igual. Sí, sí. Es muy lindo lo ideal, pero hay que ser práctico y resolver las situaciones en lo real, en el marco de lo posible y lo real. A mí me gusta ir a ese lugar porque indicaría que Patagones está en una situación mucho mejor que la actual en cuanto a la economía interna, la movilidad económica. Si lográs que esa inversión venga, vas a tener turismo, vas a tener otro montón de cosas. Es una instancia a la que uno quisiera llegar, pero la realidad de hoy nos implica otra cosa. Ese es el ideal, ese debiera ser el norte, el rumbo, el objetivo. Pero bueno, Pablo,
3: pero yo nosotros, de ligar los caños.
4: En Musa Lynch y tener agua, en Barrio Lindo, en Villa del Carmen, en Pradera, Villalonga, bueno, en todos lados.
3: Lo que pasa es que donde digo que consigo plata para caños y me lo voy a gastar en caños para riego y no para reparar todos los caños podridos que tengo por todos lados en Patagones, me mata la misma gente. Esa es la cuestión. A mí me encanta el Patagones que veo ahora, pero gracias a las lluvias. Me encanta el verde, me encanta ver esta humedad. Digamos, otra realidad a la que estamos nosotros conociendo, ¿no? Es apasionante. Sí, mirá, pasamos a ser la provincia de Buenos Aires en serio nosotros. La pampa húmeda somos casi. Pero es una realidad que...
4: maravilloso.
3: Claro, exacto. Pero bueno, nuestra realidad, la historia marca que es otra. Ricardo, tengo una pregunta, solo para descartar o no. Esto que estamos charlando, ¿lo vas a presentar en el Consejo Deliberante?
4: Hay distintos bloques, vienen con distintas ideas o elaboraciones de proyectos o anteproyectos como para poder presentar. Yo tengo lo mío también, lo voy a conversar con ellos, si los presentamos en conjunto o cada bloque lo presenta de manera individual, pero sí, tengo uno que es un proyecto de ordenanza con un trabajo integral y otro pedido de informe, pero bien entendido, ¿no? Un pedido de informe de esos que son para instalar temas y hacer daño, ¿viste?
3: Claro.
4: Un pedido de información concreta, es decir, a ver, ¿cómo es la red? ¿Cómo viene? ¿Qué tienen? ¿Qué no tienen? Para que sea la base del trabajo de la ordenanza. O sea, ese sinceramiento de la información que debe ser pública de cómo estamos. Pero bien entendido, de buscarle la vuelta, buscar la solución, entrar a cranear y a socializar con otra gente que por ahí conoce más de los temas. Nosotros los concejales a veces estamos limitados, por supuesto, no tenemos por qué saber de todo, y con esto ir a buscar ingenieros, ir a buscar a exfuncionarios de otras dos administraciones anteriores que quedan y que hay gente que ha pasado y que, como todos, sabe mucho y se puede utilizar como material de consulta. Así que un poco esa información para que sea pública y que quede en la Municipalidad de Patagones, en el ámbito del Consejo Deliberante, y que sea un puntapié para decir, bueno, entre todos le podemos buscar la vuelta. Y es un proyecto de ordenanza perfectible, por supuesto, por el resto de los colegas concejales y, por supuesto, por el Ejecutivo, para que haya un plan de acción sostenido en el tiempo respecto al recurso hídrico del distrito.
3: Bien. A mí me gusta y sé que es el ámbito, pero cuando se trató el proyecto de solicitar a Vialidad Nacional un mejoramiento en la Ruta 3 en el tramo de Patagones, ahí luego leí declaraciones del concejal Mariano Torelli que dice, no sé para qué lo vamos a aprobar si no sirve para nada. Y dijo, yo lo pregunté ahí y me dijeron que no sirve para nada. Por la duda no sos vos el que le dijiste eso, ¿no? Que no sirve de nada presentar esos proyectos en el consejo.
4: No, Pablo, por favor.
3: Bueno, él dijo que ahí le dijeron, me lo escribió y todo. Entonces digo, ¿para qué lo va a presentar si Torelli ya le dijeron que no sirve para nada? Y le digo, mira, yo estoy de acuerdo con vos, pero el trabajo de los funcionarios y de los concejales, sobre todo, es plasmarlo en el Consejo Deliberante. Vos me tenés que, o por lo menos yo entiendo que vos me tenés que demostrar que estás en la misma sintonía que yo, que estás viendo la problemática, y el ámbito es el Consejo Deliberante, pero bueno.
4: Mirá, te voy a contar una cosa para que sepan los empleados estatales de la provincia de Buenos Aires que trabajan en el partido de Patagones. En el año 1984, a partir de, en ese caso era mi padre, concejal, un proyecto de resolución del 40% de zona de reconocimiento patagónico Después, esa resolución del Consejo Deliberante, eran 14 concejales en ese momento, votada por unanimidad, la llevaron dos diputados provinciales que tenía Partido de Patagones en esa época. Bretavisky, Jaime Bretavisky y Héctor Manuel Fernández, a la provincia de Buenos Aires. Sí, el gallego Fernández. Y lograron la ley del 40% de zona para los trabajadores estatales de la provincia de Buenos Aires en el Partido de Patagones. Mirá si no sirve una resolución del Consejo Deliberante.
3: Bien.
4: Depende en las manos de
3: que Qué suerte que me lo dijiste, porque yo lo tengo que convencer a Mariano, que alguien le dijo esto. Mirá, o sea, le dijo como un comentario mío en radio. No sirve para nada, pues no vamos a avanzar, pero no. Como concejal... Si vos como concejal me tenés que demostrar otra cosa, es tu función. Después yo puedo entender que esto muere acá, que no llega ni a Habilidad Nacional, ni a APSA, ni a donde sea, pero vos me tenés que demostrar que está en la misma sintonía que yo, que estás haciendo algo por la problemática que vemos todos. Así que bueno, me alegro, porque él citó que había estado charlando con vos por otra cosa, y digo, a ver si vos fuiste el mismo que le dijiste que no sirve para nada, digo, por las dudas. Lo pregunto.
4: No, yo hablo de todo con todos y... No, pero ese tema puntualmente no.
3: Está bien.
4: No, además, a mí me gusta que haya gente nueva, que participe, que quiera, que interprete, que le busque la vuelta. El Consejo Deliberante se tiene que nutrir, va a tener... conozcan determinadas formalidades y demás. Me gusta conversar con todos los concejales que ingresan, aquellos que son suplentes y demás... Porque me parece que de eso se trata. Más allá del color político, te lo puede comentar cualquier, Héctor Garrido, charlamos. Por nombrarte a alguien de Unión por la Patria que suele ser tener suplencias y me gusta conversar y ver en qué estamos cada uno y intercambiar.
3: Bien. Ricardo, te mando un abrazo, te agradezco muchísimo.
4: Un abrazo, Pablo, como siempre, un gusto.
3: Hasta luego. Ahí estábamos hablando con el concejal Ricardo Angos de Patagonia... Perdón, sí bien digo, Patagonia bonaerense. Bueno, por esta problemática del agua que estamos teniendo en el partido de Patagones, bueno, y seguramente mucho tiene que ver en sus palabras lo último, esta última semana que estamos teniendo aquí en Carmen de Patagones. Para cerrar la nota, acuérdense de nuevo, la empresa APSA informó hoy a la mañana que va a estar trabajando por lo menos hasta la 1 de la tarde, otra vez, no es que se rompió ni nada por el estilo, tiene que seguir trabajando, tiene que seguir trabajando en la problemática que se dio en la calle Perú, casi Bainon, por ende, ha cortado el suministro de agua.
0: 10:04 en toda la República Argentina. 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Quédate con nosotros, 12 grados la actual temperatura a esta hora, cielo despejado.
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6: El presidente Javier Milei ingresará el último trimestre del año con una semana repartida entre Buenos Aires y Chile. Este lunes abrirá el Congreso Americano de la Federación Internacional del Automóvil. Al día siguiente encabezará una nueva reunión de gabinete y el jueves viajará a Chile, donde se reunirá con su par José Antonio Kast. El Congreso Americano de la FIA es un evento clave para el automovilismo regional y vuelve a realizarse en Argentina después de 15 años. En la sede central del Automóvil Club Argentino de Buenos Aires, hasta el miércoles 2 de septiembre. La inauguración será a las 11:30 y estará a cargo del presidente, quien oficializará las jornadas siguientes. Contará con la asistencia de Mohamed Ben Sulayem, titular de la FIA, y delegados de 35 clubes de automovilismo de Sudamérica, el Caribe y Norteamérica. Se espera que al día siguiente participen de la cena de gala el jefe de gabinete Diego Santilli y el canciller Pablo Quirno. El martes 1 de septiembre, Milei encabezará una reunión de gabinete a las 10 horas y 3 horas después se dará el paso habitual a la mesa política de cada semana. Ese mismo día, por la tarde, el vocero presidencial Adrián Rabier brindará su conferencia de prensa en Casa de Gobierno.
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6: Las exportaciones de la Argentina hacia la Unión Europea aumentaron un 19% en los primeros 7 meses del año, sumando un total de 5.191 millones de dólares, según reflejó un informe de la Bolsa de Comercio de Rosario. El reporte precisó que los envíos a las 31 naciones que conforman el bloque europeo entre enero y julio sumaron 861 millones más que los realizados en el mismo periodo del año pasado, lo que representa el tercer mayor nivel exportador de los últimos 14 años y el más alto desde el 2022. El crecimiento se enmarca en la puesta en marcha del acuerdo comercial entre el Mercosur y la Unión Europea, que entró en vigencia el pasado 1 de mayo, estableciendo la liberación arancelaria del 100% para los bienes industriales y del 82% para los productos agrícolas que ingresan al mercado europeo.
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0: Acá tenés el título de esta canción, Kurt Cobain, es una de las canciones y un sencillo de la banda argentina Durf, la banda de Joaquín Levingston, que obviamente todavía en algún que otro escenario, esos shows que son muy, muy ambiciosos, aparece Durf. Bueno, esto fue una de las primeras canciones que formó parte de su regreso allá en el año 2015, grabada en los estudios Roma Phonic de la ciudad de Buenos Aires. Bueno, un poquitito de Durf con Kurt Cobain, una de las canciones elegidas a esta hora. Te contaba, cielo despejado, lindo, está muy agradable, sinceramente. 12 grados, esperan 16 de máxima para el día de hoy. La humedad está en el 75%, viento del oeste muy suave, entre 18 y 30 kilómetros en la hora. Muy agradable, te decía, este lunes, este comienzo de este 31 de agosto, último día de agosto de este calendario 2026. 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Bueno, en un ratito vamos a repasar cómo está el pronóstico del tiempo para saber qué nos pasa en cuanto al clima, pero qué lindo, nos acostumbramos a un solcito al finde y realmente muy agradable. 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Bueno, te digo una cosa, el día como estaba ayer, estaba fantástico, y el sábado también, ¿no? 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
1: Bueno, ahí te vamos respaldando con Gaby. Buen día, Pablo y equipo. Les comento lo ocurrido el sábado 3:30 AM, ¿sí? En el barrio Parque Independencia de Viedma. Me pareció una cortina con chachachachan. Ah, tranqui, tranqui.
0: Exclusivo.
1: Tranqui, sí. Va a crónica, ¿no? A ver qué dice. Ahí en la calle Las Amapolas, en un sector de el módulo 8, ¿sí? Un grupo de personas, ¿sí? Tres, dos de ellas eran mujeres y un hombre. Golpearon a patadas y puñetazos todas las puertas, con gritos pidiendo ayuda. Nos asustamos bastante, tratamos de comunicarnos con el 911, era casi imposible, hasta que en mi caso particular llamé al 101 y allí me tomaron la denuncia. Transcurrieron 15, 20 minutos de horror hasta que vino la policía y se fueron corriendo. Es una nueva modalidad de robo. Querían hacerles llegar esta información para que se viralice, para que en la comarca también estén atentos. Muchas gracias por leerlo. Bueno, yo me comuniqué con Darío Cárdenas, que es el responsable de información desde la regional, que abarca todas las comisarías de Viedma y también el Bañero El Cóndor, y me dice Darío que no encontró denuncia alguna con respecto a esto. Está bueno que me lo comenten, porque si quien me mandó el mensaje llamó al 101, yo le puedo decir a Darío, fíjate bien que al 101 hicieron el llamado y la policía fue. No se transforma en una denuncia, se llama en un pedido, está bien, pero fueron, evidentemente no han detenido a nadie, pero está bueno avisar este tipo de cuestiones. Así que en el Parque Independencia se dio esta situación, 3 de la madrugada. Ya nos sorprende, ¿no? Que vayan tres mujeres en el paquete de este tipo de cosas. No, ya no. ¿Vos qué decís?
0: No, ya hay tantas modalidades.
1: Y me parece que mirá la nena por donde... ¿Dónde se fue? La nena. Está golpeando puerta la nena, ¿sí?
0: Bueno, se piensan una y otra forma, ¿no? El efecto sorpresa también causa esto. ¿Quién no va a tener ¿quién no va a acudir si hay gritos de desesperación y demás? Si estás ahí, medio que estás entredormido porque son las 3 de la mañana, ¿viste? Hay otros factores que pueden llegar a conducir a que esto aparezca, ¿no?
1: Sin ninguna duda. Bueno, acá me reiteran la dirección. No la digo, sí, a propósito. Ya tengo la dirección, hasta la escalera llego bien. No doy para que no sea cuestión que, Dios no quiera, algún día pase algo y vayan a entender que porque lo dijeron en la radio o algo así, entonces yo lo evito. Así que la dirección, gracias, ahí me la estaba pasando Luisitos de nuevo, pero vuelvo a decir lo mismo, no lo paso a propósito. Hace unos días, ¿te acordás que comenté que en mi barrio, o sea, a mí me pasó, que estacioné la camioneta a las 9 de la noche y vino un joven y me golpeó el vidrio? Yo escuché ayuda y la verdad que lo único que atiné, todavía no había parado la camioneta, acelerar y me las tomé. De la puerta de mi casa me fui, digamos, ¿no? Por eso, pasan algunas cuestiones que uno no termina de comprender. Yo llamé a la policía, pegaron una vuelta, el joven desapareció. No sé si me di... No, robar era la palabra que había escuchado. ¿Me quieren robar o te van a robar? Como no le di ni tiempo a que dijese otra frase antes de que pasase algo de que me hagan bajar el vidrio. Pero justo la camioneta todavía estaba en marcha. Así que... Me fui, pegué una vuelta hasta la rotonda, volví y ya no, no. Después no pudimos. Algo pasó, nunca terminé de entender qué es lo que lo que aconteció. Bueno, ahora puse cámara y toda la historia, me pegué un julepe, digo, a ver qué pasa, puse cámara por las dudas, uh-huh, para ver si hay algo luego que observar. Pero bueno, en esas cositas está bueno contarle a la gente para que tenga precaución, viste, que uno, gracias a Dios, estamos acostumbrados, 9, 10, 11, 2 de la mañana, bajamos del auto. En Buenos Aires es otra cosa, en Buenos Aires, en Bahía, en ciertos barrios de Bahía, hay una soledad bastante importante en el transcurso de la noche, la madrugada. O sea, donde haya alguien que quiera hacer algo, como que tiene muchas posibilidades. Bueno, en Buenos Aires te digo que van a entrar el auto al garage y primero observan toda la cuadra, que no haya nada, que no venga ningún auto. No abren una puerta sin observar que no haya nadie, por las dudas. Yo no digo el extremo, pero está bueno empezar a observar. Digo, por las dudas, esperemos, ¿sí? No cuesta nada.
0: ¿Y cuánto está esta mala educación? Porque hoy en Instagram tenés todo, ¿no? Lo que pasó, mirá, sí, la modalidad y es... Es una escuela informatizada de lo que es el delito. Sí, por eso igual, hay que tener, sí, a ver, replicar eso a veces también, cuánto los medios, en este caso no los medios, pero en la cuestión de lo virtual está todo ahí.
2: Yo llegué 4:30 el sábado de trabajar, 4:30, 5:45 de la madrugada, claro, y había como un 3 o 4 jóvenes, pero demasiado jóvenes para mi gusto, en una, sí, de las esquinas de mi casa. Está bien, ahí enfrente hay una confitería, uno puede asimilar que estaban dentro, pero no estaban dentro, porque estaban vestidos tipo joggings, algo muy tranquilo. Claro, y uno, claro, viene con el relojeo, que no sé, es un instinto que uno tiene.
0: Sí, sí, sí.
2: De hacer, cual, esto antes de entrar, digo, ¿qué hago? Entro, porque ya, claro, dejas el auto, pones alarma, el auto que hace un ruido. Entro, uh-huh, cierro con llave y me quedé como, che, tendría... Sonó como muy desconfiado lo mío, pero ¿qué pensás?
0: Pero es
2: 3 o 4 jóvenes dando, sí, vuelta, sí, a zona, no, céntrica, supuesto, que no tenés mucho movimiento. Uh-huh. Por eso digo, creo que entramos en esta psicosis normalizada, pero es una cuestión de prevención.
1: Hay que tener cuidado. Bueno, estaba, sí, mirando, cual, una captura... Sí, que nos pasan, tiene que ver con el mismo tema. Sí, acá es 2 de la madrugada, en el Parque Independencia, un intento de entradera o estafa bajo la modalidad de pedido de ayuda. Sí, una mujer comenzó a patear violentamente las puertas del edificio. Sí, así que bueno, a lo mejor es la misma persona que nos escribe a nosotros. Es muy similar el tema con alguna, que fue a las 2, entre las 2 y las 3 de la mañana. Pero bueno, evidentemente se ha dado, ¿sí? Acá está publicado también en el Face, ¿eh? Es el mismo tema, tengo de todo hoy, ¿eh? Uh-huh. Equipo, bueno, alguien que acá compartió más de lo que yo decía. Tengo un audio de lo que opinás sobre los Sorias, me pone acá. Bueno, ¿querés? ¿A ese sos vos? Dale. Lo que pasa es que me reenvía y manda Luisito. A ver, escuchamos.
3: Hola, buen día, radio. Totalmente de acuerdo con el comentario y son gente muy maligna. Yo lo conocí al gringo 99 que se postulaba para gobernador y estuve en una campaña y sí, totalmente, son muy pedantes y siguen el mismo orden los hijos y no creo que cambien nada porque hoy actualmente están apoyando a lo que fue el kirchnerismo y todos sabemos que eso no nos llevó a ningún lado. Saludos.
1: Bien, ahí está. Único mensajito que tenemos para escuchar de audio. Pueden mandar 2920-483304. No vayan a creer que yo los chequeo antes, puede estar en desacuerdo. Por eso yo dije mi comentario, que no conozco a María Emilia y la verdad que no tengo mucha información. Por algo ganan como ganan en General Roca, seguramente la gente de Roca está muy de acuerdo con su gestión. A Soria, por supuesto que a Carlos Soria tuve la oportunidad de hacerle un montón de notas. Es más, lo fui a visitar cuando vino Néstor Kirchner a General Roca. En ese tiempo llevé a un asesor de la legislatura, yo viajaba solo.
3: En el mismo orden lo dijo y no creo que cambien nada, porque hoy actualmente están apoyando a lo que fue el kirchnerismo y todos sabemos que eso no nos llevó a ningún lado. Saludos.
1: Bien, ahí está. Único mensajito que tenemos para escuchar de audio. Pueden mandar 2920-483304. No vayan a creer que yo los chequeo antes. Puede estar en desacuerdo.

0: acá está muy de acuerdo con su gestión. A Soria, por supuesto que a Carlos Soria tuve la oportunidad de hacerle un montón de notas. Es más, lo fui a visitar cuando vino Néstor Kirchner a General Roca. En ese tiempo llevé a un asesor de la legislatura, yo viajaba solo, y por ahí creo que Judy me dice, vos sabés que hay un muchacho que quiere viajar a Roca, nunca me pagó la nafta, por eso lo quería decir, teníamos que haber compartido el gasto. Al día de hoy capaz que ustedes lo conocen, era un desconocido en aquel tiempo, Facundo López se llama. Y bueno, yo lo llevé de aquel tiempo, o sea, lo conozco de que era pichón a López. Mirá dónde está ahora López, ¿dónde estoy yo? ¡Ay, Dios mío! Al final, bueno, fuimos a Roca, él estaba con Arriaga. En esos tiempos López, cuando comienza su recorrido político, ¿se acuerdan de Arriaga? También ex intendente de Cipolletti. Hombre, bueno, que tuvo cargos provinciales, pero que si no fue candidato a... No fue el candidato a vicegobernador, o casi estaba por cerrar ahí, no me acuerdo con qué partido político, pero bueno, también con él charlamos un montón de veces. Cuando asume, creo que como legislador Arriaga, es cuando uno de sus asesores era Facundo López. Y estaban cerca del kirchnerismo, porque Facundo después se fue, creo que en el avión, ahí con Arriaga hacia Buenos Aires, con Kirchner y la comitiva. Bueno, en aquel tiempo fuimos y le hice un mano a mano ahí a Carlos Soria, que andaba con una alergia bárbara, estaba con los anteojos, y la verdad que no te puedo ni ver hoy, pero era un protagonista que te salvaba la mañana, hacerle una nota a él, a Verani, a él, a Scalesi, son tipos que siempre, Sansuerro en su momento, siempre son espinosos, ¿viste? Y siempre te salva la mañana. Y lo llamaba en los tiempos de teléfono fijo, no habían celulares todavía. Lo llamaba y teníamos el teléfono de la privada. El teléfono de la privada de Soria no era de la secretaria privada, era el de él. Llamabas adentro del despacho. No, decía, ahora hoy no puedo. ¡Plum! Te acordabas, ¿viste? Bueno, él llamaba la semana, bueno, vamos a hablar. Y ese día te hablaba media hora. Y por supuesto que le pegaba a Verani, le pegaba y dale. ¡Fua! Una cosa.
1: Julio Arriaga.
0: Julio Arriaga.
1: ¿Y qué sí. No, también. No dijimos el nombre de pila, pero fue dos veces bien. Intendente de Cipolletti en el periodo de 1995-99 y del 99 al 2003.
0: Ahí está, ¿viste?
1: Cipolletti.
0: Pero bueno, a mí me encantaba hablar con él. Yo estoy diciendo que cuando asumió de gobernador, bueno, es lo que pasó, es lo que me tocó vivir a mí. Vuelvo a decir lo mismo, no es una cuestión de radio, es una cuestión familiar. O sea, la pasamos mal, pero por el trabajo de mi señora y... Hay un detalle, no sé si lo conté alguna vez. Vos sabés que Judy trabajaba, por supuesto, con Miguel Sainz, ¿no? Yo lo digo esto abiertamente porque hay mucha gente que conoce el trabajo de Judy y la verdad, a mí me llena de orgullo su trabajo. Ha llegado a lo máximo en la administración, que es ser secretaria de un gobernador, pero luego ha seguido trabajando, al día de hoy está trabajando, y por diferentes áreas... Y la conocen, o sea, yo es una gran persona. Entonces cuando sos gran persona, sos gran trabajadora también. Sin ninguna duda, todo se traslada. Y bueno, ¿qué pasa? Los radicales se van todos y queda Judy solo para entregar la privada. Porque no había quedado nadie, se habían borrado todos. Estaban tratando de ver de cómo... Y Soria la trata mal, pero... es eso de haber trabajado para el radicalismo hace que cuando tenía que volver al Ministerio de Asuntos Sociales, ya llamado Acción Social, queda en los pasillos. Y en Patagones estaba terminando el año, acuérdense que las asunciones son en diciembre, y Juancito, mi hijo, tenía buenas notas, el vago. Él se portaba mal como el padre, ¿no? Pero tenía buenas notas. Y le tocaba una de las banderas que María Auxiliadora tiene como 12 banderas. O sea, no era el mejor, no, estaba dentro del grupete de una de las banderas o alguna escolta. Pero antes se había dado la misa, la famosa misa de la flor blanca. Justo peor de los momentos del trabajo de Yu, que venía mal, venía llorando, mal, la pasaba muy mal. Y entonces un día estaban los chicos preparados para ir a la misa y nos miramos y ¿compraste la flor? ¿Conseguiste la flor? No, me olvidé, no, todo bien. ¿Y qué hacemos?

0: Y no, que no vayan si no tenemos la flor blanca. Que no vayan. Así que no, no llevamos ninguno de los dos. Y a fin de año, cuando se da el tema de las banderas, porque él pasaba el curso que tenía las banderas el otro año, ¿viste cómo es? A fin de año le entregan las banderas a los que la van a tener el próximo año. No le dan la bandera, pero el gran reproche para nosotros como papá es que, Colegio Bravo, Mario Auxiliadora, le ponen en el boletín, ¿sí? No fue a la misa de la... no concurrió a la misa de la flor blanca. Y por eso no tuvo bandera. Entonces los padres, nosotros los culpables de que el vago con su esfuerzo de estudio no haya podido tener una bandera. ¿No? Que además, si me dale, que me toca bandera. Bueno, hasta eso. Entonces, como no me lo puedo olvidar, porque me siento mal como papá, la culpa es mía, ya sé. Digo, che, qué momento difícil, qué fin de año, y lo posterior fue un año de miércoles. No me lo puedo olvidar.
1: Quizás fueron factores que la confusión, la no sentirte bien, te llevó a la distracción.
0: No, no,
1: digamos que se concatena todo, ¿no?
0: Claro, estaba... vuelvo a decir lo mismo.
1: Digo yo, no sé.
0: Hacer pasillo un año, ¿viste? Con que ni una silla y vos tenías que esperar porque no te daban un lugar para...
2: No, es muy feo.
0: Para trabajar. No, re feo, la, eterno, venir todo el día llorando y dale. Y andate al diablo y venite. No, ¿cómo voy a perder todos los años de trabajo que tengo? No, fueron... y lo peor, lo que más me duele, porque habían personajes de Viedma, y de Patagones, que habían llegado ahí al poder porque había ganado por fin el justicialismo, que se habían transformado en lo mismo. Todos eran emisarios de Soria. Todos se querían hacer lo mismo, y cuando se les muere el conductor, parecía que todos en serio tenían como el manual. Como que hacían, ah, porque esto, si vos eras radical o habías trabajado en el gobierno radical. Bueno, me lo dijo Goinec a mí, cuando fuimos con la pauta de la radio. Vino Goinec y calificó a los medios, según su criterio, en qué nivel estábamos. A, B, C, o nos daba 4 puntos. Bueno, entonces, él trabajaba con los medios clase A, ¿viste? Entonces todos nosotros quedamos, cuando digo nosotros, los de Patagones, quedamos afuera. Entonces yo veía publicidad en Clarín, veía en LU5, en Neuquén. Entonces un día voy a hablar, ¿viste? Digo, no sé por qué no nos dejaron afuera de la pauta. Dice, pero vos no sos el marido de Judith. Sí. Y vos tenés un pie radical. ¿Qué tiene que ver? Le digo. Si yo fui crítico. Pero no, bueno, nada que ver. Por eso es... Ah, le digo, yo te creí que no te gustaba el medio. No, si es por eso, seguí con tu idea nomás. ¿Viste? Ningún drama. Me fui inflado. Digo, ah, por eso era que no... Pero mirá vos, yo creí que en serio que éramos malos como radio. ¿No? Bueno, y así estuvimos un año y medio, por eso no es por la por la pauta, es por otra cosa. Gracias a Dios, a nosotros nos fue mucho mejor con el privado, y hoy por hoy nos hacemos la espalda ancha por la cantidad de clientes privados que tenemos. Yo siempre les digo, más o menos un 15% de la pauta que tenemos es oficial, de Río Negro, municipalidad, de legislatura, bueno, todo eso, un 15% de la facturación nuestra. Así que, tranquilamente... A mí no me gusta perder ninguna pauta. Me llama el kiosco tal y me dice, che, vamos a cortar, y a mí no me gusta. Desde un kiosco, un gobierno, lo que sea. Y si no, tendríamos que cerrar desde noviembre a marzo, que es cuando corta el Estado la publicidad. Yo, no vamos a hacer nada nosotros, porque no tenemos plata. No, trabajamos de una manera diferente. Así que les cuento, a ver esto, y decís, ¿qué importa? Bueno, a mí me gusta hacer así en la radio, decírselo, abierto de corazón, y si alguno, como siempre le digo, tiene otra postura... 2920-483304. Me encanta escucharlo, aunque no esté de acuerdo conmigo. La idea que entre todos hacemos la radio. Me dice Luis, ¿querés mensaje? Ahí tenés dos, dale, escuchamos.
3: Hola Pablo, buenos días. Estaba escuchando tu comentario que hiciste con relación a la gestión de Soria. Y sí, lo viví en carne propia con compañeros que estaban en los pasillos porque no tenían... no le daban lugar donde trabajar. Incluso uno que estaba del otro lado le decía, no, fichen y quédense ahí. Los hacían quedarse horas, 7 horas parados, sentados, parados. Chicas que lloraban, compañeros que se ponían re mal. Tuve, porque... era un muchacho que lo aprecio un montón, Raúl Grull, que hoy es el director, es el jefe de Vialidad Provincial, era uno de los que estaba ahí sentado, esperando que lo reubicaran en algún lugar. Fue muy, muy triste esa jugada. Y aparte, algunos que se escudaban atrás de eso, ¿no? Como si no fueran compañeros de ellos de trabajo. Es muy triste lo que pasó, muy triste.
2: Hola, buen día. Estoy escuchando la radio como siempre, pero bueno, en esta no estoy de acuerdo, porque errores tenemos todos. Y seguro uno siempre trata de modificar cosas como le pasará a Osoria. Yo no voto más a gente que esté cerca, que haga alianza con Milei y sean cómplices de vender nuestra soberanía. Por eso apoyo a Osoria.
0: Bien, ahí estaba el mensaje. Ahí tiene un ejemplo de que sale todo, ¿eh? Sale lo que van enviando. Ningún problema. Bueno, gracias por participar. 36 minutos de potre estabas vendiendo de las 10 de la mañana.
1: Así es, 10 de la mañana al 37.
0: Le digo acá, y vamos a hacer un cortecito. Medio como que te corté toda la mañana.
1: No. Acabamos de terminar el primer corte publicitario, así que hacemos una pequeña invitación para que sigan sumándose. Pablo, al 2920-483304, con tu opinión, con lo que pensás, con lo que sentís. Y en nuestro canal oficial en YouTube también, por supuesto, acuérdate que nos encontramos por ahí. Y vamos a ver en un ratito qué nos dice también el chat en relación, que por ahí hay opiniones de los temas que van surcando cada mañana.
0: Bien,
1: ¿sí?
0: Bien. Hoy agarraron al Pablo resentido en la política. Pero bueno, ya va a cambiar. Dale, vamos con un tema entonces. Dale, vamos.
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0: Angel is Silent, disfruta el silencio, es el 24º sencillo del grupo inglés de música pop electrónica, más o menos por ahí se le había categorizado a la banda de Depeche Mode, el segundo desprendido de su álbum Violator, publicado en 1990. Angel is Silent es un tema compuesto por Martin Gore, que se considera uno de los temas más exitosos, sin lugar a dudas, de esta banda de Depeche Mode, junto con Personal Issues, que es otro de los temas que también, por supuesto, identifican a la banda. 10 de la mañana, 42 en la República Argentina, un poquitito de Depeche Mode sonando y que lo presenta comercialmente Unicop. 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
3: 12 minutos para llegar a las 11 de la mañana en la República Argentina. Estamos con 12 grados de temperatura, con el cielo despejado, y se esperan 16 grados para el día de hoy como máxima para nuestra comarca, pero habida cuenta que por ahí el solcito va a estar presente, quizás algunas décimas de grado trepen hacia arriba y tengamos un poquitito más de la marca térmica máxima anunciada. Vamos a ver, en el mejor de los deseos, si esto ocurre. Bueno, ¿qué pasa con el resto de la jornada? Como te decía, para hoy se esperan una temperatura de 16 grados mínimamente, con el cielo mayormente despejado. Vamos a tener algunos momentos de cielo nublado, pero sin lluvia a la vista, por lo menos. Vamos al día de mañana. La mínima va a estar en 6, una máxima de 13 grados. Mañana baja un poquito la temperatura máxima anunciada, con periodos de cielo parcialmente nublado, despejado y nublado el resto de la jornada. Y el día miércoles, vamos hasta el promedio de la semana, la mínima va a estar en 8 grados, una máxima de 16, sube un poquito más. Atenti, en la madrugada de mañana y parte de lo que es madrugada de mañana del miércoles, con cielo nublado. Y a la tarde-noche del miércoles, ¿sí?, chaparrones. Vamos a ver qué sucede. Por ahora es lo que se ha anunciado de aquí al día miércoles en cuanto al pronóstico extendido, y que, como siempre, te lo damos porque esa información es actualidad y pasa por la mañana de Haciendo Patagonia, formato 2026.
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3: Siete minutos para llegar a las 11 de la mañana en toda la República Argentina. 13 grados. Sube un gradito más en la temperatura a esta hora, Pablo, 13 grados. El viento aumentó un toquecito el viento. Está hermoso, cielo despejado. Hermoso. Viento del oeste a 23 kilómetros la hora. Así que, bueno, agradable jornada, templadita, 13 grados la actual.
12: Bueno, Jera, vos sabés que otra vez, lamentablemente, rompieron la ermita que está en el cerro, o estaba en el cerro de la Caballada, aquí en Carmen de Patagones. La verdad que no voy a comprenderlo, porque ya lo dije varias veces. Acá estoy mostrando fotos a aquellos que están en el canal de YouTube. Uh-huh. Porque ahí, viste, tenés que ir con una masa y darle duro. O sea, fueron a demolerla. ¿Sí? Fueron a demolerla, salvo que alguno vaya, no sé, con una camioneta, la engancha, con una linga y la arrastra, pero no termino de comprender el por qué, digamos, aunque vos pienses diferente. Mirá que la estructura que habían hecho era buena, de material. Uh-huh. Pero medio como que, a ver, vamos a suponer que la ermita era una casa, arrancaron toda la parte de las paredes y el techo y quedó por un lado la platea, digamos, o la base. Uh-huh. En este caso,
3: la base.
12: Y uh-huh, por el otro lado, el resto de la construcción. Fíjese lo bien que estaba hecha, que salió entera, pero la verdad tenés que ir con tiempo, con muchas ganas de romper y algo, digo, ¿en qué momento se da tanto tiempo para hacer un daño que no tengamos ningún dato hasta ahora?
3: Hasta ahora.
12: A lo mejor
3: sí.
12: Hasta ahora no tenemos ningún dato. Porque recién nos pasaban al teléfono de la radio las imágenes. Uh-huh. De cómo ha quedado lo que era la ermita, por decirlo de alguna manera, ¿no? Así que nuevamente, no sé cuántas lleva esta, debe ser 3-4 veces. Fíjense que hay una de las fotos que estoy mostrando. Desde la ermita se ve claramente la vía, se ve el puente viejo, digamos, por ejemplo, pero se ve la vía, se ve el paso que camino a la baliza. Uh-huh. O sea, para ir a la rural, ahí.
3: Sí.
12: Como que de alguna manera hay gente que vive en esa zona. Tengo que haber escuchado algo, los mazazos, lo que sea. Ya me entró a asustar. Una cosa es preocupar y marcar dicha preocupación porque alguien no esté de acuerdo con este tipo de ofrendas hacia al catolicismo, de lo cual soy parte, ¿no? Con ya tanta insistencia, ya me entra a preocupar, porque cuando alguien, algún grupo, alguna o persona, yo creo que deben ser más de una persona que va a hacer esto, lo hace con tanta insistencia, ya es preocupante.
3: Tenés que tener tiempo, Pablo, para esto.
12: Sí,
3: ¿eh?
12: sí.
3: Y ahora, pero con la, porque no tenemos contaminación auditiva, ruidosa demasiado, porque imagínate dónde está en el alto.
12: Sí,
3: digo,
12: sí.
3: Un martillazo, un mazazo, sí, lo tenés que dar varias veces.
12: No, sí, pero digo, esto, ¿viste lo grande que es? No,
3: pero
12: no.
3: Tal cual, digo, se ve en el techo de las casas, que obviamente estamos haciendo como una especie de un plano picado, de donde está Carmen de Patagones, que no hayan escuchado nada, que no haya pasado la, inclusive la policía no está, no digo que no esté pegado, pero por ahí dando vueltas.
12: Hace rato que esto lo quiero entender, porque no es la única que es, uh-huh, atacada de esta manera, sino que se ha dado en otros puntos también de Patagones y en Viedma. Yo la verdad que me quedo sin palabras como para poder tratar de interpretar. Lo que sí, ya estoy más que preocupado, estoy asustado con este tipo de cosas. Porque quien hace esto tiene algún tipo de problema con, yo no sé, ¿será con el catolicismo? ¿Será con la colocación de este tipo de ofrenda? No, la verdad que no me está cerrando, no. Porque además, como se hace en el silencio, no tengo ningún grupo que me haya dicho que algo de lo que estamos haciendo los católicos está mal. en este aspecto, digo. Después podemos... A ver, me acuerdo hace muchos años, dijo un cura, si vos no venís nunca a la iglesia, no participás en la iglesia, la única forma de que puedas cambiar la iglesia es estar adentro. Desde afuera dejás de participar y punto. Pero si vos querés cambiar la iglesia, tenés que ser parte. Así que ustedes que vienen, estábamos en la famosa charla de casamiento. Si ustedes vienen solo para casarse, poder sacarse la foto con el vestido, con el traje para los hombres y hacer la fiesta, y para todo eso necesitan a la iglesia, no están entendiendo el concepto de la iglesia para con la unión de la familia. Y me llegó mucho esas palabras, las recuerdo al día de hoy. Entonces, como la verdad, lo único que comulgamos entre los católicos es una religión y nada más que eso, y después tenemos otras ideas hasta en lo político, podemos también comulgar en algunas y en lo deportivo y en la comunidad, y yo no veo que haya, por ser católico, alguien que tenga problemas en la sociedad, no lo veo eso. Entonces me preocupa esto, digo, ¿cuál es el tema? ¿Es con la Virgen? La verdad que no... No lo sé. ¿Tenés el audio que yo te pasé? Bueno, ¿saben por qué? Porque quiero cortar con esto, con otra, con otra cosa. Ayer se conmemoró nuevamente toda la movida que se tiene en Chimpay con Ceferino. Sí, ayer sí, por sí. Toda la participación de la gente, uno de nuestros santos. Pero miraba una historia, permítanme contarle otra historia que tiene que ver con la iglesia. La gente de turismo de Pedro Luro, ¿sí?, hizo un video, difunde muy bien todo lo que es el movimiento ceferiniano. Muy bien lo defiende. Pero también el hecho de mostrar cómo ellos llegaron a tener la iglesia que tienen. Y la verdad que en Luro se armó casi con pedazos que se iban desechando aquí en Carmen de Patagones. ¿Sí? Y hay una linda historia porque es parte de la historia. A lo mejor algunos me dicen, ah, nos robaron un cuadro. La verdad que sí, nos robaron un cuadro. Pero está muy bien contado, por supuesto, del lado que tiene el cuadro, no del lado donde pasó el problema, que fue aquí en Carmen de Patagones. Así que, para hablar del catolicismo, pero de otro lado, fíjense, esto es turismo de Pedro Luro. ¿Cómo cuentan esta anécdota de hace mucho tiempo aquí en Carmen de Patagones?
13: Milagrosa equivocación. El colegio de Fortín Mercedes fue inaugurado en 1895. No tenía capilla. Se hacían unas capillas provisorias. A principios de 1900 se decidió construir una capilla. En Patagones había quedado un altar de madera en desuso. Resulta que Don Bosco, en 1885, cuando iba a enviar para Argentina al cardenal Cagliero, le pidió a un exalumno una Virgen María Auxiliadora, exactamente igual a la María Auxiliadora que está en la iglesia salesiana de Turín. Don Bosco la bendijo y se la dio en mano al cardenal Cagliero para que la traiga a Argentina y sea esta imagen la protectora de las misiones salesianas en la Patagonia. Cagliero la trajo a Patagones, esta imagen. Se colocó en una capilla, en un momento se dejó de usar porque el noviciado que funcionaba allí se trasladó y se quitaron todos los elementos que había en esa capilla, se desarmó para poder funcionar un aula en el Colegio de las Hermanas de María Auxiliadora. Cuando acá necesitaron un altar, pidieron ese altar a Patagones. El encargado de esos elementos recibió a la persona que fue con un carro a buscar el altar. Estaba ocupado el encargado, entonces le dice, ahí está, en ese depósito, llévate. Este hombre, el que manejaba el carro, cargó todo, el altar de madera y todo lo que había alrededor. Cuando se dieron cuenta en Patagones que en todo ese entorno había venido también él, cuadro de María Auxiliadora, ya era tarde, ya estaba con nosotros. O sea, por una milagrosa para nosotros equivocación, tenemos este cuadro que fue bendecido por Don Bosco, es la protectora de las misiones salesianas en la Patagonia y además desde 1949 es la patrona del agro en Argentina. Milagrosa.
12: Ahí está, mirá vos, ¿eh? Así que teníamos un cuadro traído por Don Bosco, sí, va, lo trajo Cagliero, lo bendijo Don Bosco. Y lo dejamos ahí en un depósito y se lo llevaron sin querer. Estaba recordando un cuadro también de hace mucho, mucho tiempo. Un cuadro que tenía el Deportivo Patagones de Biagetti. Según lo que dicen, yo no soy un experto, fue el único cuadro que Biagetti pintó un animal. es un caballo. Uh-huh. Caballo.
3: Bueno, porque yo era más paisajista.
12: Claro, era paisajista. Entonces dice, claro, no hay obras de Biagetti, pero ahí pintó un caballo. Bueno, ese caballo, no sé cómo, no conozco la historia, llega al Deportivo Patagones. Pero como todo cuadro viejo, cuando viene el modernismo, dicen, ah, este cuadro viejo, feo, no le dan el valor suficiente. Entonces lo mandaron ahí, como que lo dejaron en un depósito. Un día, ¿sí? Un día pasa Daniel Jerez y le dice, che, qué hermoso cuadro, hay que hacerlo restaurar, está muy bonito. Sí, la verdad, llévalo, Daniel, si querés, llévalo. Bueno, entonces fue Daniel, lo llevó, lo hizo restaurar, que sale su plata, uh-huh, restaurar un cuadro, ¿sí? Y lo colocó en su casa, ¿no? Al tiempo, no sé cómo, se entera Haroldo Levet que el cuadro de Biagetti, del caballo, el único, se lo habían llevado al Deportivo Patagones, y no sé quién le dice a Daniel Jerez, tenés que devolver el cuadro. Y Daniel lo devuelve, por supuesto, el cuadro era del Deportivo Patagones. Y tuve la oportunidad de conocer el cuadro, porque uh-huh, una vez, en una campaña, dice, vení, vamos a charlar un poco de la campaña, en lo que es la pauta publicitaria, no era candidato yo, me invita Levet a su casa, muy cerca de la casa que tuvo, muy cerca de, bueno, tuvo varias, por lo menos dos que yo recuerde, frente a la prefectura, ahí justo en una uh-huh, esquina, ¿sí? Cerquita de la prefectura de Patagones. Estaba Palacios, me acuerdo, en esa reunión, y si no estaba Guille Yanca, casi con seguridad. Bueno, me invita a pasar, ¿cómo estás? ¿Todo bien? Bueno, vamos a charlar un rato, y veo el cuadro.
3: Claro.
12: Sí, era imponente el cuadro, ¿eh? La verdad, imponente. No sé cómo fue a parar a las manos de Haroldo Levet. ¿Y qué es de la vida del cuadro ahora? Tampoco lo sé. Si lo habrá recuperado el Deportivo Patagones. Tengo entendido, alguno me dijo, pero esto es extraoficial, uh-huh, que el cuadro se lo habían regalado como agradecimiento a las gestiones de Levet para con el Deportivo Patagones. Bien, pero eso extraoficial, tómenlo. Bien. Así que, si es así, sería propiedad de Levet, y ya me perdí el cuadro, no sé por dónde anda, o no sé de la historia. ¿Por qué les cuento esto? Porque acá con el cuadro de Mario Siriadora pasó exactamente lo mismo. En aquel tiempo, no valorar que el cuadro lo había mandado Don Bosco, que lo trajo Cardenal Calguero, todos, sí, integrantes de la iglesia que nosotros veneramos en el día de hoy. Pero se armó una capilla, se desarmó, quedó en un depósito el cuadro. Y vino el otro, che, danos el altar que sobró en Patagones, lo llevamos para Pedro Luro. Y ya que te mamá, sí, levanto acá, uy, mira qué bueno, esto va a quedar lindo. Y así perdimos el cuadro de Mario Siriadora.
3: Cuánta historia, ¿eh?
12: Sí, cuánta historia. Pero qué linda, linda, está linda, muy bien historia, contada. Está muy bien.
3: Linda anécdota.
12: Muy bien
3: linda
12: contada.
3: Anécdota.
12: Bueno, y ni hablar cuando te hablan de Ceferino. Así que para la próxima, les prometo que les muestro un video. Si quieren, entren a Pedro Luro Turismo, sí, y van a encontrar a esta señora que voy a tratar de hacerle una nota por su forma de contar las cosas.
3: De hablar y de comunicar.
12: Sí, exactamente. No sé si era de turismo, si era de turismo religioso, pero ahí le voy a pedir a los chicos de Patagones que me den una mano para llegar con esa información. Pero todo bueno, ¿no?
3: Muy agradable, y aparte muy, muy simbólica, ¿no? En estos días y sobre todo en estas fechas. 11:06 en la República Argentina, hacemos una pequeña pausita, ya llega el info, acordate, tenemos un montón de cosas. Hasta el mediodía, el clásico de tus mañanas, en este lunes que te acompañamos, último día de agosto del calendario del mes 08 de este calendario 2026. Pausita, ya venimos.
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16: La diputada nacional de la Libertad Avanza por Río Negro, Lorena Villaverde, habló sobre las acusaciones que recibió en los últimos años, su vinculación pública con Fred Machado y las versiones que la relacionaron con el narcotráfico.
17: La verdad que haber escuchado que yo era narcotraficante y la única nota que di, que fue en Infobae, haber escuchado que una de las periodistas me haga una comparación con Pablo Escobar Gaviria, ya imagínate lo que eso significa para un ser humano y una familia, ¿no? Creo que fue la utilización más nefasta que pudo hacerse respecto de un ser. Pero en principio lo que a mí me parecía era que era poder contar mi historia con mi propia voz. Era contar mi vida por primera vez. Y a ver, encontré en ello también que el haber atravesado las distintas situaciones que me ha tocado atravesar a mí, como a tantas personas, era poder incluso brindar una herramienta para otros que descubrieran que cuando uno llega a la orilla no hay que quedarse de este lado, sino cruzar, y que cuando el fuego lo atravesaste, no hay que quedarse a vivir en las cenizas, sino volver a renacer.
18: Internacionales.
19: Estados Unidos bombardeó entre la noche del domingo y la madrugada del lunes dos lanzadores pertenecientes a la Guardia Revolucionaria iraní en la isla de Larak, en el estratégico estrecho de Hormuz. En el primer ataque estadounidense contra objetivos iraníes desde fines de julio, mientras Teherán prometió represalias. La acción fue confirmada por un funcionario estadounidense citado por medios internacionales, quien señaló que los lanzadores estaban siendo preparados por la Guardia Revolucionaria para desplegar cohetes con minas navales en el estrecho de Hormuz.
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0: 11:13 minutos en la República Argentina y algo de música viene muy bien luego del info a las 11 de la mañana como para estar compartiendo con vos excelentes canciones y demás y por supuesto para acompañarte con lo mejor. Canción de Virus, Los Hermanos Moura, una de las canciones sin lugar a dudas, emblemática, icónica de esta banda que supo cosechar un puñado de muy buenas canciones que siguen estando los álbumes de Virus. Cuando vas a bailar por ahí algo retro o bajas a algo, siempre aparece algo de Virus dando vuelta. 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Amor descartable. 11:14 en la República Argentina. En un ratito Gaby tiene cositas para contarnos, ¿no, señora?
1: Cositas ricas tengo para contar.
0: Bien, ¿qué viene? Gastronómicamente hablando, ¿viene?
1: Te van a gustar.
0: ¿Sos de comer
1: alfajor? Sí, me encanta. Uno de los míos, campeón, entonces. Se viene el Expo Alfajor Viedma, nuevamente.
0: ¡Apa! Sí. Mirá qué buena info.
1: Estabas cuidándote, si empezaste, viste que septiembre arranca tranca. Sí. Bueno, no. Vuelve la Expo Alfajor Viedma. Esto va a ser sábado 5 o próximo fin de semana.
0: Sí.
1: Armate plan. Domingo 6 de septiembre.
0: Sí.
1: Club Sol de Mayo, sí. Lo volvemos a repetir, desde las 2:30 de la tarde y arrancamos esta edición que la verdad que el año pasado ha dejado muy buena repercusión.
0: Sí, totalmente.
1: Y donde hay comida y cosas dulces, la verdad que no podés quedar mal. Es así. Este año se vuelve a hacer la segunda edición en el mismo espacio deportivo.
0: Ajá.
1: Y lo que se espera es esto, que la gente obviamente pueda participar, ya los días van a estar un poquito más bonitos.
0: Sí, por supuesto.
1: La temperatura nos va a acompañar, así que recuerda, próximo fin de semana, si no tenías nada previsto, sábado 5, domingo 6, Alfajor Viedma, segunda edición.
0: Buenísimo, gracias Gaby, en un ratito bueno, vamos a repasar esta info y mucho más que tiene para darnos Gaby Pereiro, como siempre sumándose a nuestra mañana. 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Ok. Vos, Gaby, sos mucho del spa, veo que te gusta todo lo que es crema, relajarte y estar bien como corresponde.
1: Totalmente,
0: ¿no?
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0: Y nunca es demasiado,
1: nunca,
0: muy bien.
1: Siempre falta, ¿qué tenés? Recomendame.
0: Nunca es demasiado, buenísimo. 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
1: ¿La cuenta regresiva?
0: Sí, dígame.
1: Ya empezó. Ya empezó la cuenta regresiva.
0: ¿Para qué?
1: A traerte planazo para todo lo que viene.
0: Ajá, bien.
1: En nuestra comarca los próximos meses. ¿Sabés qué se está preparando? La 13ª ya edición de la Expo Rural. Ya se está trabajando en el predio.
0: Qué lindo,
1: ya hay un buen trabajo de infraestructura. Ya están ultimando detalles y la capital rionegrina obviamente se está preparando para recibir a uno de los acontecimientos productivos, comerciales y me animo a decir familiares más importantes que
0: mirá
1: tenemos
0: vos
1: en nuestra comarca. ¿Sabes cuándo ¿Cuándo va a ser?
0: ¿Cuándo?
1: Del viernes 11 al domingo 13 de septiembre.
0: Bien, ahí, perfecto.
1: Muy cerquita también.
0: Este fin de no, el que viene.
1: El que viene. Ya perfecto. Te tiré el plan del pasado, del exacto. Que viene, y ahora te tiro el del próximo.
0: Bien.
1: Esta edición va a coincidir también con la 13ª Exposición Nacional Patagónica de Angus, así que las actividades ganaderas van a ser como, ¿no? Un poco de brillo estelar, y antes del miércoles 9, con el ingreso de los primeros productos, ya se empieza como el armado de este predio, que como decíamos al principio, hay ya una puesta en escena en infraestructura, y se está dejando el predio en las mejores condiciones. Año tras año, la Expo Rural creo que sigue creciendo, no solo en lo que tiene que ver con los productores, sino también con la participación activa de los vecinos, de nuestras ciudades y de las que vienen. Así que ya tenés el planazo, te vuelvo a reiterar, del 11 al próximo 13 de septiembre llega esta edición número 30 de la Expo Rural en la ciudad de Viedma.
0: Muy bien, tremenda info, alucinante, increíble, y anda preparando la agenda porque te vamos a ir dando tips y además fechas que son verdaderamente interesantes. 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Ay, qué lindo temita hasta ahora. Solicito, agradable. ¿Cómo está tu lunes? ¿Cómo arrancó tu lunes? En un ratito también vamos a hacer el repaso de algunos resultados de la fecha de la Liga Profesional de Fútbol en Argentina. Bueno, obviamente cargando la batería en este día lunes, porque bueno, obviamente cuesta por ahí un lunes arrancar. No todos, no hay que generalizar, porque esto es así. 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Gaby, ¿qué tenés para contarnos junto a Mortada Baterías? Bueno, me gustó esta info, info que ya me estás adelantando para los findes que vienen, ¿no?
1: Totalmente, pero además también hay una rama en lo que tiene que ver con los chicos, que también lo infantil durante todo el mes de agosto, si bien se terminó hoy el mes, y durante todos los fines de semana del mes de agosto, la Municipalidad de Viedma fue abarcando las diferentes juntas vecinales para los festejos el Día de las Infancias. Sí. Todavía nos queda el próximo fin de semana, que también, muchos barrios, son muchísimos. Entonces, este pasado domingo, la municipalidad lo que hizo fue centrar 8 barrios y varios lugares de anexo para que los chicos y la familia, porque creo que fue algo centenario con el gran cantidad de cúmulo de personas, que fue la familia quienes acompañaron a los chicos. Te digo los barrios que estuvieron este pasado fin de semana.
0: Dale.
1: Ceferino, 14 de marzo, Don Bosco, Luis Piedrabuena, Álvarez Guerrero, Sati, Los Fresnos, Curruleibú, La Esperanza y Mi Bandera. Esos son los barrios que en el día de ayer tuvieron su merecido festejo por el Día de las Infancias, y todavía nos queda el próximo fin de semana. Pero bueno, se trató desde la municipalidad de dar esta descentralización para que cada junta vecinal también, transmita amor, transmita cariño, y los vecinos y las familias que acompañaron este festejo que vuelve a juntar un montón de familias todos los fines de semana.
0: Y algunos, Gaby, vos que estás ahí, que estás siempre con los eventos, bueno, muy cerca de la info también del municipio y demás, y digo, algunos se tuvieron que reprogramar por el tema del clima y demás, ¿no?
1: Me acuerdo que fue la primera fecha, porque de por sí sabemos que el mes de agosto suele tener estos altos y bajos, pero bueno, uno hace todo un cronograma sabiendo que, dada la cantidad de juntas vecinales, iba a ser un número importante. Bueno, por eso se termina el próximo fin de semana. Nos quedó ahí en el tintero la última fecha, pero bueno, lo bueno era integrar a todos los barrios, y creo que este año se logró.
0: Perfecto, ahí está toda la energía, toda la batería de la info presentada por Mortada Baterías, energía que arranca con vos. 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Gracias a todos los que han hecho aporte, bueno, por esta anécdota del cuadro, bueno, obviamente de Pedro Luro y demás, algunas invitaciones, algunos, bueno, dan su opinión y demás. Gracias por formar parte de nuestra comunidad. 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De Electroshock con los chicos a la tarde, por supuesto también José Luis Berteramo con el deporte, con Gaby Pereiro los sábados, que es el programa premium de categoría alto, de tope de gama, de 9 a 13. Gaby, es un clásico, es un programa que lo escucha todo el mundo.
1: Gaby, aparte
0: que...
1: tenemos suerte, en serio, cuando la chiqui, ojo, viste, la chiqui sí, está, pero estamos nosotros también acá, No nos achiquemos, chacarita, por Dios.
0: Tal cual. Bueno, ya sabés, bueno, tenés todas las posibilidades de conectarte con nosotros en las redes y demás para poder disfrutar como cada mañana. 11:25 minutos en todo el país.
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0: Once 25 en toda la República Argentina. Nos vamos a la provincia, a la geografía de la provincia de Río Negro. El CER como puente entre jóvenes y empresas para la generación de empleo. María Marta Avilés, secretaria de Trabajo, así lo explica de esta manera.
3: Empleo Rionegrino es una plataforma que hemos diseñado junto al Ministerio de Modernización y al TEC. Surge con lo que fue la sanción de la ley 5804 de mano de obra rionegrina, conocida como 8020, que esa ley manda a tener un registro de todos aquellos rionegrinos y rionegrinas que están en la búsqueda de trabajo. Lo que nosotros hicimos fue ir un poquito más allá, ¿no? No solamente es la posibilidad de registrar el CV hoy en www.trabajo.rionegro.gov.ar, sino también comenzar en esta intermediación con las empresas, con el sector privado, cuando están buscando determinados perfiles. Tal es así que en este primer semestre hemos logrado 80 interacciones con el sector privado, 1.400 perfiles remitidos para su contratación y más de 12.000 currículum vitae de los rionegrinos cargados. Se celebra la posibilidad de que tengamos un registro tan transparente, ágil y que esté dando buenos resultados, pero también celebramos que sea en un contexto donde Río Negro vuelve a posicionarse como una de las pocas provincias que en un contexto nacional de crisis, de recesión económica, se posiciona como generadora de empleo del sector privado. Río Negro, y conforme las estadísticas remitidas por el CIPA, es la segunda provincia que genera empleo privado, es una provincia que en datos estadísticos ha generado en lo que son los últimos semestres comparativos a nivel anual más de 3.800 puestos de trabajo, y claramente nosotros entendemos que esto obedece no solamente a una política pública que prioriza el trabajo, sino tal es así que en este primer semestre hemos logrado 80 interacciones con el sector privado, 1.400 perfiles remitidos para su contratación y más de 12.000 currículum vitae de los rionegrinos cargados. Se celebra la posibilidad de que tengamos un registro tan transparente, ágil y que esté dando buenos resultados, pero también celebramos que sea en un contexto donde Río Negro vuelve a posicionarse como una de las pocas provincias.

0: Río Negro, y conforme las estadísticas remitidas por el CIPA, es la segunda provincia que genera empleo privado, es una provincia que en datos estadísticos ha generado en lo que son los últimos semestres comparativos a nivel anual más de 3.800 puestos de trabajo, y claramente nosotros entendemos que esto obedece no solamente a una política pública que prioriza el trabajo, sino a la diversidad que tiene Río Negro en su matriz productiva, ¿verdad?
1: La palabra de la titular de Secretaría de Trabajo, María Marta Avilés, hablando de El Ser, este programa como puente que une entre jóvenes y empresas para la generación de empleo. Es actualidad, es información y pasó por nuestra mañana en Haciendo Patagonia, formato 2026.
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1: 11:28 en la República Argentina. Bueno, para las personas que conocen a González Lago, Germán, la recordamos, y si estás escuchando, Germán, acá está en nuestros estudios, aquí en Patagonia, tu DNI. González Lagos, Germán, finaliza en 214 su DNI, está ya de la semana pasada, por ahí en una de esas alguien que lo conozca, o si está Germán ahí escuchándonos, acércate aquí a 25 de mayo 233, en los estudios de la radio, está tu DNI, y muchas personas que por ahí confían, y gracias por la confianza otorgada, porque bueno, cada vez que aparece un DNI, una billetera, algo que se pierde, bueno, generalmente damos con la persona, ¿eh? Eso significa que hay mucho respeto, compromiso y hay buena escucha en ese sentido. Señora Gabriela Pereiro, cuénteme, ¿tiene algo más dando vuelta por ahí?
3: Hablábamos de la ciudad de Viedma, pero también el distrito Carmen de Patagones tuvo el cierre en Cardenal Calguero de este mes de las infancias.
1: Ajá.
3: Se hizo en el día de ayer una tarde lindísima, no solo se compartió juegos, sino también creo que el protagonista principal han sido los niños, las risas, los juegos, el encuentro familiar. Ha sido Calguero, la localidad de Cardenal Calguero, la encargada de este cierre general por el Día de las Infancias. Durante todo el mes de agosto, la Municipalidad de Patagones fue haciendo una recorrida en las diferentes localidades. En el día de ayer, la propuesta comenzó a las 2 de la tarde, tuvo muy buena repercusión con la cantidad de familias que ha venido a disfrutar de esta jornada. Y bueno, de esta manera y por este año, todas las infancias, todos los derechos, bajo el lema de la Municipalidad de Patagones. Entonces hizo el cierre del Día de las Infancias en la localidad de Cardenal Calguero.
1: Genial, genial, Gaby. Además corresponde, es lindo, porque además los chicos se sienten con reconocimiento. O sea, aparte genera un montón de actividades, de trabajo, porque no solamente está el diagrama que es el municipio, sino también todo lo que es el contexto de cada uno con una responsabilidad y en un momento tan lindo donde hay que proteger sin lugar a dudas a nuestra niñez.
3: Exactamente.
1: Tiene que ver con esto, ¿no?
3: Y seguimos diciendo Día de las Infancias hasta que, bueno, o nuevamente vuelva el Día del Niño.
1: ¿No?
3: Claro, exactamente.
1: Cambiado,
3: por el momento y durante lo que fue el 2026, Día de las Infancias, y en los diferentes aspectos y provincias de la Argentina se disfrutó de tal manera.
1: Totalmente. 11:30 minutos en toda la República Argentina. Quédate con nosotros hasta el mediodía. Es el clásico de tus mañanas. Estás en Haciendo Patagonia, formato 2026.

0: Bueno, cada una de las canciones muy bien lograda de Nicki Nicole con Ángeles Azules, con esto que obviamente tiene como título Otra Noche, una de las canciones que hemos elegido, que compartimos con vos a esta hora, donde la temperatura va ascendiendo, ya estamos en casi 14 grados, la humedad ha bajado, está en el 69%, con el cielo despejado y acordate que se esperan para hoy 16, quizás 17 grados como temperatura máxima. Once treinta y cuatro minutos en la República Argentina. Vamos con algunos consejitos comerciales que tienen que ver precisamente con nuestra mañana, Pablo. Bueno, está Gaby también. Estamos en el tramo final de esta primera edición de la semana, del día lunes, el último día del calendario, obviamente, del calendario 2026, en el día de San... San Ramón Nonato.
1: Ah, claro.
0: Es el nombre religioso. Sí, por supuesto.
1: No me acuerdo del apellido de Ramón, de San Ramón.
0: San Ramón es el patrono de las mujeres religioso. Embarazadas, parteras y recién nacidos.
1: Claro, vos sabés que hace rato me llamó por teléfono y dice que es María la que trabaja porque parece Radio María. Esto está hablando de catolicismo.
2: En cualquier momento sale un tema de hoy, también.
1: Así que creyeron que era María. María la loca, no, esa era Juana la loca.
0: Esa era Juana.
2: Yo me tiró con la edad, ahora me tiró.
0: Juana de Arco. Juana de Arco.
2: Claro. No me están cuidando nada.
1: ¿Cuál es la que murió en la guillotina?
0: En la guillotina. Juana de Arco murió en prendida a fuego. Después también le hicieron una herejía, pero bueno. Ya, vamos a chequear.
1: En esos tiempos se daban duro, no.
2: No iban con chiquitas.
0: Sí, no andaban con vueltas.
1: Tenía unos pelos así.
0: Sí.
1: ¿Cuál era esa?
0: Para mí es Juana de Arco que muere prendida, la encienden, pero bueno, a ver, sí, la prenden fuego, pero es cambio que lo chequeamos, diría.
1: Parece cuando rendí una vez, era filosofía. Ajá. Entonces filosofía había que hablar de un libro, ¿sí?, escrito por un filósofo. Uno podía elegir el que quiera, pero entonces yo elegí el nombre de la rosa, uh-huh. ¿Viste? Entonces cuando me agarra el profe, me dice, bueno, ¿de qué vas a hablar? El nombre de la rosa, ese hermoso libro. Contanos, a ver qué interpretaste, porque la idea es que interpretamos nosotros el libro. A mí nunca me gustó leer mucho. Se nota, ¿no? La gente dice, se nota, Pablo, que no sabe leer. No, no es que no sé leer, sino que no tengo la paciencia para terminar un libro, ¿no? Algo que realmente está bueno. O a lo mejor no he encontrado el libro que me haya apasionado como para... Pero yo la veo, ¿viste? A mi señora ahí pone en un viaje, se traga un libro así, una cosa de loco, impresionante. Qué lindo que debe ser atrapado así, ¿no? Por la literatura. Uh-huh. Bueno, entonces de aquel tiempo, cuando era estudiante, empecé a hablar, dale. Y me dice, ¿qué libro leíste vos, Pablo? Me dice, no leí el libro. ¿Cómo que no leíste el libro? ¿Qué hiciste? No, yo miré la película, Sean Connery, buenísimo. Una maravilla, le recomiendo la película. No, dice, vos no estabas entendiendo nada. Dice, no. Entonces, fue el primero que me dijo ahí allá, vos tenías 20 años más o menos. Dice, no. Dice, nada que ver un libro, porque justo en mi familia no era de la cultura de la lectura, ¿no? Entonces, no, venía cero concepto. Nada que ver, dice, lo que es un libro, lo que plasma el autor con una película, porque la película la tenés que adaptar a la película. Y me acuerdo que me marcó los pasos de la película, un inicio, un desarrollo y un final. Siempre tiene que tener un final, ¿no? Entonces, fíjate, y ahora que a partir de ese momento empecé a prestar más atención, te va diciendo que los relatos de una... cuando te ves una película histórica, pero adaptada al cine... Dice que algunas cuestiones han sido modificadas para poder seguir el argumento. Sí.
2: Para contar la historia.
1: Claro, exacto. Les recomiendo una serie india que hay en Netflix sobre la historia de la aviación y la guerra con Pakistán. Uh-huh. Muy buena está. La verdad que a mí me gusta mucho el cine indio. Tiene mucha de música, viste que ellos bailan por todo. Está muy buena. Sí. Pero es una película de aviones hoy, como mensaje. Ojalá fuera chica y me llenaras de mensajes. Uh-huh. Era una cosa de loco.
0: Juana de Arco. ¿Era Juana de Arco? Murió aprendida a fuego, sí. A los 19 años.
1: Bien. No, esta es la que yo digo. ¿Y Juana de Arco y Juana la Loca es la misma? No, sí, ¿cuántas Juana van a ver?
0: Sí, la trataron.
1: María Antonieta, muy bien, gracias. Claro, por eso te mando mensajes, ahora no te mando más, se me enojó.
0: Episodio.
1: Ahí está. Bueno, María Antonieta. Sí, durante la Revolución Francesa, le cortaron la cabeza. Sí, su marido Luis V, ¿sí? Y, a ver, no, palabra 10, Luis XVI, ahí está, 16º e hijos.
2: Ahí está.
1: Ay, te sabes esto, capo, gracias por el mensajito.
2: Ya tenés los
1: me lo tiraron con números romanos, ahí 10, tuve que sumar 10, más la B 15 y uno 16. Tuve que buscarle la vuelta.
0: Pero dieron los números cardinales.
1: Sí, bueno, el número romano era bueno yo, guarda, Viste que ahí cuando tenés que descontar, pero cuando pasás la C de 100 es más complicado ya. Era uno. Cachuelera, así. ¿A quién le va a escribir semejante fecha? Decía yo, bueno, pero
2: bien. Después no los usas más, ¿en serio? No. Los números romanos.
1: Así que me agarró el profe y por suerte me había ido bien en describir. Él había dado más o menos unos 5 o 6 filósofos y nosotros teníamos que contar en qué se habían destacado en la filosofía, en qué rama y qué habían hecho y qué habían dejado. Así que me fue bien en eso, me puso un 4 de lástima cuando salió porque vos dejabas la libreta, rendían. Salía y al rato venía él, entraba otro y decía, tomá, dice, un 4, dice, pero usted no puede decirme en la mesa junto con mis colegas, porque la mesa de examen, no sé si a todos ustedes les pasó, estaba el profe realmente que sabía de la materia y habían dos que acompañaba, que no, o sea, vos ibas a rendir matemática, estaba la de lengua y estaba la de, no sé, inglés.
0: Lo que sucede es que conforman el tribunal.
1: Claro, exacto.
0: Vos vas a rendir un examen, vos llenás el acta, se llama institucional. Sí. Yo soy el presidente de la mesa, bueno, Pablo Feorco es parte del tribunal y Gabriela Pereiro también, me acompañan en la mesa.
1: Está bien, pero ni preguntas hacían los de al lado, era el profe, en cada materia, cada uno lo suyo.
0: Claro.
1: Y él me dice, vos no podés venir a decirme que viste una película con dos colegas yo, donde estoy dándote una materia, y en vez de leerme un libro como te lo pido, me terminás mirando una película, no me lo podés decir. Él me decía, me hiciste pasar vergüenza, ¿no? Pero bueno, gracias a Dios me puso un 4, con 4 pasaba.
2: Claro.
1: Y saqué ese
0: peor
1: famoso
0: que no
1: parcial.
0: Ni idea de nada.
1: Es que.
0: Digo pero, yo.
1: Dos veces la vi en la película, porque además, aclaremos esto.
2: Por feo su película.
1: Sí, pero sí. Es que es muy buena. Pero ¿sabés cuál es el tema? Que había que leer, porque era en cassette, porque iba a alquilar. Yo fui a alquilar el video.
2: Claro.
1: Y bueno, no era que vos parabas, volvías para atrás y tan fácil como ahora. Era todo un despiola, hacía una vuelta para atrás y te pasaba como 6 meses. Estuvo complicado. Yo le decía, profe, la vi 2 veces la película, porque había que leer, por ahí no entendía yo lo que había hecho el cura, quién era el que envenenaba a quién, pues está buena la.
0: Es un bellísimo libro de Humberto Eco, ¿no? Porque el nombre era Rosa de los crímenes que pasaban en esa época.
1: Pues nosotros en la iglesia tenemos cada historia de una cosa impresionante.
0: Pero bueno, no tuviste mal. Para mí no tuviste mal, pero bueno. Para mí no tuviste mal. Peor si hubiese ido de poncho, como iría la abuela, no sabes nada.
2: Claro.
0: ¿Cuántas veces te pasa que los chicos te dicen?
1: ¿Qué épocas?
0: En el parcial de sistema.
2: No, ahora me asustó con el tema de la flor blanca, porque mis hijos no llevan el tenis, no pudieron ir a la misa y estoy preocupada por el boletín.
1: Ya pasaron, ya, o está todo, ahora son.
2: No, siguen siendo alumnos, pero lo de la rosa, me acuerdo que fue hace un tiempito.
1: No, rosa no.
2: La flor blanca, la misa de la flor blanca.
1: La rosa no,
2: fueron.
1: Conseguí una rosa blanca, tampoco está.
2: Ah, no, pero para no fueron.
1: Hacela de papel, andase a hacerla ahora con tiempo y ya la tenés, si no acá la tengo.
0: Blanco,
1: sí, bueno, mira.
2: Claro, sí, bueno, te llamamos. Te llamo cuando tengo que hacer manualidades o cosas artísticas, yo no soy.
1: Muy bueno, pero además,
2: no, pero no el profesor, olvidate, tiene que serlo. Pero
1: siempre fue toquetero para la manualidad.
2: Siempre forma de expresar. Buena mano, siempre,
0: mi
2: claro.
0: Mi era docente de plástica.
1: Mirá qué linda.
2: Ah, claro, tenés escuela,
0: siempre hacía cositas que... Era la escuela, no la veía planificar esas cosas, pero siempre estaba llena de cartulina, fibrón, era una cosa, era un festival.
2: Los docentes de antes eran así.
1: El otro día viene
0: creo que laburaba.
1: Viene mi nieta, en el Día del Niño, le hicieron un... ¿Viste que vos comprás los pescaditos, eso que con el imán lo vas?
0: Sí.
1: Sí, que es un jueguito que va girando el pescadito. Bueno, en el jardín, yo admiro la verdad la maestra jardinera y toda la creación. Hicieron con cartulina, digamos, primero una base en redondo de tela. Cartulina, le ponen un clip al pescadito recortado en cartulina y después un palito con un hilo y un imán. Y le regalaron a los chicos el mismo hecho en forma manualidad. Es una maravilla. Una cosa de loco.
0: Y es que hoy se está perdiendo mucho la destreza táctil de lo que es motricidad fina. Estamos todo el día. No todos, pero que lo aprendas.
1: Está bueno.
0: El tema que después te desaprendés.
2: Sí, pobre el estrés de las maestras.
0: Por eso te decían hacer antes en la primaria que el ¿cómo es? El germinador, te decían hacer la canastita. ¿Te acordás la radiografía?
2: Arbolito,
0: la radiografía cuando la desteñían y te quedaba todo plástico, hacías una, no sé, una caramelera, hacías un montón de cosas.
2: Los palitos de helado, me acuerdo que hacían.
0: Estilografía. Yo llegué en la 261, solo el estilógrafo.
1: ¿Vos sabés que lo
0: era lo más parecido a grabar? Sí, había que grabar, sabés cómo te quemabas.
1: Los de Independiente hacen lindas canastas. Porque ayer se las llenaron.
2: No te metas ahí, no seas así.
1: 3-0, no, qué vergüenza.
2: No seas así.
1: Sí, bueno, escuchame una cosita. Hablando de vergüenza, otro tema que lo iba a charlar con ustedes. Uh-huh. ¿Vieron el problema de Tini? Yo estoy re preocupado, Tini. ¿Sí? Porque no tiene un mango, Tini.
2: No, tampoco que cualquiera de nosotros. Me da pena, en serio, chicos.
0: Escucharon, o sea, muy así por el...
1: Me llamó Tini y me dijo, no, si le podía mandar la vianda a Nacho Misini, porque no tiene, claro, ni para morfar hoy.
0: Es más, quiere pagar las 40 mil pesos porque se ahorra, ¿no? Una por vianda.
1: Sí, ¿no? Pero una cosa es que haya sido estafada, como dice. Al final tenía razón Tinelli. Porque ella, ¿te acordás que hice un show en contra de Tinelli por lo que había dicho del papá?
2: Sí, y ahora... O sea, que se quedó con los derechos. El señor Tinelli se quedó con los derechos.
1: Y ahora que el papá parece que... le ha usado la plata, no solo... Bueno, ella marcó desconocimiento siempre y ahora que se va a casar... A mí me contaron la historia.
2: Igual finito ahí la línea.
1: Bueno, pero dicen que el padre le dijo a ella que antes de casarse con De Paul tenía que firmar el famoso...
0: contrato prenupcial.
2: Yo no lo firmé. ¿Era porque somos pobres?
1: No, no, nosotros no sabíamos quién se quedaba con los piojos. Estábamos de lo tirado que estábamos.
2: No llegó.
1: Bueno, entonces, aparentemente, De Paul, que no tenía ningún problema, igualmente pidió un asesoramiento.
0: Claro.
1: Sí, que ahí estaría Messi, toda la empresa de Messi. Le dijo, sí, ningún drama. Vos decirle que vos presentás por cuánto, y ella también presenta por cuánto. El asunto de cuando fue Tini a presentar, tenía un mango. ¿Cómo que no tengo un mango? Dice Tini. No, está todo nombre el viejo. Ah, mirá vos la historia. Vamos, bueno, y ahora se...
0: Y para las gomitas de fútbol, viste que come gomita, bueno, cuando entra a la cancha.
1: Una cosa infernal, ¿no? Una... Qué bárbaro. Mi pregunta es, a ver, ¿Tini es Tini por todo el trabajo de su padre, sin ninguna duda, y por lo personal? O sea, ella evidentemente ha demostrado una capacidad desde chica... Pero el viejo es que se ha bancado toda la preparación para con ella y sus contactos la han llevado a lo que es. Ahora, si bueno, a ver, hay mucho empresario de primer nivel que tiene hijos que no son buenos y no llegan. Tini, evidentemente, es buena, sin ninguna duda. Vamos a suponer que ahora la justicia determina, no, dice, ¿cómo te va a quedar vos con toda la plata? A vos te corresponde, y esa es la pregunta, ¿cuánto? ¿Cuánto es el trabajo del padre empresario, representante y la empresa que conformó con Tini?
2: Sacando que es el padre, dejemos en cuestión que es el padre, porque termina siendo su representante al ser ella menor de edad y tomar todos los derechos. Ahora, la chica ya fue mayor de edad, nunca reclamó y puso en blanco ningún número. Lo que yo creo que la justicia iba a tener dos cuestiones para él. Primero, el tema de ya ella siendo mayor de edad puede tomar absolutamente todas las decisiones habidas y por haber en cuanto a su show futuro, de hecho. Porque la recaudación de Futura estos últimos tiempos fue impresionante.
1: Pero ya está contratado, no sé hasta cuándo tiene show que va a hacer plata para el padre. Sí.
2: Bueno, ahí es donde la justicia va a tener que determinar. Bueno, una cuestión es la representativa y otra cuestión es el vínculo, que yo creo que hay que separar las aguas. Me parece. Plata, momento, amigo y familias no se comparten, claro, no se mezclan.
1: Desde el momento que ella es mayor de edad, ya esa parte del vínculo comercial se separa, no hay ningún problema. El asunto que está todo a nombre del padre. Por eso digo yo, ya que desde chiquitita él es el que se encargó de conseguir hasta los shows, digamos, ¿no? Bueno, y si no, la justicia dice, bueno, mirá, ustedes tienen hace cuántos millones, millones, millones. ¿Qué porcentaje le corresponde al papá? ¿Cuánto es? ¿El 50? ¿O es mucho el 50? Porque ellos así, pará, que si no fuera por mí no llegamos a nada. Bueno, no es el 50, es el 40, es el 30, es el 20. ¿Cuánto es? Porque de Tini vive el hermano, viene un montón, vive toda la familia,
0: por
1: digamos, ¿no?
0: Supuesto, por supuesto.
2: Es un monstruo gigante.
1: Sí, bueno,
0: es un producto.
1: Claro, no es una cuestión de la pelea. ¿Cuánto? ¿Ustedes qué dicen? Estoy
2: yo creo que se cierran. A ver, un representante, por más que después el jugador de fútbol, no sé, vamos a poner otro ejemplo, digo, genere un número importante en su contrato, no se lo va a quedar el representante, por más que lo haya conseguido. Digo, en esto tiene que ser lo mismo, sacando el vínculo. A ver, ¿qué te corresponde? ¿El 25%?
1: Está bien, bueno, por eso, sacalo, pero 30. ¿Cuánto es? Bueno, no, pero lo de la pregunta...
0: Llegó, como en el Ferne, un 70-30.
1: Un 70-30.
0: 70 para ti y 30 para el padre.
1: Del padre, bien. Bien, eso no, es lo que pregunto, no la justificación, pregunto en porcentaje.
0: Y en lo otro sí es muy fino. Ahí
2: es muy fino.
0: Tal figura del padre.
1: Ah, pero ahí ya se van a pelear. O sea, ya está, ya se pelearon y se van a pelear. No, ahora hay que ver, porque vos podés decir, bueno, del dinero que está, 70-30 como dice Jera, que me parece bastante lógico. Y del futuro va a quedar 70-30. Ahora, no creo que... No he escuchado que el porcentaje de los representantes sea del 30%. Uh-huh. Salvo en aquellos casos donde han sido más que usureros. O sea, han hecho firmar algunos contratos muy excesivos. Pero de ponerle... fíjate vos, ¿no? Cómo termina la historia de Messi. El representante de Messi, el papá. ¿no? Que lamentablemente falleció hace poquito. Nunca se habló de porcentaje ni esto, y siempre los hoteles. Y yo no creo que el papá de Messi sea el gran gestor de la fortuna que tiene Messi. Será el representante, irá a hablar, pero tiene que tener un equipo de asesores recontragroso, porque Messi es una marca que ha superado a Maradona, todo. O sea, es grosísimo,
0: es una excepcionalidad en todo el sentido. Messi es el rompe estadísticas.
1: Bueno, igualmente el que más plata hizo es Ronaldo. Cristiano Ronaldo es la empresa más grande en cuanto a millones por sus contratos y por toda la marca, ¿no? Pero digo, mirá, no, mi familiar, qué sé yo, no sé si se da la capacidad de que tu papá, yo recordaba la otra vez, por ejemplo, Abel Pintos, el papá, lo conocí vendiendo CD afuera del show en Bahía Blanca. Digo, si no, va a ser el representante, porque ¿a quién más de confianza que tu papá, tu mamá, un hermano? Sí, a ver, eso es recontra comprensible, pero
0: por supuesto.
1: Se llega a un nivel.
0: Pero llegás a un nivel donde el agua ya necesitas
1: otra cosa.
0: Necesitas un asesoramiento.
1: Claro, no es una cosa cerrar un show en la fiesta del 7 de marzo que cerrar un Movistar Arena. Esa es la cuestión.
0: Me dice Luis por la cucaracha, dice, ¿no será por el tema de prensa, hacer más prensa para que la gente vaya a los shows? No lo sé. Él se pone el malo y nosotros el bueno.
2: Yo creo que no, lo que se destapó es una olla, y la caja de Pandora, una vez que la abriste, y ahí van a empezar a aparecer.
0: Y porque eso lleva más medios, más micrófonos, los micrófonos amplifican el perfil de la persona.
2: No pudo pagar una cartera, chicos. O sea, no pudo pagar su cartera porque estaba saldo la tarjeta.
1: Pero bueno, pero lo que hace un tiempo fue gracioso, porque ella salió en declaraciones. Ay, dice, me pidieron, no sé qué, no tengo un peso, yo no manejo plata, eso lo maneja todo mi papá. Hasta lo que fue gracioso hace un tiempo, ahora, que siempre, y acá donde vamos a caer y a donde los quería llevar, ¿no? ¿Cuándo se dan estos problemas? Y cuando aparece la nuera o el yerno, ahí todo esto familiar que venía bárbaro, que ¿cuánto tiene Tini ya? ¿Casi 30, no?
2: 31.
1: Sí. ¿Ya? 30, bueno, 31 años. Nunca tuvo problema la chica, porque nunca le faltó nada, salvo, a ver, tampoco es cierto que Tini va y dice, ay, mirá, la encontré en el abasto a Tini comprando cartera. No la iba a encontrar. Juega en primera. Pero apareció De Paul, que también tiene mucha plata. O sea, no es una cuestión de plata, es una cuestión de decir, che, a mí me parece que no está bien lo que están haciendo con vos. Y se arma la batalla. O sea, 31 años de amor, de una pasión inconmensurable. Acordate que Tini llegó a hacer un show a favor del padre en contra de Tinelli, que además el show estuvo re bueno, medio tristono, pero todo re contra bueno el show. Que fue en el, ayúdenme,
2: hace 2 años.
1: No.
0: En Tecnópolis.
1: En Tecnópolis, exactamente.
0: Sí,
1: en Tecnópolis.
0: El primer show lo suspende porque, bueno, hay lluvia y demás.
1: Tres escenarios, una cosa loca, infernal. La mina aparecía de un lado, venía por el otro. Aparecía de vestida como de gato, león, lo que sea, pero con mucho pelo, así para que se entienda.
0: Sí, mi hija fue.
1: Una maravilla, ¿no? Bueno, y solo hacer un show para criticar a quien había criticado a su padre. Hoy la historia dice, che, era jodido el tipo este, fíjate vos, ahora tenía razón Tinelli, entonces. Bueno,
0: pero por eso te digo, el Rey Midas, todo lo convertís en oro, pero hay que ver a costa de qué. Quizás su vida también, no es que la pasa, no sea mentira ni verdad, pero esto también suma al mundo del espectáculo.
2: ¿Cómo se recupera una familia de esto, digo, no? Después, porque la plata
1: va a vivir. La familia no.
2: No, ¿cómo se recupera el vínculo?
0: No,
2: va a ser muy.
0: No sé.
2: ¿Viste? ¿Va a seguir a la boda?
1: No va a ser primero ni el último que no tiene relación con su papá, si no lo tiene. Ahora, lo que yo digo, mirá, por lo que veo, el tipo es recontra inteligente, así que bueno, ponete de acuerdo cómo es el tema, cómo va a ser los porcentajes, cuál es tu plata, cuál es la de él, y que siga siendo el representante, porque lo que ha hecho hasta ahora ha sido maravilloso.
2: Y sí,
1: en eso tenés que sacar el sombrero. Lo que pasa es que se la quedó toda.
0: Y bueno, ahí está el tema, ¿viste?
2: Creó Violeta y fue el furor más grande de la vida.
1: Bueno. Impresionante. Bueno, ¿cuánto nos quedan? 5 minutitos, ¿vendés vos?
0: Ah, sí, caballero. 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
1: La máxima para hoy 16 grados, acuérdense, la actual temperatura 13.9, humedad que sigue descendiendo del 37%.
0: 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No se dejaron de amar. 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
1: Vos sabés que dentro de las cosas que uno va mirando en las redes sociales, en Facebook, comencé a seguir Mundo Beto. ¿Sí?
0: ¿Mundo Beto?
1: Sí, Mundo Beto.
0: ¿Qué sería?
1: Sí, es una persona, un periodista, uh-huh. Alberto De Felipis, que es un documentalista con más de 25 años de trayectoria. Mirá, uh-huh. Qué profundo que estoy. No, empecé a hablar de filósofos. Bueno, tiene trabajos en medios internacionales de renombre, como Euronews, en Reuters, uh-huh. Reuters se dice, ¿no?
0: Reuters.
1: Sí.
0: Agencia Reuters.
1: Exactamente, uh-huh. En sí, sí. Radio y televisión suiza,
0: por ejemplo.
1: Sí, o sea, grosso.
0: Sí, sí.
1: Y la verdad que voy escuchando mucho de su trabajo. Hoy no llegamos, pero... Mañana habla de política internacional, uh-huh. Pero es muy llevadero. Vieron que yo trato de traer audios llevaderos, audios que sin estar preparado, en mi caso entiendo, y entiendo que está bien diagramado. Y comienza a hablar desde, porque recorre todo el mundo, ¿no? Pero tiene muchos espacios dedicados a la Argentina hacia Latinoamérica. Y hay una parte donde habla del proyecto Ricky. Sí, que nosotros en la Argentina comenzamos a tener invigencia, o el plan Ricky, como lo quieran llamar, a nivel nacional, y que adhirió el gobierno de la provincia de Río Negro. Y está expresado de una manera como para entender. Por ahí te habla, por ejemplo, del mercado chino y los autos, uh-huh. ¿Viste? Los autos eléctricos, sobre todo.
0: Sí, sí.
1: Y te abre mucho la cabeza de lo que es la competencia internacional, cómo China va entrando en todos los sectores y la estrategia que tiene. Hay otra parte, vieron que en el norte, donde está creo que se ensalta el proyecto grande de cobre, ¿sí? En cuanto a minerales, que también, por supuesto, Darío Saldrigui, se van a sacar cerca de, no sé, son 80 mil millones de dólares, una locura lo que se va a extraer en todo este tiempo. Uh-huh. Y en ese lugar, para trabajar, le meten muchas horas, y el trabajo en la minería, él cuenta que se va rotando, no por horas, sino por días. Podés trabajar tantos días, tenés que salir de la mina, otros tantos días de descanso. Y es lo que mostramos de las casas chinas, que nosotros tenemos a nuestro cliente acá, Ramón, por supuesto. Pero estas casas chinas las trajeron y van a... están ya trabajando para tener alrededor de 3.000, 4.000 empleados en esas casas. Y por supuesto, si les llamamos casas chinas, porque las importaron desde China, ¿no?
0: Por supuesto.
1: Y hubo una presentación argentina y perdió el costo de Argentina por, creo que algo de 18 millones de dólares, que en el número gigante pareciera que no es mucho. Pero él te cuenta por qué, ¿sí? Gana en cuanto a la competencia, que nosotros podemos llamar desleal, porque la mano de obra en China es muy barata. Entonces no se puede competir con todo, nosotros, con el costo del empleado, porque queremos que el empleado cobre lo que corresponde, pero con la presión de los gremios y toda la historia, prefiere decir, nada, déjala, hacemos allá y las mandan. Entonces, una empresa argentina que se presentó pierde. Y él te marca, dice, hubiera sido más conveniente que ganase la empresa argentina, porque en semejante cantidad de plata, 18 millones, que es mucha plata, no es tan significativo. Y lo va contando, por supuesto, el hombre es italiano, o sea que tiene un tono, uh-huh, ¿sí? Europeo, es, bueno, su trabajo... pero está muy bueno. Te habla de Estados Unidos, te habla de Venezuela, te habla, por supuesto, del petróleo, el porqué, de las guerras de Medio Oriente, el porqué, y está lindo. Así que para mañana les prometo escucharlo, son unos 10 minutitos, y hablando del rigi, la importancia o no del rigi, su impresión, después uno puede estar de acuerdo o no, pero hablar de los minerales en la Argentina, que es el boom del momento. Uh-huh. ¿Sí? Hoy por hoy, el ingreso que está teniendo... la Argentina de proyectos y la mano de obra tienen que ver con los proyectos mineros, pasa en la provincia de Río Negro, Neuquén. Así que bueno, según su interpretación, lo que está bien, lo que no estaría tan bien, bueno, una opinión, para mí está válido contarlo.
0: Y de una persona que está en medios muy prestigiosos.
1: Sí, ¿eh? Y que no tiene compromiso con nadie. No tiene compromiso con nadie. ¿Me entendés? Decime, porque acá en la Argentina dice, no, porque lo de Clarín, lo de TN, lo de no sé cuánto, bueno, te lo hace allá desde Italia. Y la verdad que me sorprende el amplio conocimiento que tiene de la política en todos los países. Te voy a hablar, ahí tiene una parte, yo se lo recomiendo, Mundo Beto, ¿sí? Lo pueden encontrar en Facebook, por ejemplo. Te habla de Malvinas y de lo que es el Imperio Británico y la gran excusa de Gran Bretaña, ¿sí? ¿Por qué no nos devuelven las Islas Malvinas? No, dice, porque los isleños quieren quedarse siendo colonia de Gran Bretaña. Uh-huh. Ah, entonces, ¿y por qué no hiciste lo mismo con... Y te empieza a marcar con Escocia, claro. Con un montón que quisieron quedarse en el mercado europeo, y como Gran Bretaña salió, como Londres salió, se lo llevó puesto. ¿Viste? Está lindo bueno. Para
0: encontramos la justificación del por qué los países toman cierta postura también, ¿no?
1: Claro,
0: hay otras cosas entre líneas que obviamente por ahí alguien lo analiza y lo encontrás también.
1: Uno dice, ¿no? Che, me pareció válido, no, vuelvo a decir lo mismo. Siempre son generadoras de opinión. Esta es una de ellas. Y después, bueno, veremos qué es lo que piensan. Yo le voy a poner varios audios de Beto, de Felipis, para aquellos que quieren conocerlo más, lo pueden buscar en internet. Dice, ah, ahora Pablo, no, ni lo conozco, pero bueno.
2: ¿Te gustó? ¿Te llegó el mensaje?
1: Piola, está piola. Para mañana.
0: Para mañana, adelanto entonces. 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
1: Un saludito para Víctor Sacco, que también me había escrito, ¿eh? María Antonieta, reina de Francia, culpable de traición a la patria, condenada a la guillotina.
0: Claro.
1: Sí, una mujer de mucho rulo, así tipo Valeria Lynch cuando era joven, ¿se acuerda? Tenía unos rulazos, ¿sí?
2: Ah, la traición a la patria,
1: pues. Sí, pero vos sabés cómo se daban
0: Juana masa. Era otra, era la parte religiosa.
1: Se daban masa a masa. Todo por todo, cortaban cogotes, ellos no tenían problema. Una cosa. Además, hay muchas películas donde directamente se ve todo, se acorta y va rodando la cabeza.
2: Ay,
1: así.
2: Dios,
1: y después explícitas. La andaban mostrando, se la agarraban de los pelos y andaban mostrando la cabeza de la traidora de la patria, según entendieron ellos. Sí, crisis económica, todo tenía que ver con crisis económica.
0: Sí, seguramente, y son momentos que marcan la historia, y que en algunas culturas tienen que ver con esto también, ¿no?
1: Sí, no, pero pensar que, bueno, allá en Europa se creen sociedades... digamos diferente, ¿no? Que los indios estamos acá, pero estos muchachos
0: tienen unos desmanes tremendo.
1: El tema al día de hoy,
0: el tema de inmigración en España y cómo lo sacan, está bien, en un grado de complejidad muy macro analizarlo, pero tienen métodos que son de la prehistoria también, algunas cuestiones, ¿no?
1: Sin ninguna duda, han tenido instrumentos complejos. Che, escuchame una cosita, ¿eso es nuestro? ¿Pronóstico de lluvia?
0: Sí, pero no
1: es... ¿Vos decís que no?
2: ¿Es actualizado?
1: Sí, ahora tiró el actualizado y cambió el pronóstico en el canal de YouTube. El Servicio Meteorológico, ¿qué decía? Que no.
0: Decía que no, que recién no, para el día miércoles a la noche.
1: Elijo
0: recién
1: creer.
0: Una leve lloviznita. 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
1: Este mensajito ya lo pasé al área de seguridad de Patagones. Hola Pablo, podés comentar sobre, bueno, una persona que en la madrugada anda en moto acelerando, generando un ruido y explosiones. Vos sabés que parecen balazos.
2: Sí.
1: Parecen balazos, es impresionante. No me tocó a la noche, a la tarde, pero insoportable. Bueno, ahí por el barrio 268, también algunas problemáticas con algunos jóvenes. Bueno, directamente el mensaje, como me llegó, lo pasé al área respectiva para que se pueda trabajar al respecto. Sobre todo creo que ahí va a tener que participar la gente de Acción Social. Muchas gracias, así que lo comento así por encima, pero que se quede tranquilo el oyente o la oyente, que ya trasladamos la situación, para que se pueda trabajar.
0: Así es, direccionamos todo lo que pensás, lo que decís, y obviamente también formas parte de nuestra mañana. Este mensaje y lo que significó, por supuesto, su análisis y demás, presentado por Ivana. 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
1: Bueno, ahora sí, 6 minutitos ya pasaron de las 12. Nos queda una, completamos con esa gera y por supuesto nos reencontramos mañana a partir de las 9. Ya estábamos con las valijas hechas.
0: Así es. Bueno, si querés algún plancito para esta noche, ¿quién te dice un lunes? ¿Tirás algo a la parrillita, algo para disfrutar?
1: ¡Qué rico!
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1: Ahora sí, gente, Gaby, un gustazo, seguramente de a poquito. Pero igualmente, si de a poquito se va a ir soltando, estuvo bastante suelta.
0: Muy bien.
1: La verdad que ya está. No, muy bien. O sea, fue ese primer cuarto de hora.
2: Claro, hasta que precalenté un poquito.
1: Claro, la atacamos un poquito, mejor dicho, la ataqué un poquito y ya se descomprimió.
2: Me dijo vieja, no me viste vieja, escuchame.
0: Sos la más joven de
1: 40,
0: la
1: 40,
0: no, 28.
2: Claro, no, la juventud del operador.
1: Claro, claro, exacto. Claro,
2: no, siempre.
1: El sábado le digo, es el hermano de Fede. ¿En serio me decía? Sí, el hermano de Fede.
2: No, claro, vos me agarrás temprano a la mañana, pero una peste encima, yo me creo todo.
0: Olvidate. Sí, llegaron las empanadas. Digo, ¿las docenas llegó? Sí, pero pues traen ocho esta.
1: Ah, se había comido cuatro, Fede.
0: No sé. Capaz que era la promo del marketing. Fede, es que pagás 12 y llevas 8, no es negocio.
2: Claro,
0: pero bueno.
2: Si son muy grandes pueden entrar 4.
1: ¿Se comieron todas las tortas fritas el sábado?
2: Yo me llevé una y
1: No, todo
2: todas.
1: Bien, no importa. Acá no estoy dividiendo.
2: Me tenía que haber dejado para vos.
1: Si había quedado en algún cajón, claro. Tenía hambre en este momento.
2: ¿Quedó en algún cajoncito? No quedó nada.
1: No,
2: bueno,
1: está bien.
2: Vamos a hacer budín casero en algún momento de la semana. Algo vamos a
1: eran
2: inventar.
1: Seis, tampoco era la locura, como bueno, nada, tranqui.
2: Qué bueno
1: tranqui.
2: Que estaban, por Dios. Hacía rato.
1: Yo me
2: no
1: comí
2: leí.
1: Una, vos, seis, ¿sí? Cinco aquel entonces.
2: No me daban las cuentas,
0: clarita
2: no,
0: las cuentas.
2: ¿Viste?
1: Esta es tu compañerita de los sábados.
2: Sí, yo soy así, soy bruta, pero directa, escúchame. No, el pobre Luis ya.
1: ¿Vos comiste
2: fermentó.
1: Una sola?
2: Yo me comí una adentro. Perdón, y me llevé otra para el auto ir comiendo. Pero es que. Chicos,
0: Ramón,
2: yo les digo.
1: Guarda,
0: bueno,
1: guarda.
0: Pase que el yo, sábado arranca.
1: Guarda con el cordón.
0: Sí, vamos.
2: Me porté re bien igual, porque si no el profe de educación física se nota. Se enoja conmigo si como mucha harina. Pero
0: sí,
2: bueno, el fin de semana.
1: Me pregunta David Relax. Castro, ¿se van a sacar la foto con Gabriela ustedes también haciendo pose? Y ahora capaz que se viene la
2: era
1: cosa,
2: Castro,
1: ¿no?
2: Se avivó era cuando Castro. Se fue Castro. ¿Qué no, onda? O sea,
1: como pobrecita te rebancó.
2: Tira palo cuando se va
1: se
2: este
1: sacó
2: pibe.
1: Sacó una foto ahí con el,
2: no logré
1: las
2: sacar.
1: Botas de bombero y slip.
2: No lograba poncharlo, no había forma de sacar una foto, Castro. No, por
0: Dios. Perfil bajo.
1: Tremendo.
2: Igual nos sumamos a la foto, autograma.
0: Sí.
1: Bueno, así que mañana vamos a arrancar. Primer foto de Gaby con Gera.
0: Con el equipo.
1: Después, Luis, y ya después no vengo yo, así que van a tener que repetir ustedes, repiten ustedes.
2: Cambio.
1: Chicos, nos reencontramos mañana. Pásenla lindo.
0: Chao, hasta mañana.
2: Hasta mañana, gente.

0: Gracias por acompañarnos en esta mañana de información y compañía. 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
3: El presidente de la Nación, Javier Milei, reaparecerá en público este miércoles y tendrá a su cargo el discurso de cierre en la cumbre internacional que reunirá a académicos, intelectuales y empresarios afines al liberalismo. El foro, convocado para el martes 1 y miércoles 2 de septiembre en Buenos Aires, funcionará como punto de encuentro de referentes internacionales del sector y marcará la vuelta del mandatario a las exposiciones públicas tras días de reducida actividad presencial en eventos multitudinarios. Durante las dos jornadas, también expondrán los ministros de Economía, Luis Caputo, y de Regulación y Transformación del Estado, Federico Sturzenegger, el canciller Pablo Quirno y el senador Agustín Monteverde, entre los integrantes del Gabinete Nacional y técnicos del ámbito económico. La Fundación Libertad y Progreso publicó Vientos de Cambio llega a Buenos Aires los días 1 y 2 de septiembre. El avance de la libertad en Argentina y las Américas. Desde la organización agregaron que el encuentro será dos días, una conversación clave para entender hacia dónde va el continente.
2: Deportes.
3: Independiente no supo mantenerse en partido ante la efectividad de Gimnasia de Mendoza en el primer tiempo, que luego pudo desplegar su mejor fútbol en la segunda mitad y perdió por 3-0 en la séptima fecha del torneo clausura. El volante Esteban Fernández marcó el primer gol de la noche en 41 minutos del primer tiempo, mientras que un doblete del mediocampista Facundo Lencioni sentenció el abultado triunfo en 7 y 14 minutos de la segunda etapa. La caída dejó al rojo en el séptimo puesto de la zona A con 10 puntos, mientras que el inicio histórico del equipo de Darío Franco le permite trepar a la primera ubicación del grupo con 15 unidades. En la próxima fecha, el conjunto que dirige Jadson Viera deberá visitar a Central Córdoba en Santiago del Estero el domingo 6 de septiembre desde las 17 horas, mientras que el Lobo Mendocino recibirá a Boca el sábado 5 a las 16:30 horas. La primera llegada del partido fue del local a los dos minutos, con una jugada colectiva de derecha a izquierda que permitió el disparo del extremo Josías Palais, que no tuvo buena dirección y terminó en manos del arquero César Rigamonti.
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0: El gran Abel.
1: Muchas gracias.
2: En el puesto 19 tenemos otro ingreso en la lista del ranking. Luis Fonsi, el puertorriqueño, trae Me Despido.
3: Puesto 19.

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0: pasaba Emanero con Todo por un Beso. Mantiene posición en ranking latino, puesto 17.
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0: Puesto 16 para Luis Fonsi, el puertorriqueño nos trae toda su onda, todo su estilo. En el ranking Cambiaré.
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0: Huracán y Gauchito Club con La Despedida. Bajaron un puesto respecto a la semana pasada. 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
0: Vamos con el puesto 14. María Becerra dice presente en Ranking Latino con Corazón Vacío. ¿Hasta dónde podrá llegar esta semana?

0: Pequeña pausa y seguimos con la cuenta regresiva. Ya regresa Ranking Latino. Se queda en el número uno o hay golpe de escena. No te vayas. 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

La próxima estrella entra por Ranking Latino. Dios, la mucha, pero ni casi, ni casi.

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0: Benjamín Amadeo con Museo, conserva el séptimo lugar frente a la semana pasada. Vota esta canción en rankinglatino.com.
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0: Llegamos al puesto 6 y aparece Nahuel Penisi, cantante y guitarrista argentino con una carrera que comenzó a tomar forma allá por el 2012. Hoy nos trae Canción con Todos.

0: Conexión con Todos, Nahuel Penici, en el sexto lugar, mantiene posiciones en la lista del ranking.
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0: Y entramos en los 5 mejores, puesto 5 para David Bisbal, con una canción que revive un verdadero clásico de la música en español. Escuchamos Vivir Así es Morir de Amor.

Vivir así es morir de amor. David Bisbal, que esta semana pierde algo de terreno, pero sigue metido entre los 5 mejores. Vos podés votar cada canción en rankinglatino.com.

0: Dos lugares suben Ruggiero y Maxi Espíndola con Perdón la demora. Ya están entre los tres mejores del ranking latino.
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0: Llegamos al puesto 2 con una canción imbatible entre Walls y Dani Fernández. Vulnerable en ranking latino.

Seven Worlds y Dani Fernández, los españoles con Vulnerable, dos lugares sumaron con esta canción y están a un pasito de la cima en el ranking. 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

0: voces de Olivia Wilde y Coti, Tus Errores, subieron un lugar con esta canción desde el viernes y hoy están en la cima del ranking latino. Así terminamos, amigos, nuestro recorrido de este lunes. Gran semana tenemos por delante. Yo soy Santiago Altieri, así que nos reencontramos mañana a la misma hora. Chau, chau.
1: 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Las cosas un poco flojas por ahí. Por acá sabemos qué hacer para que repunte. 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

0: Sarasa. 3:45 de la tarde, y sí, hay momentos donde la tenés que caretear, ¿eh? Pero ¿por qué no queda otra? Porque si no, tenés que mandar a todos a lamer o patear la mesa, y no es la opción. Ay, no, claro. No. Y entonces, como decía Juli, carita 4.
1: Cara 4.
0: ¿Eh? Y sí. Andando, vamos.
2: Bueno, yo la careteo cuando te cruzas con alguien y te empieza a hablar y qué sé yo. Y realmente a veces hay cosas que no te interesan. Entonces, bueno, le recitas todo las vocales. Y bajo, la rematás con... Y sí, es un tema. Qué loco.
0: Claro.
1: Claro, hasta que se canse de hablar.
0: La rematás con... Es todo un tema para cerrarlo. Claro.
3: Bueno, para mí el momento donde tenés que caretearla es cuando vas a almorzar o a cenar con la familia de tu novio y capaz hay alguien que no te cae muy bien y tiene un chiste y tenés que reírte ahí por compromiso. Creo que eso es uno de los momentos donde más tenés que ahí poner tu cara de póker y caretearla.
4: Y ensayar una risa falsa.
0: Claro.
4: Un gracioso que yo. Un algo.
1: Sí, total.
5: El día que lo conocí a mi suegro, diciendo que sabía hacer asado y que era el mejor y que la carne se ponía así, asada. Y no tenía ni idea, nunca había prendido siquiera fuego en mi vida. ¿Y qué se le ocurre decir a mi suegro? Uy, dice, bueno, vamos a comprar carne. Hacete un asado porque acá nadie sabe hacer. Lo terminamos comiendo, medio crudo, pero lo terminamos comiendo.
1: Ay, Dios.
0: Bueno, hubo que caretearla. Hubo que caretearla. Qué feo caretear un asado feo, un asado duro, un asado crudo. Oh.
1: Prender el fuego.
0: Tremendo.
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2: Abrimos la segunda hora de Sarasa, 3 de la tarde, un minutito, che, y llegó el momento del Lore, que llegó por escrito, llegó por mensajito. Ay, y lo tenemos.
3: Llegó por fax.
4: Llegó la paloma mensajera, no la leí, Voy a aclarar. Buena Sarasa.
2: ¿Vas a aclarar la garganta o vas a aclarar que no la leíste?
4: No, no, voy a aclarar la garganta.
2: Y que no la leíste.
3: ¿Para qué está aclarando la garganta?
2: ¿Necesitas miel? Ya compré.
4: No, pará, che.
3: Me gusta.
4: Buenas. Buenas, Sarasa. ¿Cómo va? Les cuento que invité a mi novio actual a convivir conmigo. Ah, arrancó livianito la cosa.
2: Se arrancó tranco.
4: Pero me dijo que si no cambio el colchón que tengo desde siempre, no. Porque dice que como ahí estuve con mi ex, entonces ella no quiere dormir en la misma cama. El no, tema es no. que yo vivo con lo justo. No estoy ahora como andar gastando un palo, o un, te diría un poco más.
5: Claro,
4: un
5: porque los colchones nuevo. Son caros.
4: Carísimos.
5: Claro.
4: Carísimos. Ella ahora está enojada conmigo y no quiere ni hacerlo ni ahí. Dale, hasta que lo cambie. Se puso re pesada y no sé qué hacer. No sé quién está exagerando. ¿Cómo hacemos?
5: ¿Puedo? Me parece. Yo cuando arrancó el relato lo tomé como una exageración. Dije, ah, esto es una exagerada. Ahora después digo, pará. Tiene un punto. Si el muchacho durante tantos años estuvo ahí durmiendo la ex y tienen su
4: energía está.
5: Y después, entre otras cosas, la energía sería lo de menos.
2: No, después tenés que hacer la prueba del luminol.
5: Tenés que hacer la de.
4: No, no, por favor.
5: La que chico. Se hace en los hoteles alojamiento.
4: Claro. Creer que cambia las sábanas y toda la historia.
3: Pero ella igual ha usado ese colchón. Porque.
2: Le agarró ahora.
3: Ahora
2: parece.
3: Con el tema de la convivencia le agarró el tema.
2: Y ahora, claro. Como ya salió el tema, ya ahora no quiere jugar en esa cancha.
3: Ahora le agarró. Ahora no, de pronto nada.
2: Y ahora yo te hago una pregunta. ¿Y se duchó en la ducha también?
3: ¿Y se sentó?
2: Tenemos que cambiar la bañadera.
3: ¿Del inodoro?
2: Tenemos que cambiar el inodoro.
4: También miraba películas en el mismo sillón que las mira ella.
2: ¿Y miraba esa tele?
5: Sí, pero no es lo mismo. Porque la cama es la intimidad, es lo sexual, son varias cosas.
3: ¿Y si lo pone, y si lo compra ella?
5: Bueno, acá sería una solución.
2: Mira, Gordi, le meto un 24 cuotas y las pagamos entre los dos.
4: Claro.
3: Porque okay. Tampoco
4: resolvámoslo
3: que
4: así,
3: lo tenga que comprar
4: juntos.
3: Él.
5: Pero que, no, él dice que no tiene un mango.
4: Él no llega.
3: No me gusta ya que ella le quiera imponer además que él lo tiene que cambiar y comprar sí o sí. ¿Quién sos? La reina Máxima Zorrilleta.
5: Seamos sinceros, cuando Juanita. Vamos, todos fuimos acá alguna vez a un hotel de alojamiento.
2: Sí, claro.
5: Cuando vos te acostás en esa cama, no te acostás súper relajado. No. Sabés que ahí hay cosas.
3: Igual cuando vas a un hotel común también,
5: También.
2: Sí, tal cual.
3: Uno piensa en el alojamiento, que en hotel común no pasa nada.
2: En hotel común lo mismo, cambian la sábana, cambian la toalla, pero.
5: Claro, no, pero es que hubo alguien antes.
3: Con
2: la toalla. De hecho, a veces llegás y te dicen, sí, va a tener que aguardar que le preparamos la habitación. ¿Qué significa eso? Que están limpiando lo que el que se fue.
4: Es sí. Igual, acá dice, ella ahora está enojada conmigo. No quiere ni hacerlo en la cama, pero igual me gustaría saber por qué está enojada.
3: Se encaprichó.
4: Ya está empacada.
3: Sí.
5: Pero déjame decir que en el hotel normal. Sí. No es lo mismo.
3: Se quedó gacha.
5: No, pero ¿sí por qué? Porque te reciben con la toalla en forma de patito arriba de la cama. Sí. Que te da como una más ameno.
3: Claro.
4: ¿Me entendés?
3: Te distraen con eso.
4: Te ponen un bomboncito y ya estás contento.
5: Sí, claro.
2: Pero igual acá.
3: ¿A qué hoteles ibas vos también? Por
2: ahora. Ahora ella se emperró.
5: Sí.
4: Está empacadísima.
2: Está empacada como una mula y ahora no quiere.
4: Nada.
2: Nada. Y entonces, ¿qué hacemos?
3: Me parece muchísimo la actitud de ella.
4: Sí, muy
3: inmadura. Que baje el copete.
4: Igual es
2: porque
4: muy
2: aparte,
4: inmadura.
2: Si quiere, vamos en esta. Él le dice, bueno, gorda, listo, vení a casa, pero ¿sabes qué? Listo, no nos acostamos en el sillón. Y ella le va a decir, pero ella se sentó en el sillón también.
3: Para en el piso.
2: Claro.
3: Traje una mantita, le dice.
2: Me tengo que mudar, entonces, sin los muebles.
5: Y si le dice, mira, no compremos un colchón, compremos... Dos bolsas para dormir, la usamos en el campamento, que son más baratas. Y la tiramos en el piso.
4: Pero pobre chico, le está ofreciendo convivir.
2: No.
4: Él le puso el corazón arriba de la mesa, que en estos tiempos es un montón ya.
3: Eso sí.
4: Es verdad.
3: ¿No será una excusa de ella entonces si no quiere ir a vivir ahí?
2: Ojo, que ahí puede haber un punto. Y que él la piense, porque por ahí es más barato cambiar de novia. Ojo.
4: Ay, guarda,
5: guarda.
2: Guarda. Sí. A ver qué opina la comunidad zaracera, Juli. Dale, 11-3700-0100. Es un montón este planteo, porque encima está enojada.
4: Está enojada.
2: Está empacada.
4: Pero páguenlo en 24 cuotas los dos juntos, chicos.
2: A ver qué opina la gente, vamos.
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1: 18 minutitos pasaron de las 3 de la tarde. Bueno, repasemos. Este chico está de novio. Le dijo a su novia de irse a vivir juntos. La invitó a vivir en su casa, donde él vive. Y ella le dijo, todo muy lindo, pero cambié el colchón donde dormías con tu ex, porque ahí yo no vivo y ahí yo no duermo. Y ahora ella está enojada y no quiere ni siquiera tener relaciones con él ahí.
2: Claro.
1: Tremendo. Así que cambia el colchón, pero él no lo puede cambiar en este momento. ¿Qué dice la gente? A ver, ¿qué dicen los zaraceros?
3: Yo lo que haría es que ella compre el colchón y lo traiga cuando quiere, no hay ningún problema, está todo perfecto.
2: Claro.
4: Bueno, la cosa es simple.
5: A mí está buscando una excusa, no quiere ir a vivirse con él, porque si no se va, porque a él también lo usó ella, la ex. Entonces, no, es una excusa.
2: Claro, está bien. No, si yo te... Mira, tráete el colchón de tu casa.
1: A él también lo usó ella.
2: Y lo usó, claro, está usado como el colchón.
1: No, es lo mismo.
2: Pará.
1: No, es lo mismo si una persona que un objeto.
6: Pará, y si él le dice a ella, tráete el colchón de tu casa ahora. No quiero enterarme que en ese colchón hiciste cosas con otro.
2: Claro.
6: Ah, porque vamos con la misma entonces. Claro.
1: Y no, claro. No termina más.
6: Bueno, ¿y pero dónde termina? ¿Dónde está el punto final? Porque al final es el cuento de la buena pipa.
1: No, claro.
7: Sí, que cambie el colchón. Debe haber cocinado bacalao a lo loco.
4: ¿Qué dice? ¿Qué dice? Ahora no lo puede cambiar, dijo.
8: A ver, ¿y el cosito también lo cambiamos? Ah, creo que está exagerando.
4: ¿El cosito?
2: El cosito me
1: parece. Lo que vos dijiste.
4: Claro, imagínate, porque
1: lo que vos dijiste, lo usó. Lo dijo un oyente, eso de. Y al novio también está usado.
2: ¿Qué quiere que me desenroje, que me ponga? No entiendo, ¿qué quiere que haga? Me están pidiendo cualquier cosa.
6: Claro. Chico, ¿y qué
1: digo?
6: Tiro todos los boxers, prendo fuego todos los boxers en una ceremonia.
1: La ropa completa, porque toda la ropa la usaste con otra.
6: No, ¿y estos platos? ¿Esa comió en estos platos? ¡Ay! Oh,
3: que
6: no
3: lo
6: termina
3: compre
6: más.
3: Ella, sí, está poniendo la casa.
2: No, te digo algo. Después de escuchar todos los mensajes, todas las opiniones.
1: ¿Cuánta toxicidad?
2: Directamente no tenés que comprar el colchón, tenés que cortar la relación. Porque eso no termina bien.
6: Te lo dije yo, más barato cambié de novia.
4: Se dijo acá en esta mesa hace un rato.
2: Perdón, no te supe entender.
6: No la vieron.
2: Ahora con el tiempo te entendí.
4: Tal vez es una respuesta que él no estaba dispuesto a escuchar, pero acá a la mesa.
6: Que se la van.
4: Y los zaraceros hablaron.
6: Tiró el violín, que se van, que lo que viene.
1: Si muy en chiquilina, va a terminar mal esto.
4: Por eso.
7: Si está usando la pistola que usó la ex, ¿qué se va a venir a quejar por el colchón ahora?
2: Un sabio.
1: No, te
2: un
1: digo.
2: Un sabio.
4: La metáfora.
2: No, pero sí. Este tipo es un tipo que la tiene clara en la vida.
6: Te digo. Ni Neruda se atrevió a tanto.
2: Nada.
1: No,
6: eufemismos, no. Pocos eufemismos he escuchado,
1: sí,
6: como estos.
1: Sí, sí, sí.
6: ¿Qué
1: sí
6: le decimos, Juli?
1: No, bueno, la única opción posible, bueno, lo hacemos entre los dos en 1500 cuotas, fantástico. Si ella sigue con que no, y bueno, quizás termine todo mal. Y es lo que tenía que pasar, en realidad.
6: ¿Y si ella quisiera o quisiese que esto termine?
1: Y bueno, pero ahí ya estamos jugando al adivino adivinador.
6: No, y nunca lo sabremos, no. Es verdad. Bueno, contanos cómo sigue, amiguito, el lore del colchón, ¿eh? A ver qué pasa, dale.
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2: Sí. Pa, pa, pa, pa, pa. Hola, hola, hola. ¿Quién está del otro lado?
3: Pa, pa, pa, pa.
2: Ay, qué linda. ¿Quién está? Hola.
3: Hola, Juli. Roxana te habla.
2: Hola, Rox. ¿Cómo estás? ¿Bien?
3: Ay, re contenta, re nerviosa, re todo.
2: Se te escucha, me encanta, Rox. ¿De dónde sos?
3: Actualmente estoy viviendo en Paternal.
2: En Paternal. Rox, tengo una noticia para vos, porque terminas agosto de una manera excepcional.
3: Ay, me vuelvo loca.
2: Sí, Rox, ya sos la semifinalista del día de tu casa con Sarasa. Así que, ¿quién te dice que no sea para vos esta casa, eh?
4: ¿Quién te dice? Ay, Dios. ¿Dónde sería, Rox?
3: Ay, hola, Pelu, buenas tardes.
4: Hola.
3: Ay,
4: si llegaras a ganar, ¿dónde?
3: No puedo ni contestar.
4: No, pero vos ya sabés.
3: Mi lugar en el mundo sería Salsipuedes en Córdoba.
2: ¡Wow! Mira qué lugar, divino. Divino. Hermoso, yo me fui a sacar una foto en la comisaría, en la puerta de la comisaría Salsipuedes, porque me tenté. Pasé por la puerta, comisaría Salsipuedes, listo, empecé a llorar.
4: Claro. Ni siquiera es Salsipuedes, Salsipuedes.
2: Tengo una foto en ese lugar, me encanta.
3: Es hermoso el lugar, es hermoso. El lugar es un pueblo pequeño, pero es hermoso.
2: Muy mágico.
3: Se conocen todos con todos y realmente esa es la palabra, Juli, es mágico. Es mágico. Es un lugar mágico.
2: Bueno, Rox,
3: y el
2: que
3: otro
2: se te
3: lugar
2: dé.
3: Que podría ser.
4: Si no, ¿dónde?
3: En Oro Verde, Virrey del Pino. Cualquiera de esos dos lugares sería.
4: Bueno, visualicemos los dos y vemos qué hacemos. Ay, ojalá, claro. El problema sea dónde, ¿eh?
3: Exactamente.
4: Un beso enorme y toda la suerte. Ya estás en la semifinal.
3: Gracias, chicos, los quiero.
4: Gracias, besos, chau, chau. Ahí va nuestra semifinalista del día de hoy. Tu casa con Sarasa, con Viviendas Roca.
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2: 7 minutitos para las 4 de la tarde.
3: Claro, y arranca la última hora de Sarasa y a las 4 vamos a volver a jugar a las 4 de las 4.
2: Volvemos, sí.
3: Volvemos con todo, volvemos renovados, volvemos recargados, ¿eh?
2: Tenemos un nuevo
3: premio. Sí, tenemos un premiazo que arranca hoy. Anita ya va a decir la frase que te habilita para jugar, pero antes les contamos que en Sarasa, a partir de hoy, jugando a las 4 de las 4, como no paramos de subir la apuesta, tenemos una moto eléctrica 0 kilómetros. Imagínate moverte por la ciudad sin nafta, sin pagar patente y sin BTV.
4: Ideal.
3: Te puedes ganar una UNFRM Sportivo, es eléctrica, económica y sustentable. ¿Saben cómo funciona? Es una bicimoto eléctrica. Está pensada para moverte todos los días. La enchufás a la noche como un celular.
2: Qué bien.
3: Un enchufe como el del celu. Sí. Carga 8 horas y al otro día tenés 40 kilómetros de autonomía.
4: Espectacular.
2: Qué bien.
3: 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Acá vamos a tener de regalo un modelo que se llama Asti.
4: Bien.
3: Que está espectacular, ¿eh?
2: Cachera.
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4: Vamos.
3: En la moto eléctrica que quieras, la pincha que tienen que
4: estar. Ya lo sigo en las redes, ¿eh?
3: 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Así que ya sabes, che. Arrancamos hoy las 4 de las 4 con una bicimoto eléctrica UNFRM Sportivo modelo Asti, sin BTV, sin patente, sin registro. Se va una por mes, ¿eh? La Asti 100% eléctrica. Así que acá tenemos un premiazo con UNFRM Sportivo, la nueva forma de moverte. Y hay que decir una frase. Claro para jugar.
2: ¿Y esa frase? ¿Estás lista, Nico?
4: Y dice:
5: es un chico malo, no, pa' afuera lo malo, no.
6: Es un chico malo.
3: Bueno, te salió más o menos, ¿eh?
5: Hice mi propia versión.
3: Bien.
5: De Aitana. Aitana lo malo. En un chico malo, no. Pa' fuera lo malo, no. Suerte el que llame.
3: Suerte que llame. No, pero lo vamos a repetir. Era un chico malo. No.
5: No era un chico malo. En un chico malo.
3: En un chico malo.
5: ¿Quién redacta esto?
3: Aitana estaba medio mamúa.
5: En un chico malo, no. Pa' fuera lo malo, no.
3: Pa' fuera lo malo, no. Bueno, lo vamos a sacar adelante.
2: Algo así.
3: Che, llámanos ahora para jugar 5167-0100. Volvemos a las 4 de las 4 con una super bicimoto eléctrica UNFRM Sportivo modelo Asti. Dale.
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1: 4 de la tarde, arranca la última hora en Zaraza, con mucho todavía para compartir. Se va despidiendo el mes de agosto y nosotros todavía estamos mirando al horizonte a ver cuándo llega la primavera. Cada vez le falta menos.
2: Quiero escuchar tu opinión, porque viste que siempre se dice, y este es un rata. Sí, puede haber algo de eso, pero también... Con la guita del otro somos todos generosos.
3: Claro.
2: Entonces vamos a escuchar lo que le pasa a este chico con esta chica y después quiero escuchar tu opinión. ¿Es un rata o no es un rata?
3: Ok.
4: Cintia, bueno, me dijiste que había un peaje para llegar a tu pueblo. No traje para gastar tanto, ¿sabes? Así que no me lo tengo que volver nomás porque no puedo, no tengo para pagar. Salvo que vos me transfieras, viste, el gasto de peaje, porque imagínate, ida y vuelta. Suma un montón. A ver, ahí miro las tarifas. Ahí te voy a mandar un videito con los precios, ¿sabes?
2: Entonces yo lo planteo porque viste que siempre con... Lo fácil que es decir, este es un rata. Pero pará. Cuesta ganar el manguito a veces. No, porque Julieta me está poniendo cara. Vos me pones cara. Decí lo que pensás. ¿Es un rata o no es un rata?
3: No, pero me llama la atención es una persona que está manejando un auto, que le puso combustible al auto, que claro. Se iba de visita a un lugar. Imagino que en su cabeza se imaginó, porque ya casi te diré que no hay autopista que no tenga un peaje, que algún peaje iba a tener. Sí. Es raro que llegando al peaje, me suena más que es una estrategia de él para que ella se haga cargo y dividir los gastos, que no le dio para decir, che, pagame la nafta. Y le está tirando la del peaje.
1: Pero lo que pasa es que el peaje contra la nafta son 2 pesos contra el tanque de nafta. Sí. Es muy raro. Y aparte...
3: Igual hay peajes que son más caros.
1: Yo sabes que pienso a veces y me pregunto... Y me hago una pregunta profunda.
2: Pregúntate tranquilo.
1: Ustedes no la saben esta parte mía, pero yo tuve un pequeño paso por la Facultad de Filosofía y Letras.
2: Sí. ¿Sí?
1: No lo sabían esto.
3: ¿Qué hiciste ahí?
1: Pasé por la puerta un día. Iba con una piba que me gustaba y la piba no había ido y no fui nunca más.
2: Sí.
1: Pero tuve ese paso por la facultad.
3: Claro.
1: Me pregunto, ¿esta gente la pone?
2: eso es por, sí. Todo por tu paso.
1: Por no, mi paso por la vereda de Puan.
3: Ahí. ¿Cómo claro, se llama la claro. chica?
1: Esta gente, Cintia.
3: Sí.
1: ¿Esta gente la pone? Porque este muchacho va hasta ese pueblo, sí. Obviamente con toda la fe en que va a jugar Nerlapo, porque si no va a jugar, ¿para qué va?
2: Claro.
1: Y no va dispuesta a pagar un peaje de ida. Y un peaje de vuelta, si es que se tiene que volver, porque por ahí se queda en el pueblo un poco más.
2: Claro, porque quizás,
1: ya vuelve contento.
2: Quizás moja, como dice acá el compañero Mariano. No, Julieta, la vida, no me pongas cara, porque esto es la vida. Estamos planteando la vida.
1: Hablando de la vida, estamos usando eufemismo.
3: Habla por vos, yo no puedo creer.
1: Estamos usando
3: el eufemismo de moja.
1: Juega a Nerlapo. Porque si no. Si no vas por todo, amiguito, ¿para qué vas?
3: Deduzco.
1: Si él va por todo.
3: Sí, deduzco que después de que Cintia sí quiso pagar el peaje, que lo dudo muchísimo.
1: No, Cintia no.
3: Yo creo que Cintia no le contestó el mensaje. Pero si él llegó, igual le iba a decir, che, no tengo para los globitos, ¿vamos a comprar?
1: Claro. Es una locura.
3: Es un papelón. No es una locura, es un papelón.
1: No sé, Anita, vos qué opinás.
5: Una rata con R mayúscula. Una rata del tamaño del estudio de la 100, que es de los más grandes de la radiofonía argentina.
1: Sí.
5: Porque
1: sí.
5: Además le quería mandar un video con las tarifas. ¿Escucharon?
3: Es maravilloso.
5: Te mando un videito con la tarifa, con
1: sí,
5: los precios.
1: Sí, ¿para qué? Como si ella no le creyera o creyese.
5: Porque si ella no le hacía una transferencia, no podía cruzar el peaje.
3: Me voy de vuelta. Es casi una amenaza. Mira, me estoy yendo.
4: Ahí te voy a mandar un videito con los precios, ¿sabes?
5: El video.
2: Realmente me quedo con
5: googleado.
2: Me quedo con la reflexión de Mariano, que no se la escuché ni a Borges, ni a Sábato.
3: Sí.
2: Cuando decís, ¿esta gente la pone? Sí. Realmente es una
1: pregunta lanzada ahí. No,
3: es muy al estilo Pizarnik. Es muy claro. Pizarnik, Octavio Paz, va por ahí.
2: Va por tan elevado, sí, pero sí. Tan profundo. Sí. Pero hay que preguntárselo.
3: Sí,
2: ¿esta gente la pone?
3: ¿Querés que te responda?
2: Tarea para el hogar. Se lo dejo picando.
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2: Seguimos en Sarasa hasta las 5 de la tarde haciéndote compañía acá en la 100. Cinco minutos pasaron de las 4 de la tarde, momento de jugar a las 4 de las 4. ¿Quién está del otro lado? Hola.
3: Paula, hola.
2: Hola, Pau, ¿cómo estás?
3: Bien, ¿ustedes?
2: Bien, muy bien. ¿De dónde sos?
3: De San Vicente.
2: De San Vicente. ¿Te acuerdas la frase que te habilita para jugar?
3: Sí, en un chico malo, no, no, no, pa' fuera lo malo, no, no, no.
4: Sí, muy bien. En un chico malo.
5: Vamos a jugar, esto arranca de cero porque estamos jugando nuevamente a partir de hoy a las 4 de las 4 porque no sé si sabía que cambiamos el premio.
3: Sí, escuché algo.
5: Ah, claro, bueno, ¿escuchaste algo? Bueno, yo te lo recuerdo. A partir de hoy tenemos una moto eléctrica, bicimoto eléctrica espectacular, UNFRM Sportivo, que la cargas como un celular 8 horas a la noche enchufada a la pared, con un enchufe sí. Normal que viene con la moto, ¿eh? No es que tiene una cosa rara. Y al otro día andás 40 kilómetros.
3: Perfecto,
5: sin BTV, sin patente, ¿eh?
6: Hermoso.
5: Sí,
6: hermoso,
5: recontra bien. Energía limpia, recargás la moto. Es más, si llegaste a algún lugar y te quedás un rato al laburo, lo enchufas ahí.
2: Total. Claro.
5: Qué obvio. Escuchame una cosa, ¿te viene bien para andar por San Vicente? Recontra.
3: Sí, re.
5: Claro, olvídate. Bueno, vamos a jugar a las 4 de las 4. ¿Cultura general, cine y series, historia o deportes?
3: Cultura general.
5: Cultura general, muy bien. Lo bueno es que vas a quedar primera. Como sos la primera en jugar, la tabla está en cero, te va a ir bien seguro. Tienen opciones. ¿Preparada?
3: Dale.
5: Vamos, tiempo en el aire ya. ¿En qué país nació la cantante Kelly Clarkson? ¿Estados Unidos, Canadá o Australia?
3: Estados Unidos.
5: Correcto. ¿Qué es el petricor? ¿Olor a lluvia, un animal o una parte del cuerpo? Petricor, olor a lluvia, un animal o una parte del cuerpo. Tú puedes.
3: Olor a lluvia.
5: Correcto. ¿Qué artista pintó la famosa obra La Noche Estrellada? ¿Monet, Picasso o Van Gogh?
3: Van Gogh.
5: Correcto. Según su acentuación, ¿qué tipo de palabra es? ¿Linterna, aguda, grave o esdrújula?
3: Esdrújula.
5: No, grave. Tiempo. Tres en 42, ¿eh? Bueno, estamos bien, 3 es un buen número, 42 capaz que estamos un poquito pasados, pero bueno, tengamos fe que esto recién arranca.
2: Claro.
5: ¿Eh?
3: Bueno.
5: Vamos a esperar estos días a ver cómo se desenvuelve la cuestión, y vos por ahora quedás primero en nuestra tabla de posiciones. Gracias, Pau, un beso enorme.
3: Bueno, gracias.
5: Chau, chau, chau. A partir de hoy jugamos todos los días a las 4 de las 4, nuestro premiazo, una bicimoto eléctrica de UNFRM Sportivo que puede ser tuya.
7: 80.

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1: 43 minutitos pasaron de las 4 de la tarde, de una tarde preciosa donde despedimos hermosa. Ya agosto.
2: Vos sabés que, Juli, estaba recién allá paradito en la ventana, un solcito, y veía los edificios enfrente. Ya hay gente del balconcito, tomando un matecito, con abrigo todavía. Pero ya empieza a animarse de vuelta la gente al balcón, al patio, a la vereda, a la terracita.
1: Estuve toda la tarde al sol.
2: No
1: se nota, genialidad. Pero no importa, estuve toda la tarde al sol.
2: Se te nota, tenés un tonito más arriba de la
3: vitamina D, lo nota.
2: Sí, claro.
1: Seguro.
2: Sí, esto sigue el solcito, Anita, ¿qué sabemos?
3: A ver, ¿qué tenemos para mañana martes, ya empezando el mes de septiembre? Máxima de 18.
2: Bueno.
3: Cielo algo nublado. A la mañana temprano neblina, pero después en una de esas...
1: Despeja.
3: Sí.
2: Bien.
3: Y el miércoles 20 de máxima.
2: Está bien. Me gusta.
1: A mí también.
2: ¿Alguna cosita del tránsito para tener en cuenta?
3: Sí, está muy complicada la General Paz desde el DOT en adelante, mano a provincia, por varios choques, así que está el tránsito detenido.
2: Bueno.
3: Avenida Santa Fe entre Pueyrredón y Callao, también hay demoras en ambos sentidos. Y un adelanto, un aviso, en la autopista Buenos Aires-La Plata, hoy desde las 9 de la noche y hasta las 5 de la mañana, van a estar cerrados los enlaces con el Paseo del Bajo Norte y con un carril de la salida de la autopista 25 de Mayo. Así acaba, es por obras.
2: Bueno, perfecto. Okay. Paciencia entonces.
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2: Señoras y señores, bienvenidos a todos. Aquí estamos comenzando nuestro encuentro de cada día, de cada tarde. 5 de la tarde, 3 minutitos. Lunes, estamos empezando una nueva semana también. ¿Cómo una sociedad acá? No. Ah, no, es esto, qué tonto. No me veo ahí, tengo algo en mi tapa, ¿qué es esto? Voy a saludar a Mariela Fernández. ¿Qué haces, Maru?
3: Hola, Dape, ¿cómo va? Buen lunes, buen inicio de linda semana tarde, para ¿no? cada uno de nosotros. Salió el solcito ahora, se puso lindo, muy agradable. Y 16.1 es la temperatura actual.
2: Muy linda temperatura. Hoy es el último lunes del mes de agosto.
3: Ok.
2: Y ya empieza la buena vibra, porque ya septiembre es como...
3: Suena diferente. Las flores, ¿no? Mariposas. Abejitas.
2: Exactamente. Y estamos felices por eso. Así que quédense con nosotros. Empezamos a poner buena música en el regreso a casa en la 100.
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1: Bueno, frases que odiamos escuchar, ¿viste?
2: Ajá, a ver.
1: A mí, qué sé yo, la frase que odio escuchar es cuando tenés ganas de hacer algo y te dicen, ay, hoy me duele la cabeza.
2: Ah, mira.
1: Una bronca me da.
2: Odias escuchar eso.
1: Sí, viste, pero bueno, ya pasa muy seguido últimamente.
2: A mí me da bronca u odio escuchar cuando te estás pasando por un mal momento y te viene, tranquila, que no pasa nada.
1: No es para tanto.
2: Deja que
1: ya va a pasar, ya va a pasar.
2: No.
1: Y la otra que este... no, no sabes lo que me pasó. Te lo dije.
2: Yo te lo dije. Debo reconocer que yo soy mucho del te lo dije.
1: Te lo dije, no. Sí, esa,
2: y no está bien.
1: Exactamente. O la otra, decir, llegás con un hambre voraz.
2: Sí.
1: Y vos che, ¿qué hay de comer hoy? Sopa, por ejemplo.
2: Sopa.
1: Acá.
2: O que te digan que de postre hay fruta.
1: No, ni se le ocurra decirme eso. Sí, la fruta me gusta, pero...
2: Bueno, viene el postre, chicas, sí que hay de postre.
1: Fruta.
2: Vos te imaginas un flan mixto.
1: Exacto, con dulce de leche. La otra es comer despacio, que te hace mal.
2: También.
1: ¿Podés cerrar la boca mientras comes?
2: Claro,
1: qué feo, qué asco.
2: Hice chori, pero no me tengo chimichurri.
1: No, pero vos comes
2: cuando
1: el chorizo.
2: Cuando te avisen cuando no hay chimichurri, eso.
1: Para un poquito, ¿vos comes chorizo con chimichurri?
2: Más que chimichurri, le pongo salsa criolla.
1: Ah, esa es otra.
2: Me gusta mucho con salsa
1: criolla. Sí, es más.
2: Si no hay salsa criolla, es una frase que odio, que me digan, no hay salsa criolla para el chimichurri.
1: Ah, ok. ¿Otra vez te vas a dormir la siesta? Déjame, mi vida. ¿Cuál es tu problema? Bueno, frases que odiamos, o que odiamos escuchar, digamos, que no nos gusta, o que nos ponen de mal humor. Eso también, a mí no me gusta nada. Esa,
2: por ejemplo.
1: Esa no me gusta nada. No quiero volver a hablar del tema porque me pongo muy nervioso. 11-3700-100, dale, llama.
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2: Bueno, a ver, frases que odiamos escuchar al 11-3700-100, llamaste y dijiste, hola.
3: Si hay algo que odio que me digan es cuando me sirvo otra porción de algo, por ejemplo, a un postre, y me digan, otro más te vas a comer.
4: Qué bronca que da.
2: Ah, bueno, déjame comer lo que quieras.
4: Déjame comer el postre, y más el postre.
2: Y además el postre, con el postre no se juega.
4: No me repetí el postre.
2: No, con el dulce no se juega, muchachos. Hola.
5: La frase que odio escuchar es cuando dicen me prestás, ya sea plata o una ropa, sabiendo de antemano que ese me prestás no es prestar, es para siempre.
4: No vuelve más.
2: No, sí, el prestás no vuelve más, tenés razón. ¿Qué más? Hola.
6: Una laboral que odio escuchar es, mirá que el feriado lo laburamos.
2: No, eso es horrible. Nosotros siempre.
4: Bueno, nosotros esa la tenemos medio incorporada.
2: Ya la incorporamos.
4: Pero de toda la vida sí que estamos acostumbrados.
2: Por eso no, ya no odiamos eso. Bueno, amigos, gracias a todos por seguir escuchándola así.
4: O el tercero.
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0: Las 6 de la tarde en punto, el patrimonio de Javier Milei creció un 43% en el segundo año de gestión, según lo que informó ante la Oficina Anticorrupción. Los bienes declarados por el primer mandatario pasaron de 206 millones de pesos a 295 millones durante el 2025. Por su parte, el patrimonio de Karina Milei se triplicó en el mismo periodo y llegó a 35 millones de pesos.
1: Un desperfecto en una escalera mecánica provocó la caída de 11 personas en la estación Science del Belgrano Sur. El episodio se produjo a las 16 en la terminal ubicada sobre la calle Perito Moreno al 600. Del total de heridos, 6 fueron atendidos en el lugar y 5 fueron trasladados a los hospitales Piñero, Pena y Cecilia Grierson.
0: Nepal, el número de víctimas fatales ha llegado a 903 y todavía hay 4.700 personas desaparecidas. El aumento de la cifra se debe a un progresivo restablecimiento de las comunicaciones en los diferentes distritos en los cuales están más aislados aún. Pronóstico del tiempo.
1: 17 grados 8 décimas la actual, con el cielo algo nublado para esta noche, mayormente nublado y una temperatura de 13 grados. 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
0: El mundo habla de la renuncia de Messi a la selección argentina, de la despedida de Messi a la selección argentina, y Rodrigo De Paul, entre otros, le dedicó un mensaje conmovedor a Leo Messi después del retiro. Dice: tu amor incondicional por nuestro país, tus batallas internas para nunca abandonar, tu fortaleza para siempre aguantar las injusticias, tu liderazgo y caridad humana. Solo gracias. Al más grande de toda la historia, escribió el futbolista y uno de los grandes amigos del capitán argentino. 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

Invisible Touch, Genesis o Génesis. Suenan las 100 en el regreso a casa. Buena música. Mientras tratamos de escapar a la ciudad, te quiero contar que hay un choque en Cantilo, altura Parque de los Niños, corte total por un accidente. Está el SAME aéreo en el lugar, así que está muy difícil la zona, especialmente para volver a la zona norte. Y después tenés otro choque en la autopista 25 de mayo también, un auto y una moto, ahí en el enlace con la autopista Moreno, sentido autopista oeste, así que también hacia la provincia de Buenos Aires. El carril izquierdo está restringido, tómatelo con calma. Tratemos de escapar de la ciudad de la mejor manera posible. Vos seguís siendo parte de nuestro club, que es el atardecer de un día agitado. Flaca. Alejandro Sanz. Andrés Calamaro, te acompañan en la vuelta en tu radio, en nuestra radio.

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4: ¿Quieres jugar acá? Leo Messi no cambió su forma de hablar a pesar de haber vivido toda su vida prácticamente en España. Habla como un argentino. Nos demostró que si te caes, te levantas. Que si te va mal, tenés que luchar y mejorar para que te vaya bien. Él no podía meter goles de tiro libre hasta que empezó a practicar todos los santos días y empezó a meter los goles de tiro libre más fantásticos de la historia. Pero lo que a mí más me representa a Leo Messi es como familia. Como padre, como esposo, como líder de grupo, como buen ser humano. Leo dijo adiós y nosotros nos quedamos con todo lo bueno que dejó. Te vamos a extrañar.
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0: ¿Qué tal? ¿Cómo les va? Buenas noches, bienvenidos a Radio Patagonia, bienvenidos a nuestros reflejos deportivos, a este último día del mes de agosto, ¿no? 31 hoy, Emilio Calfoque en los controles de la radio. Vamos a hablar un poquito de todo lo que pasó el fin de semana en materia deportiva en nuestro medio. Hubo, bueno, especialmente mucho fútbol, otras actividades por supuesto también, que tuvieron desarrollo. Vamos a escuchar protagonistas, vamos a tener todo lo concerniente a notas y demás que tuvieron desarrollo en la actividad deportiva del fin de semana. Así que bueno, bienvenidos a todos. Estamos en la 95, también en nuestro canal de YouTube, nos encuentran como Radio Patagonia, en Facebook, donde quiera, ¿no? Mirá cuando yo me puedo hacer un peinado de eso, qué bárbaro, Bueno, se completó ayer la segunda fecha en lo que es la Liga Rionegrina de Fútbol, hablando del fútbol mayor. El batacazo lo dio San Javier otra vez, que volvió a ganar, en este caso el local al Deportivo Patagones. Recordamos que el jueves habían adelantado ya el triunfo del Deportivo Villalonga sobre Cultural por 3-1 y el triunfo de Jorge Ñuri. Más tarde vamos a estar hablando con el técnico de Jorge, que arrancó el torneo regional amateur también, ¿no? Jorge le había ganado a Sol de Mayo por 1-0. Ayer, recordamos que Almirante Brown ganó en Estrode, le ganó a San Lorenzo de Estrode por 1-0. San Javier derrotó en San Javier al Deportivo Patagones por 2-1. Y Villa Congreso y la Peña Azul y Oro no se pudieron vencer. El partido terminó 0-0 en lo que fueron los resultados del día de ayer. Hoy lunes, en el seno de la Liga Rionegrina de Fútbol, se reglamentará lo que concierne a la fecha del torneo local, que va a ser la tercera, que va a ser el fin de semana, seguramente el domingo. ¿Por qué digo esto? Porque tanto el regional amateur, Jorge Ñuble, viaja a San Antonio para jugar con Talleres, va a adelantar seguramente su partido, y a lo mismo que Sol de Mayo, ¿no? Que viaja a jugar con Círculo Deportivo Otamendi y volvió a caer el albiceleste de local el fin de semana. Y le quedan 3 partidos, y atento a la salvación del descenso. Le queda Otamendi ahora de visitante el próximo fin de semana. Va a jugar de local después con Juventud Unida Universitario de San Luis. Y cerrará un partido muy bravo, precisamente con Costa Brava en La Pampa. Enseguida vamos a hablar de lo que pasó en este torneo federal A el fin de semana. Está a 3 fechas, está la ronda campeonato, está la ronda reválida. Por el tema de los descensos, comenzó con 246 equipos el torneo regional amateur este fin de semana, y el Deportivo Villalonga vino a visitar a Jorge Ñuble, donde terminaron igualados en 1, y es la primera fecha. El próximo fin de semana, Jorge, reitero, va a viajar a San Antonio para jugar con Talleres. Integran la zona 8 del torneo regional amateur y Villalonga va a quedar libre. Así que bueno, después vamos a estar hablando con el técnico de Jorge. Por eso decía, irán a adelantar sus partidos para el día jueves seguramente. En el torneo federal A del fin de semana, que siempre lo tenemos con nosotros, vamos a decir que en la zona campeonato, gran triunfo de Sol de América de visitante, le ganó a Douglas High en Pergamino 2-1. Facundo Mendoza, Fabrizio Olmedo, los goles para el equipo de Formosa. Jonathan Palacio, el único gol de Douglas. Ganó Gimnasia de Chivicoy de local en su pueblo con gol de Alexis Zárate a Sarmiento de la Banda por 1-0. Ganó 9 de julio de Rafaela, Laureano Troncoso, el único gol del partido, Defensor de Belgrano de Ramallo por 1-0. Y ganó Sportivo Belgrano de San Francisco a Bartolomé Mitre de Posada 2-0. Gonzalo Tarifa y Germán Lesman, los goles del equipo local precisamente, que se impuso por 2-0. En lo que respecta a la zona campeonato, pero en la zona B, hay que decir que gran triunfo Alvarado en el clásico marplatense, le ganó a Kimble de visitante por 2-0. Cristian Gorgerino y Germán Cervela, el ex Sol de Mayo, los dos goles del equipo marplatense de Alvarado. Gran triunfo de Villamitre de local, 3-0 a Huracán La Cera de Mendoza. Santos Basigalupe, Leonel Monti y Tomás Ibarra, los goles tricolores para este triunfo de Villamitre. Ganó Argentino Montemaíz 1-0 a Juventud Antoniana de Salta con gol de Hugo Vera Oviedo de penal. y ganó Sportivo Atenas Río Cuarto. Le ganó a Olimpo 1-0 de local. Facundo Quiroga fue el único gol del partido. En lo que respecta a la rivalidad en la zona A, empataron en 2 Tucumán Central y Boca Unidos de Corrientes. Francisco Smith y Carlos Cisneros, los goles para Tucumán Central. La gente de Boca de Corrientes lo hizo Thiago Villanueva y Agustín Alfano. Empataron en 0 Gimnasia Esgrima de Concepción del Uruguay, Independiente de Chivicoy. Empataron en 1 el linqueño Lincoln con Atlético Escobar. Juan Cruz Gutiérrez para los de Lincoln, Ramón Villalba para la gente de Escobar. Y Sportivo Las Parejas le ganó 3-0 a Sarmiento Resistencia. Joel Piccinini, Agustín Zanoni y Leonardo Rolón, los goles para el equipo de Las Parejas. Y en la reválida de la zona B, ganó FADEP, el equipo que le había ganado a Sol el otro día de local a 2-0. Ahora ganó de visitante 2-0 en el clásico a San Martín de Mendoza. Matías Persia, y en 2 oportunidades los goles para el equipo de FADEP de Mendoza. Ganó Juventud Unida Universitario de San Luis de visitante a Costa Brava de La Pampa. Juan Martín Amieva de penal y Martino Dorato los goles para el equipo puntano. Jerónimo Gutiérrez, el hombre de General Pico. Perdió Sol de Mayo de local ayer en su cancha 2-0 ante Guillermo Brown de Puerto Madryn. Alejandro Chiavetto y Branco Mera los goles para el equipo madrilense. Germinal y Rincón terminaron 0-0 y San Martín, Santa Marina de Tandil le ganó a Círculo Deportivo Otamendi por 2-1. Bautista San Martín, Alexis de Baza, los goles para el equipo de Santa Marina. Vicente Barberini, el único gol de Círculo. Recordamos esta fecha que viene, Círculo en Mar del Plata, ahí en Círculo en Otamendi, donde está la Papa, va a recibir a Sol de Mayo. Después Sol jugará de local con Juventud Unida Universitario de San Luis y terminará esta fase del torneo jugando de visitante Costa Brava de La Pampa. Atento Sol, hay que ganar, ¿eh? Bueno, en lo que respecta, decíamos, a lo que pasó el fin de semana en cuanto al fútbol local, comenzó el torneo en lo que respecta a la Asociación de Clubes Barriales de Carmen de Patagones, esta primer fecha de campeonato. Vamos a decir que se jugó la primera, el sábado en segunda y primera división, para completar también el domingo la división veteranos, que se jugó precisamente el día domingo. Pero en lo que fueron los resultados del fin de semana, Villa del Carmen en segunda división perdió ante el Deportivo 150 por 1-0. El Rampla Juniors, siempre en segunda división, le ganó al Eva Perón por 3-1. Villa Mazzini le ganó a Morando por 1-0. Deportivo La 84 le ganó a Bicentenario por 2-1. La 150 de Vienda le ganó a Villalín por 1-0. 4-0 le ganó el Progreso a Defensores de San Blas. Juventud Unida le ganó a Villarrita por 2-1. La gente del 7 de marzo le ganó a la 268 de Vienda en segunda por 2-0. Y Dios es Fiel le ganó a Boulevard Moreno en segunda división por 2-0. Lo llamativo del caso, perdió Boulevard Moreno en segunda, que era el campeón, y perdió Villalín en primera, que también era el campeón, porque en primera división Villa del Carmen derrotó al Deportivo 150 por 4-0. Al Rampla Juniors le ganó al Eva Perón por 3-0. Gran triunfo del Albiceleste Morando sobre la gente de Mazzini, 9-1. Le ganó Bicentenario al Deportivo La 84 por 2-1. La 150 de Vivienda le ganó el campeón Villalín por 4-0. El Progreso le ganó a Defensores de San Blas por 2-1. Villarrita le ganó a Juventud Unida por 3-1 en primera división. La 268 le ganó 2-0 a 7 de marzo. Y Boulevard Moreno en primera le ganó 5-2 a Dios es Fiel. Esto es lo que pasó en la Asociación de Clubes Barriales de Carmen de Patagones durante el fin de semana. Sí, vamos a ir, por supuesto, enseguida a los resultados de lo que dejaron los veteranos el fin de semana, tanto en la categoría 34 como en la categoría 42. Precisamente, vamos a decir, en la categoría de 34 años, Villa Morando se impuso sobre el Deportivo Bicentenario por 2-1. Villarrita le ganó al Progreso por 2-1. Dios es Fiel le ganó 4-1 a Ceferino. El Rampla Junior goleó a Villalín por 5-1. El Barrio 268 Vivienda le ganó a Massini por 1-0. Fortaleza le ganó a Bicentenario por 4-1. Villa del Carmen ganó a la 150 Vivienda por 2-1. Y 7 de marzo y Defensores de San Blas empataron 1-1 en la categoría más 34. En 42 hay que decir que Villa Morando se impuso sobre el Deportivo Bicentenario por 2-0. Villa Massini y 7 de marzo empataron 2-2. Villarrita le ganó a Juventud Unida por 1-0. Patagonia le ganó 4-0 a Bicentenario. Y Villa del Carmen en 42 le ganó al Rampla por 2-0. Esta es la primera fecha, tanto en primera y segunda división como en división veteranos, que tuvo desarrollo este fin de semana en la Asociación de Clubes Barriales de Carmen de Patagones. Hacemos pausa, Davicho. Davicho, no está más, Davicho. Emilio querido, y enseguida venimos, vamos.
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0: Muy bien, seguimos con más Reflejo Deportivo. No dijimos nada, Emilio, ¿eh? Tuvimos flojo, ¿eh? Tuvimos flojo, no dijimos nada. Se fue Messi de la selección, ¿eh? La verdad que hoy, ni bien apareció su carta escrita a todos los medios nacionales e internacionales, ¿eh? La verdad que se fue un grande, ¿eh? Se va a extrañar. Un tipo con todas las letras, ¿no? Me da la sensación, ni hablar como jugador de fútbol, por supuesto, ¿no? Pero, bueno, alguna vez iba a pasar, después de 6 mundiales, ¿no? Después de 6 mundiales, algún día iba a pasar. Y bueno, la verdad que así como lo de mi época, tal vez más, disfrutamos mucho de Maradona. Bueno, también tuvimos la suerte de disfrutar de Messi, ¿no? Y ustedes, los más jóvenes también. Y ahora, ¿quién será el nuevo? ¿Quién aparecerá, no? Veo que hoy decía la prensa especializada, no se extrañó tanto a Maradona porque apareció Messi enseguida. Yo no vislumbro ahora un argentino que le pueda atar los cordones todavía, ¿no? Hay pibes que juegan muy bien, ojo, hay pibes que juegan muy bien, pero realmente una noticia que conmocionó al mundo hoy, No, yo creo, voy a coincidir, se dijo, viste que se dice de todo, sin algunas cosas que son ciertas. Voy a coincidir en algo. Él jugó el mundial este por su padre, al de fallecer su papá, dijo: hasta acá llegué, no tengo a nadie. Cuando miro la tribuna, como me acompañó mi viejo durante toda la vida. Y yo creo que detrás de este, no a integrar más la selección argentina, se viene el retiro del fútbol. No está muy lejos de que anuncie su retiro. Me da la sensación que está a la vuelta de la esquina. Así que bueno, la verdad no habíamos dicho nada, pero no hacemos deporte nacional, pero la verdad, hablar de un tipo como Messi, realmente es una lástima. Ah, y otra cosa que quiero contar, hoy lo reté a Bruno Sepúlveda. Iba a estar con nosotros ahora, pero justo está ocupado. Le digo que no se te ocurra más el gole arriba, vos. Porque ayer entró, hizo 2, hizo 3, le anularon uno. Le digo, Bruno, que sea la última vez que le hace goles arriba. Así que, Brunito, excepcional, ya va a estar con nosotros, ¿eh? Bueno, y hablando de fútbol, vamos a hablar del fútbol de los mayores, porque estuvimos disfrutando el fin de semana junto a la Fuecon, en ese complejo extraordinario que tienen los hermanos Nervi, que es el Sauce, donde, bueno, hubo 9 partidos en sus 3 canchas. También estuvimos visitando La Maitena, otro lugar hermoso. Se está a punto de inaugurar la otra cancha de césped. Están de parabién los veteranos, ¿eh? Así que bueno, vamos a la Fuecon del fin de semana, donde Guardia Mitre y el Deportivo Castelo empataron 1-1 en la categoría de los juniors. Nacional le ganó a Monumental Argentino por 3-1. San Lorenzo de Barrio Lindo y Liniers empataron 0-0. Villa Congreso derrotó a La Estrella por 3-1. Deportivo Cultural le ganó a la Asociación Castelo por 6-0. La 150 Viviendas le ganó a Dorrego por 7-0. Rivadavia le ganó a La Valle por 6-0. Ganó el campeón, ganó a la Juan Domingo 2-0 al Santo Fútbol Club. Y el Cóndor le ganó a Villalín por 2-1. En lo que respecta a los seniors, hay que decir que Cultural y la 150 Viviendas empataron 1-1. Que La Valle le ganó a Patagonia Norte por 2-1. Que La República le ganó a Barrio Lindo por 3-1. Que Villa Congreso le ganó a Liniers por 2-0. Que el Deportivo Patagones le ganó al Deportivo Norte por 4-0. Que Martín Güemes le ganó al Santo Fútbol Club en senior por 3-1. Y La Estrella se impuso sobre Villalín por 2-0. En Maxi Senior, La Estrella goleó al Deportivo Patagones por 4-1. Villamorando le ganó a Patagonia Norte por 2-0. Martín Güemes le ganó a Balcheta por 3-0. Villa Congreso le ganó a La Valle por 9-1. Y Villalín goleó a La República por 8-1. En los másteres, los más grandecitos, San Lorenzo de Barrio Lindo se impuso sobre Boulevard por 2-1. Villamorando le ganó a Juventud Unida por 1-0. El Santo Fútbol Club le ganó a Alianza del Sur por 2-0. Villa Congreso le ganó a Barrio Jardín por 3-0. Y Villa Congreso le ganó a Jardín 3-0. Y Villalín le ganó a La Valle por 2-1 en lo que dejó precisamente la Fuecon el fin de semana. Así que ya se va a programar de lo que se viene. Recién empieza el torneo, van dos fechas en la categoría Zona 1 de Junior, Villa Congreso, Nacionales 6, Cultural, Barrio Lindo 4, Castelo 2, 1 para Liniers, 1 para Guardia Mitre, La Estrella y Monumental no tienen puntos. En la Zona 2, también 2 con 6, la 150 Vivienda y la Juan Domingo, tienen 3 Rivadavia, el Cóndor, el Santo y la Valle, tiene 1 Villalín, 1 Dorrego y no tiene punto Castelo. En la Zona 1 de Senior está la República, La Valle, Villa Congreso con 3, Cultural, la 150 Vivienda tienen 1, Barrio Lindo, Deportivo, Liniers y Patagonia Norte sin puntos. En la Zona 2 de Senior hay con 3 puntos Deportivo, Patagonia, Martín Güem y La Estrella, no tienen puntos el Santo, Villalín y el Deportivo Norte. En lo que respecta a los Maxi Senior, 6 puntos para Villa Congreso y Martín Güemes, 4 para Villa Lynch, 3 para Balcheta, 3 para Cultural, 3 para Morando, 3 para La Estrella, 1 para el Deportivo Patagones, Patagonia Norte, La República y La Valle no tienen puntos. Y en los Máster, Villa Congreso, El Santo, Barrio Lindo, Villa Lynch y Villa Morando 3, no tiene, acá todos triunfos fueron con respecto a esta categoría de Máster. Sin punto los que perdieron, Boulevard, La Valle, Juventud Unida, Alianza del Sur y Barrio Jardín. Esto tiene que ver con la FUBECON, la Liga de Fútbol de Veteranos, que tuvo desarrollo el fin de semana. Vamos a escuchar, estuvimos charlando un poquito con Leandro Marcán, delantero del equipo precisamente de Villalín, que metió 8. ¿Sabe cuánto hizo Marcán? 6. Así que yo le pregunté, se va a llevar 2 pelotas, a ver qué nos decía.
1: Bueno, Leandro Marcán, jugador de Villalín, ¿cuántas pelotas te va a llevar, Leo? Felicitaciones.
2: Gracias, gracias. Ante todo, un saludo a tu audiencia. Sí, 2 pelotas me llevó. Hice 6 goles, así que me llevó 2. Nada, pero lo importante es sumar para el equipo. A veces, cuando se abre el arco, está bueno aprovechar para agarrar confianza. Y nada, también mis compañeros que me apoyan un montón y gracias a ellos también. O sea, no es el triunfo mío, es de ellos que me hacen jugar.
0: Bueno, pero vi un equipo bien formadito este.
2: Sí, Villalín, ¿eh? sí, la verdad que venimos a salir campeones y la base sigue siendo la misma y nada, hay que tener confianza y animarse a jugar.
0: Bueno.
2: Animarse a jugar.
0: Y esto de animarse a jugar, los veteranos y más en estas edades, además que van a cualquier categoría, cualquier liga, ¿no? Un poco de todo.
2: Y de todo un poco, sí. Jugamos sin abusar por las lesiones.
0: Exacto.
2: Cuesta mucho recuperar después, pero nada. Hacemos lo que nos gusta y tratamos de estar en todos lados.
0: ¿Cómo es este grupo?
2: Este grupo es campeón. Este grupo es campeón.
0: Pero bien, son un buen grupo.
2: Muy buen grupo. Muy buenos compañeros, siempre están para ayudar, no solo adentro de la cancha, sino afuera también. Siempre están dispuestos para cada uno de los compañeros.
0: Bueno, ¿por qué ganaron hoy?
2: Hoy porque nada, fuimos contundentes y porque por la actitud sobre todo y esperemos que siga la buena racha.
0: Felicitaciones.
2: Muchas gracias. Gracias a
0: vos. Bueno, ahí estaba Leandro Marcán, goleador del equipo de Villa Lynch en su categoría. También estuvimos con el siempre vigente arquero de Villa Congreso, que ganó 3-0 también en su categoría, Eduardo Nervi. Estuvimos charlando un poquito con él. Bueno, siempre vigente Eduardo Nervi. Estamos en su complejo, el Sauce. Bueno, Eduardo, felicitaciones primero.
3: Bueno, muchas gracias. La verdad que se sacó un partido interesante adelante contra Barrio Jardín, que es un equipo complicado, corredor, metedor por todos lados. Y bueno, indudablemente Villa tiene esas cosas, que tiene unos delanteros espectaculares y no le podés dejar una pelota porque termina adentro.
0: Bueno, ¿se están preparando también la categoría para ir al Nacional?
3: Sí. Ya arrancó en noviembre, vamos al Nacional. Y bueno, trabajando también para poder estar en condiciones y representar lo mejor posible a la liga local.
0: Bueno, vuelven los días al Sauce, ¿no? Este lugar hermoso, ¿no?
3: Sí, nos tenía preocupado, llevaba 2 meses que no nos dejaba jugar. Faltaba esto que tenemos hoy, el hermoso sol y el vientito que nunca nos abandona, pero durante 2 meses nos estuvo re complicado, sin viento, nublado, con sol, sin sol, lloviendo permanentemente, día por medio, cada 2 días. Y la verdad que tenemos un suelo que es bastante pesado y nos cuesta mucho, cuando te caen 2 o 3 lluviecitas seguidas,
1: no infiltra tan fácil.
0: Bueno, ¿por qué ganaron ahí?
1: Teníamos una muy linda delantera, realmente hay un muy lindo equipo. De mitad para adelante estábamos re bien. Atrás sufrimos un poquito, tuvimos un par de situaciones ahí que nos complicaron, pero nada, por suerte se pudo resolver y pudimos ganar 3-0, que es un lindo resultado para nosotros.
0: Bueno, gracias, Eduardo.
1: No, gracias a vos, como siempre, hasta luego.
0: Bueno, ahí estaba el gran arquero Eduardo Nervi, que defiende el arco de Villa Congreso, charlando un poquito con nosotros. Hacemos pausa, a la vuelta va a estar Brunito Gaitán, técnico Jorge Nieves, charlando con nosotros. A la vuelta va a estar Luis Sabatella, porque se viene otro torneo de básquet el fin de semana espectacular en todas las canchas, así que bueno, hacemos pausa, Emi, vamos.
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6: Bueno, muy bien, seguimos con más Reflejo Deportivo. A ver si lo podemos enganchar ahora para charlar un poquito con Bruno Gaitán. Habíamos prometido la nota. A ver si estás ahí, Brunito. Buenas noches.
7: Buenas noches, José, para vos y para la audiencia del programa.
6: Ah, bueno, ahí estamos bien, entonces. Bueno, hacía rato que no charlábamos un poquito, Bruno, a pleno con el arranque del segundo torneo de la Liga y también con el arranque del Regional Amateur. ¿Cómo estamos?
7: Bien, bien, José, como decís vos, estamos ahí a pleno, ya arrancó la doble competencia para nosotros, así que, bueno, contento por los desafíos y con ganas de hacer las cosas bien en ambas competencias.
6: Uh-huh. Bueno, ¿cuántos partidos llevan jugado con Villalonga ya, no? Entre el local y el regional, y no, medio que no se están sacando ventaja, ¿eh?
7: No, tal cual. Lo que pasa es que nos conocemos mucho, como decís vos, ya hace un tiempo que nos venimos enfrentando en diferentes instancias, tanto en torneo local, cruce, regional. Entonces cada vez el margen entre los dos es más chico, con decirte que en 7 días jugamos dos veces y fueron empate los dos partidos.
6: Uh-huh.
7: Nada, cuesta mucho porque nos conocemos bastante, es solamente un detalle o el error y acierto del otro, y bueno, nada, es un rival con el que nosotros sabemos que se puede llegar a dividir y, bueno, lo tomamos también de esa manera.
6: Bruno, ¿cómo está Jorge para encarar esta segunda parte del año? Y después te quiero preguntar si hay alguna diferencia entre el regional anterior al equipo con este. A ver si me lo puedes contar.
7: Sí, nosotros, mira, tenemos un plantel por ahí no tan largo como otros años, pero bueno, hemos renovado sí el plantel con algunas caras nuevas que nos han venido muy bien.
6: Uh-huh.
7: Para incluso la competencia interna nuestra, ¿viste? Por ahí habíamos notado que faltaba cambiar un poco el aire, que viniera gente nueva para tratar de renovar un poco la motivación, la gana del día a día, y creo que eso en este parate de mitad de año nos vino muy bien, y bueno, y el plantel al día de hoy, ya jugando 3 partidos, lo ha demostrado.
6: Uh-huh. Y esto de esta primera instancia, por lo menos, ¿no? De jugar solamente con 2 equipos, ahora vas a viajar a jugar con Talleres. ¿Cómo te preparás? ¿Qué le decís? ¿O cómo te preparás para encarar, teniendo en cuenta que pegás un rebalón y te quedás fuera?
7: Sí, tratamos de tomarlo, digamos, con el compromiso y la seriedad que se debe, pero también estando tranquilo, porque sabemos que nosotros tenemos material como para tratar de jugar una zona más, que por ahí en los torneos anteriores el hecho de jugar con esa presión, de querer ganar, de querer pasar a todo ritmo, que Jorge era uno de los favoritos, creo que por ahí no lo supimos absorber bien, y bueno, la idea ahora es tratar de que lo jueguen más suelto, más con otra, digamos, predisposición.

0: al juego. Entonces, creo que estos partidos que lo hemos hecho bien y tenemos como es la mejor expectativa para lo que viene.
1: Te veo como que me querés decir que estás más confiado en este equipo que el anterior, ¿no?
0: Puede ser, José, puede ser. Ya te digo, creo que el parate a nosotros nos hizo muy bien. Nos hizo muy bien para renovar energía. También hace mucho tiempo que nosotros no teníamos un parate como el que pasó ahora, esa es la realidad.
1: Sí, inusual, ¿no?
0: Inusual para también, claro, algo inusual por ahí que a nosotros no nos venía pasando. Entonces, creo que ese mes y medio, casi dos parados, nos vino bien. También para replantearnos nosotros algunas cosas internamente, para hablar con algunos chicos para que se sumaran. Entonces, creo que eso nos hizo bien y nos fortaleció como grupo. Por eso te digo, estos tres partidos que hemos jugado, creo que se vio otra energía y eso es importante.
1: Bruno, con respecto a este torneo regional, viste en la continuidad que vos decís, bueno, Jorge siempre está allá arriba, Jorge jugó otra final, ahora no se le dio en la final del torneo, pero siempre está ahí, ahora comenzó el campeonato empatando, después le gana Sol en el local, ahora empata en el regional. Y la continuidad de estos años, ¿no? Estos últimos años de Jorge, y hablando un poquito del torneo regional amateur, que es una instancia, digamos, un torneo mejor al nuestro, ¿no? ¿Toma conciencia el jugador de esto, de que está jugando otra cosa? Porque en la mezcla de esto, de que vos juega con Sol por la local, pero el domingo tenés que cambiarle la cabeza porque si vos querés avanzar, tenés que jugar, digamos, por el regional. ¿Toma conciencia el jugador de esto?
0: Eso es lo que buscamos, José, eso es lo que buscamos en este tiempo que estuvimos parados. Es algo que por ahí se lo recalcamos al grupo, a los chicos, a los que se sumaron, a los que vienen ya de hace un tiempo, porque a veces por ahí se hace habitual decir, bueno, Jorge va a jugar el tercer regional, pero esto no era común, no era habitual. Y esto que
1: Exacto.
0: está jugando es el tercer regional, y no es algo que vos lo podés jugar todo el tiempo o que lo vas a poder sostener todo el tiempo. Entonces buscamos mucho recalcarle eso a los chicos, de concientizarlo de ese lado, para que tomen esa responsabilidad, ese compromiso como se debe. Y ojalá, ya te vuelvo a repetir, ojalá que esto que venimos haciendo hace un tiempo, en esta ocasión nosotros podamos romper esa barrera y tratar de avanzar en alguna ronda más.
1: Dijiste vos tercera vez consecutiva, ¿no? Y si uno mira para atrás, después de tantos años sin participar, por eso digo que el jugador tiene que tomar conciencia de eso.
0: Sí, tal cual, yo se lo remarco a ellos siempre, estuvimos casi 10 años, 11 sin ganar un título
1: Claro.
0: y de repente empezamos a jugar finales, estuvimos ahí, pudimos acceder a un regional, jugamos un segundo y ahora vamos por un tercero, entonces eso que se va logrando hay que asumirlo, hay que tomar conciencia y tratar de hacerlo de la forma más responsable posible.
1: Bien. ¿Va a adelantar el jueves? ¿Con quién te toca?
0: El jueves nos toca con Brown en cancha de Boulevard. Así que nada,
1: Va a adelantar
0: estamos
1: el
0: ahí
1: jueves
0: con
1: entonces. El jueves va a adelantar.
0: adelantamos el jueves,
1: El jueves.
0: tal cual.
1: ¿Y el domingo va en San Antonio?
0: Y el domingo vamos a San Antonio, así
1: Exactamente.
0: es.
1: Bueno, Brunito, que sea con todo el éxito que te merece vos y la cantidad de chicos que venís acarreando hace años enseñando ahí en Jorge, así que bueno, esperemos que podamos estar hablando de otra cosa, ¿no? De los avances en fase y fase de este regional amateur, ¿eh?
0: Gracias a vos, José, por la nota, por siempre estar ahí al tanto y bueno, ojalá Dios quiera podamos seguir avanzando, que es lo que queremos todos los que estamos ahí en el club.
1: Un abrazo grande, ¿eh?
0: Abrazo grande, José.
1: Chao, querido. Bruno Gaitán, profe técnico de Jorge Newbery, la verdad es un... ¿Qué club no quisiera tener este tipo, ¿no? Lo tiene Jorge, ¿no? Lleva todas las categorías adelante, ¿eh? Y la verdad, con unos resultados tremendos. Brunito Gaitán charlando con nosotros, Emilio.
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1: Bueno, muy bien, seguimos con más Reflejos Deportivos. Está Luisito Sabatella, lo habíamos prometido del otro lado. Luis, ¿cómo te va? Buenas noches.
8: Buenas noches, José Luis, ¿cómo te va? ¿Cómo andan ustedes?
1: Bien, querido. Bueno, dos cositas antes que se me vaya el programa, ¿no? La verdad, hay que felicitarte a vos y a toda tu gente con el compromiso y con lo que hicieron, ¿no? Levantar otra vez esta Asociación de Hockey de Viedma y Carmen de Patagones, que marcha bárbaro, Luis.
8: Bueno, la verdad que sí, contento. Uno asumió el compromiso, había mucho material humano. Falta quien dirija, quien conduzca, porque realmente me vi gratamente sorprendido en algunos aspectos y bueno, y algunas cuestiones que estaban pendientes que las fuimos consolidando y con un montón de proyectos como para Ya salimos de terapia intensiva y yo creo que vamos a una pronta recuperación porque hay muchas ganas de toda la gente.
1: Seguro. Bueno, y empezaste como en la política, además. Vamos a inaugurar las luces ya que agarramos la nueva sesión, ¿no?
8: ¿Eh? ¿Sabés lo que pasa, José Luis? Que las luces estaban hacía 3 años y medio, parte de las luces, y bueno, el hockey no tiene la costumbre, no ha tenido, acá lo hemos instaurado, porque es una cancha que no es de ningún club, de cobrar una entrada, tuvimos éxitos en todo eso, y por eso nos largamos con el tema de las luces, con el apoyo obviamente logístico en cierta medida de la municipalidad, pero con lo recaudado de las entradas y lo que ya había comprado con un plan nacional, hacía 3 años y medio que estaban guardadas las luces, más la reconversión que hicimos, quedó una iluminación muy muy buena, no es perfecta, obviamente, necesitaríamos reforzar un poco más la zona de arcos, pero eso se puede jugar tranquilamente de noche, ya nos ha permitido extender la jornada, solucionar un montón de temas, estamos tratando de ver ahora si podemos concretar un regional, pero como arrancamos tarde, quedamos fuera de agenda, todos los clubes tienen de otras partes su calendario hecho y seguramente si no podemos para este año, el año que viene el regional lo vamos a concretar. Igual estoy esperando alguna confirmación de Bahía Blanca como para armar algo, para volver a motivar. Creo igual, de todas maneras, como te decía, que hay mucha gente trabajando, a veces nadie se quiere hacer cargo de la conducción porque tenés mucha gente como Ana Becerra, Berenice Anaya, Ágata, la chica de Patagones, hoy Engraf, Paula Slovic, toda la gente de ADCP, siempre como Lorena. Hay un montón de gente que vos decís cómo las cosas no van a funcionar con toda esta gente. Y bueno, a veces cuesta por cuestión de tiempo de que alguien asuma el compromiso y a veces uno con tantos años en esto, 45 años dirigente, José Luis, uno las cosas las puede hacer más sencillas por toda esa experiencia, entonces faltaba quien condujera y bueno, las cosas están como para que rebote y ya de hecho rebotó.
1: Lo que pasa es que cuando hay dirigencia con capacidad y un montón de situaciones que se dan y que solamente piensan en que se lleve bien adelante la disciplina deportiva, a mí me da la sensación de que es más fácil, ¿no? Porque siempre hay la quinta pata del gato por ahí metida en todas comisiones, cuando algo anda bien ya lo empiezan a patear del otro lado, esta asociación estaba desaparecida ya y apareciste vos con tu gente otra vez, así que bueno, la verdad que es para destacar, la información al día, te has puesto en periodista, la verdad que muy bien. Bueno, y
8: ahí me ayuda mi hija, que es periodista, bueno. Está Jessica Ruiz, que me olvidaba, que también con toda esa parte. Y realmente una de las condiciones que fui, creo que fue, justo se hacía la Copa Ulevich esa semana, el martes de la mañana, el viernes de la Copa, yo tengo esta semana la Copa. Si no arrancamos el otro fin de semana, no agarro, le digo. Y fue así, vos no podías esperar más. Y no, y se pusieron las pilas, arrancamos semi con los pases allí medio libre hasta que se acomodó y realmente terminó siendo un campeonato hermoso. Necesitamos juntar más clubes, más equipos, pero lo vamos a lograr.
1: Bueno, la tenemos que meter a tu hija acá en un despacho de Reflejo Deportivo, con toda la información del hockey. Está ofrecido, Luisito, así que cuando quiera. Bueno, se nos viene la Copa Centenario U15, el 3, ¿cuándo es 3? Jueves ya, el jueves empiezan a jugar.
8: El jueves arranca con 4, que nosotros siempre tratamos de adelantar para descomprimir el tema de arbitraje del viernes, arrancamos el jueves, lamentablemente con esto la liga formativa, el desgaste que han tenido, no llegamos a los 33 que pensábamos, pero igualmente 30 equipos es un número importante y arrancamos el jueves pensando en los 33 y bueno, nos queda bastante descomprimida la jornada, bastante descomprimida la jornada del viernes y el sábado.
1: Como siempre, ¿no? Casi todo el día, en distintos escenarios, de viernes mecánicamente Patagones, así se va a hacer, como siempre.
8: Sí, como siempre, cabeza es Jorge Ñuri, de ahí surgió la idea, este año queremos homenajear a Rubén Saboya, siempre se hace una edición en el club. Un homenaje como fueron con mis viejos, mi tío, los Mujica, el niño Gutiérrez, también a Rubén Saboya, un es jugador, un gran dirigente del Club Jorge Newbery, siempre es bueno recordar a aquellos que en cada una de las instituciones han dejado parte de su vida en pro del club.
1: Uh-huh. ¿Los de nuestro medio están todos? Sí, están todas.
8: Sí, están todos. Está medio flojo el Alto Valle, después vienen todos. Nos cayó Gimnasia Comodoro al final. Viene lo mejorcito, obviamente que Independiente Neuquén viene con dos equipos alternativos, uh-huh. porque el equipo ya ha viajado mucho, el desgaste económico ha sido muy grande de los padres. 9 de Julio Bahía, que es importante, también viene con equipo alternativo y no viene Progreso. Después sí viene, creo que como candidatos, Federación, que ha hecho una gran campaña en la Liga Federal Formativa, la FEDE, que le llaman ahora,
1: sí, de Comodoro,
8: sí. Independiente de Pico, que tiene un gran equipo. Más lo que creo que Brown y Ferro de Madrid también están bien, y acá Atenas y Villa creo que tienen muy buen nivel, como para, calculo que de ahí va a estar el lote de los equipos que van a llegar a las finales.
1: Uh-huh. 30 equipos, se sorprende cuando el deporte mueve, ¿no? Mueve la economía, mueve todo en nuestra comarca, ¿no? Y estos encuentros que se vienen realizando ya hace mucho tiempo, tanto de mujeres como de varones, otro de los que ayuda a ese movimiento económico de un fin de semana de 4 días, ¿no? Esto lo hace el deporte, Luis.
8: Sí, yo creo que es muy importante. No sé cómo estará la situación de los padres, la categoría, yo para que hagas, yo no quiero, por ahí hablo de número y alguno dice que tiro. Puedo tirar un número al azar, pero uno trata de hacer un cálculo. Uh-huh. En el U13 me tomé el trabajo de cuando iba a cada cancha, iba recorriendo las canchas y contaba los familiares y el grupo de cada equipo que había venido afuera, y vinieron más de 500 padres.
1: Claro.
8: En el U13. Ya en el U15 femenino la situación económica se empezó a notar un poquito peor, no hubo tanto acompañamiento. Por ahí habrán venido 200 padres y ahora no sé cuánto vendrán, pero esos 500, 200, 300 más lo que te genera el costo directo del torneo generan un movimiento de plata interesante, y no solo es el baje, creo que fue el volei, lo es el handball, lo es el Newcomb,
1: sí,
8: carreras, obviamente, y eso hace que permita, no te digo que te va a solucionar los problemas económicos, pero sí dinamiza la hotelería, cierto sector gastronómico, los clubes, porque los clubes de acá, con la entrada, el kiosco, dando de comer en alguno de los casos, el albergue en el caso de los 3 clubes de Patagones, eso le permite hacer un buen número de pesos. Fíjate ahora Jorge Newbery, que en esta instancia está en el Sub-17, que ayer hizo 3 partidos tremendos, seguramente va a tener que licitar o viajar, y seguramente con estos eventos puede conseguir los recursos como para poder competir, ¿no?
1: Seguro, todo es así. Luisito, estaremos hablando de aquí el fin de semana del torneo, así que bueno, que sea con éxito. Gracias por atendernos.
8: Sí, por eso me cruzan las líneas entre un deporte y el otro. A veces con los grupos de WhatsApp y termino todo el hockey, le mando el básquet, a los vascos le mando el hockey. Pero bueno, era el compromiso. Este compromiso no, era ineludible, y lo del hockey no podía uno dejar. El momento, creo que lo hemos charlado cuando estuve con vos ahí en la radio. Era el momento. Yo no tenía mucho. Mucho ímpetu en ese momento, pero había que hacerlo
1: porque
8: uno es fundador y justo de esa asociación, y era una lástima que se perdiera, ¿no?
1: Uh-huh. A mí me aparece todo porque yo todavía te tengo en mi teléfono, figura prensa visita. A mí me figura.
8: Bueno, pero yo mando junto la información.
1: No, por eso, va todo por ahí, viene bárbaro.
8: Fin de semana, si no llega la información del hockey, porque también está mi hija involucrada en el tema, mil disculpas, pero va a aparecer el resultado de ADCP al básquet contra que no tiene contra algún club del básquet.
1: Del básquet.
8: así bueno, que seguramente. Bueno.
1: Luisito, un abrazo, gracias,
8: Abrazo grande a vos por la difusión que siempre nos das.
1: Chao, querido. Luisito Sabatella, no solamente el presidente de la Asociación de Hockey de Viedma y Carmen de Patagones, sino de este nuevo torneo de básquet que se avecina a partir del jueves en nuestro medio. Emilio Calfué, que se viene en un ratito con su electroshock. Nosotros le decimos muchas gracias por estar del otro lado. Nos despedimos. Chao, chao.
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0: Muy, pero muy buenas noches, amigos de Radio Patagonia 90.5. Comenzamos con Electroshock, agregamos energía a tus sentidos en este día. El lunes 31 de agosto de este 2026, ya 9 minutos de la hora 20, y hasta las 22 horas te acompañamos en Radio Patagonia. Mi nombre es Emilio Calfueque, a mi costado izquierdo la señorita Flor Rumec. Flor, buenas noches.
1: Buenas noches, qué hermoso lunes tuve hoy, la verdad que vine con todas las pilas, con toda la energía, con todo. Hoy vine en modo Loli Brillitos. Sí, bueno, estuve muy activa físicamente y después buenas energías, se podría decir también. Sí, que la sentí. No pregunten cómo, pero la sentí. Y después, con respecto, me reí cuando dijiste el lunes 31 de agosto porque me hiciste acordar a la notita de Kili, sí, que puso no sé cuánto, 72 de agosto.
0: Sí.
1: Pero sí, qué mes que no se termina más, por Dios.
0: Siempre se hace largo para muchos agosto, igual que enero.
1: Sí, tal cual. Llega un punto que ya, bueno, yo en mi caso, pero cobremos.
2: ¿Ah? Tal cual, yo estoy así.
0: Bueno, al frente mío la señorita Selene Loli Blanco. Loli, buenas noches.
2: Hola, muy buenas noches para todos, buen comienzo de semana. Bueno, yo arranqué un poco media como con sueño, pero acá estoy igual, poniendo la mejor de las ondas.
0: La mejor de las ondas. Y a mi costado derecho el señor Martín Lastra. Martín, buenas noches.
3: Buenas noches, ¿cómo va?
0: ¿Todo bien?
3: Sí, un poco triste.
0: Ah, bueno, sí, la noticia que pegó hoy en la mañana.
1: Por favor, te lo imploro.
0: ¿Qué noticia? Nosotros... Fue igual el...
3: Es algo esperado, pero... ¿Sabés? Igualmente, esto nos duele más a los argentinos. El tema es cuando se retire en serio.
0: Claro.
3: El tema es cuando se retire en serio este muchacho, ahí sí se va a llorar heavy metal.
0: Y yo, por ejemplo, ya no miro a Miami. O sea que para mí fue un dolor tremendo que Messi se retire de la selección.
1: Ay, yo me lloré todo, verdaderamente no podía parar de llorar. Encima entraba a las redes y más videos y más videos y más videos, no, y yo, un mar de llanto.
3: Yo dije no voy a entrar mucho porque digo no.
0: Es que el video que subió
3: él solo fue nomás ya
0: muy emocionante ya desde un principio. Y nosotros estábamos en el trabajo cuando fue la noticia enseguida, cayó como un balde de agua fría, como sucedió con la muerte del Indio Solari, pasó lo mismo hoy en la oficina.
1: Ay, qué feo. Como... Ahora, loco, qué maldición, se nos muere el Indio Solari y se nos retira Messi de la selección. Este año es una porquería para la Argentina.
0: Son cosas que, bueno, en este caso tenían
1: pero algo bueno
0: que pasar,
1: tiene que
0: también
1: pasar. Algo, una sola
0: las
1: cosa.
0: Las Leonas ganaron el
1: Las Leonas. Sí,
3: pero por eso, es que este tipo es el Maradona de nuestra época.
0: Sí, sí.
1: Claro, encima vos ya viviste esto.
3: No. Yo no
1: con Maradona no llegaste.
0: No alcanzaste a mirarlo. O sea, sí
3: lo miré,
0: miraste,
3: pero no llegué a ver el esplendor de Diego.
1: Ah.
3: Yo el que me acuerdo del Mundial 94 cuando lo hacen la efedrina.
1: Sí.
3: Pero ahí el Diego volvió, qué sé yo, pero el esplendor del 86, no me acuerdo si tenía 3 años.
1: Claro.
3: O sea, fue... Y después, para inclusive esto, díganme ustedes, pero el Diego es un personaje más allá de lo que vos veas futbolísticamente, por la personalidad del Diego en la...
1: Ah, farandulero.
3: No farandulero, pero por cómo era personalmente él. En cambio, a Messi lo vivimos desde...
1: Pasión.
3: O sea, vimos toda la carrera de Messi, crecimos con Messi, entonces, y no sabemos si vamos a tener, y tuvimos la suerte que fue argentino.
0: Igualmente, y tuvimos la suerte de estar en la época de Messi.
1: Por eso mismo. Contemporáneos,
3: por
1: totalmente.
3: Eso, crecimos con Messi.
0: Porque hay chicos que, bueno, que nacieron y le va a pasar lo mismo que a vos te pasó con Maradona, o sea, que no van a tener el recuerdo de vivirlo.
3: Y los chicos que nacieron en la época esta con Messi, que vivieron la Argentina ganadora...
0: También.
3: Y que hacía 28 años que Argentina en su momento no ganaba nada. Imagínate, yo 28 años y ya era grandecito y nunca había visto campeón Argentina, casi nada en la Copa América. O sea, de la Copa América, de las dos antes de esta, no me acordaba casi nada.
0: Y además vimos todo, bueno, en algunos casos, todos los pasos de Messi.
3: Sí, por eso.
0: Los fracasos, porque fueron muchos fracasos.
1: Ay, no, es tristísimo esto.
3: Y el coso... Y el odio que le tuvo mucha gente a Argentina.
0: ¿Sí?
3: ¿Te acordás que decían, que se vaya a jugar a España? Que...? Y después el tipo terminó dando vuelta a la torta, un crack.
0: Bueno, listo, ya no hablemos más de Messi. Sí, bueno, vamos a hablar más de Messi, fue algo que no podíamos no hablar, pero no hablamos más porque si no nos vamos a poner a llorar.
3: Porque si no vamos a tener energía en tu sentido.
0: Claro,
1: me voy a mi casa para llorar
0: así. Vamos a empezar con
1: yo
0: intoxicados.
1: Lloré todo el día.
0: Vamos a empezar con intoxicado y vamos a empezar con no tengo ganas, ya fue.
4: Claro.

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0: Continuamos en esto que es Electroshock en Radio Patagonia 90.5. Vos podés seguirnos a través de YouTube también, en el canal de la radio, y podés también comentar en el chat de forma activa. 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
1: No sabes lo que me pasó el viernes.
0: ¿Qué te pasó el viernes?
1: Salí del programa y dije, me voy a tomar mi vinito.
0: Te olvidaste.
1: Y me olvidé de comprar el vino de vuelta.
2: Y mirá, Dios. que yo te dije, ponete la alarma.
1: Ay, pero me olvido. A mí las alarmas siento que me... ¿Qué me pasa con las alarmas? Siento que me están obligando a hacerlo. A mí no me gusta hacer las cosas obligadas.
2: Entonces, bueno, pero cuando vos veas Choco Vino...
1: Claro, yo sé que tengo que ir, pero sí, prefiero ir yo. No que me obligue la alarma, ¿entendés? Aparte de comprar un vino, ¿qué es eso?
2: Bueno, sí, bueno, pero en este caso es claro, recordarte.
0: Es, ¿no? Una obligación buena.
1: No, claro, me voy a poner en el calendario. Ahí voy a poner todos los viernes, Chocovino, Chocovino, Chocovino, Chocovino, Chocovino. O Santa Julia.
2: Y bueno, es lo mismo.
0: 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Bueno, muy bien, vamos a comenzar con lo que ha sucedido un 31 de agosto de años anteriores, Martín.
2: En 1899, el dentista que inventó el algodón de azúcar.
0: ¿Comieron? Ay, algodón de azúcar.
1: ¡Qué era, rico!
2: ¿Era de comer algodón
1: sí,
2: de azúcar?
1: Sí, hasta el día de hoy como.
2: ¿Sí?
1: Sí.
0: Loli compró la vez pasada en la fiesta de la soberanía. Sí. No recuerdo si en esta o en la anterior, pero habías comprado.
1: Había comprado.
2: Sí.
1: Yo siempre compro.
2: Yo hace un montón que no.
0: A mí no me gustaba mucho.
1: Ay, a mí sí. A mí sí,
2: pero no, tampoco. Era muy empalagoso.
1: A mí me gusta comprar uno y compartir.
3: Yo le va a sonar re mal, así que no se rían con lo que voy a decir, pero yo le daba hasta lo que quedaba en el palo.
1: Ajá, claro, yo también.
3: Lo que quedaba pegado en el palo le mandaba ahí con los dientes, chau, listo.
0: Sí, sí.
3: Como si fuese
0: sí,
3: un choclo.
2: ¿Un choclo?
3: Sí, viste que el choclo con verdura a veces lo comés como... A mí me gusta comer así el choclo.
2: Bueno, pero el tema, la ironía de todo esto... El inventor era un odontólogo, fue un odontólogo.
0: ¿Ah, sí?
3: Y para tener más pacientes.
2: Muy bien, Roumé. Porque William Morrison, junto con el confitero John Wharton, patentaron lo que se llamó la máquina eléctrica Fairy Floss, hilado de hadas era llamado eso.
1: Sí.
2: Una golosina hecha casi 100% de azúcar, disuelta, que paradójicamente garantizaba más trabajo para el muchacho este.
1: Uh-huh.
2: El debut masivo fue en una exposición universal en 1904, donde lanzaron la golosina comercialmente en la Feria Mundial de St. Louis. Lo vendían en pequeñas cajas de madera de 25 centavos cuando la entrada a la feria salía 50.
1: Mira.
2: Una bestialidad lo caro que era.
3: Yo voy a hacer eso, voy a empezar a traumar gente para cuando me reciba de psicóloga.
2: Ajá.
3: Voy a empezar a traumar hombres.
2: ¿Ah, vas a volver a psicología?
3: Yo estoy segura que en algún momento voy a cumplir ese sueño.
2: Bueno.
1: Nunca es tarde para cumplir sueños.
0: ¿Vas a traumar hombres?
3: Voy a traumar hombres.
2: Ya los traumaste.
3: Bueno, y eso los voy a atender también.
2: Ah, bueno. Años más tarde, en la década de 1920, otro dentista, qué chorro, preferían laburo a los pavotes. Otro dentista estadounidense, Geoff Laco, intentó mejorar el diseño de la máquina, aunque su patente no prosperó. A él le debemos que haya cambiado el nombre y se llame algodón de azúcar.
1: Uh-huh. Claro.
2: Cotton Candy.
1: Claro.
2: Así que... Y esa denominación quedó universal.
3: Y no hay un dentista que haya creado esas bolitas plateadas que se ponían en las tortas antes cuando éramos chiquitos.
2: ¡Ah, sí!
3: ¿Cómo te partía todo eso, Dios?
2: ¿Pero vos le metías dientes?
3: Y pasa que yo una vez, me acuerdo que eso lo pegaban en el fondant, lo apretaban en el fondant y lo dejaban apretado. Claro, a mí nunca me dijeron que eso no se comía. Y una vez le pegué una mordida y yo tenía la muela de leche. Y se me partió la muela.
2: Bueno, menos mal que era la de leche y no la definitiva.
3: No,
2: porque, ¿no?
3: Es que ahí me regulaste todo, no, me muero.
0: Bueno, desaparecieron. No,
3: menos, va, mal, menos los...
2: sí.
3: Pero qué aberración, por favor. ¿Cómo van a... ¿Qué es eso? ¿Qué es... No, yo no lo puedo creer, no puedo creer todavía que exista eso.
2: Bueno, en 1934, día de la obstetricia, siempre me trabo, ay, y de la embarazada.
1: ¡Feliz día a todas!
2: 1938, sí. Nacimiento de Alberto Cormillot,
0: doctor.
2: El bailador de Tap Tap, ¿no?
1: Ah, pensé que era el de la dieta.
2: Sí, está bien, pero baila Tap Tap.
1: Ah, me cae mal igual.
2: ¿Por qué?
1: Porque sus dietas tienen efecto rebote. Son muy buenas, pero tienen mucho efecto rebote. Conozco mucha gente que la ha hecho en su momento tope con Millot.
2: Toma.
1: Incluso tengo un familiar que la hizo y bajó. Ahora sí. Donde la dejó la intensidad, la bajó. Efecto rebote y 15 kilos para arriba. Ahora, lo odio a Cormillot.
0: Sí,
1: rata. ¡Chorro!
2: Tendría que ir con Rodrigo Garín.
1: Sí. Claro, nada que ver uno con el otro.
2: Claro. Bueno, en 1949 también nace Richard Gere.
1: También lo odiaba. No, mentira, no sé quién es.
2: Actor estadounidense. Hizo. En la que me acuerdo que hizo en. ¿Hachiko?
1: ¡No! Que yo recién lloré en el corte.
2: El que hace el profesor. Y bueno, pero es para decirte cuál era.
1: No.
2: Bueno, el protagonista de esa película. Después, en 1997. Yo para mí no fue un accidente, fue un asesinato, el de la princesa Diana.
1: No era Diana.
0: Lady, bueno, Diana, Lady.
1: Diana. Diana, bestia bruta. Bueno. No, igual sí, fue asesinato.
2: ¿Sí?
1: Fue asesinato, sí. Sí, de acá.
2: En París.
1: Sí, todo
2: que
1: muy...
2: estaba con su pareja. Y en la autopista iba el conductor, estaba en una... que era 50 kilómetros, el loco iba a 105. O sea, dale. Y sí, después se descubrió, motos. Claro, y después se descubrió
1: que era otro auto.
2: No, que tenía 1,75 de alcohol, sí. Y estaba, se había ingerido, no sé, que había consumido de droga, o sea, estaba. Y la princesa vivió, uh-huh. A diferencia del novio, el conductor, que murió en el acto. Uh-huh. Y a las 4 de la mañana falleció por un paro cardiorrespiratorio.
1: Sí, pero viste que a ella cuando la captan subiéndose un auto, era un auto con cierta patente, esto, lo otro, y cuando captan las imágenes del auto, uh-huh. En el que
2: del
1: ella
2: choque,
1: había estado,
2: sí.
1: Era otra patente.
2: Ah, eso no lo sabía.
1: Sí, eso yo lo vi. Ajá. Yo nací, me fui para París y... Bueno, no había nacido todavía.
2: No, es
1: faltaban
2: como...
1: 26 días para que nazca.
2: Claro, o sea, salvo que se haya ido Zulma, ¿viste?
1: No, es que yo desde la panza yo ya era psíquica.
2: Claro.
1: Así bueno. Que yo sé que eso fue asesinato.
2: Bueno, en el 99 también pasó... el accidente del APA, del avión del APA.
1: Sí.
2: O sea que murieron bastantes personas. Esto ya sería parte de la necrológica.
1: A la gente de la FM les contamos que nos reímos de una imagen.
2: Claro,
1: de
2: claro.
1: YouTube, por favor.
2: O sea,
1: no está... creo que nos reímos de las muertes.
0: Claro, la imagen que aparece ahí es Martín con la parca, con el claro. Señor de las necrológicas.
2: Y bueno, ¿qué crees?
1: Un cráneo,
2: lo que pues... pasa que, claro, lo que pasa que aparecieron todas de golpe, ¿entendés? Ahí está.
1: Ay, pensé que era un tema Marilyn Manson.
2: Y sí, pero bueno. Entonces, el Boeing 737 de la empresa Lapa, que debía despegar del parque, no llegó, rompió las barreras y chocó contra la estación Shell, me acuerdo.
1: Ah.
2: Y murieron 65 personas.
0: Ah, te gana Kill igual, porque eran 150 la...
1: ¿Eh? Hoy trajiste un montón de muerte, tipo.
2: No, bueno.
1: Van ahí.
2: Vamos a hacer el cortito. Y bueno, y después, hace 3 años fallecía Silvina Luna.
1: Oh, qué triste.
3: Eso fue
1: re
3: triste.
2: A los 43 años, después de sufrir una mala praxis, uh-huh. Por el Aníbal Lotoki este que le calcificó la sangre, básicamente.
1: Totalmente.
0: Claro.
2: Y. Vivía en diálisis, o sea...
1: Pobrecita.
2: Una tristeza...
1: Sí. No, la destruyó sí. Totalmente.
2: De hecho, ahora el loco este está en prisión por 8 años, uh-huh. pero afronta por homicidio con dolo el tema de ella y de otro paciente más, que no me acuerdo quién es, más las denuncias de Silvina Escudero, Pamela Sosa...
1: La hermana de Vicky Cipolitaki también.
2: Bueno, pero el loco va a estar adentro bastante tiempo.
0: Bien, bueno, así pasaban las efemérides de hoy. Ahora vamos a ir a...
2: ¿Querés que termine con una más positiva?
0: Ah, dale, por favor.
1: Yo pensé que ibas a decir lo de Celia Cruz.
0: Por favor.
1: Un día como hoy se murió Celia Cruz.
2: No, no.
1: Toda que... Bueno, yo la hice más divertida.
2: Bueno, pero Celia Cruz, ¿viste? Bueno,
1: Día Internacional... ¡Ay, qué tiene Celia Cruz!
2: Día Internacional de la Solidaridad.
1: Ajá. ¿Ah, sí? Tín, tín, tín, tín.
2: Sí. Además, ella, pensé, ¿vos trajiste la efeméride o no?
1: Ahí la traje, nada más que yo en dos minutos te la tiré.
2: Bueno, Día de la Solidaridad. Así que bueno, fue establecido formalmente por la Organización de las Naciones Unidas y rinde homenaje a la fundación del sindicato polaco.
0: Ah, mira. Yo fui a verificar si era verdad lo de Celia Cruz.
1: ¿Y es verdad? No,
0: por lo
1: menos
0: estoy viendo que no.
1: Me estás jodiendo, ¿en serio? Pero si yo lo vi en TikTok. ¡Maldito TikTok! ¡Ay, no! ¡Maldito TikTok!
0: Yo digo, voy a verificar por la duda.
1: Bueno, chicos, ay, me quedé retildado.
2: ¿Qué día falleció? Así se la nota para la próxima efeméride.
1: ¡Qué llora! ¡La vida es un carnaval!
2: Tenía ganas de escuchar Celia Cruz, decir la verdad.
1: No, pará, que yo voy a hablar cuando murió.
0: Chequen también ustedes,
1: Celia,
0: pero para mí...
1: Celia Cruz, cuando...
2: 21 de octubre del 25, 16 de julio, Loli, o sea...
1: 16 de julio, ¿no? TikTok me engañó. Bueno, chicos, yo miré TikTok, me pareció eso, y digo, yo fue esta va a ser la efeméride, ya está, dije yo. Y yo puse el laburo.
2: Lindo el dato, porque se va, che, viste que murió Celia Cruz.
0: Compite con Norbeña, ¿eh?
2: Sí, no.
1: Cállate que en el currículum le había puesto, viste, atenta, no sé qué. No, hay que hacer el currículum de cero.
2: Tal esta parte porque no.
0: Yo le pongo Celia Cruz por la duda, voy a verificar.
2: Yo dije, me pareció raro porque a mí no me pareció Celia Cruz.
1: ¿Por qué tenía que verificarlo igual?
2: Pero porque a mí no me pareció.
1: Fíjate que verificó solamente la tuya. Encima la mía, ¿cómo sabemos que las de Martín son reales?
0: Pero Martín tiene todo el trabajo de producción en la mañana.
2: Claro, o sea, pero me parecía raro porque no, a mí no me había parecido justamente.
1: ¿Y las de Kine, que Kine la busca acá?
0: Hay alguna que también controlo. Bueno.
1: Dios mío.
0: Vamos, en este caso, a estudios. Ahora sí, dale. Vamos a estudios. Y vamos a hablar de los hombres. Este estudio fue hecho por la Universidad de Harvard, o investigadores de la Universidad de Harvard, que muestran que los hombres siguen en conflicto con gestos amistosos más que las mujeres.
1: De atenta, no sé qué. No, hay que hacer el currículum de cero.
2: Tal esta parte porque no.
0: Yo le pongo Celia Cruz por la duda, voy a verificar.
2: Yo dije, me pareció raro porque a mí no me pareció Celia Cruz.
1: ¿Por qué tenía que verificarlo igual?
2: Pero porque a mí no me pareció.
1: Fíjate que verificó solamente la tuya. Encima la mía, ¿cómo sabemos que las de Martín son reales?
0: Pero Martín tiene todo el trabajo de producción.

0: Hay alguna que también controlo. Bueno.
1: Dios mío.
0: Vamos, en este caso, a estudios. Ahora sí, dale. Vamos a estudios. Y vamos a hablar de los hombres. Este estudio fue hecho por la Universidad de Harvard, o investigadores de la Universidad de Harvard, que muestran que los hombres siguen en conflicto con gestos amistosos más que las mujeres.
1: ¿Definime?
2: ¿Cómo?
0: Bueno, un estudio de investigadores analizó videos de diferentes deportes, tenis, tenis de mesa, boxeo, fútbol, en 44 países para observar qué ocurría inmediatamente después de una competencia. Por este lado, fue llamativo que los hombres fueron mucho más propensos que las mujeres a reconciliarse mediante el contacto físico, como apretones de manos, palmadas en la espalda o abrazos incluso después de enfrentamientos muy intensos como una pelea de boxeo. Investigadores relacionan... Investigadores relacionan este comportamiento con la llamada hipótesis del guerrero masculino, la idea de que, aunque los hombres pueden competir y enfrentarse agresivamente entre sí, también necesitan recuperar rápidamente los buenos vínculos para poder cooperar con los mismos compañeros o frente a amenazas externas.
1: Sí.
0: ¿Es así?
1: Para mí que sí, a mí me ha pasado eso. Cuando yo competía con los deportes así o lo que sea, me era muy difícil reconciliarme con las otras mujeres, ¿viste? Pero después veíamos que los hombres terminaban en el todo y...
0: Como si quedó todo en la cancha.
3: O por ahí agarran a las piñas todo y después lo ves ahí tomando mate y puedes decir, pero
1: claro.
3: Se daban con todo en el fútbol.
1: Una vuelta me acuerdo, yo hacía tenis, ¿viste? Y estábamos haciendo un partido y la del otro equipo saca y la tira, pero allá Júpiter la pelota, ¿viste? Y la compañera se la recontra calentó, todo mal. Y casi se fueron a las piñas totalmente.
0: ¿Entre compañeras?
1: Sí, entre compañeras, casi se fueron a las piñas, todo, porque encima iban perdiendo y era como que, ¿viste? El penal decisivo, bueno, era eso básicamente. Y terminó el partido y se fue, no se saludaron, nada. Viste, vos decís, che, eran compañeras, ¿viste?
0: Claro.
1: Pero bueno.
0: Bueno, la investigación se inspiró en un comportamiento similar. Encima, mirá que a chimpancés machos que pueden tener conflictos muy agresivos y poco después reconciliarse. Según investigadores, esa capacidad de volver a cooperar podría ser un mecanismo importante, tanto en primates como en humanos también. La mayoría de la gente piensa que las mujeres son menos competitivas o más cooperativas, por lo que se podría esperar que hubiera más reconciliación entre las mujeres, dijo Benenson, quien llevó a cabo este estudio. Con sus familias, las mujeres son más cooperativas que los hombres, invirtiendo en niños y en otros familiares. Sin embargo, con compañeros del mismo sexo no relacionados, después de conflictos, en los hombres se ve más los apretones de mano, los abrazos más cálidos, incluso en el boxeo después de que se han matado entre sí.
1: Bueno, en familias, punto suspensivo.
0: Igualmente lo dice generalmente.
1: Claro, me da risa que los hayan analizado con chimpancés.
3: Yo recién lo analicé con perros a corazón, ¿viste? Cuando dicen, si es perra, agarrá tu perrita porque la perra la agarra. Y la, o sea, ¿viste que vos vas paseando?
2: Sí.
3: O la tenés en la costa.
1: Ay, Mía se lleva mal con todas las gatas y con Coquito todo lo contrario.
3: ¿Viste?
1: Pero Mía es como yo igual.
3: Es como que ponele, a mí me dice, Loli, agarrá a tu perrita porque la perra de allá es perra. Es perra, es hembra. Bueno, la tengo que agarrar.
1: Claro, ni siquiera es mala. Tipo, claro, no, es hembra. Hembra con hembra, no juntes.
3: Y después, si no veo un perro grande, digo, Mara, vení para acá. Y me dice, no, Loli, es macho el perro, no pasa nada. Ahí lo dejamos y están ahí.
1: Sí, tal cual, eso es verdad.
3: ¿Viste?
1: Es
2: tóxica,
1: verdad.
2: Está cuando son...
1: Bueno, igual a mi gatita le cae mal todo igual. Le cae mal los machos, las hembras. Bueno, Mía tiene mi actitud, lo siento. O sea, es mi bebé.
2: ¿Y Coco?
1: Y Coquito es re sociable, Coco es terrible. No, Coco es re amistoso, re se da, le gusta ser el centro de atención a Coco. Le gusta estar ahí, que lo mimen, que lo halaguen. Encima, Coco parece que sabe que es lindo, ¿viste? Entonces le gusta. Bueno, Loli es testigo.
3: Sí, sí, sí.
1: Coquito va y se sube encima de ella y le pide mimos, todo, no sé qué. Igual nos pasó una vez que fue alguien a mi casa y hasta Coco la rechazó.
3: Ay, mira, ¿verdad?
1: Fue alguien a mi casa y Coco y estábamos con Loli y Coco rechazó a esa persona.
2: Ah, mira.
1: Coco, o sea, Coco, ¿qué vos decís?
2: Coco.
1: Sí,
2: Coco.
1: Sí, yo lo
2: vi. ¡Coco!
3: Coco la olió así y se volvió para mi lado.
0: Olió.
1: Sí, después se le acercó así, fue como que le hizo así y se fue. Mía directamente se fue arriba, al segundo piso.
0: Bueno, así pasaba este momentito con esta
2: Coco y
0: noticia.
2: Mía.
1: Coco y Mía.
0: No, y después de las peleas, yo...

0: tratando de recordar, pero sí, generalmente por ahí hay cosas que quedan en el partido. O que vuelven a enfrentarse en el partido. Por ejemplo, te pegaron en algún partido y vos decís, bueno, en el otro partido va a haber revancha. Sí. Y ahí,
1: el otro día me tiraba un reel cuando estaban jugando así y le pegan un pelotazo. Cuando empieza el partido, ¿viste? Cuando le pegan el pelotazo. Cuando empieza el real partido. Cuando le pegan el pelotazo.
0: Claro, sí, es así. Bueno, así pasaba este momentito en esto que es Electroshock en Radio Patagonia. Bueno, hoy hay imágenes del gimnasio que te vamos a ir mostrando.
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1: Ah, no, mirá que son Carmen como la que más.
2: Hola.
1: No,
2: mirá. La remerita de Aroa, que no puede faltar.
3: Amo.
0: Mirá, ahí está Flor, que es la nueva incorporación en Lions.
1: Pero además no la dejaste bien para Cande, mandando mensajes mientras Flor hacía ejercicio. Pero espectacular.
2: ¿Nos faltó el señor K?
0: Sí, no sé.
2: ¿Qué pasó con el señor K?
0: Llegó encima el compañero, el gym bro de él.
2: Sí.
0: Pero no llegó él, así que no sabemos qué pasó.
1: ¿Todas las imágenes son de hoy?
2: No, esa no.
0: Pero bueno, las nuestras son las de hoy.
2: Sí.
0: Bueno, quédate con nosotros, esto es Electroshock hasta las 22 horas. Te acompañamos en Radio Patagonia 90.5.
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0: Gracias.
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0: Continuamos en Radio Patagonia 90.5 en esto que es Electroshock. De 20 a 22 horas te acompañamos de lunes a viernes. Bueno, vos podés seguirnos también a través de Electroshock Oficial, es nuestra página de Instagram, para que puedas dejarnos también tu comentario, que puedas compartir cada uno de los videos que subimos como reel o dejar tu like también. 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
1: Sí, sí, me mandó el fin de semana, el domingo me mandó el...
2: ¿Ya arrancaste?
1: El domingo me mandó el plan, ahora tengo que ir a comprar las cosas para más o menos ver y empezar a hacer bien la dieta.
2: Bueno, bien.
1: Sí, sí, sí.
2: ¿Cuál es tu objetivo?
1: Bajar.
2: Sí, ¿pero cuánto más
1: o menos? Y mantener masa muscular.
2: Ah, bueno, bien.
1: O sea, es una mezcla.
0: Mirá, la entrevista que te haría un nutricionista casi.
1: Claro.
0: Que te hizo Loli.
2: Sí, ay, es verdad. ¿Cuál es tu objetivo?
1: ¿Cuál es tu objetivo? Es que te preguntan eso.
0: Bueno.
1: Y le pidió fuerza.
2: ¿Quién fue?
0: Empezó hasta ahora con el gimnasio. Paso a paso.
1: Paso a paso.
2: Bueno. Yo estoy pensando en ir o no ir. Quiero bajar de peso también. Capaz que con el...
1: Ya nada.
2: Puede ser.
0: 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Bueno, vamos a continuar, ahora vamos a ir con noticias, tendencias y virales. Y vamos a comenzar con esta, un joven que relató una cita fallida y su historia se volvió viral en TikTok. El final fue épico, es lo que cuenta este chico que estoy mostrando en pantalla. ¿De qué se trata? Bueno, un joven compartió en TikTok el divertido motivo por el que la primera cita resultó un fracaso. En este caso, se convirtió en un fenómeno viral en redes sociales. En un video publicado por su amigo Ezequiel Gago, se ve cómo Francisco relata con humor cada uno de los detalles. Al inicio del clip, el chico revela cómo fue el comienzo de la cita con una joven de 29 años. Si bien dice que le había gustado, le reprochó su escasez de palabras durante toda la salida. Si no hablaba, la mina no sacaba nada de tema, fue lo que dijo.
1: Qué aburrido.
2: Qué bajón eso.
1: Qué aburrido.
2: No, no, no.
0: A pesar de intentar entablar conversaciones sobre su mudanza y un reciente viaje, Francisco sintió que la chica no mostraba interés en sus historias.
2: Ay, qué mole, ¿pero qué fue?
0: Qué horrible, ¿no?
2: Debe ser horrible eso, sinceramente.
1: No, es una patada. Pero hay muchas veces que la gente es muy tímida y después con confianza se empieza. Pero igual, si te vas a conocer y no habla, es...
2: Pero igual le habló de viajes y todo y tampoco dijo nada.
0: Es que hablar de uno también es mucho por ahí en la primera cita. O sea, siento que como que tenés que hablar lo justo y necesario.
2: Claro.
0: Escuchar también a la otra persona. El tema es que si la otra persona no habla.
1: Claro, ese es el tema.
2: Saliste con un cactus. Con un potus. Sí.
0: ¿Les pasó igual?
2: Sí. No, a mí por suerte no, a mí tampoco, me parece que no.
3: Siempre me pasó que tiene, o llevan el mismo ritmo que yo.
0: Sí.
3: O sí que sean timidongos al principio, pero ven que yo soy bastante bla bla bla y no paro y se enganchan.
2: Sí, tal cual, a mí me pasa lo mismo.
3: Pero nunca me pasó de todo el momento completo, todo el silencio. Y tener que remar. Así.
2: No, yo no, ni la remo. Si me pasara eso, creo que ni la remaría.
0: ¿Y qué te dirías?
2: Me iría, le diría a una amiga, che, hace que me llamás algo, por favor, y así sí. me voy y ya está.
3: Ay, yo
2: creo que haría eso. Yo
3: directamente creo que ya ni siquiera me gasto en eso de hacer que me llamás y eso. Me voy, tipo, me estoy incómoda por tu culpa, flaco, me voy.
2: Sí, sí.
3: Está bien, se te cargo, o sea, listo, ya
2: pero está.
3: Está
2: más bien.
3: Kili, puede ser que le pasó más de una vez.
0: Sí, a mí es también. Es que sí, por ahí, a mí no sé si, no recuerdo que me haya pasado tan así, pero sí remarla en dulce leche hasta que, bueno, empiece a hablar, porque si no era, hablaba uno, y hablaba y hablaba y hablaba hasta que, bueno... Por lo menos va empezando a generar confianza y que vaya saliendo de a poco las palabras, pero...
3: ¡Qué bajón!
1: No, sí, me ha pasado a mí también, sí. Pero es una patada porque justamente... No, decía un punto
3: de... Pero aparte, de yo creo que uno debe sentir el intento de que está tratando de romper el... Quiero romper el hielo y está duro, y lo quiero romper de vuelta y sigue duro.
1: Y vos
3: ve
1: a la otra persona y vos decís... Y yo sé que estás tímida porque, viste, cuando vos decís... Estás re tímida, te das cuenta, pero igual vos tenés que ir y te cansa porque vos tenés que ir y...
0: Y a veces no te das cuenta, porque estoy pensando por ahí en historias que me han contado quizás alguna amiga que me decía que el chico escribía mucho cuando escribía, pero el tema de cuando fue
1: claro,
0: cara
1: cuando
0: a cara...
1: Claro, cuando vas al cara a cara, eso es lo que voy.
0: No era lo mismo que el que estaba escribiendo. Que claro. escribía era
1: exacto, escribiendo detrás de la del celular no había problema.
3: Eso sí me ha pasado, de que atrás del teléfono era pura confianza y después ver cara a cara, pero nunca fue un tímido.
0: Claro.
3: Sino como que era como más como no sé, por ejemplo, una vez me pasó de juntarme con alguien que por
1: venías
3: teléfono,
1: hablando, claro,
3: por teléfono, toda la conversación refluía todo y nos juntamos personalmente y era como que se sintió intimidado por mí, me dijo. Porque yo decía, che, ¿qué onda? Que digo, sos reseco al final, claro. ¿Viste? Y me dice, no, y digo, es que me intimidas un poco, me dice. Y le digo, ¿por qué? ¿Viste? Yo digo, ¿qué hice? Tipo, ¿qué dije? Y agarré y me respondió, no, es que sos muy bonita, no sé qué. Y ahí fue como, llévame a mi casa porque esto es un embole. No me... El clásico, a mí si hay algo que me baja totalmente, es el, sos muy linda, no sé cómo me diste bola a mí.
2: No me gusta.
3: ¿Sabés
2: el tipo
3: que
2: inseguro?
3: Yo me acabo de dar cuenta que yo tampoco sé cómo te di bola con lo inseguro que sos. Eso es un embole, eso es un bodrio.
1: No te puedo creer.
3: Eso es un bodrio totalmente. Pero bueno, así
0: bueno,
3: están solteros y solos.
0: Destacó además que la joven tenía una vida interesante. Se dedicaba a hacer estampados para camperas, pero lamentó que ella no compartiera detalles sobre sus propias experiencias. Después de pagar la cuenta, decidieron compartir un auto para regresar a casa, momento en el que la chica comenzó a interesarse en su vida, preguntándole sobre sus actividades, aunque Francisco notó que la conversación no fluía como esperaba.
3: Sí.
0: Yo sentía que no me entendía nada de lo que le explicaba, fue lo que dijo encima. Para finalizar la cita, Francisco intentó regalarle una palta a la chica, quien sorprendentemente le dijo que no le gustaban. Este incidente, sumado a la falta de conexión durante la cita, dejó a Francisco perplejo e indignado.
2: Le regaló una palta.
3: Diego, regalazo, te recala la palta.
2: No me gusta la palta.
3: Pero no, yo igual de última lo acepto, ¿entendés? Y se la digo a otra persona, pero que a mí me parece un poco maleducado no aceptar un regalo así, de esa índole, ¿entendés? Que te está regalando
2: la
3: un
2: chica
3: auto.
2: No le gustaba, Flor, no le gustaba.
3: Bueno, pero está regalando una palta, no una
0: chico,
3: fruta.
0: O al chico que no le gustaba para que le regale una palta.
2: También, ya pero está. ¿La estaba remando con ella o no?
0: Sí.
2: Por eso, para mí la chica capaz no le gustó, no sé, no puede ser tan tímida.
1: Sí. Fue último recurso, la palta.
2: La palta habrá sido así.
3: Fue un manotazo.
1: Claro, a ver si
3: dijo, que te regalen una palta un kiwi hoy en día, la verdad.
1: Claro,
3: es un golazo.
1: Un acto de amor.
3: Sí.
2: Ay, chicos, nunca me regalaron un kiwi.
0: Me imagino a la mina hablando con la amiga diciéndole, el flaco con el que salí no paraba de hablar, fue uno de los comentarios de usuarios.
3: Y mira si fue así también, que el flaco no paraba de hablar y la mina no tuvo espacio para abrirse.
2: ¿Sabes que a mí me pasó eso en una cita hace mucho?
1: ¿Pasaron todas?
2: Sí, una vez me pasó y me junté con un chabón y hablaba todo el tiempo de él. Y cuando yo decía, siempre llevaba algo que lo
1: que llevaba,
2: lo llevaba a él. A él, todo era
3: ay,
2: él.
3: Qué
2: él. Ay, que el auto esto salió tantos dólares, que me compré el cuatri, que tengo esto, que le compré a fulanito.
3: Y viste, es elegir, Loli, entre el auto Katanga o el millonario que te caretea. Ya está.
2: No me gustó eso a mí, no me gustó.
1: Auto Katanga, auto Katanga, sí, oso de pueblo, Loli.
2: Bueno, pero todo el tiempo hablaba de él y tipo, hablemos de mí, estúpido.
4: Yo quiero ser la protagonista.
2: Claro, vos no sos el protagonista acá.
0: Pero bueno, tenía plata, la plata la tenía él.
2: Claro. Bueno, pero igual, yo.
3: Bueno, ¿vos qué le ibas a decir que tenías?
2: No, yo quería hablar de mí, de lo linda que soy, no de la plata.
3: Ay, la amo.
2: Yo no quería hablar de la plata, obviamente no.
1: Pero vos no querías un novio que tenga plata ganada.
2: Pero que hable de mí, Martín, que hable de mí. No quiero saber de él, hablemos de mí, ¿entendés?
0: No quiero saber de él.
1: O sea, si el loco tiene plata y es narcotraficante, no importa. Mientras hable de vos, está perfecto.
2: Mientras hablemos de mí, después podemos hablar de él, obviamente.
3: Una amiga muy detallista.
1: Claro.
2: ¿Qué sé yo, Martín?
1: Un Pablo Escobar, ella sí, no hay problema.
3: Mientras la tenga como Morticia Adams, ahí, claro, todo bien.
2: Claro, qué sé yo. Mientras yo tenga para mis cosas.
3: Para la pelo,
2: claro,
3: las uñas.
2: ¿Dónde sacaste este $1,000 son esto? ¿De dónde lo sacaste? Ay, bueno.
3: Bueno, 50-50, no, pago todo yo. Ay,
2: bueno. No quiero saber dónde lo sacaste, pero gracias.
0: Nos vamos a otra noticia.
2: A ver, a ver.
0: Pareja va a boda de amigos y se equivoca de fiesta. Así reaccionaron al darse cuenta. No sabíamos qué hacer. Es lo que dice estos chicos que llegaron a cualquier cita.
3: No, me puedo llegar. Si me pasa a mí eso de equivocarme y terminar ahí, me puedo llegar a mear encima de la risa.
0: Y sí, yo... Bueno, una de las reglas fundamentales cuando te invitan a una fiesta es que te pasen bien la dirección y llegues a tiempo. Sin embargo, no siempre está o pasa todo como se espera. Tal como le sucedió a una pareja que acudió a una boda sin ser la que era y resultó ser una fiesta equivocada. Asistieron a una ceremonia matrimonial de desconocidos. Fue a través de TikTok donde se dio a conocer el incómodo caso en el que la pareja fue a una boda y se equivocaron de lugar. Sin embargo, sin importar, se quedaron como para disimular. De acuerdo con su testimonio, en un inicio ellos pensaron que quizás aún no llegaban los invitados que ellos identificaban, así que tomaron este momento con calma. Sin embargo, todo cambió cuando los novios de la boda aparecieron. Eran otra pareja que no conocían. Tras el bochornoso momento, los invitados grabaron el incidente y además explicaron que los demás invitados los trataron bien, como si los conocieran. Nunca ay, se sintieron mal.
3: Ay, qué bueno, por lo menos.
0: Sí, estuvieron. Lo más cómico que eso habrá pasado varias oportunidades. O imagínate cuando vas a,
3: claro,
0: si vas a un velorio equivocado, como le pasó a la.
3: Uy, sí. O a tu propio velorio.
0: Claro.
1: Que la noticia también era, había sí, una noticia que había sido así.
3: Ay, qué loco eso. Ay, no, qué loco eso. Vos sabés que yo una vez, yo era sí, chiquita y vi en el cartel de Melluso un apellido que. Yo era chiquita, reitero, sí, Y para mí era como que todos los Roumex son familia, todos los Lastras son familia, todos los Blancos, todos los Calfueque, todos sí, son familia. Y vi el apellido de una compañera y sí, pensé que era, no sé, el abuelo. Y me mandé y no conocía a nadie, no había nada, no, yo era chiquitita. Y me fui porque no conocía a nadie en realidad, ¿viste? Pero...
1: Y no la viste también tampoco.
3: Claro, y llegué a mi casa y la llamé por el teléfono fijo, a ver si había muerto alguien, ¿viste? Sí. Y no, resulta que no, ni siquiera lo conocía el señor, ¿viste?
1: No, era el apellido nomás.
3: Era solo el apellido, pero aparte era un apellido reconocido, ¿viste? Pero bueno, ya está.
0: Bueno,
2: cosas que pasan.
0: Como era de esperarse, el clip se hizo viral enseguida. Algunos comentarios que aparecieron fue: me pasó, lo peor es que le dijimos a mi hermana que nos equivocamos de boda, pero no escuchó y se fue a felicitar a la novia y ella agradeció.
1: Pero está perfecto.
3: Ya fue.
1: Sí, va, ya fue. Ya sí, fue. Ya fue. Ay, felicitaciones. Y vos que sos, no sé, felicitaciones igual.
3: El verdadero, si ya está en el baile.
1: Claro, baila, sí, ya está.
0: Y es más, tendrían que quedar como invitados después
1: claro,
0: de eso.
1: Claro, ya está.
3: Sí. Yo creo que me caso y aparecen así que, ay, me equivoqué porque de verdad me equivoqué, en serio. Yo, claro, tipo, ya fue, quédate, seamos sí, amigos, brinda conmigo. Vale.
1: Claro. Después de decir que fui ministra de este casamiento porque tenía más ganas de este que la otra, ya fue.
3: Se peleaban con nosotros.
1: Claro.
0: Bueno, y nos vamos a otra totalmente distinta. Ah, no, no sé si tan distinta, porque también tiene que ver con...
1: ¿Sí o no?
0: Citas. No, porque tiene que ver con una cita.
3: Ah.
0: Pero es una insólita queja de un cliente a un restaurante que se volvió viral en redes sociales. Miren, ese es el lugar.
2: Hermoso.
3: Semejante lugar.
1: Ahí te tienen que llevar, Lolio, ¿no?
2: Ahí me encanta. El otro día me preguntaron, ¿vos cómo te gustaría que te pidan el matrimonio? Yo digo, a mí me gustaría que sea en París. Ay, re caro, me dice mi amigo. Bueno, pero vos no me vas a llevar. Digo,
3: claro, eso es.
0: Claro. En París.
2: Ay, pasa que París.
1: De fondo la Torre Eiffel.
2: Es re lindo con las lucecitas.
3: Con los brillitos que hace.
1: Claro.
2: Sí. Mira. Ah, bueno, yo sueño con eso, pero no va. Ahí a que me bajé, pase.
1: Y si no, en la calle París. Y listo.
2: Sí, ya fue.
3: ¿Hay una calle París acá?
1: No.
3: ¿Mira qué?
0: Hay una perfumería, creo.
1: Claro,
2: bueno, vamos a la perfumería.
1: La perfumería.
2: Algo que se le parezca. La fuente de vida del maíz.
1: Claro. Un monumento, tío.
2: La fuente de vida que tiene todos los pozos escrachados ahí. No.
0: Bueno, las nuevas herramientas para calificar el servicio y calidad de los comercios se convirtieron en una tendencia muy utilizada por los clientes, sobre todo para mostrar su descontento. Viste que eso sucede también, que generalmente cuando compras algo en redes o en algunos lugares, a veces nos dejás las reseñas cuando te llegó en buen estado o te gustó. Claro. Generalmente haces la reseña cuando no te gustó el producto.
3: Ay, sí, yo en Bariloche dejé una reseña, pero horrible, de un lugar.
0: Claro.
3: No me acuerdo el lugar, pero nos atendieron mal. Llegó todo mal, todo feo, todo. Sí, sí. Dejé una reseña así larga, una estrella.
0: Y es un bajón porque quizás algún lugar solamente quizás tuvo un mal día y le pasó algo, capaz en un local.